0: La reunión tendrá lugar en el Salón Guatemala del Parque de la Industria en la Zona 9, capitalina. La convocatoria adquiere especial relevancia debido a que los estatutos establecen las reglas de operación de los órganos del colegio, incluyendo la Asamblea General, la Junta Directiva, el Tribunal de Honor y el Tribunal Electoral. Además, determinan aspectos relacionados con los derechos y obligaciones de los colegios, los procesos de elección interna y el funcionamiento administrativo de la institución. La discusión se da en un momento de cambios dentro del CANG. Recientemente entró en vigencia un nuevo reglamento de colegiación que busca modernizar procedimientos y facilitar trámites para los profesionales del derecho mediante la digitalización de procesos administrativos. Las autoridades del colegio indicaron que podrán participar únicamente los colegiados activos, quienes deberán identificarse con su carné vigente del CANG o con su documento personal de identificación. Para Nuevo Mundo Noticias, Werner Álvarez.
1: El avance de los trabajos de construcción del aerómetro sobre la calle Montúfar, que unirá la ciudad de Guatemala con el municipio de Misco, implicará cierres viales nocturnos sobre la calle Montúfar, por lo que se pide a la población atender los cambios de vías.
2: La construcción del sistema aerómetro continúa avanzando sobre la calle Montúfar, lo que obligará a implementar cambios temporales en la circulación vehicular en sectores cercanos a la Plaza España. La Municipalidad de Guatemala informó que la instalación de las torres 2 y 3 requerirá cierres nocturnos y rutas alternas para garantizar la seguridad durante los trabajos, por lo que recomiendan a los automovilistas planificar sus recorridos con anticipación. Los trabajos correspondientes a las torres 2 se realizarán del 8 al 10 de junio en horario de 9 de la noche a 4 de la mañana. Durante estas jornadas permanecerá cerrado el tramo ubicado en la 12 calle y 5 avenida, donde se efectuará el montaje de la estructura. Los vehículos que transiten por la calle Montúfar deberán desviarse hacia la 5 avenida, continuar por la 11 calle y seguir la ruta temporal habilitada alrededor del área intervenida. Para facilitar la movilidad hacia el Boulevard Liberación, las autoridades habilitarán la 13 calle como una de las principales vías alternas. Además, los conductores podrán utilizar desvíos por la 4 y 5 avenida con conexión hacia la 14 calle con el objetivo de reducir congestionamientos y mantener el flujo vehicular durante la ejecución de las obras. La instalación de la Torre 3 está programada del 10 al 12 de junio, también en horarios nocturnos. En esta fase, algunos automovilistas que circulan por la 11 calle deberán utilizar la segunda avenida para reincorporarse posteriormente a la calle Montúfar. Según la comuna capitalina, estas medidas permitirán mantener la movilidad en el sector mientras se desarrollan las maniobras de instalación de una de las obras más grandes que se están realizando en la ciudad. Para Nuevo Mundo Noticias, Ángel Vázquez.
1: Además de las condiciones climáticas que afectan el país, el director del INSIBUME, Edwin Rojas, se refirió al incremento de oleajes, los cuales podrían incrementarse a causa del efecto de superluna que se espera el fin de semana.
0: Las autoridades climáticas mantienen vigilancia sobre una combinación de fenómenos que podrían incrementar el riesgo de inundaciones costeras durante los próximos días. Edwin Rojas, director del INSIBUME, indica que además de las condiciones climáticas, se prevé la ocurrencia de una superluna, fenómeno astronómico que genera mareas más altas de lo habitual. Advierten que estas podrían presentarse entre domingo y martes de la siguiente semana, principalmente en comunidades costeras del Pacífico guatemalteco.
3: Respecto a la pregunta del comportamiento del oleaje, este comportamiento obedece a las condiciones que estamos viviendo por la tormenta tropical. Prácticamente hemos tenido aproximadamente algunos incrementos en la parte de Ocos, de más o menos 0.25 metros sobre lo normal. En promedio, en la parte del Pacífico hemos tenido alrededor de 0.15 metros sobre lo normal de la altura del oleaje. Sin embargo, para el fin de semana tenemos un efecto de superluna y esto puede hacer que, unido a las condiciones de la tormenta que están incrementando el oleaje, podamos presentar más o menos domingo, lunes o martes de la siguiente semana un comportamiento similar en las regiones en donde el mar se ha introducido al territorio nacional.
0: Para Nuevo Mundo Noticias, Werner Álvarez.
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1: En internacionales, una explosión mortal en un barrio militar de Moscú reaviva las sospechas de que sea un atentado.
5: En Balashika, cerca de Moscú, en un barrio para familias de militares, una persona ha fallecido tras la explosión de un coche. Los testigos sacaron al conductor del vehículo, pero no pudieron salvarle la vida. Actualmente se está determinando la identidad del fallecido. Los investigadores están trabajando en el lugar de la explosión. Según diversos informes de los medios de comunicación, el artefacto explosivo fue colocado en el asiento trasero del coche o en la carretera. Su potencia se estima entre los 400 o 500 gramos de equivalente de TNT. La explosión en Balashika se produjo a pocos metros del lugar donde en abril del año pasado el teniente general ruso Yaroslav Moskalik también murió en un atentado con coche bomba. Entre otras cosas, participaba habitualmente en las negociaciones sobre Ucrania por parte de Rusia. Poco después, el Servicio Federal de Seguridad de Rusia detuvo a un hombre al que identificaron como agente de los servicios de inteligencia ucranianos. El pasado mes de noviembre fue condenado a cadena perpetua.
1: El presidente chino Xi Jinping y el mandatario norcoreano Kim Jong-un visitaron este martes en Pyongyang un monumento en honor a los soldados chinos que participaron en la Guerra de Corea.
6: Pin abandona Pyongyang tras dos días de visita. El presidente chino ha volado de regreso a Pekín después de su viaje a Pyongyang, donde se ha reunido con el líder norcoreano Kim Jong-un para tratar asuntos relacionados con la cooperación militar y los intercambios diplomáticos, dejando de lado la desnuclearización. Pese a haber sido un tema central en las últimas visitas de Xi, ocurridas en el año 2018 y 2019, la desnuclearización de Corea del Norte no ha sido una materia abordada por los mandatarios en esta ocasión, siendo sustituida por la necesidad de resistencia frente a la agresión estadounidense y la posible apertura de una nueva etapa en sus relaciones. La omisión de la desnuclearización en las conversaciones contrasta con lo afirmado por Washington, que aseguró tras la reunión entre Xi y el presidente estadounidense Donald Trump en mayo que Estados Unidos y China compartían el mismo objetivo de reducir el poder nuclear de Corea del Norte. En respuesta, la hermana del líder norcoreano, Kim Yo-jong, tachó las declaraciones de la Casa Blanca de falsas y afirmó que el estatus nuclear de Corea del Norte es irreversible y una realidad innegable.
1: El ejército taiwanés realizó este martes una maniobra con fuego real en las que empleó obuses pesados y sistemas de lanzacohetes múltiples de producción local.
7: El ejército taiwanés realizó este martes unas maniobras con fuego real para ensayar su capacidad de respuesta ante un hipotético desembarco anfibio chino. Bajo un intenso aguacero matinal, las tropas del 10º Cuerpo del Ejército se desplegaron en la desembocadura del río Dajia, a las afueras de la ciudad de Taichung, para entrenar con dos sistemas de armamento, los lanzacohetes múltiples Thunderbolt 2000, de fabricación taiwanesa, y los obuses autopropulsados M109A2, de origen estadounidense. El guión del simulacro era, a priori, sencillo. Las tropas debían frenar al enemigo antes de que lograra desembarcar en las playas y para ello plantearon una estrategia de defensa en capas en la que cada arma tenía un objetivo concreto. El simulacro se llevó a cabo en plenas tensiones entre Taiwán y China, que considera a la isla autogobernada como parte inalienable de su territorio y no ha descartado el uso de la fuerza para hacerse con su control. De hecho, Pekín lanzó el pasado sábado una operación especial de control marítimo en aguas situadas al este de Taiwán, operativo que el ministro taiwanés de Defensa, Wellington Ku, calificó de acto de provocación y de guerra cognitiva. En mayo, durante la cumbre que el presidente chino, Xi Jinping, y su homólogo estadounidense, Donald Trump, mantuvieron en Pekín, el líder chino advirtió al republicano de que una mala gestión de la cuestión taiwanesa podría provocar un choque o incluso un conflicto entre ambas potencias, y sostuvo que la independencia de la isla y la paz en el estrecho de Taiwán son incompatibles.
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1: En la farándula, Medellín ha convertido más de un siglo de tradición textil en una plataforma de moda, diseño y negocios que la posiciona entre los principales referentes de América Latina, con una industria de más de 8 mil millones de dólares.
8: Medellín transforma más de un siglo de tradición textil en una plataforma de moda, diseño y negocios que la sitúa entre los referentes de América Latina con una industria de 8.494 millones de dólares y ferias como Colombia Moda y Colombia Tex que atraen a miles de compradores internacionales e impulsan sostenibilidad y marcas con identidad latinoamericana. Para Inex Moda, el posicionamiento alcanzado por la ciudad también se refleja en sus grandes plataformas de negocios. La influencia de la marca Colombia Moda ha trascendido las fronteras colombianas. Entre el 27 y el 29 de mayo de este año celebró su tercera edición en Miami, donde reunió a diseñadores, empresarios y compradores alrededor del talento latinoamericano, la artesanía y la sostenibilidad. Este alcance internacional se apoya en eventos que cada año convierten a Medellín en un punto de encuentro para la industria. La sostenibilidad se ha convertido también en uno de los ejes de transformación del sistema de moda de Medellín, que ha impulsado iniciativas de economía circular y el desarrollo de productos elaborados con materiales reutilizados. En las últimas ediciones de las ferias de la ciudad se ha exhibido propuestas como bolsos y zapatos fabricados con neumáticos de bicicletas reciclados, accesorios elaborados con bioplástico derivado del maíz y muebles producidos con plástico recuperado.
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1: En más información nacional, nuevamente los precios de los combustibles que se consumen en el país sufrieron incrementos pese a la vigencia del subsidio aprobado por el Congreso de la República a través del Decreto 11-2026, vigente desde el pasado 28 de abril.
2: Desde las primeras horas de este martes, se vio reflejado en los precios de los combustibles un incremento en los diferentes puntos de servicio del país. Los precios de referencia en el área metropolitana registraron un incremento durante la última semana. Para la presente semana aumentó 16 centavos en los combustibles regular y superior y un quetzal con 58 centavos el galón de diésel. La gasolina regular se cotiza ahora en 33 quetzales con 7 centavos el galón, mientras que la gasolina super alcanza 34 quetzales con 7 centavos y el diésel a 32 quetzales con 22 centavos. Los precios de referencia incluyen el subsidio temporal aprobado por el gobierno para amortiguar el impacto de las variaciones internacionales en el mercado petrolero. En medio de esta escalada, el gobierno mantiene vigente el subsidio contemplado en el Decreto 11-2026, que otorga un apoyo estatal directo de 8 quetzales por galón de diésel y 5 quetzales por galón de gasolina regular y superior desde finales de abril de 2026. El pago acumulado a los distribuidores superó los 811 millones de quetzales, equivalentes al 41% de los 2.000 millones asignados para este fin. Sin embargo, autoridades del Ministerio de Energía y Minas informaron que se realizarán las verificaciones constantes con el fin de determinar el tiempo que pueda cubrir el subsidio otorgado para paliar la situación. De igual forma, la DIACO y el Ministerio de Energía y Minas continúan la verificación de monitoreo de precios en los diferentes expendios de combustible a nivel nacional, con el fin de determinar que se esté aplicando el subsidio, así como evitar especulación de precios. De lo contrario, se sancionará y tomarán las medidas pertinentes según han indicado. Para Nuevo Mundo Noticias, Ángel Vázquez.
1: A la fecha han sido desembolsados 1.000 de los 2.000 millones de quetzales asignados para el subsidio al precio de los combustibles en el país, por lo que autoridades del Ministerio de Energía y Minas consideran que los fondos se agotarán en la segunda semana de julio.
2: El titular del Ministerio de Energía y Minas, Víctor Hugo Ventura, indicó que el subsidio a los combustibles por el incremento de precios alcanzaría a la segunda semana de julio. Ahora se ha desembolsado el 50% de los 2.000 millones de quetzales aprobados por el Congreso de la República. Sin embargo, explicaron que después de concluido este tiempo, iniciarán un nuevo análisis sobre el tema.
9: Perdón, está programado para 3 meses, era la programación inicial, de tal manera que debía cumplir el mes de julio. De acuerdo a los cortes que hemos hecho, pensamos que va a alcanzarnos para la primera, segunda semana de julio.
10: ¿Y de ahí qué va a pasar?
9: Pues tenemos y hemos ya hecho unas discusiones y planteamientos. Eso ya requiere un esfuerzo interinstitucional en su momento. Nuestra propuesta es que, de continuar esta situación de precios altos, pues el subsidio debe ser nacionalizado y focalizado para que tenga un mejor efecto, mayor efecto. En ese aspecto, pues tenemos algunas propuestas que debemos de discutir en un grupo interinstitucional. Finalmente, pues la orientación fundamental es buscar el espacio financiero en el presupuesto.
10: ¿Qué porcentaje llevan ahorita administrado del subsidio?
9: La cifra exacta de la preguntar al viceministro,
11: sí, por favor. Sí, con mucho gusto. Ahorita le doy el dato más fino por medio del director.
2: Para Nuevo Mundo Noticias, Ángel Vázquez.
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5: En más información nacional, un megaoperativo fue realizado por la Policía Nacional Civil y elementos del Ejército en 27 inmuebles ubicados en el barrio El Gallito, Zona 3, en busca de desarticular estructuras criminales, concluyendo con 4 capturas y el decomiso de armas, municiones y más de 100.000 quetzales en efectivo.
6: Un operativo de gran escala contra las extorsiones en el barrio El Gallito, Zona 3 capitalina, dejó como resultado 4 personas capturadas, más de 107.000 quetzales incautados, armas, municiones, droga y motocicletas con irregularidades, según información de la Policía Nacional Civil y Ministerio Público. Las acciones incluyeron 27 allanamientos realizados por investigadores de la SGAIC, DIDAE y DIP con apoyo del Ejército de Guatemala, helicópteros de la Unidad Aérea de Gobernación y drones de la policía. Entre los detenidos figura Ana, de 33 años, quien era requerida por 2 órdenes de captura por extorsión y registra antecedentes por el mismo delito en 2024. Durante otra diligencia, las autoridades localizaron a Edson, de 50 años, en posesión de 107.000 quetzales y $630 guardados en una mochila. Según el reporte policial, el hombre no pudo justificar el origen del dinero. En el mismo inmueble fue encontrada 6 bolsas con marihuana. Asimismo, fue detenido Hugo, alias Topo, de 22 años, a quien se le incautó un chaleco antibalas, 2 cargadores y 50 municiones para fusil. La cuarta captura responde a Germín, de 29 años, localizado dentro del vertedero municipal de la Zona 3, cuando trasladaba ilegalmente una escopeta. Además, portaba 2 pistolas con la documentación respectiva. Como parte de los resultados, también fueron consignadas 3 motocicletas, una de ellas con reporte de robo desde abril en San Raimundo, mientras que las otras 2 presentaban alteraciones en el número de chasis y carencia de placas de circulación. Las autoridades indicaron que los operativos forman parte de investigaciones relacionadas con estructuras criminales dedicadas a las extorsiones y no descartan nuevas capturas derivadas de la evidencia recopilada durante las diligencias. Para Nuevo Mundo Noticias, Werner Álvarez.
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5: En internacionales, Estados Unidos acogerá alrededor del 75% del Mundial de la FIFA 2026.
7: La cuenta atrás está a punto de terminar. En toda Norteamérica, las ciudades anfitrionas están dando los últimos retoques a los preparativos para el mayor Mundial de la historia. Desde Kansas City hasta Toronto, las autoridades afirman que los planes de seguridad están listos. Toronto acogerá 6 partidos de la Copa del Mundo a partir del viernes. Las autoridades de la ciudad más grande de Canadá afirman que están listas para dar la bienvenida al mundo, haciendo hincapié en la diversidad de la ciudad. Pero más allá de los preparativos de las ciudades anfitrionas y los estadios, la atención se centra ahora también en las selecciones nacionales. El lunes, la presidenta de México, Claudia Sheinbaum, presidió una ceremonia de entrega de la bandera a la selección nacional 3 días antes de que el país inaugure la Copa del Mundo de la FIFA 2026 contra Sudáfrica. México acoge a 6 selecciones nacionales en su territorio, incluida la selección iraní, envuelta en un conflicto con Estados Unidos. Mientras tanto, a medida que los preparativos finales entran en su última fase, los aficionados y los responsables se enfrentan a algunos obstáculos. Los precios exorbitantes de las entradas y las prohibiciones de viaje y restricciones de visado impuestas por Estados Unidos. El lunes, Omar Artan, que iba a ser el primer somalí en arbitrar en la fase final de un mundial, fue retirado de la lista de árbitros después de que se le denegara la entrada a Estados Unidos. La denegación de su entrada se produce tras la lista de prohibiciones de visado y las restricciones del presidente Donald Trump, que incluyen a 4 selecciones que compiten en el Mundial: Haití, Irán, Senegal y Costa de Marfil. Para muchos aficionados, un país que no quiere acoger a los seguidores de los equipos clasificados no debería poder organizar el Mundial.
5: Miles de maestros bloquearon el martes una avenida que conduce al Estadio Azteca en Ciudad de México, 48 horas antes de la inauguración del Mundial 2026.
3: A horas de la inauguración del Mundial en el Estadio Azteca de Ciudad de México, miles de maestros bloquearon el martes una avenida que conduce al recinto. La movilización fue convocada por un grupo disidente del Sindicato de la Educación, la CNTE, que desde la semana pasada encabeza caóticas protestas en la capital mexicana.
8: Pues en este momento la marcha es pacífica, pero pretendemos llegar al estadio.
9: Aquí vamos a seguir con la lucha. Mientras no haya solución, no podemos aceptar nada de lo que nos plantea el gobierno. Aquí queremos que nos echen para abajo la ley del ISSSTE y la reforma educativa, eso es.
3: Los maestros están en huelga desde la semana pasada, exigiendo aumento salarial y la derogación de una ley de pensiones. Bloquean calles a diario e incluso derribaron un conjunto de estatuas alusivas a la Copa del Mundo en el Paseo Reforma de la capital. El Estadio Azteca acogerá el jueves la inauguración del Mundial con el partido México-Sudáfrica. La presidenta mexicana, Claudia Sheinbaum, volvió a asegurar el martes que la ceremonia está garantizada y descartó el uso de la policía para reprimir a los manifestantes.
10: Hay grupos que nos quieren provocar y no necesariamente son de maestros.

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1: Cristina, una prueba para la prevención. La formación de la tormenta tropical Cristina representa mucho más que un fenómeno meteorológico propio de la temporada lluviosa. Constituye una prueba para la capacidad de prevención, coordinación y respuesta de Guatemala frente a eventos naturales que año tras año ponen en evidencia las fortalezas y debilidades de las instituciones encargadas de la gestión de riesgos. Los reportes más recientes indican que Cristina podría convertirse en la primera tormenta de importancia de la temporada con potencial de impactar directamente desde el Pacífico. Sus efectos ya se han dejado sentir en Nicaragua, donde han provocado daños considerables, mientras que en El Salvador las autoridades han optado por activar medidas preventivas para reducir riesgos y preparar a las comunidades vulnerables. Guatemala, particularmente los departamentos de Escuintla y Santa Rosa, aparecen ahora en la ruta de mayor preocupación. La experiencia demuestra que los desastres no son consecuencia exclusiva de la fuerza de la naturaleza. En muchas ocasiones, las pérdidas humanas y materiales aumentan debido a la falta de prevención, la escasa preparación comunitaria y la demora en la toma de decisiones. Por ello, resulta fundamental comprender que la amenaza no es únicamente la tormenta, sino también la posibilidad de repetir errores que ya han costado demasiado en el pasado. Los pronósticos señalan que los efectos de Cristina podrían comenzar a sentirse a partir del jueves. Esa ventana de tiempo representa una oportunidad valiosa para actuar. Todavía es posible limpiar drenajes y cauces, inspeccionar áreas propensas a inundaciones o deslizamientos, revisar planes de evacuación, preparar albergues temporales y reforzar los mecanismos de comunicación entre autoridades nacionales, municipales y comunidades. La diferencia entre una emergencia controlada y una tragedia suele encontrarse precisamente en las acciones adoptadas antes de que lleguen las lluvias más intensas. La responsabilidad tampoco recae exclusivamente en las instituciones públicas. Los ciudadanos tienen un papel determinante en la reducción de riesgos. Atender las recomendaciones oficiales, evitar cruzar ríos crecidos, mantenerse informados a través de fuentes confiables y preparar suministros básicos para una eventual emergencia son medidas sencillas que pueden salvar vidas. La cultura de prevención debe convertirse en una práctica cotidiana y no en una reacción improvisada cuando el peligro ya está presente. Guatemala conoce bien las consecuencias de los fenómenos naturales. Huracanes, tormentas tropicales, inundaciones y deslizamientos han dejado una larga lista de víctimas y pérdidas económicas durante las últimas décadas. Cada nueva temporada trae consigo la oportunidad de demostrar que las lecciones aprendidas no han sido olvidadas y que existe una verdadera voluntad de fortalecer la resiliencia del país. Cristina aún no ha llegado, pero ya está enviando mensaje claro. El tiempo para prepararse es ahora. Esperar hasta el último momento, cuando las lluvias ya estén provocando inundaciones o cuando las carreteras comiencen a quedar incomunicadas, sería repetir una conducta que históricamente ha resultado costosa. La prevención siempre es menos onerosa que la reconstrucción y, sobre todo, mucho más efectiva para proteger vidas humanas. La tormenta pondrá a prueba la capacidad de respuesta de Guatemala. Ojalá que esta vez la diferencia la marque la preparación y no la improvisación.
2: 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En más información nacional, el informe más reciente de la CONRED establece el cambio de rumbo de la tormenta tropical Cristina, que podría desviarse con rumbo a El Salvador, pero la alerta anaranjada institucional que se mantiene en el país por el incremento de las lluvias.
3: La tormenta tropical Cristina modificó su trayectoria y ahora se desplaza hacia las costas de El Salvador, reduciendo la posibilidad de un impacto directo sobre Guatemala. Sin embargo, la Coordinadora Nacional para la Reducción de Desastres CONRED e INCIBUME advirtieron que el sistema continuará generando lluvias intensas y condiciones de riesgo en varias regiones del país. Por esta razón, las autoridades decidieron mantener la alerta naranja institucional y confirmaron que los mayores efectos se esperan entre jueves y viernes, con lluvias copiosas principalmente en los departamentos de Chiquimula, Jutiapa y Santa Rosa.
4: De 5 kilómetros. Actualmente, la trayectoria de nuestra tormenta mantiene rumbo hacia El Salvador. Aún no ha tocado tierra, sin embargo, en el momento que lo haga, seguramente la intensidad y el debilitamiento será parte de la característica de la tormenta y podría degradarse en función que vaya avanzando. En este momento, a pesar de esta situación, por la cercanía y por la circulación atmosférica que se tiene en esta región, estamos pronosticando que el incremento de lluvias siga constante, principalmente en las regiones de Valles de Oriente, Boca Costa, Pacífico, Altiplano Central y Occidente, donde se pueden presentar los mayores acumulados. Sin embargo, el pronóstico directo para los departamentos que puedan ser afectados es principalmente para Chiquimula, para Santa Rosa y para Jutiapa, por la cercanía al lugar en donde se pronostica que pueda tocar tierra.
3: Las autoridades recomendaron evitar cruzar ríos, alejarse de la cadena volcánica y prepararse ante cualquier emergencia, principalmente en los departamentos que sufrirán los impactos directos de la temporada ciclónica. Para Nuevo Mundo Noticias, Werner Álvarez.
2: El oleaje en la playa La Barrona, municipio de Moyuta, Jutiapa, se incrementó desde el pasado lunes, por lo que las autoridades locales piden a los habitantes aplicar las medidas de prevención y estar atentos a los llamados para evacuar en caso necesario.
5: Desde el lunes, pobladores y visitantes han reportado un inusual incremento en el oleaje en la playa La Barrona, en Moyuta, Jutiapa, generando preocupación entre las comunidades cercanas, informaron medios locales. El incremento del oleaje podría ocasionar daños en viviendas y riesgo para quienes realizan actividades dentro del mar. Roberto Marroquín, alcalde de la localidad, pidió a la población que vive cerca de la costa estar preparados ante cualquier emergencia para retirarse en caso el agua del mar comience a inundar sus viviendas. De acuerdo con declaraciones que brindó en un video publicado en la página oficial de su red social, por el aumento de oleaje en el lugar, algunos vecinos solicitaron el apoyo al jefe edil transporte para trasladar sus pertenencias a otro sector más seguro mientras el fenómeno natural pasa, mientras Marroquín les ofreció un camión para hacerlo. La tormenta tropical Cristina continúa influyendo en las condiciones marítimas del litoral pacífico de Guatemala, provocando un incremento en el oleaje y en el nivel del mar. Según el pronóstico del INCIBUME, conforme Cristina avance hacia El Salvador, en las costas guatemaltecas durante esta semana aumentará la cantidad de precipitación y el nivel del oleaje en el litoral pacífico. La institución prevé que el oleaje supere los 2 metros de altura en los 8 sitios monitoreados durante los próximos días. Los mayores incrementos se esperan en Ocos y Champerico, donde podrían alcanzarse alturas de 2.8 y 2.6 metros respectivamente. Por su parte, la Coordinadora Nacional para la Reducción de Desastres CONRED informó que la tormenta tropical Cristina continúa generando condiciones favorables para el aumento del nivel del mar y del oleaje en el Pacífico. Según la institución, además de lluvias y vientos, se esperan olas superiores a los 2 metros en distintas áreas monitoreadas, principalmente en las regiones del Pacífico, Boca Costa, Occidente, Altiplano Central y Valle de Oriente. Para Nuevo Mundo Noticias, Ángel Vázquez.
2: 4 cuencas de los principales ríos del país son monitoreadas con 11 sistemas de alertamientos que permiten establecer su crecimiento y la necesidad de evacuar a pobladores de comunidades en riesgo, afirmó el director del INCIBUME, Edwin Rojas.
3: El INCIBUME mantiene monitoreo permanente en varias cuencas hidrográficas del país mediante una red de 11 sistemas de alerta temprana instalados en municipios estratégicos, para ser exactos, 4 cuencas de los ríos más importantes del país, y así anticiparse a inundaciones, crecida de ríos y posibles daños a infraestructuras. Edwin Rojas, director del ente meteorológico, explica que con estas alertas tempranas tiene la capacidad de emitir alertas preventivas con entre 3 y 5 horas de anticipación, tiempo considerado crucial para coordinar evacuaciones.
4: Tenemos estos sistemas en 4 cuencas estratégicas de nuestro país y de esas 4 cuencas estratégicas de nuestro país tenemos 11 sistemas de alertamiento temprano presentes en municipalidades, en comunidades y algunas otras oficinas que permiten monitorear el comportamiento de los ríos de estas cuencas. Un ejemplo muy concreto que puedo darle es el monitoreo que tenemos sobre la cuenca del río Samalá, a la altura del kilómetro 178.5, en la CA2, sobre el puente Castillo Armas, en donde tenemos un sistema de alertamiento que nos permite asociar los incrementos de precipitación que se registran en el volcán Santiaguito y que por los lajares sabemos que puede impactar el puente Castillo Armas, donde existe en promedio un caudal de 17.000 vehículos pasando por esa zona.
3: Según la información presentada por expertos en gestión de riesgos, estos sistemas operan en 4 cuencas principales y permiten observar en tiempo real el comportamiento de los afluentes. Para Nuevo Mundo Noticias, Werner Álvarez.
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2: En internacionales, ciudadanos y grupos defensores de los derechos humanos rechazaron la invitación de la Unión Europea a los talibanes para mantener conversaciones sobre las deportaciones de solicitantes de asilo.
14: Con la llegada de una nueva Copa del Mundo, algunos barrios de Brasil siguen la tradición de casi 4 décadas de llenar de color sus calles con distintas decoraciones de banderas verde-amarelas pintadas en el asfalto o en las fachadas de las casas. Uno de los puntos donde esto ocurre es en Osasco, a 20 kilómetros de Sao Paulo, donde inició desde 1986 la tradición de pintar banderas gigantes a lo largo de la calle. Cerca de un mes toma la logística, que implica convocar a los vecinos, recaudar fondos y tramitar los permisos de la alcaldía para cerrar la calle. Así lo comenta Gustavo Payola, de 39 años, quien relata cómo fue la aventura para organizarse con miras a la proximidad del Mundial 2026.
15: Este año aquí tenía dado 4.600 reais de tinta.
14: Este año calculamos unos gastos de 4.600 reales, pero por suerte conseguimos un descuento en la tienda de un amigo, así que bajó a los 3.700, un buen descuento. Empezamos a recolectar, creo, en 66 casas de la calle, y dividimos el costo entre el número de casas. Teresa Lazariño es una de las fundadoras de la tradición de pintar las calles, que comenzó con una divertida disputa decorativa con un vecino. Hoy festeja que el legado continúe entre los más jóvenes y también que los logre sacar del sometimiento a la tecnología.
7: Las personas están más introspectivas, ¿no?
14: Hoy las personas están más introspectivas, cada uno en su mundillo, con su celular. Pero esto es lindo, porque todavía une a las personas y nos permite conocer a los nuevos residentes de la calle. En Río de Janeiro, mientras tanto, se destaca una escalera del centro que despliega los colores de la bandera de Brasil en cada escalón y es el fondo perfecto para muchas fotografías. Vera Lucía, quien es familiar de la persona que pintó ese lugar por primera vez, comenta cómo surgió la idea.
11: En la década de 80 se pintaba para la Copa del Mundo, ¿no?
14: En la década de los 80 se ornamentaba toda la calle y generalmente se pintaba un escalón de cada color. En 1998, fue mi hermano mayor quien tuvo la idea de pintar la bandera de Brasil en la escalera. La mujer relata que a partir de allí, cada 4 años se renueva la pintura de la escalera y se añade siempre un nuevo detalle. Entre tanto, en Manaus, capital del estado de Amazonas, el cielo de las calles se llenó con miles de cintas y flecos de colores que forman las banderas de Brasil, así como las de los anfitriones del Mundial, México, Estados Unidos y Canadá. De igual forma, retrataron en las paredes a dos de las figuras de la canariña, como lo son Endrick y Neymar, presente y leyenda de la escuadra convocada por Carlo Ancelotti.
2: El nuevo paquete de sanciones de la Unión Europea pretende retrasar una revisión prevista del tope al precio del petróleo ruso.
16: Un hombre israelí abrió fuego el domingo en varias localidades del centro de Israel, matando a una persona e hiriendo a otras 5 antes de ser abatido por la policía. Las autoridades israelíes afirman que todos los heridos han sido trasladados a hospitales para recibir atención médica. La policía afirma que el agresor era de etnia palestina, pero tenía la ciudadanía israelí y ha subrayado que se están llevando a cabo investigaciones para determinar los motivos del ataque. Los medios israelíes informan de que el hombre llevó a cabo los disparos desde el interior de su coche, lo que permitió llegar a varias zonas en cuestión de minutos. El primer ministro Netanyahu denunció el incidente como un atentado terrorista y elogió a los organismos de su país por responder rápidamente y neutralizar la amenaza.
2: El Papa León XIV lamentó la violencia contra las mujeres que a menudo desemboca en femicidios.
17: El 28 de febrero, el presidente de Estados Unidos, Donald Trump, anunció el inicio de la Operación Furia Épica.
18: Nuestro objetivo es defender al pueblo estadounidense, eliminando las amenazas inminentes del régimen iraní.
17: La campaña militar puesta en marcha junto a Israel dio muerte durante su primera jornada al líder supremo de la República Islámica, el Ayatollah Ali Khamenei. 100 días después, está claro que esta guerra ha durado mucho más de lo previsto.
18: Calculamos que de 4 y 5 semanas.
17: El costo humano de los ataques de Israel y Estados Unidos ha sido inmenso, desde el primer día cuando una escuela fue alcanzada en Minab, al sur de Irán, matando a más de 160 niños, según la ONU. Desde entonces, más de 7.000 personas han sido asesinadas en toda la región. El Líbano ha sido el país más afectado, con más de 3.500 muertos, a medida que Israel intensifica su ofensiva contra Hezbollah, el grupo aliado de Irán. Más de 1 millón de libaneses han sido desplazados e Israel ocupa casi una quinta parte del país, en lo que es el mayor avance en 2 décadas. Irán ha perdido casi el mismo número de personas y también han muerto decenas en los países del Golfo y en Israel. Las bases militares estadounidenses también han sido blanco de ataques y más de una docena de militares estadounidenses han muerto. El impacto económico se siente en todo el mundo y en el fondo de todo esto está el Estrecho de Hormuz, uno de los puntos estratégicos más importantes del mundo en materia energética. Antes de la guerra lo cruzaban cerca de 100 barcos al día. Esa cifra ha caído hasta 7 desde que Irán bloquea el paso de buques extranjeros y Estados Unidos responde bloqueando los buques iraníes. Con el cierre efectivo de la ruta de tránsito de petróleo más importante del mundo, el crudo Brent se ha disparado, alcanzando un máximo de casi $120 por barril y ahora ronda los 100. Esto ha provocado un alza en los precios de los combustibles en más de 100 países. En Estados Unidos, el precio promedio del galón de gasolina ha pasado de casi $3 a 4,5. A pesar de un frágil alto al fuego anunciado en abril, ambas partes siguen intercambiando ataques y las negociaciones se han estancado debido a las exigencias de Estados Unidos de que Irán abandone su programa nuclear. Irán ha demostrado ser más resistente de lo que se esperaba al uso de la fuerza por parte de Estados Unidos e Israel y sus bases de misiles subterráneos están resultando más difíciles de destruir. Así, en días del conflicto, Estados Unidos sigue buscando una salida con un acuerdo para limitar el programa nuclear de Irán y el tránsito sin obstáculos por el Estrecho de Hormuz.
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19: Nuevamente los precios de los combustibles que se consumen en el país sufrieron incrementos pese a la vigencia del subsidio aprobado por el Congreso de la República a través del decreto 11-2026 vigente desde el pasado 28 de abril.
5: Desde las primeras horas de este martes se vio reflejado en los precios de los combustibles un incremento en los diferentes puntos de servicio del país. Los precios de referencia en el área metropolitana registraron un incremento durante la última semana. Para la presente semana aumentó 16 centavos en los combustibles regular y superior y un quetzal con 58 centavos el galón de diésel. La gasolina regular se cotiza ahora en 33 quetzales con 7 centavos el galón, mientras que la gasolina super alcanza 34 quetzales con 7 centavos y el diésel a 32 quetzales con 22 centavos. Los precios de referencia incluyen el subsidio temporal aprobado por el gobierno para amortiguar el impacto de las variaciones internacionales en el mercado petrolero. En medio de esta escalada, el gobierno mantiene vigente el subsidio contemplado en el decreto 11-2026, que otorga un apoyo estatal directo de 8 quetzales por galón de diésel y 5 quetzales por galón de gasolina regular y superior desde finales de abril de 2026. El pago acumulado a los distribuidores superó los 811 millones de quetzales, equivalentes al 41% de los 2.000 millones asignados para este fin. Sin embargo, autoridades del Ministerio de Energía y Minas informaron que se realizarán las verificaciones constantes con el fin de determinar el tiempo que pueda cubrir el subsidio otorgado para paliar la situación. De igual forma, la DIACO y el Ministerio de Energía y Minas continúan la verificación de monitoreo de precios en los diferentes expendios de combustible a nivel nacional, con el fin de determinar que se esté aplicando el subsidio, así como evitar especulación de precios. De lo contrario, se sancionará y tomarán las medidas pertinentes según han indicado. Para Nuevo Mundo Noticias, Ángel Barrio.
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4: Muy buenas noches, bienvenidos a una nueva transmisión a través de Nuevo Mundo 96.1 y todas sus repetidoras a nivel nacional, también a través de las plataformas digitales. Listos para llevarles todas las emociones del partido amistoso, el encuentro de preparación entre la selección de Argentina y la selección de Islandia. El último examen de Lionel Scaloni. La escaloneta se prepara para la Copa del Mundo, los vigentes campeones que buscarán hacer historia y conseguir un bicampeonato mundial, se preparan para la justa mundialista que se disputará en Estados Unidos, México y Canadá, ya a unos días apenas para el arranque de este torneo que paraliza a todo el mundo y que tiene, por supuesto, como uno de los principales protagonistas precisamente a la selección nacional de Argentina. Vamos a llevarles todas las emociones junto a Mario Carrillo y Jorge Berganza en este partido de martes por la noche, que esperamos ver un buen espectáculo. Últimas pruebas de Lionel Scaloni. Vamos con las alineaciones del partido, porque arranca con Rulli en el arco, el que en principio es el tercer portero del equipo. Guiay en el lateral derecho, Otamendi, Lisandro Martínez y Estefan Medina. Los dos laterales no estarían en la Copa del Mundo, sino que son de los jugadores provisionales que llevó Scaloni para estos amistosos debido a tantas lesiones en el equipo. El Cholito Simeone, Ezequiel Palacios, Barco y Lo Celso en el medio campo. Y por arriba en la delantera, Nico Paz junto a López. Veremos si alguno termina por llenarle el ojo a Lionel Scaloni. Sobre todo sorprende bastante lo de José Manuel López, el jugador de Palmeiras, que está buscando su sitio en la escaloneta. Para la selección de Islandia, Olafsson en el arco, Tomasson, Grétarsson, Mangundsson y Pálsson en la defensa, Johannesson, Haraldsson junto a Gudmundsson y Ellersson en el medio campo, por detrás del delantero Baldursson como enganche y como la referencia en ataque, Oscarsson. Así es, mis queridos amigos oyentes, todos terminan en son, así que va a estar fácil para nuestro queridísimo Jorge Berganzón, te vamos a decir en la transmisión. No se escucha mal, ¿va? Mejor Jorge Berganza. Aquí le damos la bienvenida en esta noche, que nos llevará a todas las emociones del partido. Jorge Berganza, muy buenas noches. ¿En dónde te informas mejor?
5: En el Independiente, Voz y Corazón de Guatemala. Buenas noches, Cristian Robledo. Buenas noches, Mario Carrillo. Amigos oyentes, un placer saludarles a través de Nuevo Mundo Radio. Así que arranca ya el último juego amistoso para la selección nacional de Argentina, enfrentando al cuadro de Islandia, y es el equipo albiceleste quien Yo ha tomado la pelota y desde el fondo puede venir la jugada para el cuadro argentino. Están entregando para donde parecía, ya está Medina. Facundo con la pelota, metió el trazo largo, pura elevación, llega al cierre bien por parte de Palson, que manda la pelota por un costado y otro lateral, en movimiento de manos que favorece a la escuadra de Argentina, que ya marcó y desde su propio territorio viene jugando el cuadro argentino. Mucha atención, que allá está con la pelota, intentará el cuadro de Argentina. Jugaron al medio campo, pero donde está saliendo Ezequiel Palacios, que viene con la pelota. Ya está Ezequiel, que viene con el movimiento para la escuadra de Argentina. Está buscando nuevamente el cambio de juego, la pelota que iba hacia donde estaba recortando bien allá. Este era Magnusson, el hombre que mandaba la pelota hacia afuera. Y hay una falta, dijo el árbitro, en la primera del partido. Sí, señor, es una falta. 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Esta semana, compañía, ya marcó la selección nacional de Argentina, que está con la pelota desde el fondo, puede venir. Están apoyando hacia atrás los argentinos con el balón, ahora están tratando de reconocer al rival, los del albiceleste, que tienen la pelota en piernas. Allá de este que viene es Ezequiel Palacios, quien ya está jugando, tocó y en corto, y ahora la posibilidad de juego para la escuadra argentina, que va a intentar con el trazo largo, va a meter el cambio de juego, el balón en corto para donde viene, la posibilidad de juego ahora de este que viene con la pelota es Valentín Barco. Barco que juega, ahora estaba este que era Lisandro Martínez, y Martínez que tiene la pelota, puede venir la jugada para la selección nacional de Argentina otra vez con la pelota, y está con el trazo largo, prefieren jugar a ras de grama, y ahora en el cambio de juego para que aparezca con la pelota la selección nacional de Argentina. No ha prestado pero ni un segundito la pelota al cuadro albiceleste. Islandia solo observando cómo toca y toca, la tiene López, que se va metiendo al área, puede venir el primero, el remate, y la pelota que está en poder del equipo argentino. De nuevo se estaba frenando, se daba la media vuelta, intentó meter el centro, ya era Medina el hombre que tenía la pelota, la va pidiendo, ya entregaron para donde está apareciendo, y ahora viene con el balón hasta Lo Celso. Lo Celso que entregó el medio campo, recortó, y ahora sí por primera vez en el partido ya tocó la pelota a Magnusson para el equipo de Islandia, que mete el trazo largo y que puede venir al frente en la proyección. Mucha atención, que está por el sector de la izquierda, se va metiendo, ahí está con la pelota, está entrando al área del equipo argentino. Gundonzón metió el centro.
2: Uy, no,
5: el remate
2: creer.
5: Increíble lo que se acaba de perder la selección nacional de Islandia. Llegó el centro, no llegó, con comodidad le pegó, me parece la más fácil hacer el gol que lo que hizo el jugador de Islandia. Se acaba de salvar la selección de Argentina.
4: Increíble lo que acaba de fallar, me parecía que era Ellerson. Sí, efectivamente, Ellerson es quien falla sin portero a un metro de la portería. Un gran centro, una gran jugada individual por parte de Gudmundsson por el costado de la izquierda. Bueno, el centro para la llegada en el segundo poste por parte de Ellerson, sin embargo, ya con el portero Jerónimo Rulli vencido, ya sin posibilidades de llegar, y el contacto que hace con el esférico termina en las nubes. De no creerse lo que se pierde la selección de Islandia, apenas en 4 minutos del partido. Perdona a la selección de Argentina, pero primer llamado de atención para la escaloneta.
5: Así que se salvó la selección nacional de Argentina. El balón hacia atrás ahora para que venga desde el fondo. Está bien en la salida, pueden tocar rápidamente para donde está apareciendo con la pelota Medina. Ahí está Facundo Medina, que está en el control de la pelota, puede allá meter la marca y la presión. El equipo de Islandia estaba observando Gretterson, el jugador del equipo de Islandia con la pelota. Está nuevamente el cuadro de Argentina, que toca y toca, y es el amplio dominador en 4 minutos y medio de juego. El marcador claro, el internet más rápido de Guatemala, 0 para Argentina, 0 para Islandia. La pelota la vuelve a tomar el cuadro argentino. Ahí está Medina, que tocó y en corto, Lo Celso que tiene la pelota, puede venir la selección nacional de Argentina. Tocaron por un costado, metiendo presión, estaba bien allá por parte del cuadro de Islandia, intentaba este que era Baldursson, con la pelota argentina de nuevo y desde el fondo, puede venir el toque en corto, está buscando Ezequiel Palacios, que mete el cambio de juego, lo van a buscar en el frente los argentinos, no alcanzó a pegarle con comodidad, la pelota llega tranquilamente para el guardameta, Olafsson, que se quedó con la pelota para el equipo de Islandia en 5 minutos de juego. Cristian,
4: buen centro para Nico Paz, que intenta prenderla de primera de zurda, este jugador que brilló en esta temporada con el Como en la Serie A, 21 añitos, zurdo, y que pertenece al Real Madrid, que tiene una opción de repatriarlo, parece que quiere hacerlo, y que con una buena temporada bajo el mando de Cesc Fábregas le sirvió para ser uno de los jugadores que está en la convocatoria final para la Copa del Mundo, y que en este último partido amistoso es titular. La tuvo, buen centro desde el medio campo, pero no logró hacer un buen contacto con el esférico y termina en nada esta primera aproximación de Argentina en 5 minutos.
5: Ahora de nuevo Argentina con la pelota, estamos por llegar a 6 minutos de juego, el balón al medio campo para que venga la posibilidad de Valentín Barco con el balón, se apoyaron hacia atrás y ahora está entregando el equipo argentino y desde el fondo puede venir la jugada para el albiceleste, está esperando Islandia en su propio territorio, la tiene allá en el cambio de juego, entregó los Celso hacia el sector de la derecha, ahora la va tomando Argentina nuevamente, tocaron en corto, van a trasladar la pelota ahora más atrás para que venga y desde el fondo Ed Martínez, Lisandro tenía la pelota, tocó y en corto y ahora en el medio campo para el cuadro argentino, los Celso entregaba comprometido pero alcanza a llegar pegadito a raya lateral para que venga la jugada del cuadro de Argentina que está empatando 0-0, 6 y medio, ya la tiene la selección de Argentina, otra vez se entregaron para donde está Martínez, Lisandro con la pelota, puede venir Lisandro Martínez que toca y entrega en cortito para donde está Facundo Medina, Medina ante la mirada por parte de este que era Tomanson, el hombre de Islandia, jugaron para Martínez de nuevo, ya va a venir otra vez el movimiento para la escuadra de el equipo argentino, Barco era el que buscaba el balón que se equivoca por parte de la selección de Islandia, 7 minutos de juego, tocó Argentina y ahora de nuevo al abordaje, van a jugar con Martínez, allá está con la pelota Lisandro, toca ahí en corto y ahora la jugada para el cuadro de Argentina en el medio campo, esto va a ser una falta, la segunda del partido, sí señores, una falta, es una falta, salsa de queso regia con el toque que faltaba, jalapeño, dale un giro picante a todas tus comidas con salsa de queso regia, ahora con jalapeño regia, estás en buena compañía, favorece al cuadro argentino.
4: Falta para la selección de Argentina y el tiro libre con una distancia bastante considerable para, no prevemos que haya un intento directo hacia la portería, si una posibilidad de la táctica fija, una jugada preparada, la selección argentina que cobra rápidamente.
5: Ahí está el centro, la pelota que queda suelta, va a recortar el cuadro de Islandia, puede venir el despeje por parte de este que era Tomanson, el balón que queda suelto, puede venir el remate para el cuadro argentino, la pelota se va al fondo, gol. ¡Gol! ¡Claro! 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La pelota en una serie de rebotes no logró rechazar la saga Tomanson, tampoco Magnusson, el balón le quedó a Barco que aparece para mandarla al fondo del arco y Valentín pone el primero para la escuadra argentina, Valentín Barco pone el primero, Argentina 1, Islandia 0, es el marcador claro, el internet más rápido de Guatemala.
4: Gol de Valentín Barco de media distancia que tal cual lo narra Jorge Berganza, aprovecha un sinfín de equivocaciones por parte de la defensiva de Islandia, donde nunca pudieron reventar el balón, nunca pudieron salir ni con balón controlado, ni con un pelotazo, y en el borde del área la prende Valentín Barco, este buen jugador, ex Boca Juniors, que no tendrá buenos recuerdos de él, Jorge Berganza, pero se fue por una buena cantidad de dinero al Brighton, donde no brilló, el Sevilla lo tuvo en sus filas, tampoco brilló, pero esta última temporada con el Estrasburgo en la Liga de Francia, pues tuvo una participación destacada y le sirve para poder sumarse a la selección de Argentina y ahora en esta última prueba de Lionel Scaloni se apunta con un buen gol, zurdazo de media distancia, nada que hacer para el portero y Argentina lo gana en 9 minutos de partido.
5: Está ganando la escuadra argentina y es que muy poco ha tomado la pelota el equipo de Islandia que ahora sí viene desde el fondo, ya está Paulsson con la pelota, intentarán el cambio de juego, ya entregaron para donde venía Gundomsson con el balón, allá está Gundomsson, se frena, se da la media vuelta a la presión y marca por parte de este que venía, era el cuadro argentino el que estaba presionando, Nico Paz era el que estaba haciendo labor defensiva, ahora viene hasta atrás para que venga y aparezca con la pelota, puede venir Johannesson con la pelota, entregando y ahora hacia donde va a aparecer la humanidad desde el fondo de este que es el Ellerson con la pelota puede entregar y en cortito para donde estaba apareciendo Baldursson para donde aparece otra vez este que es Ellerson por parte del equipo de Islandia, ahí está Ellerson con el balón, va a buscar el cambio de juego, está entregando hacia donde aparece Paulsson que mete el pelotazo y ahora puede venir a territorio argentino, la va a guardar allá en el fondo el cuadro nacional de Argentina, estaba llegando bien Lisandro Martínez cubriendo la pelota y se acaba de salvar el cuadro nacional de Argentina en un centro largo que llegaba a un pelotazo largo largo por parte de Ellerson. El balón se pierde no profundo y es de puerta que favorece la selección nacional de Argentina.
4: Esta, pues Ellerson, ahora sí, toma una buena decisión. Finalmente nada que hacer en ese disparo. Jerónimo Rulli solamente hace guardia sobre el balón, pero Islandia con lo poco que tiene se anima también a intentar atacar el arco rival, pero ojito que la pierden en salida y la posibilidad para Argentina.
5: Ataca Argentina de nuevo, está con la pelota, el balón al área del equipo de Islandia, sacaron el remate, el balón lo dejó suelto el guardameta, de qué manera, y la tiene otra vez allá, está buscando el remate, mano. No alcanzó a pegar, le piden una mano al árbitro, no la está marcando, y va a ser jugada que va a tomar el equipo de Islandia. Antes se había marcado un fuera de lugar, pero otra vez Argentina buscando un segundo tanto, y qué manera de complicarse la que estaba dando el guardameta de la selección de Islandia. Así que Olafsson era el que se estaba equivocando en ese remate por parte de Argentina.
4: Mal en la salida, no puede cometer esos errores. Eso sí, Ezequiel Palacios muy atento, y la buena jugada por parte de José Manuel López a la contra. Finalmente el último pase le faltó, el último toque dentro del área no lo tuvo la selección de Argentina. Parecía que había un penal, sin embargo se sanciona primero un fuera de juego y termina el ataque de la selección de Argentina, pero se salva Islandia. Y la selección de Argentina, que también recibe su toque de atención, pues por no haber hecho prosperar esa jugada tan prometedora.
5: Y ahora es Islandia quien viene con la pelota, está buscando allá, está Johannesson con la pelota para el equipo nacional de Argentina. Y ahora puede venir mucha atención. El balón en tres cuartos de cancha, ya entregaron para Ezequiel Palacios. Palacios que viene con el cambio de juego, entregaron de nuevo y se va metiendo allá con la pelota. Puede venir el movimiento para López, que venía con la pelota, está buscando otra vez la selección nacional de Argentina. Cambiaron de juego, sector de la derecha, intentará meter el centro. El balón que viene cayendo, la estaba bajando bien allá en el corazón del área, pero recortó y al equipo de Islandia iba a salir jugando. Oscarsson era el hombre que recibía una falta. Sí señores, una falta, salsa de queso regia, que favorece al equipo de Islandia cuando estamos en 13 minutos de juego. El marcador claro, el internet más rápido de Guatemala nos indica que Argentina tiene 1, Islandia tiene 0 en este partido amistoso previo a la Copa del Mundo 2026. Y es momento de preguntarle a mi estimado Mario Carrillo, ¿en dónde te informas mejor?
2: 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Claro que sí. Jorge Berganza, ¿en dónde te informas mejor?
5: 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En el Independiente, Voz y Corazón de Guatemala, está la selección nacional de Argentina, que tiene la pelota, puede venir con el movimiento, mucha atención, que está con la pelota al cuadro de Argentina. Desde el fondo venir Nicolás Ortamendi, entregó el balón hacia donde va apareciendo Barco, el hombre que tiene ganando a la Argentina. Entregó Barco y se apoyó hacia atrás para que venga la jugada del equipo nacional albiceleste, que entregaron para Ezequiel Palacios. Palacios que juega, toca ahí en corto, y ahora están entregando para Lisandro Martínez, que tiene la pelota, y puede venir la jugada por parte del equipo nacional de Argentina. Estamos exactamente en 14 minutos de juego. 14 de juego la va a tomar Argentina otra vez para donde está allá con la pelota Facundo Medina. Y es Facundo quien ya viene con el pelotazo. Al final de cuentas tocó y en corto, y desde el fondo venía Ortamendi. El balón para Facundo Medina de nuevo. Se perdió la pelota en el medio campo por intermedio de Ezequiel Palacios. Cometía falta la selección de Islandia. Sí, señor. Es una falta. 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Tiro libre para Islandia.
4: Tiro libre en una sección, pues, en donde parecía que no hacía falta que cometiera una nueva falta la selección de Argentina, que se está precipitando un poco. Ha hecho más faltas que Islandia incluso. Y esta una vez más José Manuel López, que está jugando con mucho ímpetu, ya recuperó un balón importante, pero también está cometiendo faltas innecesarias para la selección albiceleste. Un saque de banda ahora en favor de Islandia.
5: Lo marcó la selección nacional de Islandia. El balón que viene hacia atrás para que venga, ya está. Ese que es Magnusson con la pelota. Toque y en corto por parte del equipo de Islandia. Ya la dejó para donde va apareciendo. Baldursson entregó hacia donde aparece otra vez Pálsson con el balón. Hacia atrás y está en el dominio por parte de la selección nacional de Islandia. Entregaban al medio campo. Estaba Baldursson que jugó con el guardameta Olafsson. Está con la pelota Islandia. 16 minutos de juego, 16 de juego. Ya está el movimiento por parte de la selección de Islandia. Toca y en corto lo gana Argentina 1-0. Ya entregaron para donde va a salir Tomansson. Tomansson con la pelota, mete presión el cuadro argentino. Estaba el empujón por parte de Ortamendi, la pelota la va tomando Baldursson para la selección de Islandia. Y ahora intenta Barco meterse de nuevo, el que tiene ganando Argentina. Se iba metiendo Valentín Barco, el balón que viene cayendo hasta donde va apareciendo Pálsson, y este que juega con su guardameta que tiene la pelota y va a salir jugando. Es el guardameta de Islandia quien ya entregó. Olafsson entregó para donde estaba este que era Grétarsson. Y Grétarsson que juega y traslada para Magnusson, levantando la vista. Puede venir la jugada para la selección nacional de Islandia ahora con la pelota. Mucha atención que está otra vez el cuadro de Islandia trasladando el balón hasta donde va a aparecer. Ahí está la salida del cuadro Islandia con la pelota. Tocaron para donde viene Magnusson. Magnusson que está con el balón y ahora está otra vez el balón por intermedio de la selección nacional de Argentina. Y la tiene otra vez la selección argentina. Intenta tocar en corto, puede venir la jugada al medio campo para donde está otra vez con el balón la selección albiceleste. Da algunas indicaciones allá desde el fondo Ortamendi, el que la tiene y entrega es Ezequiel Palacios, que ya jugó con su compañero Argentina. Pero Islandia cierra bien todos los espacios, trata ahora de cuidarse más la selección de Islandia de un segundo tanto que arriesgar y a ir a buscar por lo menos atreverse a un empate la selección de Islandia.
4: Sí, intentan con lo que pueden acercarse al arco de Rulli, pero lo hemos visto muy poco, y más ha sido en ocasiones en donde la selección de Argentina intenta construir desde el fondo, como fue en esta última oportunidad. Islandia, creo yo, intentando hacer un partido serio, y la selección de Argentina, que con todas sus figuras en el banquillo, también intenta llenar el ojo de Scaloni, puesto que esta selección de Argentina, si quiere ser protagonista en el Mundial, no puede continuar con el equipo que fue campeón del mundo por el simple hecho que a la mayoría ya les pasó la edad y que tampoco pasan por su mejor momento de forma, muchos de ellos ya ni siquiera en equipos importantes del fútbol mundial. Así que la oportunidad para mostrarse, y que también veremos si tenemos alguna de las estrellas presentes dentro del terreno de juego para el segundo tiempo.
5: Y ahora puede venir el movimiento para la selección nacional de Islandia, que está con la pelota y desde el fondo. Mucha atención que está el balón en corto para Pálsson. Y este que juega y entrega hacia donde está otra vez con el balón la selección nacional de Islandia, que viene desde el fondo en la conducción de la número 5. Muy bien. Está tratando de jugar ahora hacia donde está ya este que es Magnusson para la selección de Islandia, que juega más atrás ahora. Está la salida por parte del cuadro de Islandia, que tiene la pelota y desde el fondo otra vez en la salida de este que viene con la pelota es Grétarsson. Entregó y en corto para Pálsson, y Pálsson que viene con el cambio de juego más atrás para donde está Baldursson, y Baldursson que viene con la pelota otra vez el equipo nacional de Islandia desde el fondo con el guardameta Olafsson, este que levanta la vista, toca y en corto para Magnusson, y Magnusson que levanta la vista de nuevo para donde está Olafsson, y Olafsson que tiene el balón. Mucha atención desde el fondo del cuadro de Islandia. 1-0 es el marcador. Claro, el internet más rápido de Guatemala está con la pelota. Ahora sí, Magnusson que manda el pelotazo largo, a ver si llegará Harlotson a buscarla en el frente. Tampoco Oscarsson recortó la selección nacional de Argentina, y ya se apoyó hacia atrás para que venga con la jugada. Lisandro Martínez se la había dado hacia donde estaba Facundo Medina, y Medina que juega en corto para Ezequiel Palacios. Allá está Palacios con la número 5. Jugaron para donde está ahora Barco, y Barco que tiene la pelota se está frenando, está buscando el que venía, era Lisandro Martínez. Martínez que juega, toca ahí en cortito para donde está Ortamendi. Ortamendi que ya viene con la pelota, trasladaron por un costado para donde está con la pelota este que es Lisandro Martínez. Y Martínez ahora hacia un costado, la selección de Argentina puede jugar en el medio campo. Los Celso se marcaba, se mostraba, pero prefirieron jugar hasta donde está Jerónimo Rulli en el fondo para la selección nacional de Argentina. Tocó y en corto y devuelve para Rulli. La presión que llegaba por intermedio de Ellerson era el que buscaba para la selección de Islandia. En 20 minutos de juego, Argentina tiene 1, Islandia tiene 0. Es el marcador claro, el internet más rápido de Guatemala. Y es momento de preguntarle a mi estimado Mario Carrillo, ¿dónde te informas mejor?
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5: En el Independiente, voz y corazón de Guatemala, ya la tiene la selección nacional de Argentina. En piernas de este que es Facundo Medina, y Medina que juega para donde está apareciendo Lisandro Martínez. Martínez más atrás para que venga la posibilidad de este que venía con la pelota intentando Palacios. Palacios que buscaba, esto tiene que ser falta al árbitro. Sí, señor, la está marcando, es una falta. Es un tiro libre, que favorece la selección nacional de Argentina porque se estaba marcando una falta. 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
4: Intentaba combinar José Manuel López con el Cholito Simeone, termina recibiendo una fuerte patada por parte de Gretarsson en la construcción de la jugada y bien sancionada la falta por parte del árbitro principal cuando vio que no había ninguna ventaja posible para la selección de Argentina. A propósito del aguacero que está cayendo acá en Ciudad de Guatemala, específicamente en la zona 10, aunque hay reportes que en varias zonas de la ciudad se encuentra este aguacero, en Alabama, que es en donde está jugando ahora mismo la selección de Argentina, también hubo un aguacero terrible durante la tarde y le pasó factura al terreno de juego, que lo vemos en malas condiciones y que ahora que teníamos las tomas principales y en primer plano de los jugadores que están en el terreno de juego, están terriblemente enlodados, sucios y demás por las condiciones de la cancha en Alabama.
5: El remate que llegó por parte de la selección nacional de Argentina se fue totalmente desviado del arco que defiende el cuadro de Islandia. Se va perdiendo por arriba, así que se atrevió Nico Paz. El balón se pierde en lo profundo y esto va a ser movimiento de puerta que va a marcar la selección nacional de Islandia. Que algo platica el guardameta Olafsson con el árbitro principal del encuentro cuando estamos llegando exactamente, amigos oyentes, a 22 minutos, 22 de juego, me parece va a haber. Minuto de hidratación, sí señor, será el minuto de hidratación. Estábamos acostumbrados en la mayoría de juegos de que fuera el minuto sí. 30. Desde ayer ya nos hemos ido dando cuenta que son aproximadamente el minuto 20, 22.
4: Entre 20 y 25 lo están haciendo y justamente ha caído en la mitad de estos 5 minutos el cooling break de este partido, que ha sido un tema de conversación, el tema del clima en este para este Mundial de United 2026. Te recordarás vos, Jorge, que estuviste también pendiente del Mundial de Clubes el año pasado. Impresionante. Cualquier cantidad de cosas sucedieron a raíz del clima. Es verdad que la mayoría de partidos, sobre todo los definitorios, van a ser en canchas techadas, que tienen un control sobre el clima que quieren dentro del terreno de juego. Pero hay mucha lluvia en este momento y en varias zonas de Estados Unidos hay una ola de calor impresionante, tal es así que la hora de la noche que es y hay cooling break de tanta humedad y temperatura que hay en Alabama. Veremos si no es una condicionante, no sé si lo platicaba con Edgar hoy justamente, te acordás que en un partido del Chelsea en el Mundial de Clubes se detuvo como por 3-4 horas solo porque había una nube que amenazaba con tormenta eléctrica, pero no pasó nada, ni llovió, ni tormenta eléctrica, ni nada y se paró el partido.
5: Se paró el juego bastante tiempo y algunas tormentas eléctricas también que se dieron en ese Mundial de Clubes, así que ojalá, y también lo que ha ocurrido en México últimamente, se está yendo mucho el fluido eléctrico.
4: Sí, es cierto. Y
5: ojalá y no vaya a pasar para esto la inauguración, y no porque sea que se necesite el alumbrado eléctrico de algunas torres o algo, sino por todo lo que se va a realizar en la inauguración, que obviamente se necesita el fluido eléctrico.
4: Sí, está condicionado por supuesto la inauguración por esta situación, que también el tema de las lluvias en México está afectando bastante. Veremos cómo están los terrenos de juego y veremos qué pasa si durante los partidos caen estas lluvias torrenciales que estamos viviendo incluso acá en Guatemala. Mientras tanto se completa el cooling break que debería de ser un minuto, ya va para 3 minutos en este partido, tomándoselo con calma, tomándose tranquilos el encuentro, tanto ambos equipos como cuerpo arbitral. pero ya se va a reanudar ahí la conversación de Valentín Barco con Ezequiel Palacios, seguramente alguna orden que vino desde el banquillo en este cooling break para poder tomar un mejor control del medio campo en este partido. Ahora sí se reanudará el encuentro, listos los protagonistas dentro del terreno de juego.
5: Ahí vendrá entonces la jugada para la selección nacional de Islandia, porque lo último que sucedió fue un remate totalmente desviado de Nico Paz, que se fue totalmente desviado del arco que defiende el equipo de Islandia, que ya jugó y viene con el despeje de Magnusson, este que metió el pelotazo largo. Hay recuperación por parte de la selección nacional de Argentina, que toca borde interno, pierna izquierda hacia atrás para que aparezca el guardameta Jerónimo Rulli, que va entregando rápidamente para donde aparece ya con la pelota Lisandro Martínez. Martínez que juega por un costado, cuidado, y se complica el cuadro nacional de la Argentina. La pelota la va recuperando este que venía, era Ellerson para el cuadro de Islandia. Hay una falta, dijo el árbitro, será tiro libre, entonces es una falta, salsa de queso regia con el toque que le faltaba jalapeño, dale un giro picante a todas tus comidas con salsa de queso regia, ahora con jalapeño regia, estás en buena compañía. Hay tiro libre que va a marcar la selección nacional de Islandia, llegaba ahí Barco, me parece que era el que estaba cometiendo la falta sobre el jugador del equipo de Islandia, así que Ellison era el hombre que estaba recibiendo la falta y vendrá tiro libre. Hay jugada, balón parado por parte de la selección nacional de Islandia. Ahí está detrás de la pelota el cuadro de Islandia, puede venir Munson con la pelota, le va a pegar, mucha atención, ahí hasta el centro por parte de Islandia, desviación por parte del cuadro argentino, pelota que va hacia afuera, se queda resentido Valentín Barco porque le dio duro el pelotazo por parte del hombre que le pegó para Islandia, y el movimiento lateral que favorece al equipo que lo pierde 1-0.
4: Valentín Barco, que se le pasaron un poco las revoluciones en esa entrada sobre Ellerson, que había dado alguna patada en jugadas previas y que ahora se llevó un buen golpe por parte de Valentín Barco. Me parecía que podría meritar a María, el árbitro solamente cobró la falta y en el cobro del tiro libre se lleva un fuerte pelotazo que le deja un momento resentido, pero ya está de vuelta con total normalidad dentro del terreno de juego y se renovará nuevamente con el saque de banda y queda el balón en favor de la selección de Islandia.
5: Ahí está la selección nacional de Islandia con la pelota, estamos llegando exactamente a 27 minutos de juego, ya está el balonazo largo, el balón que viene recortado por parte del equipo de Islandia, la pelota la tiene hacia atrás para que venga el movimiento por parte del cuadro de Islandia, la tiene nuevamente, está Tomasson, ahí está Tomasson que va jugando hacia atrás para que venga el guardameta Olafsson que viene con el balón, mucha atención, estamos llegando a 28 minutos ya de juego, 1-0 lo gana la selección nacional de Argentina con gol de Barco, 1-0 es el marcador, claro, el interés más rápido de Guatemala, ahora hay hombre resentido, llegó a destiempo, así que me parece que es Facundo Medina el que queda resentido, era este Ellerson, el hombre que llegaba por arriba cometiendo la falta, sí señores, una falta, salsa de queso regia que favorece al equipo de Argentina.
4: Precisamente Facundo Medina, ante la subida que proponía el lateral derecho Víctor Pálsson de la selección de Islandia, intenta ganar por el aire, sin embargo extiende un tanto el brazo y le toca en la cabeza a Facundo Medina. No me parecía esta para tarjeta amarilla, sin embargo el árbitro decide amonestar a Víctor Pálsson, el número 4 de la selección de Islandia. Justamente se acerca a reclamarle ahí Óscarsson al árbitro principal. Precipitada me parece la tarjeta a María, pero la amonestado entonces para la selección de Islandia y el tiro libre en favor de la selección de Argentina.
5: Y lo va a marcar el cuadro nacional de Argentina que gana 1-0 con anotación de Barco. Vendrá y desde el fondo el equipo nacional albiceleste con la pelota va a autorizar el árbitro de frente. Se está poniendo el cuadro de Islandia. Ya está Óscarsson tratando de ponerse de frente a la jugada que va a marcar el equipo de Argentina desde su propio territorio. Cerca está Medina. Él prefiere jugar largo. Golpe y de cabeza por arriba. Llega el centro por parte de la selección nacional de Argentina. Recortó Islandia. La está buscando bien allá. Pálsson de nuevo ahora viene con la pelota hacia atrás para donde está Gretterson con el balón hacia atrás con su guardameta, se la devuelven a Gretterson, ahí está Pálsson que estaba cerca, puede venir, robó Argentina, se va metiendo Barco, le pegaron, tiene que hacer falta y esto va a ser tiro libre que favorece a la selección nacional de Argentina y vendrá otra tarjeta amarilla para el cuadro de Islandia. La ha marcado el árbitro, la falta es una falta, salsa de queso regia, el toque que faltaba jalapeño regia, estás en buena compañía, tiro libre para Argentina.
4: Nuevamente sobre Valentín Barco, ahora es Gretarsson el que llega tarde. Proponían una buena salida con balón dominado a la selección de Islandia, sin embargo en el error del pase y también la viveza de Barco para ganar arriba ese balón e intentar una contra peligrosa, tiene que ser bajado, como decimos comúnmente, por Daniel Gretarsson, y el tiro libre cerca del área, pero no puesto para un disparo directo, así que el centro que propone Giovanni Lo Celso.
5: Ahí está Giovanni que mete el centro, Lo Celso, y el gol recurte bien por parte, en el fondo, por parte de la escuadra de Islandia, que viene con la pelota, el balón que va cayendo por un costado, y esto va a ser movimiento lateral, sí señor, que favorece a la selección nacional de Argentina, y que lo va a marcar desde su propio territorio, puede venir el movimiento, mucha atención que está buscando el cuadro nacional de Argentina con la pelota, está intentando otra vez, allá con la pelota, Argentina tocó y en corto, mucha atención que está buscando la jugada desde el medio campo, ahora se han apoyado hacia atrás para que venga Lisandro Martínez, que viene con la pelota, Lisandro que está con el balón, mucha atención amigos oyentes, estamos arribando a 31 minutos de juego, el marcador claro, el internet más rápido de Guatemala, Argentina 1, Islandia 0, y es momento de preguntarle a mi estimado Mario Carrillo, ¿en dónde te informas mejor?
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5: En el Independiente Voz y Corazón de Guatemala, ya está otra vez la selección nacional de Argentina con la pelota, la va a buscar otra vez el cuadro albiceleste, que ya jugó por un costado 32 minutos de juego. Argentina lo está ganando 1-0 a la selección nacional de Islandia. Pueden tocar hacia un costado para que venga con la pelota. Ahí estaba saliendo Palacios. Se entregó hacia atrás y ahora la tiene Lisandro Martínez. Martínez más atrás para que venga Ortamendi. Ortamendi con la pelota y ahora otra vez el cuadro de Islandia, que ha recuperado la pelota y la tiene en el medio campo. Puede jugar, ahí estaba Valdursson con el balón, entregando por un costado este que llegaba él a Ellison. Ellison para el cuadro de Islandia. Jugó y ahora para Valdursson. Y este más en corto para que venga Gretarsson. Y Gretarsson que levanta la vista, no mete presión Argentina. Ahora sí llegaba, intentó robar, pero la tiene. Ya está con la salida Ellison. Con el balón otra vez Ellison. Allá está en el cambio de juego y entregaba. Y en la salida por parte de Gretarsson. Y Gretarsson que está jugando para donde va apareciendo con el balón Magnusson. Y Magnusson que juega hacia donde aparece Balsson con la pelota. Y allá está la selección nacional de Islandia que juega. Toca y en cortito para donde está apareciendo Harlatsson con el balón. Allá está el número 7 del equipo de Islandia. 33 de juego, Argentina ahora solo esperando al cuadro de Islandia, Cristian.
4: Sí, interesante la propuesta de toque de balón que le ha propuesto, valga la redundancia, la selección de Islandia, y que Argentina no ha logrado cortar ninguna línea de pase. Estamos ya en una posesión de fácil 3-4 minutos por parte de los islandeses, y que aunque no logran llegar y acercarse, mucho menos generar peligro sobre el arco de Jerónimo Rulli, proponiendo un buen toque ante la campeona del mundo, y que les permite posicionarse en el campo rival, vuelvo y repito, sin peligro sobre el arco de Jerónimo Rulli, pero con una posesión muy larga por parte de la selección de Islandia.
5: Así que ahora con la pelota del equipo nacional de Islandia, hay una falta de nuevo, es una falta de juego, sí señores, es una falta salsa de queso regia con el toque que faltaba jalapeño. 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Vendrá tiro libre que favorece a la selección nacional de Islandia, mientras que viene allá Jerónimo Rulli, está con la pelota, puede venir el cuadro de Islandia, mucha atención que está buscando nuevamente, puede venir el movimiento para la selección nacional de Islandia que va a buscar el empate, puede venir, tocó y en corto allá Ellison, para donde viene el centro por parte parte del equipo de Islandia, solo observando Jerónimo Rulli como la pelota se pierde por línea de fondo y esto se va a perder allá en lo profundo del escenario deportivo para convertirse en 34 minutos de juego en este primer tiempo en el saque de portería, saque de puerta que va a marcar la selección nacional de Argentina. En 35 ya de juego jugó el guardameta Rulli, que viene con la pelota, puede venir, está tocando y en corto ya robó el balón el cuadro de Islandia, la pelota la tiene ya está en la salida por parte de Johannesson que viene con la pelota, entregaron ahora hacia atrás para donde está Palsson con la pelota y Palsson que viene cambiando de juego, está entregando hacia donde estaba con la pelota Johannesson y este que entrega para donde va apareciendo Magnusson y Magnusson que viene con el balón, intentó buscarlo a Haraldsson pero llegó primero la barrida por parte del cuadro argentino que le ha cedido el espacio y la pelota al equipo de Islandia que toca y toca y tampoco le mete el pie al acelerador para ir a buscar el empate. Ahora más atrás para donde está Olafsson, el guardameta del equipo nacional de Islandia que viene con el despeje largo, la pelota por arriba, puede venir el cierre, golpe de cabeza arriba para la Argentina, hay recuperación por parte del cuadro nacional de Islandia pero con falta dijo el árbitro y es tiro libre que favorece a la selección de Argentina.
4: La falta nuevamente en favor de la albiceleste, ahora recibida por Ezequiel Palacios y la selección de Islandia, que durmió el partido en los últimos minutos, fácil, los últimos 5 o 7 minutos, ha sido todo balón para Islandia, cuando lo perdían una recuperación rápida y que aunque no generan peligro, les permite tener el balón en posesión, la selección de Argentina no logra cortar esas líneas de pase y no logra destruir el juego que está intentando proponer el equipo islandés. De momento esto continúa 1-0, la anotación llegó a través del Colo Barco, pero poco más ha sucedido en este partido amistoso, último encuentro de preparación de la selección de Argentina previo a la Copa del Mundo.
5: El despeje largo de Argentina, ya llegó la recuperación del equipo de Islandia, bien se van a apoyar hacia atrás para que venga, ahí estaba Gretterson con la pelota, puede venir ahora en el cambio de juego para Magnusson, ahí está Magnusson que jugó, tocó y en corto estera Tomansson que jugó en el medio campo para donde está Johannesson con una pelota para el equipo nacional de Islandia y ahora puede venir tocando y en corto el cuadro de Argentina, mucha atención que tenía en la pelota ya, este que venía era Marco, ya tocó y en corto, se la devuelven, puede venir allá, Marco que entrega equivocado, esto va a ser lateral para la selección nacional de Islandia, 37 de juego, 1-0, lo gana la selección de Argentina, movimiento de mano, saca lateral, que va a marcar la selección nacional de Islandia, ya está Palsson con una pelota, puede venir el jugador número 4 del equipo de Islandia, Palsson que viene con la pelota levantando la vista, da indicaciones ahí al técnico Scaloni por parte de el equipo argentino, tocaron y en corto y hacia atrás para que venga, ya está Magnusson con la pelota, levantando la vista, puede venir el balón desde el fondo para la selección nacional de Islandia, ya está Magnusson que viene con el balón, intenta otra vez la jugada para la escuadra de Islandia que toca y toca, hace tiempo el equipo de Islandia enfría el partido y Argentina tampoco presiona por ir a buscar más tantos, ahora puede venir allá la jugada para donde intentó meterse Haraldsson, pero llegó reventando Ortamendi la pelota y la tiene otra vez el equipo nacional de Islandia desde el fondo en 38 minutos ya la tiene la selección nacional de Argentina, ya está con la pelota, puede venir el despeje largo, el balón que va llegando a las manos del guardameta Jerónimo Rulli, se ha quedado con la número 5, 38 minutos de juego, partido ya sin intensidad.
4: Sí, con un Jerónimo Rulli que le llegó apenas el balón recién y que no ha sido exigido el portero suplente de la selección argentina que hoy juega de titular. Recordemos que el Dibu Martínez se perfila para ser el arquero principal como lo fue en la Copa del Mundo de Qatar, donde Argentina terminó por coronarse y que ahora mismo se encuentra lesionado. Terminó el torneo con el Aston Villa con una lesión, no ha jugado desde entonces. Había estado jugando también Juan Musso de un gran torneo, una gran temporada con la selección, con el equipo del Atlético de Madrid y que ahora está en selección. Yo considero que si no es el Dibu Martínez seguramente será Juan Musso, pero en este partido Jerónimo Rulli ha sido el titular y que ha tenido poco y nada de trabajo en su portería el ataque de Argentina.
5: Ahí está la selección nacional de Argentina que se mete, puede venir, van a sacar el remate, el guardameta en el fondo se quedó con la número 5, Giuliano Simone saca un tirito a las manos del guardameta, se quedó en el fondo Olafsson con la número 5, pero de lo poco que ha mostrado Argentina, otra llegada ahora.
4: Buena la filtración por parte de Nico Paz, el Cholo Simeone atacaba bien el espacio, hacía un buen recorte dentro del área, se sacaba fácil definitivamente la marca del defensor islandés. Sin embargo, su disparo fue muy malo, sin potencia, sin colocación, fácil para que el portero se quede con el esférico, pero un aviso más de la selección de Argentina, que llega a los 40 minutos con la ventaja en el marcador, pero con un fútbol muy poco vistoso y que ha dejado muy pocas emociones también para sus aficionados.
5: Y toca Islandia desde el fondo, estamos llegando a 40 minutos de juego, 40 minutos de juego es el tiempo en este partido y el marcador claro. El Inter es más rápido de Guatemala, 1 para Argentina, 0 para la selección de Islandia. Y es momento de preguntarle a mi estimado Mario, Mario Carrillo, ¿en dónde te informas mejor?
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5: El Independiente Voz y Corazón de Guatemala. Nico Paz llegó en una equivocación en salida, le metieron el balón filtrado, espectacular el guardameta Olafsson para mandarla hacia el tiro de esquina, el tiro de esquina perfecto, es el adictivo ultra de Don Arturo, porque nos hace llegar más lejos que ha marcado ya la selección nacional de Argentina. La tiene, ya está con la pelota, puede venir, allá se va metiendo con el balón, está intentando la pelota para Simeone que juega, toca y en cortito, algo se marcó allá por parte del cuadro nacional de 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Tiro libre, qué pobreza Islandia.
4: Tiro libre para la selección de Islandia, que intenta construir desde la defensa en esta oportunidad, pero con una línea muy sólida Argentina y que también no se ha desgastado tanto, que estos últimos minutos ha caído prácticamente en el juego de la selección de Islandia. El marcador continúa 1-0, la selección de Argentina con muchas pruebas, con muchas modificaciones, con muchas rotaciones, cuando menos está ganando el partido, cuando se viene una nueva tarjeta de amonestación, ahora sí, finalmente para Valentín Barco, el jugador de Argentina, el primer argentino en ser amonestado, pero nuevamente llegaba muy tarde sobre la humanidad de Víctor Paulsson, ya había llegado en dos oportunidades de la misma manera, y me parece que más que merecida y justificada la tarjeta de amonestación para el Colo Barco.
5: Así que a María para Barco. 42 minutos y medio de juego, 42 y medio de juego. El marcador está 1-0, lo gana la selección nacional de Argentina. Y la pelota que viene cayendo, hasta donde va a aparecer con la pelota, puede venir el movimiento, tocaron bien corto. Ahí está la salida para el cuadro de Islandia, que viene con la pelota y desde el fondo está tocando este que era Gretterson. Gretterson con el balón puede jugar para la selección nacional de Islandia. Ahora jugó para Magnusson. Y Magnusson que mete el balón por un costado. Estamos en 43 de juego. Entregaron para donde venía Haraldsson. Con una pelota para la selección nacional de Islandia. Más atrás ahora para donde está Gretterson. Y este que juega. Y entrega en corto para Johannesson. Ahí está Johannesson con el balón para la selección de Islandia. Cambia de juego y entregó para donde está Paulsson con una pelota. Recortó Argentina. Puede venir el remate. ¡Cuidado! El balón que está llegando a las manos del guardameta Jerónimo Rulli, que estaba muy bien ubicado, solo se arrodilla y toma la pelota. Pero muy bien el remate por parte de Johannesson. Se atrevió la selección de Islandia.
4: Se atreve la selección de Islandia de media distancia y Jerónimo Rulli atento, no ha tenido trabajo, pero es importante en esos partidos donde no te atacan una sola vez, que en esa única oportunidad estés a la altura y estés atento. Así lo hizo Jerónimo Rulli y en dos tiempos se quedó con el esférico, pero corrige bien el error de la defensa, que parecía que nuevamente dejaba en el mano a mano a Oscarsson, pero la recuperación fue de Nicolás Otamendi y ahora nuevamente Argentina buscando al ataque con Giovanni Lo Celso.
5: Ahí está Lo Celso, que jugó en el medio campo. Puede venir la selección nacional de Argentina en el cambio de juego. Ya está entregando por un costado. Ya la tiene otra vez el cuadro argentino por intermedio de este que está con la pelota, Facundo Medina. Medina que viene con la pelota, está buscando. Ahora tocaron hacia atrás. Puede venir este que es Ezequiel Palacios. Palacios que juega, toca y en corto. Está el cuadro argentino. De nuevo entregaron para Facundo Medina. Y Facundo que viene con la pelota, puede venir. Ahí está la posibilidad del equipo nacional de Argentina con la pelota. Ahora la recuperación que llegaba por parte de Islandia, pero ha cometido falta el equipo de Argentina. Sí, allá Giuliano Simeone cometió la falta y esto es tiro libre que favorece al equipo de Islandia, que lo va a marcar ya en 44 minutos de juego, 44 y medio de juego. Va a venir la selección nacional de Islandia con la pelota, puede venir desde el fondo. Se va a terminar este primer tiempo, me parece. No sé si se tendrá o se podrá reponer el tiempo que se perdió en lo de la hidratación, pero de ahí no se ha perdido mucho más en estos primeros 45 minutos. Tres, así es, tres minutos más se van a jugar en esta primera parte. Ya la tiene el cuadro Islandia, de Islandia ya está ahí desde el fondo, Magnusson con el balón, entregó el balonazo largo, esto es lateral que favorece a la selección nacional de Argentina, que viene con la pelota. Será saque de banda, lo va a marcar el cuadro de Argentina desde propio territorio. Ahí está Facundo Medina, que ha jugado para donde está apareciendo con la pelota Lisandro Martínez. Martínez que juega para Hurtamendi, y Hurtamendi con la pelota, tres minutos de reposición. Tres añadidos y estamos jugando el primero de ellos. Allá está buscando nuevamente la selección de Islandia, que ha recuperado bien el trazo largo por parte de Baldursson. Baldursson que entregó en el medio campo y se va metiendo. Allá está Ellison con la pelota. Recuperó la selección de Argentina. Él tiene en el medio campo. Esto va a ser una falta. Sí, señor. Es una falta regia. Falta regia. 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Tiro libre para Argentina.
4: Tiro libre para Argentina en estos últimos minutos de la primera mitad. Partido con poco ritmo, con poca propuesta también, sobre todo de Argentina. Nombres propios, Valentín Barco muy participativo, José Manuel López también intentando hacer lo propio en el ataque. Bueno, a Barco además se le suma el gol. Lo Celso por momentos intentando tomar las riendas del medio campo, pero falta que den un paso adelante algunos jugadores, como lo es el mismísimo Cholito Simeone, o bien Nico Paz, que ha tenido destellos de talento, pero que de momento no agarra la pelotita, y que es lo que se le pide a los jugadores talentosos como él. 47 minutos, último minuto de reposición. Argentina tiene 1, Islandia tiene 0.
5: Hay una falta que ya cobró el equipo de Islandia. Llegamos a 47 minutos, 47 ya en este partido. Hay otra falta y es otro tiro libre, falta regia. Estás en buena compañía, es una falta, sí señor, que va a marcar la selección nacional de Argentina, así que habrá falta, será tiro libre que favorece al cuadro albiceleste. Va a ser de lo último en esta primera. En esta primera parte lo va a marcar ahí Argentina con la pelota por un costado. Estamos en 42 y medio, la tiene Simeone. Se apoyó hacia atrás y ahora la selección nacional de Argentina en la conducción por parte de Lisandro Martínez, que venía entregando al frente. Devuelven allá para donde está Lo Celso. Lo Celso con la pelota está entregando al frente, de espaldas al arco recibió, y el López quien viene con la pelota, se va metiendo, puede meter el balón a la media luna. Entregó Giuliano Simeone por un costado y la pelota le va a quedar al equipo nacional de Argentina. Es un servicio lateral que favorece a Islandia.
4: Servicio de manos para la selección islandesa, que ha intentado competir, que el gol es producto de una serie de errores en defensa tras el tiro libre, pero que por lo demás ha mantenido un buen orden y no le ha hecho tampoco un trabajo fácil a la selección de Argentina cuando llegamos a la final, al final del primer tiempo.
5: El árbitro dice que se terminó esta primera parte, el marcador claro está 1 para Argentina. Cero para Islandia. Nosotros estaremos en la pausa y volveremos para

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Medio tiempo en Alabama, en este partido amistoso entre la selección de Argentina y la selección de Islandia. Partido que de momento gana la albiceleste 1-0 gracias a la anotación de Valentín El Colo Barco al minuto 8. Una anotación tras una serie de errores en la defensa por parte de Islandia, y que aprovecha de media distancia a sacar un zurdazo potente colocado. Nada que hacer para el portero Olafsson, que había tenido o ha tenido un buen partido, buenas intervenciones, ha tenido incluso un mano a mano con Nico Paz, que hizo una atajada muy importante, pero que con ese disparo de Valentín Barco no pudo hacer nada y terminó en la única anotación del partido en este encuentro amistoso, último partido de preparación de la selección de Argentina, que no está teniendo mucho brío, pero que de momento se lleva la victoria. Lionel Scaloni haciendo muchas pruebas. Hablábamos durante la transmisión de la portería con Rulli titular. Juan Musso espera en el banquillo, al igual que Santiago Beltrán. Esto debido a la lesión de el Dibu Martínez, que se espera que esté 100% recuperado para el arranque de la actividad en el Mundial para la selección de Argentina. Y si no, pues seguramente vaticinábamos junto a Jorge Berganza que pudiera ser Juan Musso, el portero del Atlético de Madrid, que tuvo un gran torneo en España con los colchoneros y que podría ser el titular en caso de que el Dibu aún no esté recuperado. Recordemos que es hasta el martes 16 de junio, el martes de la próxima semana, que debutará la escaloneta, la campeona del mundo, ante la selección de Argelia. Partido que se disputará en Kansas City, en Estados Unidos, donde ahora mismo se encuentra la selección albiceleste. Y por su parte, la selección de Islandia haciendo un partido serio, un partido interesante, que incluso tuvo la más importante en el partido primero, antes que la selección de Argentina, con ese mano a mano, o mejor dicho, sin portero había quedado ya Ederson, pero Mikael falló en esa oportunidad, solo a un metro de la portería, con Jerónimo Rulli ya vencido, y su remate termina por arriba del travesaño. Increíble la que falló Mikael Ederson ante una muy buena jugada de Halvor Gudmundsson, que termina por fallar y que posteriormente no le permite estar cuando menos empatando este partido. De momento pocas emociones en el encuentro, con dos selecciones completamente antagonistas. La selección de Argentina, ya les decíamos, campeona del mundo y siempre una de las favoritas para pelear en la justa mundialista, y la selección de Islandia, que ya tiene rato de no competir al máximo nivel. Les recordamos en aquel mundial de Rusia 2018, donde fueron una de las sensaciones, también en la Eurocopa por aquellos años, fue un equipo muy interesante, muy competitivo y que había dado mucho de qué hablar, pero que en los últimos años volvió a lo que es, digamos, su realidad, lo normal, y es que no compitan al máximo nivel. Incluso, si ustedes se recordarán, en ese Mundial de Rusia 2018, empate 1-1 en la fase de grupos con esta misma selección de Argentina, en ese Mundial donde le fue pero mal a la selección albiceleste, que terminó cayendo eliminada a manos de Francia a la primera de cambio, a la primera que tuvieron la fase de eliminatoria directa. Les había costado mucho en el grupo, en aquella oportunidad compartiendo grupo justamente con la selección de Islandia, también con la selección de Croacia, y la que los acompañaba por último era la selección de Nigeria. No había tenido buenos resultados ni contra Croacia ni contra la selección de Islandia. Sin embargo, la victoria en el último partido ante Nigeria terminó por darles ese boleto a la siguiente ronda, pero la primera de cambio cayó eliminado el equipo argentino. Recordaremos, creo yo, por muchos años aquel golazo espectacular
de Benjamin Pavard, y que también fue una de las primeras exhibiciones de Kylian Mbappé en una Copa del Mundo, y que a la postre también se consumó como campeón del mundo la selección francesa en aquel año 2018. Ese era el último registro entre estas dos selecciones. Ya les decía, dos equipos que juegan a cosas distintas. Unos compiten en los principales torneos internacionales, mientras que la selección de Islandia pues dejó de ser protagonista. Incluso ha enfrentado en más oportunidades, dos, a la selección de Guatemala, a nuestro equipo, en estos últimos años, que a la selección de Argentina, desde que se vieran las caras por primera y única vez en el Mundial de Rusia 2018. Así las cosas entonces para estos dos equipos. La selección de Argentina, que les decía, completa con sus partidos de preparación para la Copa del Mundo, desde que logró la clasificación en el clasificatorio de CONMEBOL. Solamente había tenido 6 amistosos. Recordemos que se canceló la finalísima ante España. Ha ganado todos sus amistosos, pero ante rivales de muy poco peso. Venezuela 1-0, Puerto Rico 6-0, contra Angola 2-0, contra Mauritania 2-1, contra Zambia 5-0 y contra Honduras en el último partido de la última semana por 2-0. Y ahora 1-0 sobre la selección de Islandia. Veremos qué modificaciones presentará Lionel Scaloni, ya que en la banca está todo el arsenal: el Cuti Romero, Nahuel Molina, Gonzalo Montiel, Thiago Almada, Enzo Fernández, Rodrigo De Paul, Nico González, Macalister, Lautaro Martínez, Julián Álvarez y por supuesto Lionel Andrés Messi Cuchitini. Vamos a ir a un último contacto con nuestros anunciantes y en breve estaremos de vuelta ya con la reanudación del partido desde Alabama, donde Argentina se enfrenta a la selección de Islandia y que con gol de Valentín Barco lo gana 1-0. Ya volvemos.

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5: Segunda parte, hasta el despeje largo por parte del equipo de Islandia que buscaba el balonazo largo, pero Ortamendi ya recortó en el fondo para que venga la posibilidad de juego del equipo nacional de Islandia que tiene la pelota y ahora está en poder del cuadro de Islandia. Desde el fondo va a venir el guardameta Olafsson. Ya jugó y en corto para que venga otra vez la posibilidad del equipo de Islandia con el balón y ahora la salida bien por parte del cuadro de Islandia, la pelota que viene cayendo hasta donde está con el balón, este que viene ahí hasta Paulsson con la pelota, puede venir Paulsson, intenta jugar la selección nacional de Islandia, estamos arrancando en la segunda parte, el marcador está 1-0, lo gana la selección nacional de Argentina sobre el cuadro de Islandia que salió ya con todo y ahora mete el pelotazo largo, allá está Johannesson que era el que buscaba, hay dos hombres que cayeron, queda resentido el argentino también en San Agustín y hay que el que quedó resentido Tomanzón le cometió la falta al árbitro, sí la marcó, es tiro libre que favorece a la selección nacional de Argentina.
6: Y empieza ahí la primera falta en este segundo tiempo, la reanudación del partido. Tomasson llegó tarde ahí sobre Kiai, que ha tenido muy poca presencia en este partido, lateral derecho titular para la selección de Argentina en el encuentro de hoy. Muchas modificaciones para la segunda mitad, intenta cambiar. Para empezar a ver cosas distintas, Lionel Scaloni, el Cuti Romero ingresa por Lisandro Martínez. El Cuti, recordemos que tuvo una lesión grave con el Tottenham, que incluso se puso en duda si llegaría para el Mundial. Sí, llegó y está jugando este partido. Lautaro Martínez ingresó también por José Manuel López. Rodrigo De Paul lo hizo por Giovanni Lo Celso. Alexis McAllister sustituyó a Valentín Barco. Y por último, Enzo Fernández, el del Chelsea, ingresó por Ezequiel Palacios.
5: Así que son las variantes que dio ya y que hizo el cuadro argentino para darle rotación a algunos de los jugadores que tendrán participación también en la Copa del Mundo. Ahí está buscando nuevamente la selección nacional de Argentina que viene con la pelota hacia atrás para que venga. Ahí está con el balón y en el trazo largo estaba entregando bien la pelota por parte del cuadro nacional de Argentina. El mediocampo estaba buscando más en el frente el equipo nacional de Argentina. La pelota, el árbitro dice que favorece al cuadro albiceleste porque había una falta. Sí, señor, falta. 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La tiene Islandia que ya recuperó la pelota y viene. Y desde el fondo la selección nacional de Islandia. Intentaba el cuadro nacional de Argentina. Mucha atención amigos oyentes. Llegamos a 49 minutos ya en tiempo corrido. La tiene la selección de Islandia que está entregando para donde está Tomanzón. Ahí está Tomanzón con la pelota. Puede venir la jugada para el equipo nacional de Argentina. El despeje largo, el balón que viene cayendo y va a tomar en el medio campo otra vez la recuperación selección estaba buscando, pedía. Allá en el medio campo, la selección nacional de Argentina. Mucha atención, amigos oyentes, la tiene en la salida. El cuadro albiceleste pueden tocar y en corto. ¿Para dónde va a venir con la pelota? Otra vez la selección de Argentina intentaron tocar y en corto. Allá estaba con la pelota Estequera. Y desde el fondo, para la selección de Argentina, Ortamendi. Este que viene trasladando, Ortamendi, que tocó y en corto. Hay una falta, sí señor, será tiro libre. Que favorece a la selección nacional de Argentina. 5 minutos ya en este segundo tiempo. 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Se mantiene 1-0, lo gana la selección nacional de Argentina.
6: Que no termina por tomar el ritmo del partido. El primer tiempo finalizó con un dominio por momentos por parte de la selección de Islandia, pero por la complacencia de la selección de Argentina, que no proponía tampoco un ritmo distinto de partido. Veremos si con los cambios sucede algo distinto dentro del terreno de juego, pero sigue sin encontrarse la selección de Argentina, que nuevamente le concede el balón a Islandia, que reanudará desde el saque de manos.
5: Así que está entonces el movimiento lateral, saque de banda que favorece a la selección nacional de Argentina, que está con la pelota. Ahora ya la tiene Islandia del fondo, va a salir jugando, puede venir, allá está Palsson con la pelota, entregó hacia atrás para que venga ahora la salida por parte de este que es Baldursson, metió el pelotazo largo, golpe y de cabeza de Tomansson, el balón que viene cayendo para donde está, ahí está Oscarsson para la selección nacional de Islandia. Otra falta, juego demasiado interrumpido, ahora es una falta regia que favorece al equipo nacional de Islandia, sí señor. 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
6: Nico Paz llega tarde, el único de los mediocampistas que mantuvo Lionel Scaloni para el segundo tiempo. Llega con una falta en el medio campo y la selección de Islandia, que tiene la oportunidad de reanudar con balón detenido. Veremos si logra construir algo para atacar el arco de Jerónimo Rulli.
5: La pelota llegó hasta donde aparece el guardameta del equipo argentino. Se había ido por línea de fondo y estos movimientos de puerta, sí señor. Va a marcar allá el despeje largo por parte de la selección nacional de Argentina. Metió el pelotazo. El balón que viene cayendo a territorio que va a buscar la selección nacional de Islandia, y desde el fondo el guardameta, sí señor, ahí está el despeje por parte de Olafsson, este que metió el despeje largo, bien en el fondo, el cabezazo por parte de Ortamendi, este que tenía la pelota para la selección nacional de Argentina. Puede venir el movimiento, mucha atención que está tocando y en cortito, puede venir el movimiento, ya la tiene Argentina otra vez con la pelota, se van a proyectar, puede venir, se metieron al área, ahí está Simeone con la pelota, se metió al área del equipo de Islandia, me parece, hizo muchas de más, ahora puede venir, va a buscar nuevamente, no le pega a nadie, metieron el centro, ya recortó, en el fondo llegó Ellerson a recortar para la selección de Islandia, termina Argentina cometiendo una falta cuando estaba todo para conseguir el segundo.
6: Buena la jugada de asociación por parte de la selección de Argentina, logrando superioridad numérica dentro del área, 4 contra 3 defensas, no le pegó nadie, se la estuvieron pasando, llevando la izquierda a derecha, gambeteando, y al final nadie probó un tiro al arco, pero primera intención también y primera jugada donde vemos participar de lleno a Enzo Fernández, uno de los llamados a comandar la selección de Argentina durante la Copa del Mundo. 53 minutos, esto continúa 1-0, la anotación al minuto 8 por parte de Valentín Barco.
5: Y ahora con la pelota otra vez, el equipo de Argentina desde el fondo va a tocar, se han apoyado hacia atrás, se equivocan en esta y regalan inocentemente el tiro de esquina, sí señor, es un tiro de esquina, el tiro de esquina perfecto, es el adjetivo ultra de don Arturo porque nos hace llegar más lejos, es tiro libre que favorece al equipo de Islandia que se tarda también una eternidad para marcarlo.
6: Sí, la selección de Islandia que con nada mantiene el 1-0 únicamente en contra, y el tiro de esquina que tendrá ahora a su favor para intentar buscar acercarse a la portería de Rulli con un disparo directo, solamente tuvo uno en el primer tiempo y veremos si ahora está más cerca de conseguir el tanto del empate.
5: Así que viene el tiro de esquina, lo va a marcar, ahí está Johannesson con la pelota, puede venir la jugada para el equipo de Islandia, mete el centro, el cabezazo por parte de la selección nacional de Argentina que se va perdiendo por rillo final, y esto va a ser tiro de esquina, el tiro de esquina es confiar en don Arturo, con Adictivo Ultra que nos hace llegar más lejos, que favorece a la selección nacional de Islandia, que lo va a marcar ahora desde el vértice de la izquierda. Puede venir, allá está con la pelota la selección de Islandia, que está metiendo en su propio arco la selección de Argentina. Está con la pelota, puede venir Gundumson con la pelota para el cuadro nacional de Islandia. Puede venir el centro, la pelota que viene cayendo, golpe de cabeza por arriba que no llegó por parte de la selección nacional de Argentina, y va a salir rápidamente en el rompimiento para el cuadro albiceleste. Se estaba resbalando ahí al jugador bien de la selección de Argentina, logró quedarse con ella, tocó y en corto, y ahora ya está con la jugada. El cuadro argentino puede venir hacia el medio campo otra vez la selección albiceleste, cambian y entregan para donde está Otamendi con la pelota, levanta la vista, con quién puede jugar, está con el balón, ahí está la salida para la selección nacional de Argentina, que está con la pelota. Está el balón desde el fondo y ahora está la salida por parte del cuadro argentino, que viene con el balón hacia donde estaba en el medio campo este, que intenta otra vez con la pelota. Es el cuadro argentino, estaba metiendo presión allá, este que era Vanderson con la pelota, entregaron ahora la media vuelta por parte de la selección nacional de Argentina, que intenta tocar y en corto, está Gundonson metiendo presión, ya se apoyaron hacia atrás y puede venir con la jugada. Estaba pidiendo Simeone en el frente, Lo Celso que pedía la pelota, ya tocaron de nuevo y ahora sigue Argentina en la conducción de la número 5, puede venir ahí hasta el centro por parte de Argentina, metió el pecho, esta puede ser, la va a intentar otra vez el cuadro albiceleste, se van a meter, hasta pidiendo McAllister, se apoyaron hacia atrás y ahora tocaron en corto y puede venir el centro para la selección nacional de Argentina. El recorte por parte de Islandia en 56 minutos de juego, Cristian.
6: Intenta nuevamente acercarse la selección de Argentina, bien parada la defensa en esta última jugada, pero todavía no se ve en escena a Lautaro del Toro Martínez para intentar duplicar la ventaja en el marcador y darle también un poquito de sabor a este partido. Del estadio en Alabama está lleno, me llama la atención esa localidad de extra que tiene el estadio, están todas las butacas ocupadas, pero por detrás de las vallas publicitarias hay otras sillas. Me imagino el precio de esos boletos VIP para ver la selección argentina, pero de momento nos están llevando un buen espectáculo y veremos también si Lionel Messi aparece en escena, recordemos, superando una lesión que arrastra del Inter Miami y que no le ha permitido disputar ningún partido. Ojo con esta.
5: Ataca el cuadro argentino, la pelota que se va perdiendo por línea de fondo, no alcanzó a llegar Lautaro Martínez, que barrió, pero la pelota se pierde por línea de fondo para convertirse en un servicio de puerta que va a aparecer la selección nacional de Islandia. De lo poco que ha mostrado el cuadro argentino en el partido, una clara y se la perdió allá, no alcanzó a llegar Lautaro Martínez, el balón se pierde no profundo y es jugada que favorece a Islandia.
6: Bien, Nico Paz para lograr sorprender y ganarle la espalda a la defensa. Un poco de suerte al momento de recibir el pase del rival y quedar casi mano a mano frente al portero. Sin embargo, toda esa virtud que tuvo para encontrarse solo en esa situación, la perdió al momento de dar ese último pase. Creo yo, Lautaro Martínez no llega porque el pase fue completamente impreciso, muy adelantado a la carrera del Toro Martínez y que evita que tenga cuando menos contacto con el esférico y se pierde una oportunidad importante la selección argentina. Más cambios para la albiceleste, justamente Nico Paz abandona, ingresa a Thiago Almada en su lugar, uno de los consentidos de Scaloni. Thiago Almada abandonó también Nicolás Otamendi, el defensor, y ojo con eso porque ingresó Nico González, un delantero por un defensor. Veremos qué está tramando Scaloni con este cambio.
5: Ahora está con la pelota argentina de nuevo, ahí está con la pelota otra vez el cuadro nacional de Argentina, que puede frenarse, estaba buscando otra vez allá la recuperación, ahora bien por parte de Islandia, bien llegó al cierre, Harlanson era el que buscaba, la tiene, ahí está con la pelota Rodrigo de Paul en el cambio de juego, está entregando por un costado, Romero que tiene la pelota, entregaba hacia el frente, se van a apoyar otra vez con este que viene con la pelota, Rodrigo de Paul con el balón en el cambio de juego, ya entregó para donde va apareciendo con la pelota, puede venir el movimiento de Facundo Medina, estaba buscando la selección nacional Nacional de Argentina intentaba pedir allá a Alexis McAllister, pero la pelota la ha recuperado el cuadro nacional de Islandia. Cuando estamos en 58 minutos de juego, hay una falta regia. Esta semana compañía, tiro libre que favorece a la selección nacional de Islandia. Y es momento de preguntarle a Mario Carrillo. Mario, ¿en dónde te informas mejor?
2: 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Jorge Berganza, ¿en dónde te informas mejor?
5: En el Independiente Voz y Corazón de Guatemala, ataca Islandia, va a sacar remate. La pelota se va desviada hacia Treviuto, es el remate otra vez ahora. Magnusson se proyectó, sacó un remate. La gente aficionada a la selección nacional de Islandia se emocionó, el balón se pierde no profundo y esto es de puerta que favorece a la selección nacional de Argentina, pero empieza a ser mejor, me parece, el cuadro de Islandia, por lo menos que en la primera parte.
6: Buena la intención por parte de la selección de Islandia, que aprovecha los espacios que también está dejando ahora que prescindió de un defensa Scaloni y que le dio más prioridad al juego en ataque. En principio, ahora en defensa vemos a dos delanteros, cuatro mediocampistas y solamente tres defensas en la línea de fondo. Veremos si esa es la intención de acumular más gente en el medio campo y con eso intentar llegar más rápido al arco rival. De momento el que tuvo la oportunidad fue la selección de Islandia, que termina en nada, pero que se acerca al arco de Jerónimo Rulli.
5: Ahí está la selección de Islandia con la pelota, puede venir otra vez el movimiento por parte del equipo de Argentina, va a salir jugando bien con la pelota, estaba ya en el toquecito para que venga y desde el fondo está la salida por parte de Facundo Medina, que mete el cambio de juego. Medina, que estaba entregando ya para donde puede venir la salida por parte de este que intentaba, era Romero en el trazo largo, cambio de juego de frente, entregaron para Simeone. Simeone que está con la pelota, no hay falta, dijo el árbitro, se va a meter allá Martínez, metió el centro, puede venir el segundo. ¿De qué manera lo perdió la selección nacional de Argentina? Me parece demasiado, pero demasiado sobrado el jugador argentino tras un buen centro por parte de Lautaro Martínez, que lo dejó de frente para sacar el remate. Enzo Fernández, la pelota se estrelló en la base del palo izquierdo del guardameta Olafsson por parte de Islandia, que se acaba de salvar.
6: Nuevamente ganando la línea de fondo, bien en el cambio de juego, primero por parte de Nico González y posteriormente, increíble lo que erró Alexis McAllister intentando agarrar a contrapié a Olafsson. La definición termina en la base del poste, estaba solo, podía hacer cualquier cosa, termina el balón en la base del poste y se pierde el 2-0 para Argentina.
5: Ahora con la pelota a través de la selección nacional de Argentina, estaba saliendo una jugada, puede venir el movimiento, mucha atención que está allá con la pelota el equipo nacional de Argentina, hay problemas ya,
6: hay bronca.
5: Y empujones ya entre algunos jugadores de Argentina y el jugador del equipo de Islandia, así que empujones y de todo. Johannesson con Romero, también llega Lautaro Martínez a decirle algo al jugador de Islandia.
6: Sí, ahí se enganchaban sobre todo con Agustín Guiay, de que de hecho es el lateral derecho en este partido para la selección de Argentina, pero él no está dentro de la convocatoria para la Copa del Mundo. Para estos partidos les comentábamos desde la previa que Scaloni llamó a algunos jugadores juveniles del torneo local para afrontar estos partidos por las muchas lesiones que tenía, pero Valerdi se termina por perder el Mundial, uno de los sí convocados, terminó por caerse también por lesión, y Agustín Guiay, que está buscando su oportunidad para meterse de última hora dentro de los convocados a la Copa del Mundo. Veremos si es la decisión final que termina tomando Lionel Scaloni. Por lo pronto se dispersa ahora sí esa bronca tras la apartada sobre Lautaro Martínez y el tiro libre peligroso. Ahora sí, incluso para intentar el disparo directo, se ponen detrás del balón Rodrigo De Paul y Enzo Fernández para el cobro, cuando se vuelve loca la afición en Alabama porque Lionel Messi se está poniendo la camiseta, la número 10, y tendremos al astro argentino con actividad en este partido ante Islandia.
5: Se prepara entonces este que es Lionel Andrés Messi para ingresar, ya ingresó también Nicolás González al terreno de juego, vendrá el tiro libre para Argentina, mucha atención, viene el remate a las manos del guardameta, se quedó con el número 5 en el fondo, el guardameta del equipo de Islandia, muy bien Olafsson para quedarse con la pelota sin ningún tipo de problema, iba a venir con el despeje, la pone contra el piso, iba a venir, está con la pelota el cuadro de Islandia, el balón en el despeje largo por parte de este que fue Gretterson, lo hizo largo y por arriba y ahora va a llegar en el frente de la selección de Islandia, pero el balón se pierde por un costado. Iba a ser movimiento lateral, será movimiento de manos que favorece al equipo nacional de Argentina. Se prepara Messi entonces para ingresar al terreno de juego. Así que Lionel Messi va a ingresar aproximadamente 20 minutos, 25, irá a jugar Lionel Messi dentro del terreno de juego para la selección nacional de Argentina en este último juego de preparación para el arranque de la Copa del Mundo. La tiene allá Simeone, que jugó, tocó y en corto el trazo largo, cambio de juego de frente por parte de Fernández, entregó bien por un costado para que se proyecte la selección nacional, allá está con la pelota, puede venir Argentina, Rodrigo de Paul metió el centro, la pelota que se pierde por un costado y esto es lateral que favorece al cuadro argentino porque hubo desviación por parte de Paulson para la selección nacional de Islandia.
6: Y juega rápido, la selección de Argentina está buscando la segunda anotación, eso sí, retrasa unos minutos el ingreso de Lionel Andrés Messi, que creo yo están buscando darle 20 minutos, no lo quieren arriesgar, si algo no quiere hacer Lionel Scaloni es arriesgar a sus jugadores previo al inicio de la Copa del Mundo, que ya les decíamos, el próximo martes es que iniciará su participación la albiceleste. Tenemos también entre esos lesionados que están saliendo de su recuperación, la araña Julián Álvarez, uno de los nombres protagonistas en el mercado de transferencias, sobre todo en España, con el interés de Barcelona y Real Madrid, que veremos si hoy también le da minutos o si lo resguarda hasta el final.
5: Ataca Argentina, puede venir el remate, el balón que se va a ir desviado, la pelota que queda suelta, si hubo desviación, se atrevió, le pegó Alexis McAllister, el balón se pierde en lo profundo para convertirse en un tiro de esquina. Hay tiro de esquina, entonces me parece que es lo que está marcando el árbitro principal para la selección nacional de Argentina cuando estamos llegando exactamente a 64 minutos de juego. El balón se había estrellado en el poste tras el remate por parte de Lautaro. Argentina ahora sí, volcado al ataque para conseguir el segundo del partido, viene Thiago Almada a marcar el tiro de esquina, sí señor, el tiro de esquina, es confiar en don Arturo con el aditivo 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viene cayendo, se va a ir del rectángulo de las acciones, esto es movimiento de puerta que favorece a la selección nacional de Islandia en 66 minutos de juego, marcador claro, el internet más rápido de Guatemala, Argentina tiene 1, Islandia 0, y es momento de preguntarle a mi estimado Mario Carrillo. Mario, ¿en dónde te informan mejor?
2: 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Jorge Berganza, ¿en dónde te informas mejor?
5: El Independiente Voz y Corazón de Guatemala, 67 minutos y medio de juego, se realizó la modificación, ingresó Lionel Messi que ya porta el gafete de capitán, mientras se da también el minuto de hidratación, Argentina lo gana 1-0 al equipo de Islandia.
6: Y el cooling break al minuto 67 y medio, justamente como lo veníamos platicando con Jorge Berganza, al 22 y medio de cada uno de los tiempos está dando esta pausa de hidratación que estábamos acostumbrados a verlo con 30 minutos ya disputados en el partido. Además de Lionel Andrés Messi, mirad si son icónicos los cambios que dará ingreso Lionel Scaloni, Messi poco más que agregar que decir su apellido, y el otro Gonzalo Montiel, el mismísimo anotador de el penal que termina por darle la Copa del Mundo, la tercera estrella a la selección de Argentina. Cómo olvidar aquel Somos Todos Montiel de la narración argentina de Eduardo Giralt, y que ahora tiene a el jugador en River Plate, es uno de tus consentidos, me imagino, Jorgito, y que tendrá minutos en este partido. Vemos ahí también la cabina de VAR donde está Lionel Messi, que la llevan, creo yo, de adorno, no, no la usan, pero ni para ver la repetición del gol los árbitros en este encuentro amistoso, donde pues tampoco ha pasado mayor cosa como para poder intervenir con el VAR. Ahora sí se confirman las modificaciones, ingresa Lionel Andrés Messi tras la pausa de hidratación y todo el estadio en Alabama puesto en pie para aplaudir al astro argentino, y lo mismo que Gonzalo Montiel. Islandia también aprovecha para hacer modificaciones y darle ingreso a dos jugadores más al terreno de juego.
5: Así que hay variantes ya dentro del partido para Argentina y también para la selección nacional de Islandia. Hay cambios, amigos oyentes, estamos exactamente en 70 minutos de juego. Vendrá entonces la jugada por parte de la selección nacional de Islandia. Ya está con la pelota, puede venir el movimiento, mucha atención que está con la pelota. El que recién ingresó en este segundo tiempo está con el balón, puede venir el movimiento de Thorlarshall. Está con el balón en el despeje largo, estaba intentando Thorlarshall con la pelota. Ahora está Messi, Lionel Messi, qué balón le metió a Lautaro, que va a venir para el segundo. El balón que se va perdiendo por un costado, salió el guardameta, chocó con Lautaro Martínez, la pelota se pierde en lo profundo, pero la primera que toca el Capi, Lionel Messi la mete, pero de qué manera, mostrando todavía anda fino Lionel Messi para que se pierda la oportunidad de la selección nacional de Argentina.
6: Me pareció que marcó penal el profe, que más bien me pareció un error gravísimo de Lautaro Martínez, sí, el no definir. Sí llega tarde el portero, pero me parece que no era para sancionar penal, y creo que sí, se confirma la pena máxima en favor de Argentina. Como bien decía Sorjito, buena la filtración por parte de Lionel Messi, pero este penal sí, como que para que se adorne Messi ante el estadio de Alabama.
5: Por si no lo iba a conseguir en los próximos 20 minutos, ahí está el penal para la selección nacional de Argentina. El Lionel Messi, el que está detrás de la pelota, el guardameta. Olafson observando a Lionel Messi, viene el capitán que ingresó hace unos minutos, va a sacar el remate, balón al fondo, gol. ¡Gol! ¡Claro! 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Gol de Argentina para ese Lionel Messi para mandarle al fondo del arco por la vía del penal y aumentar la ventaja. 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Lo hizo Lionel Messi, adivinó el guardameta, pero no alcanzó a llegar. Argentina 2, Islandia 0.
6: Sí, veo la repetición y definitivamente penal no me parece. Hay un contacto de Olafson con Lautaro Martínez, pero él ya había finalizado la jugada. Era por el achique que proponía el portero de Islandia, que termina chocando con Lautaro Martínez. Sea como sea, se sanciona el penal cobrado por Lionel Messi. No con tanta colocación ni con tanta potencia, pero suficiente para batir al portero Olafson, que se había tirado bien, pero que no le alcanza para atajar el penal. 2-0 la selección de Argentina. Lionel Messi pone el segundo. 1-2 minutos dentro del terreno de juego y ya marcó diferencias.
5: Así que ya lo está ganando la selección nacional de Argentina 2-0, y Messi ya había hecho una buena jugada en la filtración para Lautaro, luego el penal y lo marca el mismo Lionel Messi, que ya tiene en ventaja a los argentinos 2-0. El despeje largo por parte de este que venía, era Olafson en el fondo, y está buscando nuevamente la selección nacional de Islandia con el balón, así que amonestado el guardameta también del equipo nacional de Islandia. El movimiento de manos que va a marcar la selección nacional de Argentina desde el sector de la derecha en su propio territorio. Allá va a autorizar el árbitro, puede venir el movimiento por parte de la selección nacional de Argentina. Mucha atención que está intentando jugar de nuevo el cuadro de Islandia, ahora desde el fondo para que venga. Ya está Johannesen, entregó y tocó en corto para donde está otra vez con la jugada el equipo nacional de Islandia. Allá está tocando y en corto el que estaba entregando era Baldursson con la pelota, y ahora más atrás para donde está Magnusson, y este que juega con el guardameta está Olafson con el balón, levanta la vista, 73 y medio, jugó y entregó para donde está apareciendo Magnusson, y Magnusson que tiene con quien jugar, la presión que llegaba por parte de los argentinos, a lo que caiga Islandia, y en el fondo el guardameta se ha quedado cuidado con la pelota, puede venir. Y desde el fondo Rulli, que ya jugó, tocó y en corto, y ahora está la jugada por parte del equipo nacional de Argentina. Está buscando la pelota Romero, se había apoyado hacia atrás, estaba entregando ahora hasta donde viene el guardameta, y el despeje largo que va a llegar por parte de este que venía por parte de la selección nacional de Argentina. Medina metió el pelotazo largo en movimiento lateral que favorece al cuadro nacional de Islandia, que ya lo marcó desde su propio territorio, y que viene allá con la pelota, puede venir este que viene con el balón, intenta la selección de Islandia, está entregando para donde está Gudjonsen con la pelota, y desde el fondo han entregado ahora para Magnusson, y Magnusson con la pelota está buscando, levantando la vista con quién puede jugar. Este que está entregando rápidamente es Haraldsson, que ahora hace labor defensiva, viene y se retrocedió algunos metros, la tiene, ya está otra vez Haraldsson con la pelota, el número 7 ya estaba entregando para Magnusson, y Magnusson que viene con la pelota, está intentando otra vez el juego la selección nacional de Islandia, el balón que va llegando hasta donde aparece el guardameta Jerónimo Rulli, que se ha quedado con la pelota y puede venir con el balón. Mucha atención, amigos oyentes, está ganando Argentina 2-0. Aquí va a haber una falta, vendrá María para, me parece, Lautaro Martínez, llegó a destiempo, será un tiro libre, es una falta regia, estás en buena compañía, que favorece a la selección nacional de Islandia.
6: La tarjeta María para el recién ingresado, el Toro Martínez, que no le gusta nada el marcaje, termina yéndose en la humanidad del portero, y con justa razón, porque va fuerte, pero va al balón, lo penaliza, que va con las piernas abiertas como a hacer una tijera, pero va completamente sobre el esférico, y no era, creo, ni falta lo de Lautaro Martínez, se termina llevando la tarjeta María, pero le acaban de regalar un penal. Yo creo que tampoco está para ponerse a discutir ahí el Toro Martínez. Reanuda el partido la selección de Islandia desde el tiro libre.
5: Así que está la jugada por parte del equipo de Islandia, que viene ya con Magnusson, que tiene la pelota. Ahí está Magnusson, metió el balón filtrado, recorte de el cuadro argentino, estaba allá recortando bien, y desde el fondo la selección nacional de Argentina, pero ahora tiene la pelota y va a salir jugando Romero, era el hombre que estaba llegando al cierre, Cristian Romero la tiene, ahora la selección nacional de Islandia con el balón en el medio campo, estaba metiendo el balón filtrado, intentó meterse Jack Haraldsson, el balón le vuelve a quedar a Islandia, es otra falta, sí señor, es una falta, buscabas intensidad, probá la nueva salsa con jalapeño regia, es el toque picante que 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arribando exactamente a 77 minutos de juego, el marcador claro, el internet más rápido de Guatemala está 2 para Argentina, 0 para Islandia, y es momento de preguntarle a mi estimado Mario Carrillo, ¿en dónde te informas mejor?
2: 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Jorge Berganza, ¿en dónde te informas mejor?
5: El Independiente Voz y Corazón de Guatemala ya está buscando, robaron los hombres de Islandia que quieren el descuento. Equivocación ahora en el fondo por parte de la selección nacional de Argentina, pero ya se rehicieron y despejaron. Ahora puede venir, cuidado, esta va a ser falta. A ver, va a venir la cartulina de amonestación. Se está llenando de tarjetas amarillas el partido en esta segunda parte.
6: Justamente mientras escuchábamos a Marito Carrillo, se llevó otra tarjeta de amonestación Dorteison de Islandia. Tras esa jugada donde llegó a atropellar a Nico González, que dicho sea de paso, terminó como el lateral izquierdo. Y en esta última jugada, la entrada tardía por sobre la humanidad de Thiago Almada, y una tarjeta amarilla más. Creo también el árbitro no está colaborando para que este juego tenga un mejor desarrollo, cobrando faltas que no son, sacando amarillas que no son, y otras que podría dejar pasar, realmente las cobra y condiciona el desarrollo del juego, así que parece que se le puede ir de las manos en estos últimos minutos al árbitro principal.
5: Así que ahí está la selección nacional de Argentina, 78 minutos de juego. Está con la pelota el cuadro nacional de Argentina, con la pelota puede venir el balón ahora por un costado, puede venir, tocaron bien corto, estaba buscando el cuadro de Argentina, la tiene Lionel Messi que aparece poco en este partido, se cuida Lionel Messi para el arranque del Mundial, tocaron bien corto, la tiene, ya está Rodrigo De Paul que ha jugado hacia atrás para que venga Romero. Y este con Facundo Medina. Medina con la pelota en el cambio de juego. Bien estaba entregando ahora ya por ese sector Almada. La pelota por parte de la selección de Argentina. Se va metiendo. Puede venir el toque. En corto la tiene Lionel Messi. Messi con la pelota. Ahora entregó por un costado. Y viene el centro, el balón que se va a ir desviado, será movimiento de puerta que favorece al equipo de Islandia. Le van a quedar 11 minutos al partido. Cristian, ¿en dónde te informan mejor?
6: En el Independiente, voz y corazón de Guatemala, Nico González intentando ganar línea de fondo. Que rara la posición en la que ingresa, de hecho justamente ahí lo utilizó el Cholo Simeone en el peor partido que se le recuerda. A Nico González en esa oportunidad también le tocó bailar con Lamine Yamal. Salió hasta expulsado en el primer tiempo en ese partido. Y hoy es uno de los recursos que tiene ante las bajas en el sector de la izquierda de la selección albiceleste. Islandia prepara, me parecían, 5 cambios para estos últimos minutos. Recordemos que Islandia pues no tiene nada más que hacer después de este amistoso. Así que le dará, yo creo, solo por la anécdota de jugar contra Argentina, unos minutos a los jugadores de la banca.
5: Así es, así que ahora con la pelota de la selección nacional de
6: Argentina. Puro Guatemala, va Jorge. Pura, solo a pasear.
5: Sí, me decía Cristian, uno de los equipos de Liga Nacional, pero ahí analizándolo bien, pura la selección nacional de Guatemala. Pérdidas y pérdidas.
6: Solo a pasear. Todo pagado. Qué rico, hombre.
5: Así que allá, así. La verdad que. Un trabajo así quiero yo. Allá está buscando nuevamente la selección nacional de Argentina. Falta, sí señor. Es una falta. En 80 minutos le pegaron a Lautaro Martínez. 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
6: ¿Sabes quién sí tiene esa vida? Don Mario Carrillo. Marito Carrillo, sí, mis respetos. Ahí está platicando con el padrino. La falta ahora para la selección de Argentina. Lionel Andrés Messi listo para el cobro. Bastante lejos, pero a Messi le hemos visto goles de esta distancia. Muy similar la posición. Aquel golazo contra el Liverpool en aquella eliminatoria que termina remontando en Anfield el equipo de los Reds. Pero que sabemos que al menos en su mejor momento Messi podía anotar goles tiro libre desde esta distancia. Aprovecha el tiempo el cuarto árbitro y ingresa los 5 cambios de la selección de Islandia. Les diríamos con muchísimo gusto quiénes son los cambios, pero todos terminan en son. Quedémonos en eso. Convengamos en que todos terminan en son y que los que están abandonando también sus apellidos terminan en son. Así que los 5 cambios de la selección de Islandia al minuto 82, que seguramente no veremos mucho tiempo de reposición, por lo que les quedará al menos unos minutos para disputar este partido.
5: Tiro libre que va a marcar la selección nacional de Argentina. Ya está Messi detrás de la pelota. Puede abrir el cuadro argentino. Mucha atención que buscan un tercer tanto. 82 minutos de juego. Los nombres muy similares. Muy, muy, muy parecidos son los nombres de todos los jugadores del equipo de Islandia. Ahí está el capi. El capitán de la selección nacional de Argentina. El campeón del mundo, Lionel Messi. Ahí está Messi. Se va a ir ahora también del terreno de juego. Oscarsson es otro de los que abandona el rectángulo de las acciones. Y es otra modificación para el equipo de Islandia. Messi detrás de la pelota, ahora sí va a autorizar el árbitro principal del encuentro. 83 minutos de juego, 83 de juego Argentina. Le está ganando 2-0 al cuadro de Islandia. Qué buen centro de Messi. Viene el centro ahora por parte del cuadro argentino. El recorte no llegó por parte de Islandia. Romero llegó y manda la pelota por línea de fondo para convertirse en un servicio de puerta que va a marcar Olafsson para la selección de Islandia.
6: Era buena la intención, el balón bombeado a la llegada de un costado del Cuti Romero que recentra, llegaba bien a cerrar la pinza Alexis McAllister, pero termina haciendo un disparo desviado y termina en el saque de puerta a favor de Islandia. El último cambio de los islandeses, sí lo vamos a decir porque es un apellido diferente y viejo conocido ingresó Daniel Good Johnson. ¿Quién es Daniel Good Johnson? Se recordarán ustedes de aquel mítico jugador del Chelsea y del Barcelona, Eidur Good Johnson. Él es su padre y este buen jugador, Daniel Good Johnson, seleccionado nacional también con la selección de Islandia.
5: Así que Good Johnson al terreno de juego y se fue Oscarsson por parte del equipo de Islandia. Allá vendrá Sigurðsson, es el que ingresó también en este segundo tiempo y que lo va a marcar el tiro libre. Ahí está Sigurðsson por parte del equipo de Islandia. Mucha atención, amigos oyentes, estamos en 84 minutos de juego. El marcador está 2-0, lo gana la selección de Argentina sobre el equipo de Islandia. Puede venir el balonazo largo, balón que pica, el cabezazo que llegó bien por parte de este que era Thorgarðsson. El balón se pierde por arriba y esto va a ser movimiento de puerta que favorece al equipo de Argentina, que ya solo espera que esto llegue al final para meterse de lleno a la Copa del Mundo y esperar su debut el 17 de junio la selección nacional de Argentina.
6: Bueno, el intento de jugada preparada se quedaba un poco ahí en el camino Jerónimo Rulli. Afortunadamente para Argentina, ese disparo final de cabeza no llevaba dirección de portería, por lo que se salva ahí en 85 minutos. El marcador permanece 2-0. No es un gran partido la selección de Argentina, pero se despedirá invicto desde la clasificación al Mundial en sus 6 amistosos, 6 victorias para la albiceleste.
5: Ahí está con la pelota del cuadro argentino, cómo ha ido cambiando todo. La tecnología ha venido a revolucionar todo. Me recuerdo antes para los mundiales siempre tenía uno sus calendarios impresos que se ponía de moda, que siempre en cualquier lugar que iba uno de compra se lo daban y siempre con cada partido que iba pasando iba llenando uno su almanaque con los resultados que iban llegando hasta llegar a la final. Ahora uno solo no he visto yo en todo lo que...
6: Ya nadie regala nada para empezar, ¿no?
5: Para empezar ya nadie regala nada y segundo todo es digital. Estaba viendo hoy en una de las redes sociales 150 un calendario en PDF.
6: Imagínate, hasta eso.
5: Todo lo puesto negocio.
6: Sí, incluso hablando de lo que uno apuntaba, tus estampitas del Mundial, sí. Ibas ahí con tu listado escrito ahora, sí, con figuritas up, ahí vas marcando lo que te falta y lo que ya tenés.
5: Han cambiado tanto las cosas, ahí está buscando nuevamente el equipo nacional de Argentina con la pelota. 85 minutos y medio de juego. El marcador claro está 2 para Argentina, 0 para el equipo de Islandia. Y es momento de preguntarle a mi estimado Mario. Mario Carrillo, ¿en dónde te informas mejor?
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5: ¡Gol! ¡Claro! 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Le entregaron la pelota al capitán, al mago, a Lionel Messi, que lo ve pasar. Le entregó la pelota a Rodrigo De Paul, que mete el centro y este manda hacia donde llega Almada para mandarla al fondo del arco solo con un puntazo. El marcador se mueve, marcador claro. El internet más rápido de Guatemala, 3 para Argentina, 0 para el equipo de Islandia.
6: Llegó el tercero, que creo yo no muestra el desarrollo del partido, no fue... Si bien una Argentina superior, pero no con tanto volumen de juego volcado en ataque, pero esta jugada es lo que representa el fútbol que necesitará Argentina para competir en la Copa del Mundo. Realmente una excelente jugada en contraataque, aprovechando los espacios comandada por Lionel Messi. La filtración ante el movimiento oportuno de Rodrigo De Paul, llegando a línea de fondo y atacando el espacio y muy atento para ver cómo venía al lado Thiago Almada, y ante la salida de Olfalsson termina por ponerle un buen pase que era sencillo para Almada, solamente enviar el balón al fondo de la red. Gran jugada de Argentina al minuto 87. Este está 3-0 y sentenciado el partido.
5: 3-0, está sentenciado el juego, 87 minutos de juego, marcador claro, 3 para la Argentina, 0 para el equipo de Islandia. Y es momento ahora sí de preguntarle a mi estimado Mario Carrillo, ahora sí, ¿en dónde te informas mejor?
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0: puso el número 8, Nicolás Valentín Barco, 1-0 a favor del equipo de Argentina. Luego apareció Messi ya en este segundo tiempo por la vía del penal para el segundo tanto y el tercero que llegó por parte de Almada para la selección nacional de Argentina. Thiago Almada puso el tercero y se viene Lautaro para el cuarto. Está Argentina, puede venir el centro para Messi, la pelota ras de grama, se la perdió Messi, pero ya se había marcado fuera de lugar. Tiro libre que favorece a la selección nacional de Islandia.
1: Bien ahí Lautaro Martínez, aunque creo yo era para que él definiera, incluso se lo reclama Messi, le dice, le hace el gesto de pégale hombre, pégale, porque tenía ahí el mano a mano con el portero islandés. Espera a Lionel Messi que llega a tiempo, pero no logra tener un buen contacto con el esférico y también atento el defensa para cortar ese balón. 89 minutos, estamos llegando al cierre del partido. El último encuentro de preparación de la escaloneta para ir a defender el campeonato del mundo. Argentina tiene 3, Islandia 0.
0: Ahí está la selección de Islandia. Yo veía a Scaloni cuando iba a ingresar Lionel Messi. Es muy raro esto porque es muy raro ver ingresar de cambio a Messi, pero le daba algunas indicaciones y me preguntaba yo en algún momento, ¿qué indicaciones le puedes dar a Lionel Messi antes de ingresar a algún partido? Messi lo volteó a ver y le dijo sí nada más, pero no sé realmente si al final de cuentas todavía se le pueden dar algún tipo de indicaciones o solo
1: yo creo animarlo. Que, yo creo que solo le dijo, vamos, vos podés, estamos en tus hacer. Manos.
0: Hacé lo que sabes hacer. Ahí está Islandia con la pelota, puede venir, se va metiendo, puede venir la pelota hacia atrás, va a buscar nuevamente. El balón tocó y en cortito va a buscarla de nuevo, el recorte por parte de la selección nacional de Argentina, tocando y en corto, y ahora puede venir el movimiento para donde está. Este que viene es Lautaro Martínez, ya entregó en el medio campo, puede venir allá McAllister, metió el balón filtrado demasiado largo para que venga el guardameta. Ahí está, desde el fondo va a venir este que es Olafsson. Estamos en 91 ya de juego. Y 3 dijo el árbitro, que se van a añadir y ya la tiene la selección nacional de Islandia. Le quedan poco menos de 2 minutos al partido. Argentina le gana 3-0 al equipo de Islandia. El balón que está entregando hacia donde puede venir con la pelota, ya está Tojarsson entregando para Julinson, y Julinson con la pelota puede venir ahora para donde va a aparecer Sorgursson con la pelota. Estaba ahora metiendo el balón que viene cayendo y está Gunnarsson, que no alcanzó a llegar el balón. Es para la selección nacional de Argentina, que ya marcó el servicio lateral, saque de banda, saque de manos que marcó la selección nacional de Argentina. Puede venir en movimiento, mucha atención, que ya entregaron en la tómbola central, pasó de largo allá Julinson con la pelota. Argentina se frena, Lionel Messi con la pelota, tocaba ahí en corto. El capitán de la selección nacional de Argentina entregó comprometido, perdió allá con Islandia y ahora puede venir la selección nacional de Islandia por el sector de la izquierda. Llegaba a intentar recuperar la pelota, pero ya lo hizo bien en el fondo el cuadro nacional de Argentina. Ahora se equivocan en salida de nuevo. Estos serán algunos de los pequeños detalles que tendrá que ir mejorando en lo que llega el debut de la selección nacional de Argentina, en las imprecisiones en salida.
1: Y yo, hablando de imprecisiones, me pareció impreciso que el árbitro añadiera 3 minutos en ese partido, que está más que definido, un partido amistoso de preparación. Creo yo sobraba estos minutos, estamos llegando al final del encuentro, pero creo que ambos equipos únicamente gastando el balón para que llegue el pitazo final.
0: Ahí está el centro de Islandia, cabezazo, lo que se acaba de perder allá. Turkerson me parece que era el que llegaba metiendo el cabezazo. Y es Gus Johnsen al final de cuentas el que cabeció. La pelota se pierde por línea de fondo, se salva Argentina.
1: Igual que su papá, mira vos, en el Barça, man. La gran, el 7, oh, me acuerdo bien, pero porque no, era un pequeño y no sabía tanto y no miraba tanto fútbol, pero me caía mal ese jugador, mira vos, porque era malo, era malo.
0: Gus Johnsen que no marcó diferencia en el Barcelona, el árbitro dice vámonos. Se terminó el partido. Argentina le ganó a la selección nacional de Islandia 3-0. Ha ganado Argentina en el último partido de preparación, todo listo para su debut. La selección nacional de Argentina el 17 de junio lo hará el cuadro nacional albiceleste. Esto de mi parte, un servidor Jorge Berganza en la descripción del juego. Buenas noches a mi estimado Mario Carrillo en la voz comercial, los comentarios de Cristian Robledo, quien se va a quedar en un breve comentario final. Y a quién le pregunto, Cristian, ¿en dónde te informas mejor?
1: En el Independiente, voz y corazón de Guatemala, ahí el dorsal 18 se acercó muy vivo, se llevó la camiseta de Lionel Messi que todos querían.
0: Ya me había despedido, pero Woody Johnson le

0: a decir mi papá.
1: Ajá, claro, sí, sí, sí. Mi papá jugó con vos. Justamente eso iba a mencionar, que Gus Johnson llega ahí a sacarle plática, seguramente saludos le manda el papá, era un joven, muy joven Lionel Messi cuando Gus Johnson estaba en el Barcelona, pero viejos conocidos y por supuesto toda la gente aprovechando para saludar a los astros argentinos en este partido. Argentina 3, Islandia 0, no un gran partido de la escaloneta, pero cumplieron con el marcador y llegarán invictos, como llegaron también a Qatar 2022, previo al arranque de la Copa del Mundo, sin grandes rivales, vuelvo y repito, pero importante sacar los resultados y con eso se despedirán y harán ya el campamento previo a su partido inaugural el próximo martes 16 de junio ante la selección de Argelia y por supuesto toda la afición que llegó a ver a la albiceleste feliz en este estadio de Alabama. Valentín Barco, Lionel Andrés Messi y Thiago Almada, los anotadores del partido, y acá en cabina Marito Carrillo en la voz comercial, Jorge Arganza en la descripción del juego, su amigo y servidor Cristian Robledo en los comentarios. Será una próxima oportunidad, que quédese pendiente de Nuevo Mundo, porque toda la información, toda la actualidad de el mundo, el deporte nacional e internacional está aquí. Que tengan una excelente noche, que Dios me los guarde y que Dios me los bendiga. Chao.

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1: El señor que van a escuchar a continuación es una persona que es un fiel oyente de los hermanos de la Buena Esperanza. Él me lo dice, no me pierdo programa, me gusta, me motiva. Y es persona que ha venido aquí con los hermanos. Lo ha atendido el maestro Luis, el maestro Felipe. Y gracias a Dios ha sentido un cambio. Una persona cuando siente cambios, cuando busca ayudas y siente beneficios positivos en su vida, es una persona que siempre, siempre va a estar ahí pendiente, escuchando sus programas, visitándonos. Y esta no es la excepción, este es el caso. Amigo, ¿usted cómo se llama?
2: Yo me llamo Luis.
1: Don Luis, cuénteme, señor Luis, cuando usted vino acá con nosotros los hermanitos, ¿cuál era el problema que usted tenía?
2: Estaba con los dolores de cuerpo y dolores de rodillas y huesos, todo, y no podía caminar, me costaba caminar, pues. Entonces, luego llamé al hermano Felipe y me dijo que viniera aquí con él. Entonces, yo le di unos... Yo, pues, estuve con él ahí platicando y también le pedí pues de que me hiciera el favor de que me quitara todos esos dolores, y por eso vengo ahora, ya vengo caminando, le estoy contando aquí a nuestro hermano pues de que yo vengo desde la Santa Cecilia a pie, porque mi carro no es que se haya arruinado, no, que no tengo dónde dejarlo, entonces por eso es de que...
1: ¿Dejó su carro allá?
2: No, desde la casa.
1: Okay.
2: Yo vengo desde la casa, desde Ciudad San Cristóbal, zona 8 de Misco, y entonces... me vine a verlos, porque me hace falta verlos y escucho el programa y me ha gustado.
1: Pues, amén. Venga, vamos por partes. Cuando usted vino la primera vez, usted no podía caminar casi.
2: Sí, ya no.
1: Y hoy, usted me dice que desde la Santa Cecilia, estamos hablando de 1, 2, 3, 4, 5, como 10 cuadras, ¿verdad?
2: Exactamente. Y me vine caminando de allá por manifestarle, pues, y yo qué tiempo tenía deseos de darle un testimonio a él. Entonces, un agradecimiento, pues, tal vez no le voy a pagarle 1,000,000, pero allá está, él dice que Dios mira de arriba para abajo.
1: Así es.
2: Entonces, vengo a agradecerle, pues, que yo puedo caminar yo, pues, y le ruego a toda la gente, pues, que venga, porque ustedes sí son verídicos, hacen las cosas.
1: Mire, se me ponen los vellitos de punta, señor, usted no sabe. Entonces, se me chocolatean los ojos de ver esas palabras, de escuchar esas palabras hermosas de usted, señor, que créame que es lo que lo motivan a uno diariamente a venir, a seguir adelante en esta hermosa labor, hermano.
2: Yo asisto a la iglesia, yo los pongo en la iglesia a ellos para que les dé sabiduría.
1: Ajá.
2: Porque hubo uno que pidió dinero, millones y se acabó el dinero.
1: Así
2: el
1: es.
2: Que pidió sabiduría toda la vida estaba trabajando, estaba haciendo las cosas como lo hacen los hermanitos de la Nueva Esperanza.
1: Ah, bueno. Señor Luis, usted no sabe qué felicidad me da, se lo digo de corazón. Yo soy una persona muy creyente en Dios y como lo digo en los programas, independientemente de la religión que usted sea, pero cree en Dios, en la Sagrada Biblia, ¿verdad? Y créame, don Luis, que la felicidad mía es inmensa de ver esas palabras, de escuchar esas palabras y de verlo, sentir a usted, hermano, ese ánimo, esa paz, esa tranquilidad que siente en su corazón y ante todo de la salud. Vea, qué lindo, hermano.
2: No intereso tener muchas cosas, bienes, nada, no, que lo que me interesa a mí es tener mi salud, caminar, comer bien, apetito, dormir bien. Yo desde que cuando vine aquí con los hermanos de la Divina Esperanza, pues, no dormía tiempo atrás y cuando ya vine con ellos, entonces empecé a dormir ahora, ala, ni me quiero levantar de la cama.
1: Es un testimonio bonito, real, Y eso lo realmente, vuelvo y repito, que me motiva a mí, yo que soy el director, el hermano Felipe, el que me motiva a mí a seguir adelante, a luchar, a invitar a esas personas que en este momento están sufriendo. Rápidamente, para terminar, ¿qué le dice usted a esas personas que hoy están sufriendo, que tienen problemas, dolores en el cuerpo, dolor de cabeza, estómago, que están sufriendo una terrible enfermedad que lamentablemente la ciencia médica no ha podido curar? ¿Qué les aconseja usted a esas personas?
2: A que se acerquen de pronto aquí con los hermanos de La Buena Esperanza, porque yo sí... los testimonios que les doy aquí, pues, soy reales, porque yo ya no hallaba qué hacer. Yo ya pensaba, pues, agarrar muletas, agarrar bastones, pero mi Cristo Jesús dijo, no, andate para allá y ahí te van a curar. Ajá. Él me puso el camino donde tenía que estar yo aquí con ellos, y me siento feliz, glorioso, porque ellos son unas personas muy buenas, y sí... Pues yo doy testimonio. Pues
1: que... A prueba de Dios da este testimonio, señor.
2: Sí, exactamente. Y entonces yo me siento bien porque tengo mis fuerzas, tengo todo y ahorita puedo caminar. Le estoy contando pues que me caminé 10 cuadras para venir aquí. Antes tenía que estar buscando sillas para sentarme y en cambio ahorita ya no, aquí estoy con ellos. Yeah, me siento el hombre más feliz de mi vida y por eso vengo a darles un agradecimiento a ellos, que sigan adelante, que nunca vayan a cerrar esto.
1: Amén, Jesús. Eso es lo que queremos las personas, nosotros, personas que han visitado, que han acudido, que han luchado y que las cosas le han cambiado, que han visitado a nosotros, los profetas. O sea, qué lindo, hermano, qué lindo para mí escuchar las palabras suyas, hermano, y saber que la vida le ha empezado a cambiar. Hermano, muchas gracias por este testimonio.
2: Así, sigan adelante, que Dios les abra puertas y que el Señor les mande mucha gente, para, porque ellos sí curan de verdad.
1: Gracias, hermano, gracias.
3: Recuerden, las amados hermanos, el número de teléfono del hermano Felipe, 3395-0812. 3395-0812, ese es mi WhatsApp privado, donde usted a esta hora... donde de cualquier parte, de cualquier lugar del mundo donde usted se encuentre, me puede llamar. Que no puede ahorita en la noche, mañana en la madrugada, en el día, en el transcurso del día. Llámeme. Cualquier duda que tenga, si usted cree o piensa que está siendo víctima de una brujería, de una maldad, de una persona inescrupulosa que se esté valiendo de artimañas para bloquearle su vida. Por eso en el trabajo le va mal, el dinero se le va como el agua, no deja de chupar, en el amor le va absolutamente mal. ¿Usted cree o piensa que su esposa lo engaña, su novia lo engaña? ¿Me estás escuchando en la Unión Americana? 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
5: Más y más personas acercándose en esta gran jornada de entrega de las 7 medallas milagrosas. 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
5: Querida hermana, gracias en verdad por su testimonio.
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7: 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Chao.

0: Padre nuestro que estás en el cielo, santificado sea tu nombre. Venga a nosotros tu reino. Hágase tu voluntad en la tierra como en el cielo. Danos hoy nuestro pan de cada día. Perdona nuestras ofensas, como también nosotros perdonamos a los que nos ofenden. No nos dejes caer en la tentación y líbranos del mal. Amén.
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2: 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Haz un alto a lo que estés haciendo en este momento y date unos minutos. 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
3: El milagroso Cristo resucitado es para la persona que cree en Dios, que quiere triunfar y que quiere salir adelante. El milagroso Cristo resucitado le va a servir a usted para la salud, para el amor, para el trabajo, para la suerte, para los negocios, para los viajes. Protéjase de enemigos ocultos, de vecinos envidiosos, de brujerías, de maleficios, de tanta envidia, de tanta maldad que hay en el mundo. El milagroso Cristo resucitado es para esa persona trabajadora, luchadora, para la persona que piensa en un futuro. El Cristo milagroso no es para el incapaz. Al incapaz no le gusta enamorar. Al incapaz no le gusta trabajar. El incapaz es feliz en la casa haciendo nada. Es feliz que lo mantengan. No, mis queridos hermanos, el milagroso Cristo resucitado es para esa persona trabajadora, luchadora. Es para ese padre, madre de familia que tiene que trabajar duro para llevar cada 8, cada 15 días la despensa familiar para su casa. Para esa persona es el milagroso Cristo resucitado. Usted que trabaja en el campo, en la agricultura, para ese campesino trabajador es el milagroso Cristo resucitado. Usted, mi bien amado hermanito, usted, mi bien amada hermanita, usted que está en su finca, que está en sus tierras, los animales se le enferman, se le mueren, los cultivos no le producen, toda semilla que siembra se le marchita, quiere atraer tesoros ocultos, entierros. Piensa usted que allá en su casa, en su finca, en su terreno, hay un tesoro, hay un mal, un daño, una brujería. 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Usted que allá en su empresa, en su fábrica, en su maquila, en su restaurante, en su taller, en su farmacia, en su panadería, en su tienda, usted que tiene negocios y que le ha ido mal, hágase acreedores al milagroso Cristo resucitado. 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Tenemos una llamada, aló.
4: Sí, sí, aló.
3: Aló, hermano, Dios me lo bendiga. Bienvenido a este su maravilloso programa, Visión y Vida. Hermano, regáleme su nombre.
4: Salomón Martínez Valencia.
3: ¿En qué fecha nació, hermano?
4: El año 1958.
3: ¿Cómo le ha parecido nuestro maravilloso programa?
4: Yo lo he escuchado como 3 veces, lo he empezado a escuchar y pues yo he oído los testimonios de la gente de que pues han salido favorecidas así y los ha curado, hermano.
3: Muchas gracias, hermano. A través de mi conocimiento me puedo dar cuenta, tengo en mi mano derecha el milagroso Cristo resucitado y me doy cuenta que usted se ha sentido mal, muy enfermo, muy mal de salud, le duele la cintura, el pie izquierdo y el pie se le duerme el pie. Usted trabaja en la agricultura, en la milpa, pero no ve el fruto de su trabajo, el pisto no le rinde, el dinero que agarra con una mano se le va con la otra, el dinero se le va como el humo, como el agua entre las manos. Y en el amor, la pareja se le fue, en el amor ha tenido desilusiones, engaños, tristezas, fracasos. ¿Y sabe por qué a usted le ha ido mal? Porque a usted le mandaron a hacer cosas malas. A usted le tienen mucha envidia. Hay terceras personas que lo quieren ver fracasado, arruinado, destruido. Ahí donde usted vive, en su tierra, también hay un tesoro, hay una gran riqueza. Visítenos que nosotros le vamos a ayudar en todo. Tráigame la orina de la mañana en ayunas y un poquito de tierra de ahí, de ese lugar. Dígame una cosa, hermano, ¿le he hablado con la verdad o le he dicho mentiras?
4: Sí, correcto.
3: 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Le vamos a ayudar en todo, en la salud, en el dinero, en el amor, para que le vaya bien en su trabajo, en el campo, en la agricultura, con los cultivos de milpa, para que le vaya bien en todo. Una pregunta, ¿qué le aconseja usted a todas las personas que nos están escuchando? ¿Que nos llamen, que nos visiten o no?
4: Sí, que los visiten, le llamen, porque verdad, después de Dios, ustedes tienen la medicina.
3: Hermano, muchas gracias por su llamada, Dios me lo bendiga, amén. Escuchemos testimonios, milagros de personas que nos han visitado, que gracias a Dios, que gracias al milagroso Cristo resucitado y a nuestros tratamientos, la vida les ha cambiado. Escuchemos milagros.
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8: ¿Cómo están mis amables y gentiles oyentes de la sintonía? Es un gusto para mí nuevamente llegar aquí a esta prestigiosa emisora, estar detrás de estos micrófonos para compartir con ustedes anécdotas, vivencias y en este momento realmente interactuar con todos y cada uno de ustedes. Regalarles mi número telefónico para que ustedes realmente me pregunten lo que quieran. Si usted es una persona de luchadora, emprendedora, una persona de principios, que de la noche a la mañana lamentablemente las cosas no le salieron bien, le empezaron a ir para atrás. Todo se le empezó a derrumbar, hermano. Es la pregunta de muchos. ¿Qué sucede? ¿Qué pasa? Yo no le hago mal a nadie. Yo nunca me he metido con nadie. Soy una persona luchadora, emprendedora, trabajadora, que lo único que hace es sacrificarse para poder sacar adelante a la familia. Eso es lo que muchos dicen. Yo le digo, uno a veces en la vida no necesita ser monedita de oro para caerle bien a todo el mundo. Lamentablemente, hay personas tan, mira bien lo que les voy a decir, hay personas tan envidiosas, que simplemente porque lo ven a usted, hermano, comprando un plasma, un televisor, porque lo ven cambiando de muebles, el vecino está ahí mirando televisión en la sala de él cuando vio que usted llegó en el carro, en el picó, o que le llegaron a traer en un carro un juego de sala nuevo, el televisor nuevo, que cambió de nevera. Este hombre envidioso ya está rezando para que le caiga un rayo y se le queme la nevera. Así es. ¡Ay, qué televisor tan lindo! ¡Mira, mija, mira! El vecino, ¿qué estará haciendo el vecino? Vea, ahí está cambiando de muebles. Vea, ahí se compró un veraque belleza de televisor tan grande, pero ni uno que vea, uno es trabajador, uno lucha y vea, ¿qué estará haciendo el vecino? Ese debe andar en cosas malas, ojalá se le queme. Mire, vea, ahí llegó un carro nuevo, vea, cambió esa chatarra de carro que tenía, lo cambió por uno nuevo, mire, ¿qué estará haciendo ese vecino? Debe estar metido en cosas malas. Eso es lo primero que la gente piensa, pero nadie se imagina que usted se enjaranó por allá en un crédito, nadie se imagina de que usted se enterró en un crédito, hermano. Hizo un crédito para poder pagar, para poder sacar adelante su familia, para poder tener sus cositas. Como ustedes lo dicen, se enjaranaron, señores. Lógico, uno se tiene que dar un gustico a veces de vez en cuando, en la vida. Para eso trabaja uno. para hacer un gustico, para comprar, para darle el gustico a los niños, a los hijos, ¿verdad? Hombre, si yo tengo cómo y tengo mis posibilidades y me brindaron un crédito en una agencia bancaria, que eso sucede y eso pasa mucho. Mire, quiere un carro, sáquelo de la agencia, eso sí, son coticas de 2,000, de 3,000 quesalitos, pero usted se compra un carrito, un nuevito bonito. Hombre, si usted puede y tiene un buen trabajo, ¿por qué no se puede comprar un su carrito nuevo, bonito? ¿Por qué seguir andando en esa chatarra que siempre lo deja por ahí tirado? Pero ya el vecino está pensando lo peor, saber en qué andará este, anda por ahí, saber qué haciendo. Miren, ay Dios, ojalá se le vaya ese carro, ojalá se lo roben. Créame, señores, así hemos visto caso nosotros aquí con los hermanos de la Buena Esperanza. Da risa, pero es la verdad. La envidia existe, la maldad existe, la brujería existe. Y por envidia, una persona paga para destruir al ser humano. Mire, propios hermanos se envidian porque la hermana o el hermano consiguieron un buen trabajo, cambió de carro porque está paseando, le dieron la visa. Ya el otro, la hermana que ya está casada, por ahí mal casada de pronto, la hermana que le gusta chupar, ya está envidiando a la hermana buena a la que el Señor la está bendiciendo. Cuando el Señor lo bendice a uno, es porque uno es un buen hijo, porque uno es un buen hermano, porque uno es un buen padre, ¿verdad? Porque uno es un buen esposo o una buena esposa. El Señor todo eso lo mira y por eso uno lo bendice, porque uno no tiene vicios. Señores, pero por eso, por esas bendiciones que nuestro Señor Jesucristo nos regala a los seres humanos, hay otros que ya lo están envidiando a uno y le están mandando a hacer porquerías con brujos negros para destruirlo. Y por eso hemos visto que de la noche a la mañana un gran comerciante se viene al suelo. Una familia bien constituida se desbarata. Una persona que ni siquiera le daba una gripa, se enferma, se seca y se muere. Es increíble lo que es capaz de ser el ser humano, de hacer o de mandar a hacer el ser humano para destruir al prójimo. Señores, para eso estamos aquí los hermanitos de la Buena Esperanza. Y yo sé que estas palabritas que yo les estoy diciendo a muchas personas les está pasando. Hombre, que con el esfuerzo de su hijo que está allá en los Estados Unidos, compró esas cuerditas de terreno ahí, la vecina le vendió unas cuerditas de terreno X o Y persona, y metió unas sus vaquitas ahí, preñadas ahí para que se dupliquen. Y ya los demás, hasta los propios hermanos, los propios primos, los propios familiares, le están mandando a hacer algún daño para que le vaya mal al pato allá en los Estados Unidos. Casos hermosos. Listos. Hombre, que mandó a construir el segundo nivel de la casita, le mandó echar terracita, bendito Dios. Quite esa lámina, hombre, que es mucha gotera. Ya gracias a Dios a mi hijo le está yendo bien allá. Y mandó dinero para que le echáramos planchita que vamos a construir el segundo pisito. ¿Cómo? Vea pues, ahí está el envidioso que se le retuerce la vena. Y ahí mismo ahí le cuenta al esposo o a la esposa, mira, aquellos les está como que yendo muy bien, vea. Ya están echando segundo piso. A ver qué estarán haciendo para allá, vea. Ja. Y la esposa, ay, no, ¿cómo así? Ojalá, mijo, eso, mandémosle a hacer algo para que les vaya mal. Por envidia. Por envidia les mandan a hacer. Y por eso al patojo que está trabajando bien juicioso allá en los Estados Unidos, de la noche a la mañana se enferma, se queda sin trabajo, se mete en el vicio del chupe, se daña. Se daña la relación, se daña la situación, se daña la familia. Mis amados hermanos, mire lo que les voy a decir. Créame, la brujería existe, la maldad existe, las cosas malas existen. Los brujos, lamentablemente hay brujos que se venden por un centavo. Si usted mira, yo he hecho pruebas en el Face, que uno llega y dice, mire usted, disculpe, es que aquí dice que hacen trabajos. Uno llama, yo he llamado a esos brujos de Samayá. Así les digo, señores. Y no me da miedo decirlo, yo soy muy pelado para hablar. Yo, gracias a Dios, soy protegido por nuestro Señor Jesucristo. La sangre de Cristo me protege a mí y me libra de todos los males. Mire, ¿cómo le parece? Llega y es llamado. Mire, disculpe, haciéndome pasar pues por un cliente, ¿verdad? Fíjese que yo quiero, pero hace una vez, es que quiero hacer un trabajo. ¿Sí? ¿Qué clase de trabajo quiero hacer? No, lo que pasa es que hay unas personas que me han hecho mucho daño, mucha maldad y yo quiero a esas personas como que les vaya mal, como que que no prosperen. Él está en los Estados Unidos y es una persona que ha sido muy mala para mí. Entonces llega y dice el brujo, ah, sí, usted tiene foto. Sí, yo tengo una fotico y esto y lo otro, ¿verdad? Entonces ya dice la persona, ¿qué necesito para eso? ¿Qué necesito para eso? Entonces la persona llega y dice, lo que necesita usted para eso es una fotografía de él, el nombre completo de la persona. Y ese trabajito le puede valer entre 1.500, 2.000 quesalitos, ¿sí me entiende? 3.000. Y eso tiene garantía. Yo le mando a hacer un trabajo y a esa persona le va a ir mal. Lo van a despedir, lo van a deportar. Aquí le voy a enfermar a la mamá. Ah, vaya. Señora, entonces yo la voy a volver a llamar. No tenga pena, llámeme. Yo le doy un trabajo garantizado. Le doy un número de cuenta, me deposita y en 9 días esa persona está mal. Imagínese. ¿Y cómo hago para la foto? Si usted tiene la foto, tómese la descuidada. O si usted quiere el nombre y sabe que él tiene Face, deme el Face de él, que yo me la busco ahí. Así le dicen a uno, imagínese. Señores, es muy fácil. Es muy fácil mandar a hacer daños, por el amor de Dios. 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noche a la mañana empezó a chupar, todo piensa que es por algo? 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

0: Padre nuestro que estás en el cielo, santificado sea tu nombre. Venga a nosotros tu reino. Hágase tu voluntad en la tierra como en el cielo. Danos hoy nuestro pan de cada día. Perdona nuestras ofensas como también nosotros perdonamos a los que nos ofenden. No nos dejes caer en la tentación y líbranos del mal. Amén.
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0: Buenas noches, amigos oyentes. Bienvenidos a la emisión de las 10 del Independiente Voz y Corazón de Guatemala. Hoy, martes 9 de junio, damos paso a la información nacional acá en la emisión de las 10 del Independiente Voz y Corazón de Guatemala. Soy Mario Carrillo, presentamos los titulares.
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0: La Conred mantiene alerta anaranjada institucional por incremento de las lluvias. El INSIBUM monitorea 4 ríos del país para alertar por crecimiento de caudales. Capturan en Calzada Roosevelt a 2 presuntos asaltantes de una escuela en Villanueva. Realizarán cierres viales nocturnos en la calle Montúfar por colocación de torres del aerómetro. Operativo en el barrio El Gallito concluyó con 4 capturas, decomiso de armas, municiones y dinero en efectivo. Retorno al país de restos del Premio Nobel de Literatura Miguel Ángel Asturias será el 19 de octubre. En internacionales, una explosión mortal en un barrio militar de Moscú reaviva las sospechas que sea un atentado. A horas del acto inaugural del Mundial de Fútbol, miles de manifestantes bloquean acceso al mundialista Estadio Azteca de México. Esto y más en la emisión de las 10 del Independiente Voz y Corazón de Guatemala.
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0: Bienvenidos, damos paso a la información nacional acá en el Independiente. En un sector de la calzada Roosevelt, zona 11, fueron capturados 2 presuntos asaltantes a quienes investigadores policiales identifican como los responsables de asaltar la semana anterior a padres de familia

0: que esperaban la salida de sus hijos de una escuela de Villanueva.
1: Dos presuntos asaltantes fueron capturados por agentes de la Policía Nacional Civil durante un operativo en la calzada Roosevelt, zona 11, y ahora son investigados por su posible participación en una serie de robos cometidos en distintos sectores de la capital, Villanueva y Amatitlán, varios de ellos difundidos en redes sociales. Los detenidos fueron identificados como Herbert Osvaldo del Cid Sumalé, de 55 años, y Rubilio, de 57, quienes intentaron escapar en un vehículo al notar la presencia policial. Durante la identificación, los agentes les incautaron un revólver con 3 municiones y 3 casquillos que presuntamente portaban de manera ilegal. Herbert del Cid registraba antecedentes por portación ilegal de arma de fuego, robo agravado y transporte ilegal de armas de fuego. La captura se produjo gracias a denuncias ciudadanas y al análisis de videos que circulan en redes, donde quedaron registrados varios asaltos cometidos por individuos con características similares. Entre los hechos bajo investigación figura el robo sufrido recientemente por 2 madres de familia en Villanueva, quienes fueron despojadas de sus pertenencias cuando se encontraban frente a un establecimiento educativo esperando a sus hijos. Las autoridades indicaron que ambos sospechosos podrían estar vinculados con asaltos reportados en las zonas 9 y 11 de la capital, así como en Villanueva y Amatitlán. Para el Nuevo Mundo Noticias, Werner Álvarez.
0: Los abogados y notarios fueron convocados para el 19 de junio próximo, esto para discutir cambios a la normativa que rige al Colegio de Abogados y Notarios de Guatemala.
1: La Junta Directiva del Colegio de Abogados y Notarios de Guatemala convocó a una Asamblea General Extraordinaria para que sus agremiados conozcan, discutan y decidan sobre una propuesta de nuevos estatutos que sustituirán la normativa vigente de la institución. Según la convocatoria oficial, la actividad se realizará el próximo 19 de junio de 2026 a partir de las 17 horas, aunque el proceso de registro de participantes iniciará una hora antes, a las 16 horas. La reunión tendrá lugar en el Salón Guatemala del Parque de la Industria en la zona 9 capitalina. La convocatoria adquiere especial relevancia debido a que los estatutos establecen las reglas de operación de los órganos del colegio, incluyendo la Asamblea General, la Junta Directiva, el Tribunal de Honor y el Tribunal Electoral. Además, determinan aspectos relacionados con los derechos y obligaciones de los colegios, los procesos de elección interna y el funcionamiento administrativo de la institución. La discusión se da en un momento de cambios dentro del CANG. Recientemente entró en vigencia un nuevo reglamento de colegiación que busca modernizar procedimientos y facilitar trámites para los profesionales del derecho mediante la digitalización de procesos administrativos. Las autoridades del colegio indicaron que podrán participar únicamente los colegiados activos, quienes deberán identificarse con su carné vigente del CANG o con su documento personal de identificación. Para Nuevo Mundo Noticias, Werner Álvarez.
0: El avance de los trabajos de construcción del aerómetro sobre la calle Montúfar, que unirá la ciudad de Guatemala con el municipio de Misco, implicará cierres viales nocturnos sobre la calle Montúfar, por lo que se pide a la población atender los cambios de vías.
2: La construcción del sistema aerómetro continúa avanzando sobre la calle Montúfar, lo que obligará a implementar cambios temporales en la circulación vehicular en sectores cercanos a la Plaza España. La Municipalidad de Guatemala informó que la instalación de las torres 2 y 3 requerirá cierres nocturnos y rutas alternas para garantizar la seguridad durante los trabajos, por lo que recomiendan a los automovilistas planificar sus recorridos con anticipación. Los trabajos correspondientes a las torres 2 se realizarán del 8 al 10 de junio en horario de 9 de la noche a 4 de la mañana. Durante estas jornadas permanecerá cerrado el tramo ubicado en la 12 calle y 5 avenida, donde se efectuará el montaje de la estructura. Los vehículos que transiten por la calle Montúfar deberán desviarse hacia la 5 avenida, continuar por la 11 calle y seguir la ruta temporal habilitada alrededor del área intervenida. Para facilitar la movilidad hacia el Boulevard Liberación, las autoridades habilitarán la 13 calle como una de las principales vías alternas. Además, los conductores podrán utilizar desvíos por la 4 y 5 avenida con conexión hacia la 14 calle con el objetivo de reducir congestionamientos y mantener el flujo vehicular durante la ejecución de las obras. La instalación de la Torre 3 está programada del 10 al 12 de junio, también en horarios nocturnos. En esta fase, algunos automovilistas que circulan por la 11 calle deberán utilizar la segunda avenida para reincorporarse posteriormente a la calle Montúfar. Según la comuna capitalina, estas medidas permitirán mantener la movilidad en el sector mientras se desarrollan las maniobras de instalación de una de las obras más grandes que se están realizando en la ciudad. Para Nuevo Mundo Noticias, Ángel Vázquez.
0: Además de las condiciones climáticas que afectan el país, el director del INSIBUME, Edwin Rojas, se refirió al incremento de oleajes, los cuales podrían incrementarse a causa del efecto de superluna que se espera el fin de semana.
1: Las autoridades climáticas mantienen vigilancia sobre una combinación de fenómenos que podrían incrementar el riesgo de inundaciones costeras durante los próximos días. Edwin Rojas, director del INSIBUME, indica que además de las condiciones climáticas, se prevé la ocurrencia de una superluna, fenómeno astronómico que genera mareas más altas de lo habitual. Advierten que estas podrían presentarse entre domingo y martes de la siguiente semana, principalmente en comunidades costeras del Pacífico guatemalteco.
3: Respecto a la pregunta del comportamiento del oleaje, este comportamiento obedece a las condiciones que estamos viviendo por la tormenta tropical. Prácticamente hemos tenido aproximadamente algunos incrementos en la parte de Ocos, de más o menos 0.25 metros sobre lo normal. En promedio, en la parte del Pacífico hemos tenido alrededor de 0.15 metros sobre lo normal de la altura del oleaje. Sin embargo, para el fin de semana tenemos un efecto de superluna y esto puede hacer que, unido a las condiciones de la tormenta que están incrementando el oleaje, podamos presentar más o menos domingo, lunes o martes de la siguiente semana un comportamiento similar en las regiones en donde el mar se ha introducido al territorio nacional.
1: Para Nuevo Mundo Noticias, Werner Álvarez.
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0: En internacionales, una explosión mortal en un barrio militar de Moscú reaviva las sospechas de que sea un atentado.
5: En Balashika, cerca de Moscú, en un barrio para familias de militares, una persona ha fallecido tras la explosión de un coche. Los testigos sacaron al conductor del vehículo, pero no pudieron salvarle la vida. Actualmente se está determinando la identidad del fallecido. Los investigadores están trabajando en el lugar de la explosión. Según diversos informes de los medios de comunicación, el artefacto explosivo fue colocado en el asiento trasero del coche o en la carretera. Su potencia se estima entre los 400 o 500 gramos de equivalente de TNT. La explosión en Balashika se produjo a pocos metros del lugar donde en abril del año pasado el teniente general ruso Yaroslav Moskalik también murió en un atentado con coche bomba. Entre otras cosas, participaba habitualmente en las negociaciones sobre Ucrania por parte de Rusia. Poco después, el Servicio Federal de Seguridad de Rusia detuvo a un hombre al que identificaron como agente de los servicios de inteligencia ucranianos. El pasado mes de noviembre fue condenado a cadena perpetua.
0: El presidente chino Xi Jinping y el mandatario norcoreano Kim Jong-un visitaron este martes en Pyongyang un monumento en honor a los soldados chinos que participaron en la Guerra de Corea.
6: Pin abandona Pyongyang tras dos días de visita. El presidente chino ha volado de regreso a Pekín después de su viaje a Pyongyang, donde se ha reunido con el líder norcoreano Kim Jong-un para tratar asuntos relacionados con la cooperación militar y los intercambios diplomáticos, dejando de lado la desnuclearización. Pese a haber sido un tema central en las últimas visitas de Xi, ocurridas en el año 2018 y 2019, la desnuclearización de Corea del Norte no ha sido una materia abordada por los mandatarios en esta ocasión, siendo sustituida por la necesidad de resistencia frente a la agresión estadounidense y la posible apertura de una nueva etapa en sus relaciones. La omisión de la desnuclearización en las conversaciones contrasta con lo afirmado por Washington, que aseguró tras la reunión entre Xi y el presidente estadounidense Donald Trump en mayo que Estados Unidos y China compartían el mismo objetivo de reducir el poder nuclear de Corea del Norte. En respuesta, la hermana del líder norcoreano, Kim Yo-jong, tachó las declaraciones de la Casa Blanca de falsas y afirmó que el estatus nuclear de Corea del Norte es irreversible y una realidad innegable.
0: El ejército taiwanés realizó este martes una maniobra con fuego real en las que empleó obuses pesados y sistemas de lanzacohetes múltiples de producción local.
7: El ejército taiwanés realizó este martes unas maniobras con fuego real para ensayar su capacidad de respuesta ante un hipotético desembarco anfibio chino. Bajo un intenso aguacero matinal, las tropas del 10º Cuerpo del Ejército se desplegaron en la desembocadura del río Dajia, a las afueras de la ciudad de Taichung, para entrenar con dos sistemas de armamento, los lanzacohetes múltiples Thunderbolt 2000, de fabricación taiwanesa, y los obuses autopropulsados M109A2, de origen estadounidense. El guión del simulacro era, a priori, sencillo. Las tropas debían frenar al enemigo antes de que lograra desembarcar en las playas y para ello plantearon una estrategia de defensa en capas en la que cada arma tenía un objetivo concreto. El simulacro se llevó a cabo en plenas tensiones entre Taiwán y China, que considera a la isla autogobernada como parte inalienable de su territorio y no ha descartado el uso de la fuerza para hacerse con su control. De hecho, Pekín lanzó el pasado sábado una operación especial de control marítimo en aguas situadas al este de Taiwán, operativo que el ministro taiwanés de Defensa, Wellington Ku, calificó de acto de provocación y de guerra cognitiva. En mayo, durante la cumbre que el presidente chino, Xi Jinping, y su homólogo estadounidense, Donald Trump, mantuvieron en Pekín, el líder chino advirtió al republicano de que una mala gestión de la cuestión taiwanesa podría provocar un choque o incluso un conflicto entre ambas potencias, y sostuvo que la independencia de la isla y la paz en el estrecho de Taiwán son incompatibles.
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0: En la farándula, Medellín ha convertido más de un siglo de tradición textil en una plataforma de moda, diseño y negocios que la posiciona entre los principales referentes de América Latina, con una industria de más de 8 mil millones de dólares.
8: Medellín transforma más de un siglo de tradición textil en una plataforma de moda, diseño y negocios que la sitúa entre los referentes de América Latina, con una industria de 8.494 millones de dólares y ferias como Colombia Moda y Colombia Tex, que atraen a miles de compradores internacionales e impulsan sostenibilidad y marcas con identidad latinoamericana. Para Inex Moda, el posicionamiento alcanzado por la ciudad también se refleja en sus grandes plataformas de negocios. La influencia de la marca Colombia Moda ha trascendido las fronteras colombianas. Entre el 27 y el 29 de mayo de este año celebró su tercera edición en Miami, donde reunió a diseñadores, empresarios y compradores alrededor del talento latinoamericano, la artesanía y la sostenibilidad. Este alcance internacional se apoya en eventos que cada año convierten a Medellín en un punto de encuentro para la industria. La sostenibilidad se ha convertido también en uno de los ejes de transformación del sistema de moda de Medellín, que ha impulsado iniciativas de economía circular y el desarrollo de productos elaborados con materiales reutilizados. En las últimas ediciones de las ferias de la ciudad se ha exhibido propuestas como bolsos y zapatos fabricados con neumáticos de bicicletas reciclados, accesorios elaborados con bioplástico derivado del maíz y muebles producidos con plástico recuperado.
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0: En más información nacional, nuevamente los precios de los combustibles que se consumen en el país sufrieron incrementos pese a la vigencia del subsidio aprobado por el Congreso de la República a través del Decreto 11-2026, vigente desde el pasado 28 de abril.
2: Desde las primeras horas de este martes, se vio reflejado en los precios de los combustibles un incremento en los diferentes puntos de servicio del país. Los precios de referencia en el área metropolitana registraron un incremento durante la última semana. Para la presente semana aumentó 16 centavos en los combustibles regular y superior y un quetzal con 58 centavos el galón de diésel. La gasolina regular se cotiza ahora en 33 quetzales con 7 centavos el galón, mientras que la gasolina super alcanza 34 quetzales con 7 centavos y el diésel a 32 quetzales con 22 centavos. Los precios de referencia incluyen el subsidio temporal aprobado por el gobierno para amortiguar el impacto de las variaciones internacionales en el mercado petrolero. En medio de esta escalada, el gobierno mantiene vigente el subsidio contemplado en el Decreto 11-2026, que otorga un apoyo estatal directo de 8 quetzales por galón de diésel y 5 quetzales por galón de gasolina regular y superior desde finales de abril de 2026. El pago acumulado a los distribuidores superó los 811 millones de quetzales, equivalentes al 41% de los 2.000 millones asignados para este fin. Sin embargo, autoridades del Ministerio de Energía y Minas informaron que se realizarán las verificaciones constantes con el fin de determinar el tiempo que pueda cubrir el subsidio otorgado para paliar la situación. De igual forma, la DIACO y el Ministerio de Energía y Minas continúan la verificación de monitoreo de precios en los diferentes expendios de combustible a nivel nacional, con el fin de determinar que se esté aplicando el subsidio, así como evitar especulación de precios. De lo contrario, se sancionará y tomarán las medidas pertinentes según han indicado. Para Nuevo Mundo Noticias, Ángel Vázquez.
0: A la fecha han sido desembolsados 1.000 de los 2.000 millones de quetzales asignados para el subsidio al precio de los combustibles en el país, por lo que autoridades del Ministerio de Energía y Minas consideran que los fondos se agotarán en la segunda semana de julio.
2: El titular del Ministerio de Energía y Minas, Víctor Hugo Ventura, indicó que el subsidio a los combustibles por el incremento de precios alcanzaría a la segunda semana de julio. Ahora se ha desembolsado el 50% de los 2.000 millones de quetzales aprobados por el Congreso de la República. Sin embargo, explicaron que después de concluido este tiempo, iniciarán un nuevo análisis sobre el tema.
9: Perdón, está programado para 3 meses, era la programación inicial, de tal manera que debía cumplir el mes de julio. De acuerdo a los cortes que hemos hecho, pensamos que va a alcanzarnos para la primera, segunda semana de junio.
10: ¿Y de ahí qué va a pasar?
9: Pues hemos ya hecho unas discusiones y planteamientos. Eso ya requiere un esfuerzo interinstitucional en su momento. Nuestra propuesta es que, de continuar esta situación de precios altos, pues el subsidio debe ser racionalizado y focalizado para que tenga un mejor efecto, mayor efecto. En ese aspecto, pues tenemos algunas propuestas que debemos de discutir en un grupo interinstitucional. Finalmente, pues la orientación fundamental es buscar el espacio financiero en el presupuesto.
10: ¿Qué porcentaje llevan ahorita administrado del subsidio?
9: La cifra exacta de la que preguntaba el viceministro.
11: Sí, por favor. Sí, con mucho gusto. Ahorita le doy el dato más fino por medio del director de...
2: Para Nuevo Mundo Noticias, Ángel Vázquez.
0: Un megaoperativo fue realizado por la Policía Nacional Civil y elementos del Ejército en 27 inmuebles ubicados en el barrio El Gallito, Zona 3, en busca de desarticular estructuras criminales, concluyendo con 4 capturas y el decomiso de armas, municiones y más de 100,000 quetzales en efectivo.
1: Un operativo de gran escala contra las extorsiones en el barrio El Gallito, Zona 3 capitalina, dejó como resultado 4 personas capturadas, más de 107,000 quetzales incautados, armas, municiones, droga y motocicletas con irregularidades, según información de la Policía Nacional Civil y Ministerio Público. Las acciones incluyeron 27 allanamientos realizados por investigadores de la SGAIC, DIDAE y DIP, con apoyo del Ejército de Guatemala, helicópteros de la Unidad Aérea de Gobernación y drones de la policía. Entre los detenidos figura Ana, de 33 años, quien era requerida por 2 órdenes de captura por extorsión y registra antecedentes por el mismo delito en 2024. Durante otra diligencia, las autoridades localizaron a Edson, de 50 años, en posesión de 107,000 quetzales y $630 guardados en una mochila. Según el reporte policial, el hombre no pudo justificar el origen del dinero. En el mismo inmueble fue encontrada 6 bolsas con marihuana. Asimismo, fue detenido Hugo, alias Topo, de 22 años, a quien se le incautó un chaleco antibalas, 2 cargadores y 50 municiones para fusil. La 4ta captura responde a Germín, de 29 años, localizado dentro del vertedero municipal de la zona 3, cuando trasladaba ilegalmente una escopeta. Además, portaba 2 pistolas con la documentación respectiva. Como parte de los resultados, también fueron consignadas 3 motocicletas, una de ellas con reporte de robo desde abril en San Raimundo, mientras que las otras 2 presentaban alteraciones en el número de chasis y carencia de placas de circulación. Las autoridades indicaron que los operativos forman parte de investigaciones relacionadas con estructuras criminales dedicadas a las extorsiones y no descartan nuevas capturas derivadas de la evidencia recopilada durante las diligencias. Para Nuevo Mundo Noticias, Werner Álvarez.
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0: En internacionales, Estados Unidos acogerá alrededor del 75% del Mundial de la FIFA 2026.
18: La cuenta atrás está a punto de terminar. En toda Norteamérica, las ciudades anfitrionas están dando los últimos retoques a los preparativos para el mayor Mundial de la historia. Desde Kansas City hasta Toronto, las autoridades afirman que los planes de seguridad están listos. Toronto acogerá 6 partidos de la Copa del Mundo a partir del viernes. Las autoridades de la ciudad más grande de Canadá afirman que están listas para dar la bienvenida al mundo, haciendo hincapié en la diversidad de la ciudad. Pero más allá de los preparativos de las ciudades anfitrionas y los estadios, la atención se centra ahora también en las selecciones nacionales. El lunes, la presidenta de México, Claudia Sheinbaum, presidió una ceremonia de entrega de la bandera a la selección nacional 3 días antes de que el país inaugure la Copa del Mundo de la FIFA 2026 contra Sudáfrica. México acoge a 6 selecciones nacionales en su territorio, incluida la selección iraní, envuelta en un conflicto con Estados Unidos. Mientras tanto, a medida que los preparativos finales entran en su última fase, los aficionados y los responsables se enfrentan a algunos obstáculos. Los precios exorbitantes de las entradas y las prohibiciones de viaje y restricciones de visado impuestas por Estados Unidos. El lunes, Omar Artan, que iba a ser el primer somalí en arbitrar en la fase final de un mundial, fue retirado de la lista de árbitros después de que se le denegara la entrada a Estados Unidos. La denegación de su entrada se produce tras la lista de prohibiciones de visado y las restricciones del presidente Donald Trump, que incluyen a 4 selecciones que compiten en el Mundial: Haití, Irán, Senegal y Costa de Marfil. Para muchos aficionados, un país que no quiere acoger a los seguidores de los equipos clasificados no debería poder organizar el Mundial.
0: Miles de maestros bloquearon el martes una avenida que conduce al Estadio Azteca en Ciudad de México, 48 horas antes de la inauguración del Mundial 2026.
19: A horas de la inauguración del Mundial en el Estadio Azteca de Ciudad de México, miles de maestros bloquearon el martes una avenida que conduce al recinto. La movilización fue convocada por un grupo disidente del Sindicato de la Educación, la CNTE, que desde la semana pasada encabeza caóticas protestas en la capital mexicana.
20: Pues en este momento la marcha es pacífica, pero pretendemos llegar al estadio.
21: Y aquí vamos a seguir una lucha. Mientras no haya solución, no podemos aceptar nada de lo que nos plantea el gobierno. Aquí queremos que nos echen para abajo la ley del ISSSTE y la reforma educativa, eso es.
19: Los maestros están en huelga desde la semana pasada, exigiendo aumento salarial y la derogación de una ley de pensiones. Bloquean calles a diario e incluso derribaron un conjunto de estatuas alusivas a la Copa del Mundo en el Paseo Reforma de la capital. El Estadio Azteca acogerá el jueves la inauguración del Mundial con el partido México-Sudáfrica. La presidenta mexicana, Claudia Sheinbaum, volvió a asegurar el martes que la ceremonia está garantizada y descartó el uso de la policía para reprimir a los manifestantes.
22: Hay grupos que nos quieren provocar y no necesariamente son de maestros.
0: Un grupo de manifestantes en Kenia rechaza el centro de cuarentena para estadounidenses contagiados con ébola.
23: Esa imagen de 2019 es el último y único encuentro entre Putin y Zelensky. Una reunión que podría repetirse tras una carta abierta del presidente ucraniano a su par ruso. Pero, ¿cuáles fueron los procesos que marcaron el conflicto en la década pasada? Tras la anexión rusa de Crimea en 2014 y el inicio de la guerra en el Donbass, se negociaron el protocolo y el acuerdo de Minsk en 2014 y 2015. pero esos acuerdos que contaron con la mediación de Alemania y Francia dentro del llamado formato Normandía no lograron el alto el fuego esperado.
3: Cada parte tiene que demostrar que quiere poner fin a la guerra, tiene que demostrarlo. Eso no significa que tengamos garantías o una confianza del 100% en que la otra parte quiera terminarla, pero debemos demostrarlo. Es nuestro territorio y queremos recuperarlo. Sí, queremos hacerlo.
23: Después de que Zelensky llegara al poder en Ucrania, él y Putin se reunieron personalmente una sola vez, el 9 de diciembre de 2019 en París, durante una cumbre del formato de Normandía, junto al presidente francés Emmanuel Macron y la entonces canciller alemana Angela Merkel.
5: Es seguramente un paso importante hacia la desescalada de la situación en el este de Ucrania y hacia el apaciguamiento de las tensiones.
23: Pero el encuentro no tuvo impacto en el terreno, hasta la invasión a gran escala de Rusia a Ucrania en febrero de 2022. Moscú y Kiev mantuvieron desde entonces conversaciones fallidas en Belarus, aliada de Rusia, o Turquía. Ahora se abre una luz de esperanza diplomática tras los infructuosos esfuerzos de Donald Trump por terminar una guerra que, según él, finalizaría en 24 horas.
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17: Cristina, una prueba para la prevención. La formación de la tormenta tropical Cristina representa mucho más que un fenómeno meteorológico propio de la temporada lluviosa. Constituye una prueba para la capacidad de prevención, coordinación y respuesta de Guatemala frente a eventos naturales que año tras año ponen en evidencia las fortalezas y debilidades de las instituciones encargadas de la gestión de riesgos. Los reportes más recientes indican que Cristina podría convertirse en la primera tormenta de importancia de la temporada con potencial de impactar directamente desde el Pacífico. Sus efectos ya se han dejado sentir en Nicaragua, donde han provocado daños considerables, mientras que en El Salvador las autoridades han optado por activar medidas preventivas para reducir riesgos y preparar a las comunidades vulnerables. Guatemala, particularmente los departamentos de Escuintla y Santa Rosa, aparecen ahora en la ruta de mayor preocupación. La experiencia demuestra que los desastres no son consecuencia exclusiva de la fuerza de la naturaleza. En muchas ocasiones, las pérdidas humanas y materiales aumentan debido a la falta de prevención, la escasa preparación comunitaria y la demora en la toma de decisiones. Por ello, resulta fundamental comprender que la amenaza no es únicamente la tormenta, sino también la posibilidad de repetir errores que ya han costado demasiado en el pasado. Los pronósticos señalan que los efectos de Cristina podrían comenzar a sentirse a partir del jueves. Esa ventana de tiempo representa una oportunidad valiosa para actuar. Todavía es posible limpiar drenajes y cauces, inspeccionar áreas propensas a inundaciones o deslizamientos, revisar planes de evacuación, preparar albergues temporales y reforzar los mecanismos de comunicación entre autoridades nacionales, municipales y comunidades. La diferencia entre una emergencia controlada y una tragedia suele encontrarse precisamente en las acciones adoptadas antes de que lleguen las lluvias más intensas. La responsabilidad tampoco recae exclusivamente en las instituciones públicas. Los ciudadanos tienen un papel determinante en la reducción de riesgos. Atender las recomendaciones oficiales, evitar cruzar ríos crecidos, mantenerse informados a través de fuentes confiables y preparar suministros básicos para una eventual emergencia son medidas sencillas que pueden salvar vidas. La cultura de prevención debe convertirse en una práctica cotidiana y no en una reacción improvisada cuando el peligro ya está presente. Guatemala conoce bien las consecuencias de los fenómenos naturales. Huracanes, tormentas tropicales Inundaciones y deslizamientos han dejado una larga lista de víctimas y pérdidas económicas durante las últimas décadas. Cada nueva temporada trae consigo la oportunidad de demostrar que las lecciones aprendidas no han sido olvidadas y que existe una verdadera voluntad de fortalecer la resiliencia del país. Cristina aún no ha llegado, pero ya está enviando mensaje claro. El tiempo para prepararse es ahora. Esperar hasta el último momento, cuando las lluvias ya estén provocando inundaciones o cuando las carreteras comiencen a quedar incomunicadas, sería repetir una conducta que históricamente ha resultado costosa. La prevención siempre es menos onerosa que la reconstrucción y, sobre todo, mucho más efectiva para proteger vidas humanas. La tormenta pondrá a prueba la capacidad de respuesta de Guatemala. Ojalá que esta vez la diferencia la marque la preparación y no la improvisación.
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0: En más información nacional, el informe más reciente de la CONRED establece el cambio de rumbo de la tormenta tropical Cristina, que podría desviarse con rumbo a El Salvador, pero la alerta anaranjada institucional que se mantiene en el país por el incremento de las lluvias.
1: La tormenta tropical Cristina modificó su trayectoria y ahora se desplaza hacia las costas de El Salvador, reduciendo la posibilidad de un impacto directo sobre Guatemala. Sin embargo, la Coordinadora Nacional para la Reducción de Desastres CONRED e INSIBUME advirtieron que el sistema continuará generando lluvias intensas y condiciones de riesgo en varias regiones del país. Por esta razón, las autoridades decidieron mantener la alerta naranja institucional y confirmaron que los mayores efectos se esperan entre jueves y viernes, con lluvias copiosas principalmente en los departamentos de Chiquimula, Jutiapa y Santa Rosa.
7: De 5 kilómetros. Actualmente, la trayectoria de nuestra tormenta mantiene rumbo hacia El Salvador. Aún no ha tocado tierra, sin embargo, en el momento que lo haga, seguramente la intensidad y el debilitamiento será parte de la característica de la tormenta y podría degradarse en función que vaya avanzando. En este momento, a pesar de esta situación, por la cercanía y por la circulación atmosférica que se tiene en esta región, estamos pronosticando que el incremento de lluvias siga constante, principalmente en las regiones de Valles de Oriente, Boca Costa, Pacífico, Altiplano Central y Occidente, donde se pueden presentar los mayores acumulados. Sin embargo, el pronóstico directo para los departamentos que puedan ser afectados es principalmente para Chiquimula, para Santa Rosa y para Jutiapa, por la cercanía al lugar en donde se pronostica que pueda tocar tierra.
1: Las autoridades recomendaron evitar cruzar ríos, alejarse de la cadena volcánica y prepararse ante cualquier emergencia, principalmente en los departamentos que sufrirán los impactos directos de la temporada ciclónica. Para Nuevo Mundo Noticias, Werner Álvarez.
0: El oleaje en la playa La Barrona, municipio de Moyuta, Jutiapa, se incrementó desde el pasado lunes, por lo que las autoridades locales piden a los habitantes aplicar las medidas de prevención y estar atentos a los llamados para evacuar en caso necesario.
8: Desde el lunes, pobladores y visitantes han reportado un inusual incremento en el oleaje en la playa La Barrona, en Moyuta, Jutiapa, generando preocupación entre las comunidades cercanas, informaron medios locales. El incremento del oleaje podría ocasionar daños en viviendas y riesgo para quienes realizan actividades dentro del mar. Roberto Marroquín, alcalde de la localidad, pidió a la población que vive cerca de la costa estar preparados ante cualquier emergencia para retirarse en caso el agua del mar comience a inundar sus viviendas. De acuerdo con declaraciones que brindó en un video publicado en la página oficial de su red social, por el aumento de oleaje en el lugar, algunos vecinos solicitaron el apoyo al jefe edil transporte para trasladar sus pertenencias a otro sector más seguro mientras el fenómeno natural pasa, mientras Marroquín les ofreció un camión para hacerlo. La tormenta tropical Cristina continúa influyendo en las condiciones marítimas del litoral pacífico de Guatemala, provocando un incremento en el oleaje y en el nivel del mar. Según el pronóstico del INSIBUME, conforme Cristina avance hacia El Salvador, en las costas guatemaltecas durante esta semana aumentará la cantidad de precipitación y el nivel del oleaje en el litoral pacífico. La institución prevé que el oleaje supere los 2 metros de altura en los 8 sitios monitoreados durante los próximos días. Los mayores incrementos se esperan en Bocós y Champerico, donde podrían alcanzarse alturas de 2.8 y 2.6 metros respectivamente. Por su parte, la Coordinadora Nacional para la Reducción de Desastres con Red informó que la tormenta tropical Cristina continúa generando condiciones favorables para el aumento del nivel del mar y del oleaje en el Pacífico, según la institución. Además de lluvias y vientos, se esperan olas superiores a los 2 metros en distintas áreas monitoreadas, principalmente en las regiones del Pacífico, Boca Costa, Occidente, Altiplano Central y Valle de Oriente. Para Nuevo Mundo Noticias, Ángel Vázquez.
0: 4 cuencas de los principales ríos del país son monitoreadas con 11 sistemas de alertamientos que permiten establecer su crecimiento y la necesidad de evacuar a pobladores de comunidades en riesgo, afirmó el director del INSIBUME, Edwin Rojas.
1: El INSIBUME mantiene monitoreo permanente en varias cuencas hidrográficas del país mediante una red de 11 sistemas de alerta temprana instalados en municipios estratégicos, para ser exactos, 4 cuencas de los ríos más importantes del país, y así anticiparse a inundaciones, crecida de ríos y posibles daños a infraestructuras. Edwin Rojas, director del ente meteorológico, explica que con estas alertas tempranas tiene la capacidad de emitir alertas preventivas con entre 3 y 5 horas de anticipación, tiempo considerado crucial para coordinar evacuaciones.
7: Tenemos estos sistemas en 4 cuencas estratégicas de nuestro país, y de esas 4 cuencas estratégicas de nuestro país tenemos 11 sistemas de alertamiento temprano presentes en municipalidades, en comunidades y algunas otras oficinas que permiten monitorear el comportamiento de los ríos de estas cuencas. Un ejemplo muy concreto que puedo darle es el monitoreo que tenemos sobre la cuenca del río Samalá, a la altura del kilómetro 178.5, en la CA2 sobre el puente Castillo Armas, en donde tenemos un sistema de alertamiento que nos permite asociar los incrementos de precipitación que se registran en el volcán Santiaguito, y que por los lajares sabemos que puede impactar el puente Castillo Armas, donde existe en promedio un caudal de 17.000 vehículos pasando por esa zona.
1: Según la información presentada por expertos en gestión de riesgos, estos sistemas operan en 4 cuencas principales y permiten observar en tiempo real el comportamiento de los afluentes. Para Nuevo Mundo Noticias, Werner Álvarez.
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0: En internacionales, ciudadanos y grupos defensores de los derechos humanos rechazaron la invitación de la Unión Europea a los talibanes para mantener conversaciones sobre las deportaciones de solicitantes de asilo.
10: Con la llegada de una nueva Copa del Mundo, algunos barrios de Brasil siguen la tradición de casi 4 décadas de llenar de color sus calles con distintas decoraciones de banderas verde-amarelas pintadas en el asfalto o en las fachadas de las casas. Uno de los puntos donde esto ocurre es en Osasco, a 20 kilómetros de Sao Paulo, donde inició desde 1986 la tradición de pintar banderas gigantes a lo largo de la calle. Cerca de un mes toma la logística, que implica convocar a los vecinos, recaudar fondos y tramitar los permisos de la alcaldía para cerrar la calle. Así lo comenta Gustavo Paiola, de 39 años, quien relata cómo fue la aventura para organizarse con miras a la proximidad del Mundial 2026.
11: Este año aquí tenía dado R$4.600 de tinta.
10: Este año calculamos unos gastos de 4.600 reales, pero por suerte conseguimos un descuento en la tienda de un amigo, así que bajó a los 3.700, un buen descuento. Empezamos a recolectar, creo, en 66 casas de la calle, y dividimos el costo entre el número de casas. Teresa Lazariño es una de las fundadoras de la tradición de pintar las calles, que comenzó con una divertida disputa decorativa con un vecino. Hoy festeja que el legado continúe entre los más jóvenes y también que los logre sacar del sometimiento a la tecnología.
4: Las personas están más introspectivas, ¿no?
10: Hoy las personas están más introspectivas, cada uno en su mundillo, con su celular. Pero esto es lindo, porque todavía une a las personas y nos permite conocer a los nuevos residentes de la calle. En Río de Janeiro, mientras tanto, se destaca una escalera del centro que despliega los colores de la bandera de Brasil en cada escalón y es el fondo perfecto para muchas fotografías. Vera Lucía, quien es familiar de la persona que pintó ese lugar por primera vez, comenta cómo surgió la idea.
12: En la década de 80 se pintaba para Copa del Mundo, ¿no?
10: En la década de los 80 se ornamentaba toda la calle y generalmente se pintaba un escalón de cada color. En 1998, fue mi hermano mayor quien tuvo la idea de pintar la bandera de Brasil en la escalera. La mujer relata que a partir de allí, cada 4 años se renueva la pintura de la escalera y se añade siempre un nuevo detalle. Entretanto, en Manaus, capital del estado de Amazonas, el cielo de las calles se llenó con miles de cintas y flecos de colores que forman las banderas de Brasil, así como las de los anfitriones del Mundial, México, Estados Unidos y Canadá. De igual forma retrataron en las paredes a 2 de las figuras de la canariña, como lo son Endrick y Neymar, presente y leyenda de la escuadra convocada por Carlo Ancelotti.
0: El nuevo paquete de sanciones de la Unión Europea pretende retrasar una revisión prevista del tope al precio del petróleo ruso.
13: Un hombre israelí abrió fuego el domingo en varias localidades del centro de Israel, matando a una persona e hiriendo a otras 5 antes de ser abatido por la policía. Las autoridades israelíes afirman que todos los heridos han sido trasladados a hospitales para recibir atención médica. La policía afirma que el agresor era de etnia palestina, pero tenía la ciudadanía israelí y ha subrayado que se están llevando a cabo investigaciones para determinar los motivos del ataque. Los medios israelíes informan de que el hombre llevó a cabo los disparos desde el interior de su coche, lo que permitió llegar a varias zonas en cuestión de minutos. El primer ministro Netanyahu denunció el incidente como un atentado terrorista y elogió a los organismos de su país por responder rápidamente y neutralizar la amenaza.
0: El Papa León XIV lamentó la violencia contra las mujeres que a menudo desemboca en femicidios.
18: El 28 de febrero, el presidente de Estados Unidos, Donald Trump, anunció el inicio de la Operación Furia Épica.
24: Nuestro objetivo es defender al pueblo estadounidense, eliminando las amenazas inminentes del régimen iraní.
18: La campaña militar puesta en marcha junto a Israel dio muerte durante su primera jornada al líder supremo de la República Islámica, el ayatolá Ali Khamenei. 100 días después, está claro que esta guerra ha durado mucho más de lo previsto.
24: Calculamos que de 4 y 5 semanas.
18: El costo humano de los ataques de Israel y Estados Unidos ha sido inmenso, desde el primer día cuando una escuela fue alcanzada en Minab, al sur de Irán, matando a más de 160 niños, según la ONU. Desde entonces, más de 7.000 personas han sido asesinadas en toda la región. El Líbano ha sido el país más afectado, con más de 3.500 muertos, a medida que Israel intensifica su ofensiva contra Hezbollah, el grupo aliado de Irán. Más de 1 millón de libaneses han sido desplazados e Israel ocupa casi una quinta parte del país, en lo que es el mayor avance en 2 décadas. Irán ha perdido casi el mismo número de personas y también han muerto decenas en los países del Golfo y en Israel. Las bases militares estadounidenses también han sido blanco de ataques y más de 12 de militares estadounidenses han muerto. El impacto económico se siente en todo el mundo y en el fondo de todo esto está el Estrecho de Hormuz, uno de los puntos estratégicos más importantes del mundo en materia energética. Antes de la guerra lo cruzaban cerca de 100 barcos al día. Esa cifra ha caído hasta 7 desde que Irán bloquea el paso de buques extranjeros y Estados Unidos responde bloqueando los buques iraníes. Con el cierre efectivo de la ruta de tránsito de petróleo más importante del mundo, el crudo Brent se ha disparado, alcanzando un máximo de casi $120 por barril y ahora ronda los 100. Esto ha provocado un alza en los precios de los combustibles en más de 100 países. En Estados Unidos, el precio promedio del galón de gasolina ha pasado de casi $3 a 4,5. A pesar de un frágil alto al fuego anunciado en abril, ambas partes siguen intercambiando ataques y las negociaciones se han estancado debido a las exigencias de Estados Unidos de que Irán abandone su programa nuclear. Irán ha demostrado ser más resistente de lo que se esperaba al uso de la fuerza por parte de Estados Unidos e Israel y sus bases de misiles subterráneos están resultando más difíciles de destruir. Así, en días del conflicto, Estados Unidos sigue buscando una salida con un acuerdo para limitar el programa nuclear de Irán y el tránsito sin obstáculos por el Estrecho de Hormuz.
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0: En un sector de la calzada Roosevelt, zona 11, fueron capturados dos presuntos asaltantes a quienes investigadores policiales identifican como los responsables de asaltar la semana anterior a padres de familia que esperaban la salida de sus hijos de una escuela de Villanueva.
1: Dos presuntos asaltantes fueron capturados por agentes de la Policía Nacional Civil durante un operativo en la calzada Roosevelt, zona 11, y ahora son investigados por su posible participación en una serie de robos cometidos en distintos sectores de la capital, Villanueva y Amatitlán, varios de ellos difundidos en redes sociales. Los detenidos fueron identificados como Herbert Osvaldo del Cid Sumalé, de 55 años, y Rubilio, de 57, quienes intentaron escapar en un vehículo al notar la presencia policial. Durante la identificación, los agentes les incautaron un revólver con tres municiones y tres casquillos que presuntamente portaban de manera ilegal. Herbert del Cid registraba antecedentes de por portación ilegal de armas de fuego, robo agravado y transporte ilegal de armas de fuego. La captura se produjo gracias a denuncias ciudadanas y al análisis de videos que circulan en redes, donde quedaron registrados varios asaltos cometidos por individuos con características similares. Entre los hechos bajo investigación figura el robo sufrido recientemente por dos madres de familia en Villanueva, quienes fueron despojadas de sus pertenencias cuando se encontraban frente a un establecimiento educativo esperando a sus hijos. Las autoridades indicaron que ambos sospechosos podrían estar vinculados con asaltos reportados en las zonas 9 y 11 de la capital, así como en Villanueva y Amatitlán. Para el Nuevo Mundo Noticias, Werner Álvarez.
0: Los abogados y notarios fueron convocados para el 19 de junio próximo, esto para discutir cambios a la normativa que rige al Colegio de Abogados y Notarios de Guatemala.
1: La Junta Directiva del Colegio de Abogados y Notarios de Guatemala convocó a una Asamblea General Extraordinaria para que sus agremiados conozcan, discutan y decidan sobre una propuesta de nuevos estatutos que sustituirán la normativa vigente de la institución. Según la convocatoria oficial, la actividad se realizará el próximo 19 de junio de 2026 a partir de las 17 horas, aunque el proceso de registro de participantes iniciará una hora antes, a las 16 horas. La reunión tendrá lugar en el Salón Guatemala del Parque de la Industria en la zona 9 capitalina. La convocatoria adquiere especial relevancia debido a que los estatutos establecen las reglas de operación de los órganos del colegio, incluyendo la Asamblea General, la Junta Directiva, el Tribunal de Honor y el Tribunal Electoral. Además, determinan aspectos relacionados con los derechos y obligaciones de los colegios, los procesos de elección interna y el funcionamiento administrativo de la institución. La discusión se da en un momento de cambios dentro del CANG. Recientemente entró en vigencia un nuevo reglamento de colegiación que busca modernizar procedimientos y facilitar trámites para los profesionales del derecho mediante la digitalización de procesos administrativos. Las autoridades del colegio indicaron que podrán participar únicamente los colegiados activos, quienes deberán identificarse con su carné vigente del CANG o con su documento personal de identificación. Para Nuevo Mundo Noticias, Werner Álvarez.
0: El avance de los trabajos de construcción del aerómetro sobre la calle Montúfar, que unirá la ciudad de Guatemala con el municipio de Misco, implicará cierres viales nocturnos sobre la calle Montúfar, por lo que se pide a la población atender los cambios de vías.
8: La construcción del sistema aerómetro continúa avanzando sobre la calle Montúfar, lo que obligará a implementar cambios temporales en la circulación vehicular en sectores cercanos a la Plaza España. La Municipalidad de Guatemala informó que la instalación de las torres 2 y 3 requerirá cierres nocturnos y rutas alternas para garantizar la seguridad durante los trabajos, por lo que recomiendan a los automovilistas planificar sus recorridos con anticipación. Los trabajos correspondientes a las torres 2 se realizarán del 8 al 10 de junio en horario de 9 de la noche a 4 de la mañana. Durante estas jornadas permanecerá cerrado el tramo ubicado en la 12 calle y 5 avenida, donde se efectuará el montaje de la estructura. Los vehículos que transiten por la calle Montúfar deberán desviarse hacia la 5 avenida, continuar por la 11 calle y seguir la ruta temporal habilitada alrededor del área intervenida. Para facilitar la movilidad hacia el Boulevard Liberación, las autoridades habilitarán la 13 calle como una de las principales vías alternas. Además, los conductores podrán utilizar desvíos por la 4 y 5 avenida con conexión hacia la 14 calle, con el objetivo de reducir congestionamientos y mantener el flujo vehicular durante la ejecución de las obras. La instalación de la Torre 3 está programada del 10 al 12 de junio, también en horarios nocturnos. En esta fase, algunos automovilistas que circulan por la 11 calle deberán utilizar la segunda avenida para reincorporarse posteriormente a la calle Montúfar. Según la comuna capitalina, estas medidas permitirán mantener la movilidad en el sector mientras se desarrollan las maniobras de instalación de una de las obras más grandes que se están realizando en la ciudad. Para Nuevo Mundo Noticias, Ángel Vázquez.
0: Además de las condiciones climáticas que afectan el país, el director del INSIBUME, Edwin Rojas, se refirió al incremento de oleajes, los cuales podrían incrementarse a causa del efecto de superluna que se espera el fin de semana.
1: Las autoridades climáticas mantienen vigilancia sobre una combinación de fenómenos que podrían incrementar el riesgo de inundaciones costeras durante los próximos días. Edwin Rojas, director del INSIBUME, indica que además de las condiciones climáticas, se prevé la ocurrencia de una superluna, fenómeno astronómico que genera mareas más altas de lo habitual. Advierten que estas podrían presentarse entre domingo y martes de la siguiente semana, principalmente en comunidades costeras del Pacífico guatemalteco.
7: Respecto a la pregunta del comportamiento del oleaje, este comportamiento obedece a las condiciones que estamos viviendo por la tormenta tropical. Prácticamente hemos tenido aproximadamente algunos incrementos en la parte de Ocos, de más o menos 0.25 metros sobre lo normal. En promedio, en la parte del Pacífico hemos tenido alrededor de 0.15 metros sobre lo normal de la altura del oleaje. Sin embargo, para el fin de semana tenemos un efecto de superluna y esto puede hacer que, unido a las condiciones de la tormenta que están incrementando el oleaje, podamos presentar más o menos domingo, lunes o martes de la siguiente semana un comportamiento similar en las regiones en donde el mar se ha introducido al territorio nacional.
1: Para Nuevo Mundo Noticias, Werner Álvarez.
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0: En internacionales, una explosión mortal en un barrio militar de Moscú reaviva las sospechas de que sea un atentado.
3: En Balashika, cerca de Moscú, en un barrio para familias de militares, una persona ha fallecido tras la explosión de un coche. Los testigos sacaron al conductor del vehículo, pero no pudieron salvarle la vida. Actualmente se está determinando la identidad del fallecido. Los investigadores están trabajando en el lugar de la explosión. Según diversos informes de los medios de comunicación, el artefacto explosivo fue colocado en el asiento trasero del coche o en la carretera. Su potencia se estima entre los 400 o 500 gramos de equivalente de TNT. La explosión en Balashika se produjo a pocos metros del lugar donde en abril del año pasado el teniente general ruso Yaroslav Moskalik también murió en un atentado con coche bomba. Entre otras cosas, participaba habitualmente en las negociaciones sobre Ucrania por parte de Rusia. Poco después, el Servicio Federal de Seguridad de Rusia detuvo a un hombre al que identificaron como agente de los servicios de inteligencia ucranianos. El pasado mes de noviembre fue condenado a cadena perpetua.
0: El presidente chino Xi Jinping y el mandatario norcoreano Kim Jong-un visitaron este martes en Pyongyang un monumento en honor a los soldados chinos que participaron en la Guerra de Corea.
19: Jinping abandona Pyongyang tras dos días de visita. El presidente chino ha volado de regreso a Pekín después de su viaje a Pyongyang, donde se ha reunido con el líder norcoreano Kim Jong-un para tratar asuntos relacionados con la cooperación militar y los intercambios diplomáticos, dejando de lado la desnuclearización. Pese a haber sido un tema central en las últimas visitas de Xi, ocurridas en el año 2018 y 2019, la desnuclearización de Corea del Norte no ha sido una materia abordada por los mandatarios en esta ocasión, siendo sustituida por la necesidad de resistencia frente a la agresión estadounidense y la posible apertura de una nueva etapa en sus relaciones. La omisión de la desnuclearización en las conversaciones contrasta con lo afirmado por Washington, que aseguró tras la reunión entre Xi y el presidente estadounidense Donald Trump en mayo que Estados Unidos y China compartían el mismo objetivo de reducir el poder nuclear de Corea del Norte. En respuesta, la hermana del líder norcoreano, Kim Yo-jong, tachó las declaraciones de la Casa Blanca de falsas y afirmó que el estatus nuclear de Corea del Norte es irreversible y una realidad innegable.
9: Esta es la noticia de cierre.
0: En el cierre, para el 19 de junio próximo se tiene programado el retorno al país de los restos mortales del Premio Nobel de Literatura Miguel Ángel Asturias, procedente de París, Francia.
8: En cuanto al tema del retorno de los restos de Miguel Ángel Asturias, Premio Nobel de Literatura de Guatemala, el ministro de Cultura y Deporte, Luis Méndez Salinas, informó que está previsto para el próximo 19 de octubre y actualmente se realizan diversos trabajos para la preparación de este momento.
20: 9 de octubre. Estemos haciendo la inhumación de sus restos en el Centro Cultural Miguel Ángel Asturias. Como parte de esas celebraciones, les puedo anticipar que estamos trabajando fuertemente en el montaje de una pieza muy importante del maestro Joaquín Orellana, que se llama precisamente La tumba del gran lengua. Fue escrita originalmente para su centenario, tiene cerca de 25 años de no ponerse en escena. Es una obra extraordinaria que involucra orquesta, que involucra coro, marimba, útiles sonoros, un actor, y es una producción digamos, grande, a la altura de la situación. Esto va a venir acompañado de un montón de elementos más. Queremos empezar una agenda fuerte de actividades a partir de finales de julio, después de la Feria Internacional del Libro en Guatemala, que por cierto hoy se está presentando en el Palacio Nacional en este momento. Y así que todo lo que queda del año nos va a tener con mucho trabajo y mucho acercamiento desde distintos ángulos a la obra de Miguel Ángel Asturias.
8: Indicó que será un momento bastante importante y que dejará marca en el territorio guatemalteco, y asimismo explicó que se hará un acto importante para recibir los restos de Miguel Ángel Asturias. Para Nuevo Mundo Noticias, Ángel Vázquez.
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0: Bienvenidos a Nuevo Mundo Noticias. Les tenemos la información ocurrida en Guatemala y el mundo. Soy Marvin Roblero. Damos inicio con los titulares.
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0: La Coordinadora Nacional para la Reducción de Desastres se mantiene en alerta por la tormenta tropical Cristina. Autoridades confirman que subsidio para combustibles alcanzará hasta la quincena de julio. La agricultura realiza vacunación de aves de corral para evitar epidemias. Inician cierres viales nocturnos post trabajos de construcción de torres del aeropuerto sobre la calle Montúfar. Reportan 4 capturas, decomiso de armas, municiones y dinero en efectivo durante operativo en el barrio El Gallito. En noticias internacionales, Trump acusa a Irán de derribar helicóptero de Estados Unidos y promete responder. En el deporte, Irán acusa a Estados Unidos de retirar su cuota de boletos para el Mundial.
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0: Aunque la tormenta tropical Cristina permanece estacionada en las costas salvadoreñas, su influencia favorece lluvias abundantes para nuestro país, por lo que la Coordinadora Nacional para la Reducción de Desastres se mantiene en alerta naranja a la espera de que el próximo jueves el fenómeno natural afecte a Guatemala.
2: La tormenta tropical Cristina modificó su trayectoria y ahora se desplaza hacia las costas de El Salvador, reduciendo la posibilidad de un impacto directo sobre Guatemala. Sin embargo, la Coordinadora Nacional para la Reducción de Desastres con Red e Incibume advirtieron que el sistema continuará generando lluvias intensas y condiciones de riesgo en varias regiones del país. Por esta razón, las autoridades decidieron mantener la alerta naranja institucional y confirmaron que los mayores efectos se esperan entre jueves y viernes, con lluvias copiosas principalmente en los departamentos de Chiquimula, Jutiapa y Santa Rosa.
3: Actualmente, la trayectoria de nuestra tormenta mantiene rumbo hacia El Salvador. Aún no ha tocado tierra, sin embargo, en el momento que lo haga, seguramente la intensidad y el debilitamiento será parte de la característica de la tormenta y podría degradarse en función que vaya avanzando. En este momento, a pesar de esta situación, por la cercanía y por la circulación atmosférica que se tiene en esta región, estamos pronosticando que el incremento de lluvias siga constante, principalmente en las regiones de Valles de Oriente, Boca Costa, Pacífico, Altiplano Central y Occidente, donde se pueden presentar los mayores acumulados. Sin embargo, el pronóstico directo para los departamentos que puedan ser afectados es principalmente para Chiquimula, para Santa Rosa y para Jutiapa, por la cercanía al lugar en donde se pronostica que pueda tocar tierra.
2: Las autoridades recomendaron evitar cruzar ríos, alejarse de la cadena volcánica y prepararse ante cualquier emergencia, principalmente en los departamentos que sufrirán los impactos directos de la temporada ciclónica. Para Nuevo Mundo Noticias, Werner Álvarez.
0: Ante las condiciones del tiempo que imperan en el país, autoridades de la CONRED y el INSIBUME intensificaron el monitoreo de la cuenca de los 4 ríos más caudalosos del país, con lo que esperan minimizar el riesgo de inundaciones y desbordamientos.
2: El INSIBUME mantiene monitoreo permanente en varias cuencas hidrográficas del país mediante una red de 11 sistemas de alerta temprana instalados en municipios estratégicos, para ser exactos, 4 cuencas de los ríos más importantes.

0: importantes del país y así anticiparse a inundaciones, crecida de ríos y posibles daños a infraestructuras. Edwin Rojas, director del ente meteorológico, explica que con estas alertas tempranas tiene la capacidad de emitir alertas preventivas con entre 3 y 5 horas de anticipación, tiempo considerado crucial para coordinar evacuaciones.
1: Tenemos estos sistemas en 4 cuencas estratégicas de nuestro país y de esas 4 cuencas estratégicas de nuestro país tenemos 11 sistemas de alertamiento temprano presentes en municipalidades, en comunidades y algunas otras oficinas que permiten monitorear el comportamiento de los ríos de estas cuencas. Un ejemplo muy concreto que puedo darle es el monitoreo que tenemos sobre la cuenca del río Samalá a la altura del kilómetro 178.5 en la CA2 sobre el puente Castillo Armas, en donde tenemos un sistema de alertamiento que nos permite asociar los incrementos de precipitación que se registran en el volcán Santiaguito y que por los lajares sabemos que puede impactar el puente Castillo Armas, donde existe en promedio un caudal de 17.000 vehículos pasando por esa zona.
0: Según la información presentada por expertos en gestión de riesgos, estos sistemas operan en 4 cuencas principales y permiten observar en tiempo real el comportamiento de los afluentes. Para Nuevo Mundo Noticias, Werner Álvarez.
2: El INSIBU me advirtió que el próximo fin de semana se registrarán mareas altas en el Pacífico guatemalteco a consecuencia de las condiciones climáticas y un fenómeno lunar que afectará al territorio nacional.
0: Las autoridades climáticas mantienen vigilancia sobre una combinación de fenómenos que podrían incrementar el riesgo de inundaciones costeras durante los próximos días. Edwin Rojas, director del INSIBUME, indica que además de las condiciones climáticas, se prevé la ocurrencia de una superluna, fenómeno astronómico que genera mareas más altas de lo habitual. Advierten que estas podrían presentarse entre domingo y martes de la siguiente semana, principalmente en comunidades costeras del Pacífico guatemalteco.
1: Obedece a las condiciones que estamos viviendo por la tormenta tropical. Prácticamente hemos tenido aproximadamente algunos incrementos en la parte de Ocos, de más o menos 0.25 metros sobre lo normal. En promedio, en la parte del Pacífico hemos tenido alrededor de 0.15 metros sobre lo normal de la altura del oleaje. Sin embargo, para el fin de semana tenemos un efecto de superluna y esto puede hacer que, unido a las condiciones de la tormenta que están incrementando el oleaje, podamos presentar más o menos domingo, lunes o martes de la siguiente semana un comportamiento similar en las regiones en donde el mar se ha introducido al territorio nacional.
0: Para Nuevo Mundo Noticias, Werner Álvarez.
2: Autoridades del Ministerio de Energía y Minas anunciaron este martes que el subsidio para los combustibles se agotará en la segunda semana de julio. El gobierno ha señalado que no buscará ampliar los fondos para este apoyo económico.
3: El titular del Ministerio de Energía y Minas indicó que el subsidio a los combustibles por el incremento de precios alcanzaría a la segunda semana de julio. Ahora se ha desembolsado el 50% de los 2.000 millones de quetzales aprobados por el Congreso de la República. Sin embargo, explicaron que después de concluido este tiempo, iniciarán un nuevo análisis sobre el tema.
4: Está programado para 3 meses, era la programación inicial, de tal manera que debía cumplir el mes de julio. De acuerdo a los cortes que hemos hecho, pensamos que va a alcanzarnos para la primera o segunda semana de julio.
5: ¿Y de ahí qué va a pasar?
4: Pues hemos ya hecho unas discusiones y planteamientos. Eso ya requiere un esfuerzo interinstitucional en su momento. Nuestra propuesta es que, de continuar esta situación de precios altos, pues el subsidio debe ser racionalizado y focalizado para que tenga un mejor efecto, mayor efecto. En ese aspecto, pues tenemos algunas propuestas que debemos de discutir en un grupo interinstitucional. Finalmente, pues la limitación fundamental es buscar el espacio financiero en el presupuesto.
5: ¿Qué porcentaje llevan ahorita el estado del subsidio?
4: la cifra exacta de la robo preguntada al viceministro, por favor.
6: Sí, con mucho gusto. Ahorita le doy el dato más fino por medio del director de.
2: Vamos al 50%,
3: para Nuevo Mundo Noticias, Ángel Vázquez.

0: subsecretario general de la Comunidad Andina de Naciones, Gustavo Gutiérrez, aseveró que Colombia levantó casi la totalidad de los aranceles a Ecuador luego de que ese país eliminara los que impuso en el marco de la guerra comercial que se desató en febrero pasado.
1: El secretario general de la Comunidad Andina de Naciones, CAN, Gustavo Gutiérrez, aseveró este martes que Colombia levantó casi la totalidad de los aranceles a Ecuador, luego de que ese país eliminara los que impuso en el marco de la guerra comercial que se desató en febrero pasado.
2: Ya Ecuador ha emitido las normas para retirar las tasas que fueron impuestas, la tasa de seguridad, y esto es una medida muy positiva atendiendo a la resolución que emitió la Secretaría General de la Comunidad Andina. Hace unos minutos acabo de ver la norma colombiana correspondiente que levanta los aranceles para casi la totalidad de los productos que estaban en la lista. Se mantiene por 45 días para, me parece, los productos vinculados al arroz. Sin embargo, el gran universo de las restricciones son levantadas.
1: El secretario también dijo que con las decisiones adoptadas se elimina la tensión entre los dos países y se regresa a un intercambio comercial normal. Comentó que continúa el proceso para emitir los dictámenes de los 6 recursos interpuestos ante la CAN por los aranceles.
0: El Papa León XIV llegó el martes a Barcelona, donde presidió una oración en la sede de la arquidiócesis y pidió unidad. El miércoles celebrará una misa en la Basílica de la Sagrada Familia y bendecirá la nueva torre que la convirtió en la iglesia más alta del mundo.
3: El Papa León XIV arribó el martes a Barcelona en el cuarto día de su visita a España. El líder de la Iglesia Católica presidió una oración en la Catedral de la Santa Cruz y Santa Eulalia, sede de la arquidiócesis de la ciudad, e hizo una petición en catalán a los fieles de la región.
4: Barcelona
3: es llamada capital y centro de Cataluña, lo que confiere a esta comunidad, a todos ustedes, el pueblo de Barcelona y de Cataluña, una vocación especial y la responsabilidad de convertirse, con la ayuda de Dios, en constructores de unidad. El miércoles el Santo Padre visitará una abadía en la montaña de Montserrat, a unos 60 kilómetros de Barcelona, y luego celebrará una misa en la Basílica de la Sagrada Familia, donde bendecirá la nueva torre que la ha convertido en la iglesia más alta del mundo. La basílica es una obra maestra modernista, aún inacabada, del venerado arquitecto Antoni Gaudí, visitada por casi 5 millones de personas el año pasado. La misa se celebrará exactamente 100 años después de la muerte de Gaudí, el 10 de junio de 1926. El jueves y viernes el Papa viajará a las Islas Canarias, donde se reunirá con migrantes y con los voluntarios que los ayudan, además de rendir homenaje a quienes murieron intentando llegar a Europa.
0: Hacemos nuestra primera pausa, ya volvemos. Cuando regresemos, Agricultura realiza vacunación de aves de corral para evitar epidemias. Además, Irán causa o acusa a Estados Unidos de retirar su cuota de boletos para el Mundial.

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10: Para prevenir enfermedades y epidemias, el Ministerio de Agricultura ha venido implementando jornadas de vacunación de aves de corral. Según se reportó, de enero a la fecha han sido inmunizadas 106 mil aves.
11: Más de 106 mil aves de traspatio fueron vacunados durante los primeros 5 meses del 2026 en 7 departamentos del país como parte de las acciones impulsadas para fortalecer la sanidad avícola y la seguridad alimentaria de las familias productoras. La jornada benefició a comunidades de Chimaltenango, Baja Verapaz, Escuintla, Quetzaltenango, Suchitepeques, Totonicapán y Zacapa, contribuyendo a la protección del patrimonio pecuario de pequeños productores. El Ministerio de Agricultura, Ganadería y Alimentación, a través de los técnicos del Programa Nacional de Sanidad Avícola, desarrollaron estas actividades de inmunización preventiva con el objetivo de resguardar la salud de las aves y fortalecer la producción avícola de traspatio. Las 106.146 aves fueron vacunadas contra enfermedades de importancia sanitaria y económica, entre ellas cólera aviar, coriza infecciosa y viruela aviar. La inmunización preventiva permite reducir significativamente el riesgo de brotes que puedan afectar la producción familiar, garantizando así la continuidad de una importante fuente de alimento e ingresos para miles de hogares guatemaltecos. Según el Ministerio de Agricultura, estas acciones se enmarcan en la estrategia institucional para fortalecer la sanidad animal, incrementar las capacidades productivas de las comunidades rurales y asegurar la disponibilidad de alimentos inocuos para la población. Asimismo, el trabajo coordinado con la academia y organismos internacionales contribuyó a estabilizar el rendimiento agropecuario, proteger el patrimonio biológico y promover una seguridad alimentaria sostenible en el territorio nacional. Para Nuevo Mundo Noticias, Ángel Vázquez.
10: El Ministerio de Salud confirmó que las fuentes de agua que abastecen a los municipios del departamento de Guatemala están contaminadas con heces fecales y metales pesados, ambos dañinos para la salud de los vecinos.
12: Las autoridades del Ministerio de Salud confirmaron que fuentes de agua utilizadas por la población, principalmente en municipios del departamento de Guatemala, presentan contaminación con arsénico, nitratos e incluso heces fecales, una situación que podría representar riesgos altos para la salud de miles de personas. La información fue revelada durante una citación con la bancada Voz. Según expusieron, resultados de monitoreos evidencia la presencia de contaminantes en pozos ubicados en San Miguel Petapa, Villanueva, Amatitlán, Misco, Guatemala y San José Pinula.
13: Es correcto, señor diputado. Muchas gracias por la invitación. Sí, fíjese que nosotros, como la información que usted solicitó fue del 2025 para la fecha, ¿verdad? Nosotros lo hicimos hasta mayo. Tenemos cuatro lugares, ¿verdad?, específicos. Tal vez viendo lo del arsénico, los puntos es 0.010, así es lo correcto. Y nosotros tenemos en el Hospital de Salud Mental, ¿verdad?, tenemos un pozo que pues abarca este hospital y se encontraron el
14: 0.012. Y ahorita, antes de entrar al detalle de cada uno, solo le quería saber si sí han encontrado.
13: Sí, sí han encontrado.
14: Ya el hospital de Federico Mora, ya vimos que es uno de los que están contaminados.
12: Las autoridades sanitarias también advirtieron sobre los riesgos de consumir agua contaminada con materia fecal. El director de la red integrada de Noroccidente, Adrián Chávez, indicó que esta exposición puede generar infecciones diarreicas agudas, deshidratación, fiebre, náuseas y dolores abdominales, además de debilitar el sistema inmunológico.
15: Ya, y dentro de estas enfermedades, las enfermedades diarreicas son quizás las más representativas.
14: Eso le voy a preguntar, doctor, ¿qué impacto tiene la salud consumir agua con heces, con E. coli?
15: Como todas las enfermedades, el tema de la salud se ve afectada, el cuerpo entra en condiciones donde las defensas bajan, ¿verdad? Y cuando hay cuestiones de alto porcentaje de E. coli, puede generar infecciones diarreicas agudas que pueden conducir a una deshidratación y pueden conducir a muerte inclusive.
12: Salud informó que monitorea 252 pozos en el área metropolitana y confirmó que entre 2025 y mayo de 2026 se detectaron focos de contaminación en varios puntos, incluido el pozo que abastece al Hospital de Salud Mental Federico Mora. Durante la citación, diputados cuestionaron a las autoridades municipales por la falta de acciones para el tratamiento adecuado del agua distribuida a la población. Para Nuevo Mundo Noticias, Werner Álvarez.
10: De enero a junio, el país ha recibido 27,554 guatemaltecos deportados de Estados Unidos y México. En total, se han atendido 236 vuelos y 218 viajes en autobús.
11: Un total de 27,554 connacionales retornados procedentes de Estados Unidos y México ingresaron a Guatemala entre el 1 de enero al 7 de junio del presente año. De acuerdo con registros del Instituto Guatemalteco de Migración, los retornos se realizaron a través de 236 vuelos y 218 buses coordinados por las autoridades de ambos países. Autoridades de migración indicaron que entre la población retornada se atendió de manera interinstitucional a 2,601 mujeres, 431 niñas, niños y adolescentes acompañados, 254 niños, niñas y adolescentes no acompañados y 262 unidades familiares, quienes tuvieron un trato diferenciado de acuerdo con sus necesidades y condiciones de vulnerabilidad. De igual forma, explicaron que las personas guatemaltecas retornadas son recibidas en los centros de recepción de retornados ubicados en la ciudad de Guatemala para quienes ingresan por vía aérea y en Tecumán, San Marcos, para quienes retornan por vía terrestre. En ambos espacios se les brinda orientación sobre los servicios y programas disponibles a través del Plan Retorno al Hogar. Añadieron las autoridades de migración que se busca generar nuevas oportunidades para quienes regresen al país, esto mediante la certificación y tanto como la validación de conocimientos y competencias adquiridas en Estados Unidos y México, proceso que se realiza con el apoyo del Instituto Técnico de Capacitación y Productividad, INTECAP, y el Ministerio de Educación. Además, contempla atención psicológica y médica, así como acciones de vinculación laboral coordinada por el Ministerio de Trabajo y Previsión Social y el sector privado. Para Nuevo Mundo Noticias, Ángel Vázquez.
10: El Ministerio de Desarrollo ha habilitado 132 comedores sociales que funcionan en 124 municipios. Se espera que en los próximos meses se abran otros comedores en las zonas de pobreza extrema.
11: El Ministerio de Desarrollo informó sobre la expansión de la red de comedores sociales en el país a través de sus redes sociales. Indicaron que hasta el cierre de mayo se registraban 132 comedores en funcionamiento en 124 municipios, alcanzando los 22 departamentos del país. Indicando que en estos comedores se garantiza un plato de comida digna y caliente para las familias que sufren más dificultades para acceder a una alimentación nutritiva y balanceada. Cabe mencionar que el pasado 5 de junio el Ministerio de Desarrollo habilitó el comedor social número 133 en el municipio de Zapotitlán, en Jutiapa, como un nuevo espacio para obtener alimentación adecuada sin costo alguno para el usuario. De esta manera, con el nuevo comedor, los vecinos de Zapotitlán podrían acceder de forma gratuita a 100 desayunos y 150 almuerzos diarios, cada uno de estos preparados bajo criterios nutricionales necesarios para una alimentación equilibrada y saludable. Solo en el transcurso de las primeras dos semanas de junio, el Ministerio de Desarrollo busca habilitar 6 nuevos comedores sociales en el país, contando el de Zapotitlán, Jutiapa, con el fin de llevar este beneficio a más guatemaltecos en condiciones vulnerables. Para Nuevo Mundo Noticias, Ángel Vázquez.

0: Las autoridades evacuaron a cientos de personas de sus hogares en la capital de Nueva Zelanda, mientras olas de hasta 11 metros azotaban la costa.
1: Cientos de personas fueron evacuadas en la capital de Nueva Zelanda, mientras olas de hasta 11 metros azotaban la costa. El alcalde de Wellington declaró el estado de emergencia ante la llegada del intenso oleaje en los suburbios de la costa sur y advirtió que los equipos de emergencia no acudirán a ayudar a quienes permanezcan en la zona. La orden de evacuación entró en vigor el martes por la mañana y la policía fue movilizada para garantizar que los pobladores se trasladen a terrenos elevados. Los agentes establecieron controles en las carreteras circundantes para impedir que las personas se dirigieran a la costa.
0: Al menos 8 personas murieron y más de 30 resultaron heridas en un ataque israelí contra la ciudad de Tiro, en el sur de Líbano, indicó el Ministerio Libanés de Sanidad antes de que el ejército israelí pidiera la evacuación total de la ciudad.
2: El ejército israelí bombardeó el martes Tiro, en el sur de Líbano, y pidió la evacuación total de la ciudad. Según la agencia oficial de noticias libanesa, hubo bombardeos en más de una docena de localidades del sur. El Ministerio de Salud libanés informó que al menos 8 personas murieron en un ataque aéreo contra Tiro antes del pedido de evacuación. Más de 30 resultaron además heridas. Israel ya había bombardeado la ciudad, pero hasta el martes el barrio cristiano de la ciudad vieja no había sido objeto de advertencias de evacuación. La advertencia se emitió hace media hora, la mayoría de los residentes ya evacuó, algunos todavía están empacando y otros ya se fueron. La zona está aproximadamente 99% vacía. Es una gran mentira decir que Hezbollah está presente acá, es palabrería vacía, aquí no está ninguno, todo lo que dicen sobre Tiro es una mentira para asustar a la gente. Israel continúa con su ofensiva contra el grupo pro-iraní Hezbollah, pese a la advertencia del día anterior de Irán, que amenazó con reanudar los ataques contra Israel si seguía bombardeando a su vecino. Teherán insiste en que Líbano debe formar parte de cualquier acuerdo para poner fin a la guerra que mantiene con Israel y Estados Unidos, y a la que Líbano fue arrastrado luego que Hezbollah atacó a Israel en apoyo de su aliado Irán. Las autoridades libanesas afirman que los ataques israelíes desde marzo han matado a más de 3.600 personas y desplazado a más de 1 millón. Del lado israelí murieron 29 soldados y un contratista civil, según el ejército.

0: nueva controversia en torno a la selección de Irán en el Mundial. El martes, la Federación de Fútbol de ese país acusó a Estados Unidos de retirar la cuota de boletos asignada a sus aficionados para el torneo. En un comunicado, la asociación menciona el reglamento de la FIFA que prevé que se asigne un 8% de los boletos de cada partido a las federaciones de los países que disputan el encuentro y sostiene que con esta decisión no podrán proporcionar boletos a sus aficionados. La venta o distribución de esas entradas a los aficionados depende de cada federación. Esta es la última controversia sobre la participación iraní en el Mundial, organizado de forma conjunta por Estados Unidos, Canadá y México. Pese a que fue uno de los primeros países clasificados al torneo, su participación quedó en duda tras el inicio en febrero de la guerra en Medio Oriente, desatada por la ofensiva de Israel y Estados Unidos sobre la República Islámica. Desde entonces, la selección ha sufrido el rechazo de visados por parte de Estados Unidos para una quincena de miembros del equipo técnico y la directiva, entre ellos el presidente de la federación. Las dudas previas sobre la obtención de los visados llevó a la selección iraní a desplazar su campamento base, inicialmente previsto en Tucson, Arizona, a la ciudad fronteriza mexicana de Tijuana, aunque tendrá que disputar todos sus partidos de fase de grupos en Estados Unidos.
1: Los deseos no ganan mundiales, pero los datos invitan a creer. Esta selección lleva 30 partidos sin perder y una fase de clasificación casi perfecta con 21 goles. Inevitable la comparación con la generación de oro del 2010.
2: Se puede asimilar, ¿no?, a la época nuestra. Muchos jugadores de mucho nivel y yo creo que eso es más que suficiente para que todo el mundo esté ansioso.
1: La de Silva y la de Navas es la selección que nos dio un Mundial tras haber ganado una Eurocopa. Los de Luis de la Fuente también llegan a este Mundial con una bajo el brazo.
3: Es un grupo que tiene esa continuidad, un entrenador que saca lo mejor, que tiene ese lado humano muy bueno.
1: Calidad sobre el césped, calidad en el banquillo y una pizca de suerte. La receta de España para repetir su mejor historia.
4: Hacemos otra pausa, ya volvemos. Cuando regresemos, inician cierres viales nocturnos por trabajos de construcción de torres del aerómetro sobre la calle Montúfar. Además, Trump acusa a Irán de derribar helicóptero de Estados Unidos y promete responder.
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0: presidente de Estados Unidos, Donald Trump, prometió responder a Irán, al que acusa de derribar un helicóptero sobre el estrecho de Hormuz, luego de afirmar que estaba cerca del acuerdo para poner fin a la guerra en Oriente Medio.
1: Donald Trump advirtió el martes que Estados Unidos debe responder a un ataque iraní que derribó un helicóptero estadounidense en el estrecho de Hormuz. En un mensaje en su red Truth Social, el mandatario dijo que acababa de ser informado sobre el derribo del helicóptero que patrullaba sobre el estrecho con dos pilotos a bordo. Añadió que ambos están sanos y salvos, pero que Estados Unidos debe, por necesidad, responder a ese ataque. El helicóptero Apache es la segunda aeronave tripulada que derriba a Irán durante la guerra en Oriente Medio, tras la pérdida de un F-15 en abril, según ha reconocido Washington. Más temprano, el lunes, Trump había declarado que está cerca de alcanzar un acuerdo con Irán, pese a los ataques mutuos y frecuentes en el estrecho de Hormuz, una vía crucial para el tráfico mundial de hidrocarburos. El fin de semana, Irán atacó a Israel con misiles por primera vez desde el alto al fuego decretado en abril. Israel respondió, pero el lunes ambos anunciaron la suspensión de las hostilidades tras un pedido de Trump.

0: La municipalidad capitalina inició desde el lunes con cierres viales nocturnos por los trabajos de construcción del aerómetro sobre la calle Montúfar, por lo que sugieren a los usuarios buscar vías alternas.
1: La construcción del sistema aerómetro continúa avanzando sobre la calle Montúfar, lo que obligará a implementar cambios temporales en la circulación vehicular en sectores cercanos a la Plaza España. La Municipalidad de Guatemala informó que la instalación de las torres 2 y 3 requerirá cierres nocturnos y rutas alternas para garantizar la seguridad durante los trabajos, por lo que recomiendan a los automovilistas planificar sus recorridos con anticipación. Los trabajos correspondientes a las torres 2 se realizarán del 8 al 10 de junio en horario de 9 de la noche a 4 de la mañana. Durante estas jornadas permanecerá cerrado el tramo ubicado en la 12 calle y 5 avenida, donde se efectuará el montaje de la estructura. Los vehículos que transiten por la calle Montúfar deberán desviarse hacia la 5 avenida, continuar por la 11 calle y seguir la ruta temporal habilitada alrededor del área intervenida. Para facilitar la movilidad hacia el Boulevard Liberación, las autoridades habilitarán la 13 calle como una de las principales vías alternas. Además, los conductores podrán utilizar desvíos por la 4 y 5 avenida con conexión hacia la 14 calle con el objetivo de reducir congestionamientos y mantener el flujo vehicular durante la ejecución de las obras. La instalación de la Torre 3 está programada del 10 al 12 de junio, también en horarios nocturnos. En esta fase, algunos automovilistas que circulan por la 11 calle deberán utilizar la segunda avenida para reincorporarse posteriormente a la calle Montúfar. Según la comuna capitalina, estas medidas permitirán mantener la movilidad en el sector mientras se desarrollan las maniobras de instalación de una de las obras más grandes que se están realizando en la ciudad. Para Nuevo Mundo Noticias, Ángel Vázquez.
0: Autoridades de gobierno anunciaron el inicio del proceso para recibir los restos mortales del Premio Nobel de Literatura Miguel Ángel Asturias. Según se indicó, se prepara en un área especial en el Centro Cultural que lleva su nombre, donde serán depositados sus restos.
1: En cuanto al tema del retorno de los restos de Miguel Ángel Asturias, Premio Nobel de Literatura de Guatemala, el ministro de Cultura y Deporte, Luis Méndez Salinas, informó que está previsto para el próximo 19 de octubre y actualmente se realizan diversos trabajos para la preparación de este momento.
2: El 9 de octubre estemos haciendo la inhumación de sus restos en el Centro Cultural Miguel Ángel Asturias. Como parte de esas celebraciones, les puedo anticipar que estamos trabajando fuertemente en el montaje de una pieza es muy importante del maestro Joaquín Orellana, que se llama precisamente La tumba del gran lengua. Fue escrita originalmente para su centenario, tiene cerca de 25 años de no ponerse en escena. Es una obra extraordinaria que involucra orquesta, que involucra coro, marimba, útiles sonoros, un actor, y es una producción digamos, grande, a la altura de la situación. Esto va a venir acompañado de un montón de elementos más. Queremos empezar una agenda fuerte de actividades a partir de finales de julio, después de la Feria Internacional del Libro en Guatemala, que por cierto hoy se está presentando en el Palacio Nacional en este momento. Y así que todo lo que queda del año nos va a tener con mucho trabajo y mucho acercamiento desde distintos ángulos a la obra de Miguel Ángel Asturias.
1: Indicó que será un momento bastante importante y que dejará marca en el territorio guatemalteco, y asimismo explicó que se hará un acto importante para recibir los restos de Miguel Ángel Asturias. Para Nuevo Mundo Noticias, Ángel Vázquez.
0: El ataque armado a un bus de transporte colectivo en San José, Nacahuil, Chinautla, dejó el saldo preliminar de una mujer muerta y dos hombres heridos, según reporte de los cuerpos de socorro.
3: Una mujer murió y al menos dos personas más resultaron heridas durante un ataque armado contra un bus extraurbano en la ruta San José-Nacahuil, hecho que movilizó a cuerpos de socorro y fuerzas de seguridad. De acuerdo con información preliminar de los bomberos, entre los heridos se encuentra el piloto de la unidad y una tercera persona que fueron estabilizados en el lugar y trasladados de emergencia al Hospital General San Juan de Dios.
4: Luego que se reportara un ataque armado en el interior de una unidad de transporte colectivo, técnicos en urgencias médicas han estabilizado y trasladado a dos personas hacia el Hospital General San Juan de Dios, las cuales presentaban múltiples heridas de bala. Asimismo, en el lugar y en el interior de esta unidad de transporte colectivo, una mujer queda fallecida, esto por múltiples heridas de bala.
3: En la escena permaneció personal del cuerpo de socorro resguardando el área. Quedó la víctima mortal, una mujer cuya identidad no había sido establecida. Las autoridades acordonaron el sector en espera de fiscales del Ministerio Público y peritos para que procesaran la escena. De momento no se tiene una hipótesis clara de lo que pudo haber generado dicho ataque armado, aunque se sabe que podría haberse tratado de un ataque directo al piloto de la unidad y entre los disparos proyectiles del arma de fuego impactaron en contra de las demás víctimas. Los investigadores iniciaron los procedimientos para determinar si pudo haber sido un ataque por el cobro de extorsiones y asimismo dar con los responsables del crimen. Para Nuevo Mundo Noticias, Werner Álvarez.
0: Un salvadoreño fue capturado en la zona 5 capitalina tras ser sindicado por las autoridades del robo de un lote de joyas valorado en más de 600 mil quetzales. El hecho ocurrió en una vivienda de Chimaltenango.
3: Investigadores de ahí capturaron en la colonia Vivivien, zona 5, a un ciudadano salvadoreño señalado de participar en el robo de joyas valoradas en más de 600 mil quetzales de una joyería ubicada en Chimaltenango. El detenido fue identificado como Henry, de 34 años, quien era requerido por un juzgado de Chimaltenango por el delito de robo agravado. De acuerdo con las investigaciones, el sospechoso habría ingresado al establecimiento el pasado 29 de abril, de donde presuntamente sustrajo una considerable cantidad de joyas y artículos de valor. Como parte del seguimiento al caso, fiscales del Ministerio Público e investigadores de IC realizaron el 1 de junio un allanamiento en una vivienda ubicada en la zona 1 de Chimaltenango, vinculada a la ahora capturado. Durante la diligencia fueron localizados diversos indicios que fortalecieron la investigación y permitieron avanzar en la identificación y ubicación del presunto responsable. Las autoridades indicaron que la captura es el resultado de las pesquisas desarrolladas tras el millonario robo y no descartan que existan más personas involucradas en el hecho. Para Nuevo Mundo Noticias, Werner Álvarez.
0: Otra pausa, ya volvemos. Cuando regresemos, reportan 4 capturas, decomiso de armas, municiones y dinero en efectivo durante operativo en el barrio El Gallito.
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0: La tarde de este martes, las fuerzas de seguridad reportaron la captura de 4 individuos por diferentes delitos, además del decomiso de armas, municiones y dinero en efectivo, durante un amplio operativo en el barrio El Gallito, en la zona 3 capitalina.
3: Un operativo de gran escala contra las extorsiones en el barrio El Gallito, zona 3 capitalina, dejó como resultado 4 personas capturadas, más de 107 mil quetzales incautados, armas, municiones, droga y motocicletas con irregularidades, según información de la Policía Nacional Civil y Ministerio Público. Las acciones incluyeron 27 allanamientos realizados por investigadores de la SGAIC, DIDAE y DIP, con apoyo del Ejército de Guatemala, helicópteros de la Unidad Aérea de Gobernación y drones de la policía. Entre los detenidos figura Ana, de 33 años, quien era requerida por 2 órdenes de captura por extorsión y registra antecedentes por el mismo delito en 2024. Durante otra diligencia, las autoridades localizaron a Edson, de 50 años, en posesión de 107 mil quetzales y $630 guardados en una mochila. Según el reporte policial, el hombre no pudo justificar el origen del dinero. En el mismo inmueble fue encontrada 6 bolsas con marihuana. Asimismo, fue detenido Hugo, alias Topo, de 22 años, a quien se le incautó un chaleco antibalas, 2 cargadores y 50 municiones para fusil. La cuarta captura responde a Germín, de 29 años, localizado dentro del vertedero municipal de la zona 3, cuando trasladaba ilegalmente una escopeta. Además, portaba 2 pistolas con la documentación respectiva. Como parte de los resultados, también fueron consignadas 3 motocicletas, una de ellas con reporte de robo desde abril en San Raimundo, mientras que las otras 2 presentaban alteraciones en el número de chasis y carencia de placas de circulación. Las autoridades indicaron que los operativos forman parte de investigaciones relacionadas con estructuras criminales dedicadas a las extorsiones y no descartan nuevas capturas derivadas de la evidencia recopilada durante las diligencias. Para Nuevo Mundo Noticias, Werner Álvarez.
0: Agentes de la Policía Nacional Civil capturaron este martes a 2 presuntos asaltantes. Según las investigaciones, los detenidos serían los malhechores que asaltaban a madres de familia en las cercanías de escuelas de Villanueva y en varias zonas de la capital.
3: 2 presuntos asaltantes fueron capturados por agentes de la Policía Nacional Civil durante un operativo en la calzada Roosevelt, zona 11, y ahora son investigados por su posible participación en una serie de robos cometidos en distintos sectores de la capital, Villanueva y Amatitlán, varios de ellos difundidos en redes sociales. Los detenidos fueron identificados como Herbert Osvaldo del Cid Sumalé, de 55 años, y Rubilio, de 57, quienes intentaron escapar en un vehículo al notar la presencia policial. Durante la identificación, los agentes les incautaron un revólver con 3 municiones y 3 casquillos que presuntamente portaban de manera ilegal. Herbert del Cid registraba antecedentes por portación ilegal de arma de fuego, robo agravado y transporte ilegal de armas de fuego. La captura se produjo gracias a denuncias ciudadanas y al análisis de videos que circulan en redes, donde quedaron registrados varios asaltos cometidos por individuos con características similares. Entre los hechos bajo investigación figura el robo sufrido recientemente por 2 madres de familia en Villanueva, quienes fueron despojadas de sus pertenencias cuando se encontraban frente a un establecimiento educativo esperando a sus hijos. Las autoridades indicaron que ambos sospechosos podrían estar vinculados con asaltos reportados en las zonas 9 y 11 de la capital, así como en Villanueva y Amatitlán. Para el Nuevo Mundo Noticias, Werner Álvarez.

0: La comisaria europea de gestión de crisis, Adha Labib, llegó a Bunia, el epicentro del brote de ébola en la República Democrática del Congo. Según Labib, el virus mata más rápido que los fusiles y se burla de las disputas humanas.
1: Un virus que se burla de las disputas humanas y que mata aún más rápido que las balas de los fusiles. Esas fueron las palabras de Adha Labib al llegar el domingo a la provincia congoleña de Ituri, epicentro de la epidemia de ébola. La comisaria europea de gestión de crisis abogó que un alto el fuego en el este del país es ahora una emergencia sanitaria ante el avance del virus en estos territorios.
2: Los conflictos que empujan a miles de personas a los campamentos en condiciones sanitarias extremadamente precarias, la violencia de décadas de desplazamientos, la explotación salvaje de los recursos mineros y la deforestación representan una mezcla explosiva, condiciones casi ideales para la aparición de virus incontrolados.
1: Sin embargo, los enfrentamientos entre grupos armados no son los únicos factores que debilitan el sistema sanitario congoleño y favorecen la propagación del ébola. Las autoridades están tratando de luchar contra la transmisión comunitaria activa. Para eso, la mayoría de los eventos se han suspendido y cuando se celebran es bajo estrecha vigilancia, como en el caso de esta boda.
3: Tenemos mucho miedo, por eso nos hemos saltado varias partes de la ceremonia. No ha habido besos y limitamos al máximo el contacto para evitar contagios. Tampoco nos tocamos, cada uno se queda en su rincón.
1: La Organización Mundial de la Salud y los Centros Africanos para el Control y la Prevención de Enfermedades lanzaron el viernes un plan de 518 millones de dólares para combatir el brote en la República Democrática del Congo y en los países vecinos durante los próximos 6 meses.

0: primera dama de Estados Unidos, Melania Trump, presidió la entrega de premios a alumnos de distintos colegios e institutos del país por su talento en el uso de la inteligencia artificial.
1: La primera dama de Estados Unidos, Melania Trump, presidió la entrega de premios a una quincena de alumnos de distintos colegios e institutos del país por su talento en el uso de la inteligencia artificial. En la primera edición del Desafío Presidencial de Inteligencia Artificial, participaron más de 20.000 estudiantes de primaria y secundaria procedentes de los 50 estados, así como del Distrito de Columbia y Puerto Rico. La primera dama subrayó que la inteligencia artificial brinda a la sociedad acceso a la mayor cantidad de información jamás registrada, por lo que consideró fundamental la democratización de esta tecnología. Desde su regreso a la Casa Blanca en enero de 2025, Melania Trump ha centrado sus esfuerzos en impulsar iniciativas destinadas a empoderar a la infancia a través de la educación y la tecnología. En marzo pasado, llamó la atención al participar en una cumbre con otras primeras damas en la Casa Blanca, donde apareció acompañada de un robot humanoide como símbolo del papel que la tecnología puede desempeñar en el futuro de la educación.

0: La ciudad brasileña de Río de Janeiro acogió un concurso internacional de barberos en el que diversos profesionales presentaron las últimas tendencias en cortes de pelo, muchas de ellas inspiradas en el Mundial 2026 que comienza el jueves. Con esto le ponemos punto final a nuestro informativo.
1: La ciudad brasileña de Río de Janeiro acoge un concurso internacional de barberos en el que diversos profesionales presentan las últimas tendencias en cortes de pelo, muchas de ellas inspiradas en el Mundial de Fútbol 2026. En los Arcos de Alapa, al aire libre en el centro de la ciudad, se desarrolló esta actividad que hace parte de un evento global con 15 etapas que se celebran en varios países como México, Bolivia, Perú y Brasil. Erika Nunes, promotora del concurso, es conocida como la madrina de los barberos.
2: Es muy importante para el crecimiento del campo de la peluquería, para el reconocimiento nacional e internacional de estos peluqueros. Nos reunimos para que compartan conocimientos, compitan y se conviertan en campeones, aunque ya lo son cada día.
1: Equipados con máquina, secador, peine y una buena cantidad de tinte, los barberos pusieron a prueba su creatividad en las cabezas de los valientes usuarios, que formaron dos filas para lucir diseños alusivos a la Copa del Mundo, donde se impusieron las figuras inspiradas en la bandera de Brasil, en el trofeo de la FIFA y hasta en el rostro de los futbolistas de la Canariña, tal como lo describe Daya Bastos, especialista en cortes de pelo infantiles.
2: Aquí hice la bandera brasileña y al otro lado dibujé un balón de fútbol para recrear el ambiente del Mundial.
1: Los brasileños ya se sumergen en el clima propio de la máxima competición del fútbol y este concurso es una prueba de ello. Brasil disputará en Estados Unidos toda la primera fase del Mundial 2026, que también se celebrará en México y Canadá.
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0: Las 0 horas, 30 minutos.
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0: La una, 17 minutos.
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1: La una, 33 minutos.
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0: Las 2. 4 minutos.
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0: Las 2:32.
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0: Las 3, 2 minutos.
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0: Las 3, 18 minutos.
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0: Las 4. Un minuto.
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0: Las 4:32.
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1: Con este aceite y en nombre de todos los santos, echamos afuera todo mal y toda brujería. Amén.
2: ¿Vio lo que salió?
3: Sí, lo vi, todo lo que salió, todo el daño que me han hecho.
2: ¿Vio la maldad que le sacamos?
3: Sí, lo vi.
2: ¿Pudiste ver la curación que te hicimos?
4: Sí.
2: Pues, ¿qué fue lo que sacaste?
4: Como animales, como mosquitos, algo así, salieron.
2: ¿De dónde lo sacaste?
4: Pues, lo vomité.
2: ¿Viste lo que salió?
3: Sí.
4: Así salieron.
2: ¿De dónde lo sacaste?
4: Pues, lo vomité.
2: ¿Viste lo que salió?
3: Sí.
2: ¿Qué salió?
3: Tierra de cementerio,

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0: El gran privilegio de estar vivos es que cada día nos da la oportunidad de elegir grandes comienzos. El gran privilegio de estar vivos es que cada día nos da la oportunidad de elegir grandes comienzos. Con estas palabras le damos la bienvenida a un programa más. Que no se le olvide que soy el maestro ángel de Dios de la casa de todos los santos. Todos los santos, mi querido hermano, porque nosotros acá creemos en que cada santo viene especialmente para cada persona. Así es que si usted es devoto de la Virgen de Guadalupe, usted es devoto de San Judas, usted es devoto de San Miguel, usted es devoto del Cristo Negro de Esquipulas, usted es devoto, mi querido hermano, de cualquier santo, yo acá le tengo el santo que usted necesite para dependiendo el problema que usted tenga. 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Vamos a empezar este programa recibiendo llamadas. Que no se te olvide que este programa del Maestro Ángel de Dios es para esto, para que tú puedas llamar, para que tú puedas participar y así podás saber la verdad, mi querido hermano, porque por la verdad murió nuestro Señor Jesucristo y por eso estamos acá, para hablarte con la verdad, porque esa es mi obligación y es el derecho que vos tenés de escuchar la verdad. Vamos a darle la bienvenida a la primera persona que tenemos en vivo y en directo. Aló, bienvenida al programa. ¿Cuál es tu nombre?
1: Mi nombre es Florinda Mustías. Estoy llamando aquí.
0: Regálame tu fecha de nacimiento.
1: Mi pregunta es acerca de mi hija.
0: Dame el nombre de tu hija y la fecha de nacimiento de ella.
1: Roxana Bacal.
0: Ajá.
1: Y el 7 de octubre del 2003.
0: 7 de octubre
1: del 2003.
0: Del 2003. Uy, mija, aquí estoy viendo problemas en el campo sentimental de Roxana. Puedo ver que ella se dejó de su marido. ¿Hace cuánto tiempo pasó esto?
1: Hace como casi 2 meses.
0: Hace como 2 meses se dejó del marido y puedo ver que fue de la noche a la mañana, mija.
1: Ajá.
0: ¿Ustedes por qué no han buscado ayuda? A ella una brujería le hicieron para que el marido la dejara. Y si ustedes no hacen nada, de una vez te digo la verdad, mejor que Roxana se busque otro hombre, porque esta brujería no va a permitir a que Roxana regrese con el marido.
1: Ajá.
0: Visítenme personalmente, tráiganme una fotografía de él y una fotografía de ella, que le voy a hacer un amarre para que ese matrimonio sea para toda la vida y ya no hagan problemas.
1: ¿Y cuánto cobra, maestro?
0: Solo 100 quetzales, mija. Yo no estoy cobrando aquí dinero. Yo solo 100 quetzales nada más le estoy cobrando.
1: Ajá. ¿Materiales?
0: Claro, materiales no, mija. Aquí venden las candelas, las veladoras. Las pueden comprar aquí en la terminal. ¿Qué es lo que vamos a necesitar?
1: Muy bien. Entonces,
0: muchas gracias por llamar y muchas gracias por participar. 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

0: 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Vamos a recibir otra persona que tenemos en vivo y en directo.
1: Aló, ¿cuál es su nombre?
2: Me llamo Leonidas Martínez.
3: Leonidas Martínez, bienvenido al programa, hermano. Regáleme su fecha de nacimiento, por favor.
2: 30 de noviembre de 1983.
3: 30 de noviembre de 1983.
2: Así es.
3: Yo le voy a decir una cosa. Si usted está llamando es porque usted está en el derecho de saber la verdad y yo en la obligación de decirle.
2: Así es.
3: Pero usted tiene problemas en el amor, hermano.
2: Sí.
3: ¿Y a usted le gustaría que yo le ayude en eso?
2: Así es.
3: Mire, pues, tiene que visitarme personalmente, porque estoy viendo que a usted su relación amorosa se la jodieron por medio de una brujería, hermano. Y vamos a hablar la verdad, porque por la verdad murió nuestro Señor Jesucristo. ¿Estamos de acuerdo? Mire, pues a usted le hicieron una brujería. Por eso es que esta muchacha se alejó de usted. Pero yo puedo hacer a que regrese en menos de 24 horas. Papá, yo le digo que en menos de 24 horas esa mujer va a regresar de rodillas pidiéndole perdón a usted. Pero no es para que usted la vaya a tratar mal, ni para que usted se aproveche de mi trabajo, porque a mí no me gusta eso. Es para que usted viva feliz, para que usted la quiera, para que usted le dé amor, no para que se aproveche de mi trabajo, ¿oyó? Yo le digo esto porque hay mucha gente que me ha dicho, hermano, yo quiero que mi mujer venga porque la voy a humillar. No, yo no trabajo para eso. Yo trabajo para que unan la familia, para que se quieran mucho y para que vivan felices. ¿Estamos de acuerdo? ¿Para cuándo le aparto su cita, hijo?
2: Como la fecha 5.
3: Va, entonces cuando vaya a venir me llama a mi número de celular, yo le voy a apartar su cita y lo voy a estar esperando, ¿oyó? Dios me lo bendiga, muchas gracias por llamar y muchas gracias por participar.
2: Bueno.
3: Amén.
0: 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Vamos a recibir otra persona que tenemos en vivo y en directo.
3: Hello. Bienvenida al programa, ¿cuál es tu nombre?
4: No lo quiero decir.
3: No querés decir tu nombre, va, dame tu fecha de nacimiento nada más.
4: ¿Eh?
3: ¿Tu fecha de nacimiento?
4: El 17 de marzo.
3: ¿El 17 de marzo?
4: Ajá, no me acuerdo.
3: ¿Cuántos años tenés?
4: Tengo 22.
3: Bueno, hija, yo te voy a decir una cosa por la fecha de nacimiento que me estás dando en este momento. Puedo ver que hay problemas en el amor. No vivís bien con tu pareja, vivís como perros y gatos. Esto ya no está funcionando.
4: Ajá.
3: Hay muchos problemas todos los días, ya no pueden ni comer tranquilos. Y yo veo que uno duerme para una orilla y el otro duerme para la otra orilla de la cama, no se abrazan. Mira, pues yo te voy a decir una cosa, porque si vos estás llamando es porque estás en el derecho de saber la verdad. Hay una mujer que a él está haciendo brujería. Él en estos días perdió un calzoncillo, no sé si te diste cuenta, perdió un calzoncillo de los de él, ya no está ahí. Ponele a contar la ropa íntima y vas a ver que te hace falta un calzoncillo. Esta mujer con este calzoncillo se lo fue a enterrar a un cementerio para que él te deje a vos. tenés que visitarme en persona. Yo te voy a mostrar quién es esa mujer, no para que busques problemas ni para que me metas en problemas a mí, para que te alejes de esa gente envidiosa, porque es una amiga tuya que vive ahí cerquita de donde vos vivís.
4: Ajá.
3: Pero tenés que llamarme a mi línea privada y apartar la cita. Yo te voy a mostrar quién te hizo esto y te voy a ayudar, pero tenés que venir en persona, ¿oíste?
4: Bueno,
3: hija, muchas gracias por llamar, muchas gracias por participar. Que Dios te bendiga y ojalá nos puedas visitar muy pronto.
4: Gracias.
3: Amén.
0: 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Así es que si usted tiene un familiar que no lo puede traer porque lamentablemente es de muy lejos, llámeme para que yo le pueda dar la orientación. Y si a mí me toca ir hasta su casa a hacerle la curación, yo también voy a estar haciendo esas jornadas de curación a distancia. O si me toca viajar allá, también yo voy a estar yendo. Es muy importante que usted me llame, me mande la foto de ese familiar, me dé la fecha de nacimiento, me mande la palma de la mano en una fotografía para poder hacerle el estudio de su pasado, presente y futuro. 57-39-98-62. 57-39-98-62 y el 53-22-10-48. 53-22-10-48. 53-22-10-48. Que Dios me los bendiga. Hasta pronto.
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6: Las 5, 18 minutos. Las 5, 18 minutos.
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0: Las 5, 34 minutos.
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1: Cinco de la mañana con 45 minutos. Tenga usted una muy buena mañana. Bienvenidos a este resumen informativo de lo más importante acontecido a nivel nacional. Hoy estamos a miércoles 10 de junio del 2026. Bienvenidos.
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1: La Conred mantiene alerta anaranjada institucional por incremento de las lluvias. Habitantes de varios municipios del departamento de Guatemala consumen agua contaminada. Subsidio a precio de los combustibles supera ya inversión de 1,000 millones de quetzales. En el presente año han sido retornados al país 27,554 guatemaltecos procedentes de México y Estados Unidos. Nos movemos al plano internacional. Resultado final de balotaje presidencial en Perú podría demorar 2 semanas más. El presidente Donald Trump acusa a Irán de derribar helicóptero estadounidense y promete responder. Nos movemos al plano deportivo. Irán acusa a Estados Unidos de retirar su cuota de boletos para el Mundial.
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1: 5 de la mañana con 46 minutos. Muy buenos días. Bienvenidos a este resumen informativo. El informe más reciente de la Conred establece el cambio de rumbo de la tormenta tropical Cristina, que podría desviarse con rumbo a El Salvador, por lo que la alerta naranja institucional se mantiene en el país por el incremento de lluvias.
2: La tormenta tropical Cristina modificó su trayectoria y ahora se desplaza hacia las costas de El Salvador, reduciendo la posibilidad de un impacto directo sobre Guatemala. Sin embargo, la Coordinadora Nacional para la Reducción de Desastres Conred e Insibume advirtieron que el sistema continuará generando lluvias intensas y condiciones de riesgo en varias regiones del país. Por esta razón, las autoridades decidieron mantener la alerta naranja institucional y confirmaron que los mayores efectos se esperan entre jueves y viernes, con lluvias copiosas principalmente en los departamentos de Chiquimula, Jutiapa y Santa Rosa.
3: De 5 kilómetros. Actualmente, la trayectoria de nuestra tormenta mantiene rumbo hacia El Salvador. Aún no ha tocado tierra, sin embargo, en el momento que lo haga, seguramente la intensidad y el debilitamiento será parte de la característica de la tormenta y podría degradarse en función que vaya avanzando. En este momento, a pesar de esta situación, por la cercanía y por la circulación atmosférica que se tiene en esta región, estamos pronosticando que el incremento de lluvias siga constante, principalmente en las regiones de Valles de Oriente, Boca Costa, Pacífico, Altiplano Central y Occidente, donde se pueden presentar los mayores acumulados. Sin embargo, el pronóstico directo para los departamentos que puedan ser afectados es principalmente para Chiquimula, para Santa Rosa y para Jutiapa, por la cercanía al lugar en donde se pronostica que pueda tocar tierra.
2: Las autoridades recomendaron evitar cruzar ríos, alejarse de la cadena volcánica y prepararse ante cualquier emergencia, principalmente en los departamentos que sufrirán los impactos directos de la temporada ciclónica. Para Nuevo Mundo Noticias, Werner Álvarez.
1: El oleaje en la playa de El Barrona, esto en el municipio de Moyuta, Jutiapa, se incrementó desde el pasado lunes, por lo que las autoridades locales piden a los habitantes aplicar las medidas de prevención y estar atentos ante los llamados para evacuar en caso sea necesario.
4: Desde el lunes, pobladores y visitantes han reportado un inusual incremento en el oleaje en la playa La Barrona, en Moyuta, Jutiapa, generando preocupación entre las comunidades cercanas, informaron medios locales. El incremento del oleaje podría ocasionar daños en viviendas y riesgo para quienes realizan actividades dentro del mar. Roberto Marroquín, alcalde de la localidad, pidió a la población que vive cerca de la costa estar preparados ante cualquier emergencia para retirarse en caso el agua del mar comience a inundar sus viviendas. De acuerdo con declaraciones que brindó en un video publicado en la página oficial de su red social, por el aumento de oleaje en el lugar, algunos vecinos solicitaron el apoyo al jefe edil transporte para trasladar sus pertenencias a otro sector más seguro mientras el fenómeno natural pasa, mientras Marroquín les ofreció un camión para hacerlo. La tormenta tropical Cristina continúa influyendo en las condiciones marítimas del litoral pacífico de Guatemala, provocando un incremento en el oleaje y en el nivel del mar. Según el pronóstico del INSIBUME, conforme Cristina avance hacia El Salvador, en las costas guatemaltecas durante esta semana aumentará la cantidad de precipitación y el nivel del oleaje en el litoral pacífico. La institución prevé que el oleaje supere los 2 metros de altura en los 8 sitios monitoreados durante los próximos días. Los mayores incrementos se esperan en Ocos y Champerico, donde podrían alcanzarse alturas de 2.8 y 2.6 metros respectivamente. Por su parte, la Coordinadora Nacional para la Reducción de Desastres con Red informó que la tormenta tropical Cristina continúa generando condiciones favorables para el aumento del nivel del mar y del oleaje en el Pacífico, según la institución. Además de lluvias y vientos, se esperan olas superiores a los 2 metros en distintas áreas monitoreadas, principalmente en las regiones del Pacífico, Boca Costa, Occidente, Altiplano Central y Valle de Oriente. Para Nuevo Mundo Noticias, Ángel Vázquez.
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5: El Congreso de Estados Unidos dio luz verde a un masivo paquete de financiación para la política migratoria del presidente Donald Trump. La medida, aprobada el martes por la Cámara de Representantes, tras recibir el visto bueno del Senado, destina 70 mil millones de dólares a reforzar el control migratorio durante el resto de su mandato. El proyecto contempla cerca de 38 mil millones de dólares para el Servicio de Inmigración y Control de Aduanas, conocido como ICE, y otros 26 mil millones para la patrulla fronteriza. Además, reserva casi 5 mil millones para gastos imprevistos. Estos recursos se suman a los casi 140 mil millones de dólares aprobados el año pasado para la lucha contra la migración irregular. La aprobación representa una importante victoria política para Trump, que enfrenta presiones de los sectores más duros de su base por no haber alcanzado la meta de 1 millón de expulsiones anuales. La votación llega en medio de una fuerte controversia sobre las prácticas de las agencias migratorias. Los demócratas denunciaron que el proyecto otorga un cheque en blanco al ICE y reclamaban reformas como el uso obligatorio de cámaras corporales por parte de los agentes. Sin embargo, esas disposiciones quedaron fuera del texto final. El proyecto espera ahora la firma presidencial para convertirse en ley.
6: La crisis política boliviana se nota también aquí en el mayor mercado legal de coca del país. Hasta aquí llega la coca de los Yungas, donde se produce el 60% de la hoja del país. Los bloqueos de carreteras erigidos por quienes se manifiestan contra el presidente Rodrigo Paz están impidiendo la salida de la coca hasta otras localidades del país. Eso está provocando una gran acumulación del producto aquí en este mercado.
7: Nos afecta, pues, porque tenemos que vender. Nosotros también somos trabajadores de día a día, nomás cosechamos y tenemos que vender. En aquí está estancado, fíjese, las cocas están aquí, están caros los mates que se saca interior del país.
8: Piden que no hay combustible, que no hay, la canasta familiar sube, pero son ellos mismos los que hacen los bloqueos, los hacen quedar los cisternas, los hacen quedar los de la canasta familiar, igual de las verduras y demás, se quedan ahí en los bloqueos, están parados.
6: La sobreoferta de coca ha provocado un descenso de los precios. Su valor ha llegado a caer en algunos momentos hasta un 50%. Los productores de base advierten que de no liberarse pronto las carreteras, entonces las pérdidas económicas podrían ser irreparables.
9: Pues la coca es lo mismo. Tienes harto y nadie te quiere comprar, ni a barato no te quiere comprar. Eso ocasiona el bloqueo.
10: Nosotros precisamos vender nuestra coca a un precio estable, ¿no? Para que nosotros podamos también sustentarnos y comprarnos los alimentos, porque los alimentos están bien costosos.
6: La coca es un producto tradicional aquí en Bolivia, sobre todo entre las comunidades indígenas que suelen consumirla masticada. Está regulada por una ley que ampara su consumo tradicional, cultural y también medicinal. Ese mismo reglamento establece límites para su producción y comercialización. Ni siquiera un producto tan cultural escapa a la crisis boliviana.
5: Perú sigue sin conocer al próximo presidente. El izquierdista Roberto Sánchez mantiene una ventaja mínima sobre la derechista Keiko Fujimori, mientras el escrutinio avanza lentamente y las autoridades advierten que el resultado oficial podría tardar 2 semanas o más. Con el 96% de las actas contabilizadas, Sánchez obtiene el 50,05% de los votos frente al 49,94% de Fujimori, una diferencia de apenas 20.000 sufragios entre más de 20 millones de electores convocados a las urnas. La Oficina Nacional de Procesos Electorales estima que el conteo podría extenderse hasta finales de junio debido a las observaciones sobre las actas y a la revisión de documentos impugnados que representan unos 450.000 votos. También faltan por llegar resultados del extranjero y de zonas rurales del país. La incertidumbre recuerda a la elección de 2021 cuando el resultado definitivo entre Pedro Castillo y Keiko Fujimori se conoció 6 semanas después de la votación. En aquella ocasión Castillo se impuso por un estrecho margen de apenas 0,25 puntos porcentuales. Mientras Fujimori pide prudencia y descarta proclamar un vencedor anticipadamente, el partido de Sánchez asegura que respetará el resultado final. Quien resulte ganador asumirá la presidencia el 28 de julio para un mandato de 5 años.
11: El Papa León XIV ha lamentado la violencia contra las mujeres, que a menudo desemboca en feminicidios, y ha pedido a todos abordar este problema. Es la primera vez que el pontífice se refiere en un acto público durante su visita a España a temas relacionados con la igualdad, y en concreto sobre la violencia de género.
12: Tantas crónicas policiales, todavía hoy, reflejan un clima envenenado en las relaciones familiares de abusos y opresiones, y en particular de violencia contra las mujeres, que a menudo desembocan lamentablemente también en feminicidios.
11: Durante la vigilia de oración en el Estadio Olímpico Lluís Companys, y respondiendo a la pregunta de una joven cuyo padre intentó asesinar a su madre cuando ella era pequeña, el pontífice ha indicado que la violencia machista,
12: esta realidad dramática, que tiene raíces antropológicas y culturales, estamos llamados a abordarla todos, sea personalmente, sea como sociedad, porque a nosotros nos corresponde afrontarla en todas sus dimensiones.
11: Además, ha subrayado la responsabilidad de cada persona.
12: Si existe la violencia, si triunfa el egoísmo, si incluso el amor entre familiares se transforma en odio, debemos hacernos algunas preguntas a nosotros mismos, a las dinámicas de nuestra sociedad, a la cultura del individualismo, a la tentación de la violencia y no a Dios.
11: Durante su homilía, el Papa también ha pedido que España sea un espacio acogedor para todos, donde se respete la dignidad de las personas.
13: La Comisión Europea ha propuesto su 21º paquete de sanciones contra Rusia con objetivos habituales como los ingresos del petróleo, la flota fantasma de buques o bancos, pero también novedades respecto a las empresas de criptomonedas, de metales, los productos pesqueros y aquellos soldados que hayan combatido en Ucrania. El elemento principal se refiere al límite de precios del petróleo ruso que la Unión Europea, junto con el G7 y Australia, aplicaban desde diciembre de 2022. El año pasado, el mecanismo se hizo dinámico, fijándose el límite en un 15% por debajo del precio medio. Sin embargo, el bloqueo del Estrecho de Hormuz ha hecho subir el precio del petróleo. Esto significa que, si la Unión sigue adelante, el límite máximo se ajustará al alza, lo que proporcionará a Moscú un respiro temporal. La Comisión propone mantener el límite máximo de precios tal y como está ahora, en $44.10 por barril. Además, propone incluir en una lista negra a una 30 de buques de la flota fantasma rusa, a 31 bancos rusos y 20 empresas de criptomonedas. La propuesta también prevé denegar la entrada en el espacio Schengen a aquellos soldados rusos que hayan pisado territorio ucraniano durante la guerra. La aprobación de las sanciones requiere la unanimidad de los 27 Estados miembros. Si se aprueba, esto supondrá el 21º paquete de sanciones desde febrero de 2022.
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0: puntualizamos las 6 de la mañana en punto. Le damos la bienvenida a nuestra primera emisión de noticias, El Independiente. Hoy estamos a miércoles 10 de junio del 2026. Le estaremos informando de lo más importante acontecido a nivel nacional. Bienvenidos.
1: Esta es nuestra portada informativa. Titulares.
2: Realizarán cierres viales nocturnos en la calle Montúfar por colocación de torres del aerómetro.
0: La Conred mantiene alerta anaranjada institucional por incremento de las lluvias.
2: El Insibume monitorea 4 ríos del país para alertar por incremento de caudales.
0: Capturan en Calzada Roosevelt a 2 presuntos asaltantes de una escuela en Villanueva.
2: Operativo en barrio El Gallito concluyó con 4 capturas, decomiso de armas, municiones y dinero en efectivo.
0: Retornan al país el resto del Premio Nobel de Literatura. Miguel Ángel Asturias será el 19 de octubre.
2: Y bien, en el plano internacional, una explosión mortal en un barrio militar de Moscú reaviva las sospechas de que sea un atentado.
0: Estas y otras noticias se las ampliamos en esta primera emisión de Noticias El Independiente. No cambie, ya volvemos.
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2: Avance de los trabajos de construcción del aerómetro sobre la calle Montúfar, que unirá la ciudad de Guatemala con el municipio de Misco, implicará cierres viales nocturnos sobre la calle Montúfar, por lo que se pide a la población atender los cambios de vías.
9: La construcción del sistema aerómetro continúa avanzando sobre la calle Montúfar, lo que obligará a implementar cambios temporales en la circulación vehicular en sectores cercanos a la Plaza España. La Municipalidad de Guatemala informó que la instalación de las torres 2 y 3 requerirá cierres nocturnos y rutas alternas para garantizar la seguridad durante los trabajos, por lo que recomiendan a los automovilistas planificar sus recorridos con anticipación. Los trabajos correspondientes a las torres 2 se realizará del 8 al 10 de junio en horario de 9 de la noche a 4 de la mañana. Durante estas jornadas permanecerá cerrado el tramo ubicado en la 12 calle y 5 avenida, donde se efectuará el montaje de la estructura. Los vehículos que transiten por la calle Montúfar deberán desviarse hacia la 5 avenida, continuar por la 11 calle y seguir la ruta temporal habilitada alrededor del área intervenida. Para facilitar la movilidad hacia el Boulevard Liberación, las autoridades habilitarán la 13 calle como una de las principales vías alternas. Además, los conductores podrán utilizar desvíos por la cual habilitarán la 13 calle como una de las principales vías alternas. Además, los conductores podrán utilizar desvíos por la 4ª y 5ª avenida con conexión hacia la 14 calle con el objetivo de reducir congestión.

0: 6:05 en un sector de la calzada Roosevelt, en la zona 11 capitalina, fueron capturados dos presuntos asaltantes a quienes investigadores policiales identifican como los responsables de asaltar la semana anterior a padres de familia que esperaban la salida de sus hijos en una escuela de Villanueva.
1: Los presuntos asaltantes fueron capturados por agentes de la Policía Nacional Civil durante un operativo en la calzada Roosevelt, zona 11, y ahora son investigados por su posible participación en una serie de robos cometidos en distintos sectores de la capital, Villanueva y Amatitlán, varios de ellos difundidos en redes sociales. Los detenidos fueron identificados como Herbert Osvaldo del Cid Sumalé, de 55 años, y Rubilio, de 57, quienes intentaron escapar en un vehículo al notar la presencia policial. Durante la identificación, los agentes les incautaron un revólver con 3 municiones y 3 casquillos que presuntamente portaban de manera ilegal. Herbert del Cid registraba antecedentes por portación ilegal de armas de fuego, robo agravado y transporte ilegal de armas de fuego. La captura se produjo gracias a denuncias ciudadanas y al análisis de videos que circulan en redes, donde quedaron registrados varios asaltos cometidos por individuos con características similares. Entre los hechos bajo investigación figura el robo sufrido recientemente por 2 madres de familia en Villanueva, quienes fueron despojadas de sus pertenencias cuando se encontraban frente a un establecimiento educativo esperando a sus hijos. Las autoridades indicaron que ambos sospechosos podrían estar vinculados con asaltos reportados en las zonas 9 y 11 de la capital, así como en Villanueva y Amatitlán. Para el Nuevo Mundo Noticias, Werner Álvarez.
2: Los abogados y notarios fueron convocados para el 19 de junio próximo para discutir cambios a la normativa que rige al Colegio de Abogados y Notarios de Guatemala.
1: La Junta Directiva del Colegio de Abogados y Notarios de Guatemala convocó a una Asamblea General Extraordinaria para que sus agremiados conozcan, discutan y decidan sobre una propuesta de nuevos estatutos que sustituirán la normativa vigente de la institución. Según la convocatoria oficial, la actividad se realizará el próximo 19 de junio de 2026 a partir de las 17 horas, aunque el proceso de registro de participantes iniciará una hora antes, a las 16 horas. La reunión tendrá lugar en el Salón Guatemala del Parque de la Industria en la zona 9 capitalina. La convocatoria adquiere especial relevancia debido a que los estatutos establecen las reglas de operación de los órganos del colegio, incluyendo la Asamblea General, la Junta Directiva, el Tribunal de Honor y el Tribunal Electoral. Además, determinan aspectos relacionados con los derechos y obligaciones de los colegios, los procesos de elección interna y el funcionamiento administrativo de la institución. La discusión se da en un momento de cambios dentro del CANC. Recientemente entró en vigencia un nuevo reglamento de colegiación que busca modernizar procedimientos y facilitar trámites para los profesionales del derecho mediante la digitalización de procesos administrativos. Las autoridades del colegio indicaron que podrán participar únicamente los colegiados activos, quienes deberán identificarse con su carné vigente del CANC o con su documento personal de identificación. Para Nuevo Mundo Noticias, Werner Álvarez.
0: 6:09, nuevamente los precios de los combustibles que se consumen en el país sufrirán incrementos pese a la vigencia del subsidio aprobado por el Congreso de la República a través del decreto 11-2026, vigente desde el pasado 28 de abril.
3: Desde las primeras horas de este martes, se vio reflejado en los precios de los combustibles un incremento en los diferentes puntos de servicio del país. Los precios de referencia en el área metropolitana registraron un incremento durante la última semana. Para la presente semana aumentó 16 centavos en los combustibles regular y superior y un quetzal con 58 centavos el galón de diésel. La gasolina regular se cotiza ahora en 33 quetzales con 7 centavos el galón, mientras que la gasolina super alcanza 34 quetzales con 7 centavos y el diésel a 32 quetzales con 22 centavos. Los precios de referencia incluyen el subsidio temporal aprobado por el gobierno para amortiguar el impacto de las variaciones internacionales en el mercado petrolero. En medio de esta escalada, el gobierno mantiene vigente el subsidio contemplado en el decreto 11-2026, que otorga un apoyo estatal directo de 8 quetzales por galón de diésel y 5 quetzales por galón de gasolina regular y superior desde finales de abril de 2026. El pago acumulado a los distribuidores superó los 811 millones de quetzales, equivalentes al 41% de los 2.000 millones asignados para este fin. Sin embargo, autoridades del Ministerio de Energía y Minas informaron que se realizarán las verificaciones constantes con el fin de determinar el tiempo que pueda cubrir el subsidio otorgado para paliar la situación. De igual forma, la DIACO y el Ministerio de Energía y Minas continúa la verificación de monitoreo de precios en los diferentes expendios de combustible a nivel nacional, con el fin de determinar que se esté aplicando el subsidio, así como evitar especulación de precios. De lo contrario, se sancionará y tomarán las medidas pertinentes, según han indicado. Para Nuevo Mundo Noticias, Ángel Vázquez.

0: A la fecha han sido desembolsados 1.000 de los 2.000 millones de quetzales asignados para el subsidio al precio de los combustibles en el país, por lo que autoridades del Ministerio de Energía y Minas consideran que los fondos se agotarán en la segunda semana del mes de julio.
1: El titular del Ministerio de Energía y Minas, Víctor Hugo Ventura, indicó que el subsidio a los combustibles por el incremento de precios alcanzaría a la segunda semana de julio. Ahora se ha desembolsado el 50% de los 2.000 millones de quetzales aprobados por el Congreso de la República. Sin embargo, explicaron que después de concluido este tiempo, iniciarán un nuevo análisis sobre el tema.
2: Perdón, está programado para 3 meses, era la programación inicial, de tal manera que debería cumplir el mes de julio. De acuerdo a los cortes que hemos hecho, pensamos que va a alcanzarnos para la primera, segunda semana de julio.
3: ¿Y de ahí qué va a pasar?
2: Pues hemos ya hecho unas discusiones y planteamientos. Eso ya requiere un esfuerzo interinstitucional. En su momento, nuestra propuesta es que de continuar esta situación de precios altos, pues el subsidio debe ser racionalizado y focalizado para que tenga un mayor efecto. En ese aspecto, pues tenemos algunas propuestas que debemos de discutir en un grupo interinstitucional. Finalmente, pues la orientación fundamental es buscar el espacio financiero en el presupuesto.
3: ¿Qué porcentaje llevan ahorita administrado de subsidio?
2: La cifra exacta de acuerdo preguntado el viceministro,
4: sí, por favor. Sí, con mucho gusto. Ahorita le doy el dato más fino por medio del director de.
1: Para Nuevo Mundo Noticias, Ángel Vázquez.
5: Seis de la mañana con 12 minutos. Tenemos más información a nivel nacional. Un mega operativo fue realizado por la Policía Nacional Civil y elementos del Ejército en 27 inmuebles ubicados en el barrio El Gallito, zona 3, en busca de desarticular estructuras criminales, concluyendo con 4 capturas y el decomiso de armas, municiones y más de 100.000 quetzales en efectivo.
6: Un operativo de gran escala contra las extorsiones en el barrio El Gallito, zona 3 capitalina, dejó como resultado 4 personas capturadas, más de 107.000 quetzales incautados, armas, municiones, droga y motocicletas con irregularidades, según información de la Policía Nacional Civil y Ministerio Público. Las acciones incluyeron 27 allanamientos realizados por investigadores de la SGAIC, DIDAE y DIP con apoyo del Ejército de Guatemala, helicópteros de la Unidad Aérea de Gobernación y drones de la policía. Entre los detenidos figura Ana, de 33 años, quien era requerida por 2 órdenes de captura por extorsión y registra antecedentes por el mismo delito en 2024. Durante otra diligencia, las autoridades localizaron a Edson, de 50 años, en posesión de 107.000 quetzales y $630 guardados en una mochila. Según el reporte policial, el hombre no pudo justificar el origen del dinero. En el mismo inmueble fue encontrada 6 bolsas con marihuana. Asimismo, fue detenido Hugo, alias Topo, de 22 años, a quien se le incautó un chaleco antibalas, 2 cargadores y 50 municiones para fusil. La cuarta captura responde a Germín, de 29 años, localizado dentro del vertedero municipal de la zona 3 cuando trasladaba ilegalmente una escopeta. Además, portaba 2 pistolas con la documentación respectiva. Como parte de los resultados, también fueron consignadas 3 motocicletas, una de ellas con reporte de robo desde abril en San Raimundo, mientras que las otras 2 presentaban alteraciones en el número de chasis y carencia de placas de circulación. Las autoridades indicaron que los operativos forman parte de investigaciones relacionadas con estructuras criminales dedicadas a las extorsiones y no descartan nuevas capturas derivadas de la evidencia recopilada durante las diligencias. Para Nuevo Mundo Noticias, Werner Álvarez.
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5: Seis de la mañana con 15 minutos. ¿Cómo se encuentra la movilidad vehicular en las principales rutas del país? Es Sofía Juárez, de Provial, que nos informa a esta hora de la mañana. Muy buenos días, bienvenida a Nuevo Mundo.
8: Muy buen día para cada uno de ustedes. Es un placer poder saludarles. El Ministerio de Comunicaciones, Infraestructura y Vivienda, a través de Provial, le da a conocer la información más relevante de tránsito vehicular en las diferentes carreteras de nuestro país. A esta hora de la mañana damos inicio con la ruta interamericana hacia un occidente, sobre la cual a esta hora no se reportan inconvenientes para poder transitar. Si usted utiliza la ruta CITO 180, que comunica los departamentos de Retaluleu hacia Quetzaltenango, brigadas de Provial brindan seguridad vial debido a trabajos en carretera en el kilómetro 188 en San Felipe, por lo cual en este punto se desvía el tránsito por una ruta alterna. Si usted utiliza la ruta CA2 Occidente, que le comunica el sector de Escuintla con Cocales y el área de Coatepeque, brigadas de Provial atienden un hecho de tránsito en el kilómetro 209 por Colomba Costacuca en Quetzaltenango, en el que se ve involucrado un vehículo de transporte pesado. Lamentablemente queda una persona fallecida en el lugar. Mantiene obstruido el carril izquierdo en ambos sentidos, lo que se le recomienda conducir con precaución. Tome en cuenta que continúan los trabajos a la altura del kilómetro 86.5 dentro del casco urbano de Siquinalá, por lo que le recomendamos transitar por rutas alternas. Dirigiéndonos a la altura del kilómetro 132, en donde se encuentra ubicado el puente Brisas del Moca, continúa la habilitación de un carril reversible y Provial brinda seguridad vial en este sector. Si usted se dirige por la ruta CA2 Oriente de Escuintla hacia Ciudad Pedro de Alvarado, Provial brinda seguridad vial debido a trabajos en carretera. En el kilómetro 97 por Tacisco, se alterna el paso de vehículos. Para quienes utilizan la ruta al Pacífico CA9 Sur, les recordamos que brigadas de Provial mantienen puesto de control y regulación vehicular en el kilómetro 52, sobre la autopista Palín-Escuintla. Para quienes utilizan la carretera hacia El Salvador, CA1 Oriente, a esta hora le informamos, se reporta la habilitación de un carril reversible en el kilómetro 51.8 sobre el libramiento de Barberena, debido a trabajos en carretera. Para quienes utilizan la ruta nacional número 16, que comunica el sector del Boquerón con Chiquimulía, brigadas de Provial brindan seguridad vial debido a trabajos en carretera, en el kilómetro 67.8 en Cuilapa. Si usted a esta hora utiliza la ruta al Atlántico CA9 Norte, le informamos que aproximadamente por el kilómetro 50 al 47 con sentido hacia el sur, se reporta obstrucción del carril derecho debido a derrumbes y desprendimientos de rocas, por lo cual le recomendamos transitar con las precauciones necesarias. Asimismo, brigadas de Provial atienden un hecho de tránsito por el kilómetro 31 en San Antonio La Paz, El Progreso. Colisión entre dos trailers mantiene obstruido el carril izquierdo hacia el sur, reportando fuerte carga vehicular, por lo que le recomendamos tomar nota y conducir con precaución. Y finalmente, sobre lo que es la ruta CA13, que comunica los departamentos de Izabal con Petén, por el kilómetro 274 sobre el puente Río Dulce en Izabal, brigadas mantienen un puesto fijo de regulación y ordenamiento vehicular. Y por el kilómetro 281 en el sector de Livingston, Provial brinda seguridad vial debido a trabajos en carretera. Para mayor información puede comunicarse al número telefónico 1520 y puede estar al tanto de nuestras redes sociales, en donde nos encuentra como Provial Oficial. 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
0: Continuamos con más información. El informe más reciente de la Coordinadora Nacional para la Reducción de Desastres, CONRED, establece el cambio de rumbo de la tormenta tropical Cristina, que podría desviarse hacia El Salvador, pero la alerta anaranjada institucional se mantiene en el país por el incremento de las lluvias.
9: La tormenta tropical Cristina modificó su trayectoria y ahora se desplaza hacia las costas de El Salvador, reduciendo la posibilidad de un impacto directo sobre Guatemala. Sin embargo, la Coordinadora Nacional para la Reducción de Desastres CONRED e INSIBUME advirtieron que el sistema continuará generando lluvias intensas y condiciones de riesgo en varias regiones del país. Por esta razón, las autoridades decidieron mantener la alerta naranja institucional y confirmaron que los mayores efectos se esperan entre jueves y viernes, con lluvias copiosas principalmente en los departamentos de Chiquimula, Jutiapa y Santa Rosa.
10: De 5 kilómetros. Actualmente, la trayectoria de nuestra tormenta mantiene rumbo hacia El Salvador, aún no ha tocado tierra. Sin embargo, en el momento que lo haga, seguramente la intensidad y el debilitamiento será parte de la característica de la tormenta y podría degradarse en función que vaya avanzando. En este momento, a pesar de esta situación, por la cercanía y por la circulación atmosférica que se tiene en esta región, estamos pronosticando que el incremento de lluvias siga constante, principalmente en las regiones de Valles de Oriente, Boca Costa, Pacífico, Altiplano Central y Occidente, donde se pueden presentar los mayores acumulados. Sin embargo, el pronóstico directo para los departamentos que puedan ser afectados es principalmente para Chiquimula, para Santa Rosa y para Jutiapa, por la cercanía al lugar en donde se pronostica que pueda tocar tierra.
6: Las autoridades recomendaron evitar cruzar ríos, alejarse de la cadena volcánica y prepararse ante cualquier emergencia, principalmente en los departamentos que sufrirán los impactos directos de la temporada ciclónica. Para Nuevo Mundo Noticias, Werner Álvarez.
5: 6:22 a.m. Vamos al corte comercial. No cambie, que ya volvemos. Esto es lo que le presentamos.
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0: Seis de la mañana con 25 minutos. Continuamos con más detalles informativos. Cuatro cuencas de los principales ríos del país son monitoreadas con 11 sistemas de alertamientos que permiten establecer su crecimiento y la necesidad de evacuar a pobladores de comunidades en riesgo. Esto lo afirmó el director del INSIBUME, Edwin Rojas.
6: El INSIBUME mantiene monitoreo permanente en varias cuencas hidrográficas del país mediante una red de 11 sistemas de alerta temprana instalados en municipios estratégicos, para ser exactos, 4 cuencas de los ríos más importantes del país, y así anticiparse a inundaciones, crecida de ríos y posibles daños a infraestructuras. Edwin Rojas, director del ente meteorológico, explica que con estas alertas tempranas tiene la capacidad de emitir alertas preventivas con entre 3 y 5 horas de anticipación, tiempo considerado crucial para coordinar evacuaciones.
10: Tenemos estos sistemas en 4 cuencas estratégicas de nuestro país, y de esas 4 cuencas estratégicas de nuestro país tenemos 11 sistemas de alertamiento temprano presentes en municipalidades, en comunidades y algunas otras oficinas que permiten monitorear el comportamiento de los ríos de estas cuencas. Un ejemplo muy concreto que puedo darle es el monitoreo que tenemos sobre la cuenca del río Samalá, a la altura del kilómetro 178.5, en la CA2 sobre el puente Castillo Armas, en donde tenemos un sistema de alertamiento que nos permite asociar los incrementos de precipitación que se registran en el volcán Santiaguito, y que por los lajares sabemos que puede impactar el puente Castillo Armas, donde existe en promedio un caudal de 17.000 vehículos pasando por esa zona.
6: Según la información presentada por expertos en gestión de riesgos, estos sistemas operan en 4 cuencas principales y permiten observar en tiempo real el comportamiento de los afluentes. Para Nuevo Mundo Noticias, Werner Álvarez.
5: 6:27 a.m. La oleaje en las playas La Barrona, municipio de Moyuta, Jutiapa, se incrementó desde el pasado lunes, por lo que autoridades locales piden a los habitantes aplicarles medidas de prevención y estar atento a los llamados para evacuar en caso sea necesario.
1: Desde el lunes, pobladores y visitantes han reportado un inusual incremento en el oleaje en la playa La Barrona, en Moyuta, Jutiapa, generando preocupación entre las comunidades cercanas, informaron medios locales. El incremento del oleaje podría ocasionar daños en viviendas y riesgo para quienes realizan actividades dentro del mar. Roberto Marroquín, alcalde de la localidad, pidió a la población que vive cerca de la costa estar preparados ante cualquier emergencia para retirarse en caso el agua del mar comience a inundar sus viviendas. De acuerdo con declaraciones que brindó en un video publicado en la página oficial de su red social, por el aumento de oleaje en el lugar, algunos vecinos solicitaron el apoyo al jefe edil transporte para trasladar sus pertenencias a otro sector más seguro mientras el fenómeno natural pasa, mientras Marroquín les ofreció un camión para hacerlo. La tormenta tropical Cristina continúa influyendo en las condiciones marítimas del litoral pacífico de Guatemala, provocando un incremento en el oleaje y en el nivel del mar. Según el pronóstico del INSIBUME, conforme Cristina avance hacia El Salvador, en las costas guatemaltecas durante esta semana aumentará la cantidad de precipitación y el nivel del oleaje en el litoral pacífico. La institución prevé que el oleaje supere los 2 metros de altura en los 8 sitios monitoreados durante los próximos días. Los mayores incrementos se esperan en Ocos y Champerico, donde podrían alcanzarse alturas de 2.8 y 2.6 metros respectivamente. Por su parte, la Coordinadora Nacional para la Reducción de Desastres con Red informó que la tormenta tropical Cristina continúa generando condiciones favorables para el aumento del nivel del mar y del oleaje en el Pacífico, según la institución. Además de lluvias y vientos, se esperan olas superiores a los 2 metros en distintas áreas monitoreadas, principalmente en las regiones del Pacífico, Boca Costa, Occidente, Altiplano Central y Valle de Oriente. Para Nuevo Mundo Noticias, Ángel Vázquez.
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16: Cristina, una prueba para la prevención. La formación de la tormenta tropical Cristina representa mucho más que un fenómeno meteorológico propio de la temporada lluviosa. Constituye una prueba para la capacidad de prevención, coordinación y respuesta de Guatemala frente a eventos naturales que año tras año ponen en evidencia las fortalezas y debilidades de las instituciones encargadas de la gestión de riesgos. Los reportes más recientes indican que Cristina podría convertirse en la primera tormenta de importancia de la temporada con potencial de impactar directamente desde el Pacífico. Sus efectos ya se han dejado sentir en Nicaragua, donde han provocado daños considerables, mientras que en El Salvador las autoridades han optado por activar medidas preventivas para reducir riesgos y preparar a las comunidades vulnerables. Guatemala, particularmente los departamentos de Escuintla y Santa Rosa, aparecen ahora en la ruta de mayor preocupación. La experiencia demuestra que los desastres no son consecuencia exclusiva de la fuerza de la naturaleza. En muchas ocasiones, las pérdidas humanas y materiales aumentan debido a la falta de prevención, la escasa preparación comunitaria y la demora en la toma de decisiones. Por ello, resulta fundamental comprender que la amenaza no es únicamente la tormenta, sino también la posibilidad de repetir errores que ya han costado demasiado en el pasado. Los pronósticos señalan que los efectos de Cristina podrían comenzar a sentirse a partir del jueves. Esa ventana de tiempo representa una oportunidad valiosa para actuar. Todavía es posible limpiar drenajes y cauces, inspeccionar áreas propensas a inundaciones o deslizamientos, revisar planes de evacuación, preparar albergues temporales y reforzar los mecanismos de comunicación entre autoridades nacionales, municipales y comunidades. La diferencia entre una emergencia controlada y una tragedia suele encontrarse precisamente en las acciones adoptadas antes de que lleguen las lluvias más intensas. La responsabilidad tampoco recae exclusivamente en las instituciones públicas. Los ciudadanos tienen un papel determinante en la reducción de riesgos. Atender las recomendaciones oficiales, evitar cruzar ríos crecidos, mantenerse informados a través de fuentes confiables y preparar suministros básicos para una eventual emergencia, son medidas sencillas que pueden salvar vidas. La cultura de prevención debe convertirse en una práctica cotidiana y no en una reacción improvisada cuando el peligro ya está presente. Guatemala conoce bien las consecuencias de los fenómenos naturales. Huracanes, tormentas tropicales, inundaciones y deslizamientos han dejado una larga lista de víctimas y pérdidas económicas durante las últimas décadas. Cada nueva temporada trae consigo la oportunidad de demostrar que las lecciones aprendidas no han sido olvidadas y que existe una verdadera voluntad de fortalecer la resiliencia del país. Cristina aún no ha llegado, pero ya está enviando mensaje claro. El tiempo para prepararse es ahora. Esperar hasta el último momento, cuando las lluvias ya estén provocando inundaciones o cuando las carreteras comiencen a quedar incomunicadas, sería repetir una conducta que históricamente ha resultado costosa. La prevención siempre es menos onerosa que la reconstrucción. Y sobre todo, mucho más efectiva para proteger vidas humanas. La tormenta pondrá a prueba la capacidad de respuesta de Guatemala. Ojalá que esta vez la diferencia la marque la preparación y no la improvisación.
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17: El Congreso de Estados Unidos dio luz verde a un masivo paquete de financiación para la política migratoria del presidente Donald Trump. La medida, aprobada el martes por la Cámara de Representantes, tras recibir el visto bueno del Senado, destina 70 mil millones de dólares a reforzar el control migratorio durante el resto de su mandato. El proyecto contempla cerca de 38 mil millones de dólares para el Servicio de Inmigración y Control de Aduanas, conocido como ICE, y otros 26 mil millones para la patrulla fronteriza. Además, reserva casi 5 mil millones para gastos imprevistos. Estos recursos se suman a los casi 140 mil millones de dólares aprobados el año pasado para la lucha contra la migración irregular. La aprobación representa una importante victoria política para Trump, que enfrenta presiones de los sectores más duros de su base por no haber alcanzado la meta de 1 millón de expulsiones anuales. La votación llega en medio de una fuerte controversia sobre las prácticas de las agencias migratorias. Los demócratas denunciaron que el proyecto otorga un cheque en blanco a ICE y reclamaban reformas como el uso obligatorio de cámaras corporales por parte de los agentes. Sin embargo, esas disposiciones quedaron fuera del texto final. El proyecto espera ahora la firma presidencial para convertirse en ley.
18: La crisis política boliviana se nota también aquí en el mayor mercado legal de coca del país. Hasta aquí llega la coca de los Yungas, donde se produce el 60% de la hoja del país. Los bloqueos de carreteras erigidos por quienes se manifiestan contra el presidente Rodrigo Paz están impidiendo la salida de la coca hasta otras localidades del país. Eso está provocando una gran acumulación del producto aquí en este mercado.
19: Nos afecta, pues, porque tenemos que vender. Nosotros también somos trabajadores de día a día, nomás cosechamos y tenemos que vender. En aquí está estancado, fíjese, las cocas están aquí, están caros los mates que se saca al interior del país.
20: Piden que no hay combustible, que no hay, la canasta familiar sube, pero son ellos mismos los que hacen los bloqueos, los hacen quedar los cisternas, los hacen quedar los de la canasta familiar, igual de las verduras y demás, se quedan ahí en los bloqueos, están parados.
18: La sobreoferta de coca ha provocado un descenso de los precios. Su valor ha llegado a caer en algunos momentos hasta un 50%. Los productores de base advierten que de no liberarse pronto las carreteras, entonces las pérdidas económicas podrían ser irreparables.
21: La coca es lo mismo. Tienes harto y nadie te quiere comprar, ni a barato no te quiere comprar. Eso ocasiona el bloqueo.
22: Nosotros precisamos vender nuestra coca a un precio estable, ¿no? Para que nosotros podamos también sustentarnos y comprarnos los alimentos, porque los alimentos están bien costosos.
18: La coca es un producto tradicional aquí en Bolivia, sobre todo entre las comunidades indígenas que suelen consumirla masticada. Está regulada por una ley que ampara su consumo tradicional, cultural y también medicinal. Ese mismo reglamento establece límites para su producción y comercialización. Ni siquiera un producto tan cultural escapa a la crisis boliviana.
17: Pero sigue sin conocer al próximo presidente. El izquierdista Roberto Sánchez mantiene una ventaja mínima sobre la derechista Keiko Fujimori, mientras el escrutinio avanza lentamente y las autoridades advierten que el resultado oficial podría tardar 2 semanas o más. Con el 96% de las actas contabilizadas, Sánchez obtiene el 50,05% de los votos frente al 49,94% de Fujimori, una diferencia de apenas 20.000 sufragios entre más de 20 millones de electores convocados a las urnas. La Oficina Nacional de Procesos Electorales estima que el conteo podría extenderse hasta finales de junio debido a las observaciones sobre las actas y a la revisión de documentos impugnados que representan unos 450 mil votos. También faltan por llegar resultados del extranjero y de zonas rurales del país. La incertidumbre recuerda a la elección de 2021, cuando el resultado definitivo entre Pedro Castillo y Keiko Fujimori se conoció 6 semanas después de la votación. En aquella ocasión, Castillo se impuso por un estrecho margen de apenas 0,25 puntos porcentuales. Mientras Fujimori pide prudencia y descarta proclamar un vencedor anticipadamente, el partido de Sánchez asegura que respetará el resultado final. Quien resulte ganador asumirá la presidencia el 28 de julio para un mandato de 5 años.
23: El Papa León XIV ha lamentado la violencia contra las mujeres, que a menudo desemboca en feminicidios, y ha pedido a todos abordar este problema. Es la primera vez que el pontífice se refiere en un acto público durante su visita a España a temas relacionados con la igualdad, y en concreto sobre la violencia de género.
24: Tantas crónicas policiales, todavía hoy, reflejan un clima envenenado en las relaciones familiares de abusos y opresiones, y en particular de violencia contra las mujeres, que a menudo desembocan lamentablemente también en feminicidios.
23: durante la vigilia de oración en el Estadio Olímpico Lluís Companys y respondiendo a la pregunta de una joven cuyo padre intentó asesinar a su madre cuando ella era pequeña, el pontífice ha indicado que la violencia machista
24: «Esta realidad dramática, que tiene raíces antropológicas y culturales, estamos llamados a abordarla todos, sea personalmente, sea como sociedad». Porque a nosotros nos corresponde afrontarla en todas sus dimensiones.
23: Además, ha subrayado la responsabilidad de cada persona.
24: Si existe la violencia, si triunfa el egoísmo, si incluso el amor entre familiares se transforma en odio, debemos hacernos algunas preguntas a nosotros mismos, a las dinámicas de nuestra sociedad, a la cultura del individualismo, a la tentación de la violencia. Y no a Dios.
23: Durante su homilía, el Papa también ha pedido que España sea un espacio acogedor para todos, donde se respete la dignidad de las personas.
2: La Comisión Europea ha propuesto su 21º paquete de sanciones contra Rusia con objetivos habituales como los ingresos del petróleo, la flota fantasma de buques o bancos, pero también novedades respecto a las empresas de criptomonedas, de metales, los productos pesqueros y aquellos soldados que hayan combatido en Ucrania. El elemento principal se refiere al límite de precios del petróleo ruso que la Unión Europea, junto con el G7 y Australia, aplicaban desde diciembre de 2022. El año pasado, el mecanismo se hizo dinámico, fijándose el límite en un 15% por debajo del precio medio. Sin embargo, el bloqueo del Estrecho de Hormuz ha hecho subir el precio del petróleo. Esto significa que, si la Unión sigue adelante, el límite máximo se ajustará al alza, lo que proporcionará a Moscú un respiro temporal. La Comisión propone mantener el límite máximo de precios tal y como está ahora, en $44.10 por barril. Además, propone incluir en una lista negra a una treintena de buques de la flota fantasma rusa, a 31 bancos rusos y 20 empresas de criptomonedas. La propuesta también prevé denegar la entrada en el espacio Schengen a aquellos soldados rusos que hayan pisado territorio ucraniano durante la guerra. La aprobación de las sanciones requiere la unanimidad de los 27 Estados miembros. Si se aprueba, esto supondrá el 21º paquete de sanciones desde febrero de 2022.
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25: ¡Tatite! Ya llegamos al día miércoles 10 de junio del año 2026. Ya dentro de 8 días es el Día del Padre, Tata. Ya se están preparando todos los gente para celebrar a papá, que es el jefe de la familia, ¿verdad? Entonces ahí te encargo que lo das un abrazo, lo das un su regalito también. Y si ya no está con vos porque se fue al cielo, entonces mandas una oración y que Dios te proteja, Tata. Ojalá que estén bien todos los padres de familia, ¿verdad? Bueno, ahora te voy a contar, Tata, que fíjate que el día de ayer la policía y el ejército y también el Ministerio Público hicieron un gran allanamiento allá en el barrio del Gaita, en la zona 3 de Guatemala, fíjate, 27 allanamientos, o sea que entraron a las casas, fíjate, Tata, y hay capturas, dice, y encuentran también cosas que son prohibidas por la ley durante estos allanamientos ahí en el barrio El Gaite. Llegó la policía desde las 6 de la mañana, fíjate, y llegaron las autopatrullas y llegaron también un carro blindado y helicópteros y todo eso. Llegó un gran organización, fíjate, Tata. Encontraron drogas, dinero en efectivo y encontraron también armas, fíjate, Tata. Entonces dice que encontraron a una mujer que se llama Ana Cochajay, que tenía orden de captura por extorsión, fíjate, y otras cosas que encontraron más de 100,000 quetzales, fíjate, Tata. Y encontró la policía un montón de cosas ahí en esos, entraron por la fuerza, encontraron un fusil, encontraron una escopeta, fíjate, Tata. Y entonces encontraron un chaleco antibalas también. Híjolas, tú no, mira, estuvo muy activa la policía el día de ayer, fíjate, Tata. Y entonces dice que una mochila contenía una gran cantidad de dinero, 107,630 quetzales y $630, fíjate, Tata. Y también tenía bolsas con marihuana, o sea que se puso las pilas la policía y el ejército y también el nuevo Ministerio Público. Y ahora sí empezaron a ver cómo está la cosa de la violencia, porque ahí en El Gaite, lamentablemente, Tata, que antes era un barrio muy tranquilo, ahora ya se volvió cueva de ladrones, fíjate, ahí es donde están todos los mareros, fíjate, Tata. Bueno, ahora te voy a contar, Tata, que fíjate que el etanol ya va a entrar en Guatemala. Fíjate que el Ministerio de Energías y Minas dice que ahora va a partir del mes de agosto, fíjate. Dice que el 21 de agosto todas las gasolineras van a vender gasolina, pero van a vender con un porcentaje de etanol. Así se llama, fíjate, Tata. Ese etanol no es, ¿cómo se llama?, combustible de ese negro, pues el petróleo, ni es gasolina, sino que es otra cosa, dice, fíjate, Tata. Dice que 2,200 estaciones de gasolina tienen que estar preparadas para esa fecha, que es el 21 de agosto, fíjate, porque habían dicho que iba a ser en junio, el 30 de junio, pero pidieron más tiempo los distribuidores de la gasolina. Entonces, ya estás enterada, pues, ¿oíste, Tatita? Bueno, ahora lo que te voy a contar, Tata, es que fíjate que Guatemala recibe 8,431 millones de quetzal de dólar. 8,431 millones de dólar en remesa está adelante y del Salvador, porque todos los migrantes en Estados Unidos dan de dinero, fíjate, Tatita. Pobrecita la gente, porque tiene miedo de que lo saquen, es mandar dinero, ¿verdad? Y con ese dinero que manda la gente que vive allá en los Estados Unidos, se mantiene la economía de Guatemala. Porque mucha gente que recibe dinero hace su casa y compra sus productos y así va dando vuelta el pisto, fíjate, Tata. Entonces, bendito sea, pues, que todavía están allá, ¿verdad? Ahora lo último que te voy a contar es que, fíjate que hay una alerta por el volcán de Juega que sigue echando ceniza y también por la tormenta que se llama Cristina. Cristina se llama, fíjate, que está aquí en Guatemala. Y entonces dice que la CONRE y tanto el INSIBUME están diciendo que la gente tenga cuidado, por favor, porque no va a ser que lo pase algo, ¿verdad? Bueno, Tata, es lo que te cuento, pues. Mañana, primero Dios, yo te hablo otra vuelta, ¿viste? Bye, que te wendy, pues, sacarita, sacarigna.
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0: Se 6:49, estamos de vuelta con más información. Además de las condiciones climáticas que afectan el país, el director del INSIBUME, Edwin Rojas, se refirió al incremento de oleajes, los cuales podrían incrementarse a causa del efecto de superluna que se espera para este fin de semana.
5: Las autoridades climáticas mantienen vigilancia sobre una combinación de fenómenos que podrían incrementar el riesgo de inundaciones costeras durante los próximos días. Edwin Rojas, director del INSIBUME, indica que además de las condiciones climáticas, se prevé la ocurrencia de una superluna, fenómeno astronómico que genera mareas más altas de lo habitual. Advierten que estas podrían presentarse entre domingo y martes de la siguiente semana, principalmente en comunidades costeras del Pacífico guatemalteco.
10: Respecto a la pregunta del comportamiento del oleaje, este comportamiento obedece a las condiciones que estamos viviendo por la tormenta tropical. Prácticamente hemos tenido aproximadamente algunos incrementos en la parte de Ocos, de más o menos 0.25 metros sobre lo normal. En promedio, en la parte del Pacífico hemos tenido alrededor de 0.15 metros sobre lo normal de la altura del oleaje. Sin embargo, para el fin de semana tenemos un efecto de superluna y esto puede hacer que, unido a las condiciones de la tormenta que están incrementando el oleaje, podamos presentar más o menos domingo, lunes o martes de la siguiente semana un comportamiento similar en las regiones en donde el mar se ha introducido al territorio nacional.
5: Para Nuevo Mundo Noticias, Werner Álvarez.
11: 6:51, para el 19 de junio próximo se tiene programado el retorno al país de los restos mortales del Premio Nobel de Literatura Miguel Ángel Asturias, procedente de París, Francia.
13: En cuanto al tema del retorno de los restos de Miguel Ángel Asturias, Premio Nobel de Literatura de Guatemala, el ministro de Cultura y Deporte, Luis Méndez Salinas, informó que está previsto para el próximo 19 de octubre y actualmente se realizan diversos trabajos para la preparación de este momento.
14: 9 de octubre. Estemos haciendo la inhumación de sus restos en el Centro Cultural Miguel Ángel Asturias. Como parte de esas celebraciones, les puedo anticipar que estamos trabajando fuertemente en el montaje de una pieza muy importante del maestro Joaquín Orellana, que se llama precisamente La tumba del gran lengua. Fue escrita originalmente para su centenario, tiene cerca de 25 años de no ponerse en escena. Es una obra extraordinaria que involucra orquesta, que involucra coro, marimba, útiles sonoros, un actor, y es una producción, digamos, grande, a la altura de la situación. Esto va a venir acompañado de un montón de elementos más. Queremos empezar una agenda fuerte de actividades a partir de finales de julio, después de la Feria Internacional del Libro en Guatemala, que por cierto hoy se está presentando en el Palacio Nacional en este momento. Y así que todo lo que queda del año nos va a tener con mucho trabajo y mucho acercamiento desde distintos ángulos a la obra de Miguel Ángel Asturias.
13: Indicó que será un momento bastante importante y que dejará marca en el territorio guatemalteco, y asimismo explicó que se hará un acto importante para recibir los restos de Miguel Ángel Asturias. Para Nuevo Mundo Noticias, Ángel Vázquez.
0: El avance de los trabajos de construcción del aerómetro sobre la calle Montúfar, que unirá la ciudad de Guatemala con el municipio de Misco, implicará cierres viales nocturnos sobre la calle Montúfar, por lo que se pide a la población atender los cambios de vías.
13: La construcción del sistema aerómetro continúa avanzando sobre la calle Montúfar, lo que obligará a implementar cambios temporales en la circulación vehicular en sectores cercanos a la Plaza España. La Municipalidad de Guatemala informó que la instalación de las torres 2 y 3 requerirá cierres nocturnos y rutas alternas para garantizar la seguridad durante los trabajos, por lo que recomienda a los automovilistas planificar sus recorridos con anticipación. Los trabajos correspondientes a las torres 2 se realizarán del 8 al 10 de junio en horario de 9 de la noche a 4 de la mañana. Durante estas jornadas permanecerá cerrado el tramo ubicado en la 12 calle y 5 avenida, donde se efectuará el montaje de la estructura. Los vehículos que transiten por la calle Montúfar deberán desviarse hacia la 5 avenida, continuar por la 11 calle y seguir la ruta temporal habilitada alrededor del área intervenida. Para facilitar la movilidad hacia el Boulevard Liberación, las autoridades habilitarán la 13 calle como una de las principales vías alternas. Además, los conductores podrán utilizar desvíos por la 4 y 5 avenida con conexión hacia la 14 calle, con el objetivo de reducir congestionamientos y mantener el flujo vehicular durante la ejecución de las obras. La instalación de la Torre 3 está programada del 10 al 12 de junio, también en horarios nocturnos. En esta fase, algunos automovilistas que circulan por la 11 calle deberán utilizar la segunda avenida para reincorporarse posteriormente a la calle Montúfar. Según la comuna capitalina, estas medidas permitirán mantener la movilidad en el sector mientras se desarrollan las maniobras de instalación de una de las obras más grandes que se están realizando en la ciudad. Para Nuevo Mundo Noticias, Ángel Vázquez.
11: 6 de la mañana con 55 minutos en un sector de la calzada Roosevelt. En la zona 11 fueron capturados dos presuntos asaltantes, quienes investigadores policiales identifican como los responsables de asaltar la semana anterior a padres de familia que esperaban la salida de sus hijos en una escuela en Villanueva.
1: Dos presuntos asaltantes fueron capturados por agentes de la Policía Nacional Civil durante un operativo en la calzada Roosevelt, zona 11, y ahora son investigados por su posible participación en una serie de robos cometidos en distintos sectores de la capital, Villanueva y Amatitlán, varios de ellos difundidos en redes sociales. Los detenidos fueron identificados como Herbert Osvaldo del Cid Sumalé, de 55 años, y Rubilio, de 57, quienes intentaron escapar en un vehículo al notar la presencia policial. Durante la identificación, los agentes les incautaron un revólver con 3 municiones y 3 casquillos que presuntamente portaban de manera ilegal. Herbert del Cid registraba antecedentes por portación ilegal de arma de fuego, robo agravado y transporte ilegal de armas de fuego. La captura se produjo gracias a denuncias ciudadanas y al análisis de videos que circulan en redes, donde quedaron registrados varios asaltos cometidos por individuos con características similares. Entre los hechos bajo investigación figura el robo sufrido recientemente por 2 madres de familia en Villanueva, quienes fueron despojadas de sus pertenencias cuando se encontraban frente a un establecimiento educativo esperando a sus hijos. Las autoridades indicaron que ambos sospechosos podrían estar vinculados con asaltos reportados en las zonas 9 y 11 de la capital, así como en Villanueva y Amatitlán. Para el Nuevo Mundo Noticias, Werner Álvarez.
0: Fueron convocados para el 19 de junio próximo para discutir cambios a la normativa que rige al Colegio de Abogados y Notarios de Guatemala.
1: La Junta Directiva del Colegio de Abogados y Notarios de Guatemala convocó a una Asamblea General Extraordinaria para que sus agremiados conozcan, discutan y decidan sobre una propuesta de nuevos estatus que sustituirán la normativa vigente de la institución. Según la convocatoria oficial, la actividad se realizará el próximo 19 de junio de 2026 a partir de las 17 horas, aunque el proceso de registro de participantes iniciará una hora antes, a las 16 horas. La reunión tendrá lugar en el Salón Guatemala del Parque de la Industria en la zona 9 capitalina. La convocatoria adquiere especial relevancia debido a que los estatutos establecen las reglas de operación de los órganos del colegio, incluyendo la Asamblea General, la Junta Directiva, el Tribunal de Honor y el Tribunal Electoral. Además, determinan aspectos relacionados con los derechos y obligaciones de los colegios, los procesos de elección interna y el funcionamiento administrativo de la institución. La discusión se da en un momento de cambios dentro del CANG. Recientemente entró en vigencia un nuevo reglamento de colegiación que busca modernizar procedimientos y facilitar trámites para los profesionales del derecho mediante la digitalización de procesos administrativos. Las autoridades del colegio indicaron que podrán participar únicamente los colegiados activos, quienes deberán identificarse con su carné vigente del CANG o con su documento personal de identificación. Para Nuevo Mundo Noticias, Werner Álvarez.
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Hola, hola, buenos días. 7:04, al saludarles, ya tuvieron ustedes un entremés ahí de una de las melodías de corte mundialista más populares, creo, de las más aceptadas por buena parte de ustedes, a la hora de que, a partir del momento en que el intérprete boricua pues la puso a circular y la mostró incluso con su baile así sinuoso y pegajoso. Estamos pues en el umbral prácticamente de la Copa del Mundo, y platicando así en la brevedad aquí en cabina con Maya Alonso, pues les cuento así como el 31 de julio, al salir de aquí llorando por la medalla y el récord olímpico de Adriana Ruano, me fui con los colegas de Romántica. Mañana lo voy a hacer igual. En este caso, al terminar la audición con ustedes temprano, me voy para platicar con los oyentes de esa emisora hermana, porque es una que forma parte del núcleo Nuevo Mundo, del grupo Nuevo Mundo, para platicar un poquito con ellos lo que dispongan sobre Mundial. Entonces, es la invitación para que nos puedan acompañar ahí haciendo un poquito de seguimiento a lo que vamos a traer mañana para ustedes. Pero lo de hoy es decirles que me llamó la atención, y por eso se los comparto, que se ha anunciado por parte del ministro de Cultura y Deportes, el muy bar parte del ministro de Cultura y Deportes, el muy barbudo Luis Méndez Salinas, que tiene una barba frondosísima, que el

como debe ser y van a reposar en un lugar que ya se va a dar a conocer del centro cultural que lleva su nombre. Entonces, por eso, al ver la nota, decidí, después de saludar al auditorio, les voy a presentar eso porque pues estamos hablando del insigne Premio Nobel de Literatura de 1967. Él murió en el 74, o sea, apenas 7 años después de que tuvo esa explosión mundial de como figura de las letras. Entonces, qué bueno que se iniciaron las gestiones y estas ya se culminan y hay una fecha incluso para poder hacer el ritual de la inhumación de sus restos acá en el Centro Cultural. Bien, en cuanto a información, les cuento, hoy se van a disputar los últimos partidos que involucrarán, por ejemplo, Argelia jugando contra Bolivia, también estará Inglaterra-Costa Rica y Portugal-Nigeria. Esto es prácticamente en el tramo final de preparación de los que todavía lo hacen con sus equipos en la cancha, y hay otro que está en disputa y que tiene ya a República Democrática del Congo enfrentando directamente a Arabia Saudí, pero eso es ya a nivel de sub-20, y también lo van a hacer Colombia y Túnez. Ayer jugó Argentina. Yo no sé si viste las imágenes, Eric, de la tormenta que se desató ahí en Alabama y que hizo que se postergara el juego casi 2 horas, pero anegado el campo. Desde luego que hay capacidad por la calidad de los drenajes, etcétera, de que después se jugara casi como que no hubiera pasado nada, pero los protocolos de seguridad pues se aplicaron, que eso es, no que funcionaron, sino se aplicaron, y Argentina jugó ya directamente el partido contra su similar de Islandia, aquellos vikingos, los más nórdicos que hay y que juegan sobre la base del uniforme azul. Recibieron un gol de barco y posteriormente vinieron ya en el segundo tiempo uno de Messi, su gol 117 como seleccionado argentino, y también aquello de la aparición de Thiago Almada, que es de las piezas que definitivamente son de las nuevas, de la nueva hornada argentina, y que en ese sentido, pues yo creo que Almada sí va a tener minutos en lo que comenzará a hacer Argentina, que es tratar de defender la corona mundial. Ayer, pues, el técnico Scaloni utilizó, me llama la atención, volvió a jugar Yay por el sector derecho, jugó Molina por el izquierdo, Otamendi siempre en el centro y con Lisandro Martínez. En el arco estuvo Jerónimo Rulli, también Juliano Simeone. Este es un muy buen jugador, tremendo jugador, este hijo del técnico de su propio equipo, me refiero a que los dos son parte del Atlético Madrid. También jugó Barco, lo hizo directamente con Giovanni Lo Celso, también Ezequiel Palacios, Nico Paz ya jugó, este muchacho el Como que va a ir al Real Madrid, y apareció el Flaco López, jugador del Palmeiras. Esa fue la alineación original o inicial, el 11 inicial de Argentina. Y luego pues también entró Enzo Fernández, entró Rodrigo de Paul, ingresó también Cristian Romero, Alexis McAllister, Lautaro Martínez, Nico González, Thiago Almada, Montiel y Lionel Messi. Eso quiere decir que hizo prácticamente 3, 6,

0: 8 cambios el técnico para utilizar a la larga 19 jugadores del total de 26 de que dispone para hacer a partir de su duelo contra Argelia, iniciar la defensa de la Copa del Mundo. Hoy también no se debe olvidar que jugarán a partir de las 5:30 nuestra los Knicks de Nueva York contra los Spurs de San Antonio en el cuarto partido por el título de la NBA con el quinteto neoyorquino en ventaja de 2-1 y jugando en su reducto otra vez del Madison Square Garden. Necesita ganar para poner la serie 3-1 y ponerla a tiro de victoria. Esto todo lo que ya viene prácticamente es un hecho, lo que representa un 3-1 en la historia. Son muy pocos los que han logrado remontar eso y ganar 4-3, porque si eso ocurriera esta noche en el Garden, el equipo de los Espuelas necesitaría ser, al regresar para un quinto partido, evitar que les ganen de una vez, pues ganar y poner 3-2, de ahí regresar a Nueva York para un sexto, tratar de ganar para empatar 3 y regresar a San Antonio para un séptimo. Nos reportó ayer directamente un muy buen amigo del licenciado Bonilla Lima, prácticamente, me puso el Metro Paulista está pintado de verde y amarillo, y esto pues es de verdad interesante. Lo que le mencionaba es de parte del licenciado Guillermo Cuyún González, y que reporta lo siguiente: los juegos a vivir en la Copa del Mundo en Dallas, el Japón, Suecia, luego la Argentina, Jordania, el Brasil, Japón, y también Holanda, Marruecos. Entonces ahí está, eso está variado, porque va a haber a un total de 8 selecciones, entre ellas el campeón, entre ellas el máximo poseedor de títulos, y otros 2. Yo digo que si Holanda, Marruecos, realmente es muy muy atractivo, pero lo de Países Bajos, Marruecos, tengo mi duda eso de Holanda, Marruecos, porque entonces tendría que estar en el mismo grupo que Brasil, y en el grupo de Brasil el más fuerte, de lo que yo recuerdo, es justamente la aparición y la presencia ahí de la selección marroquí. También me enviaron ayer el dato que Wilton Sampaio es el árbitro que va a dirigir el partido inaugural, o sea, un árbitro brasileño para dirigir a los mexicanos. Wilton Sampaio, el árbitro central del partido inaugural, que recuerden que el partido va a iniciar a la 1:00 p.m. Habrá una ceremonia que incluirá bastante música, pero en un formato compacto, me refiero, si uno va a estar ahí con que va a aparecer Alejandro Fernández, que va a aparecer Belinda, que van a aparecer Los Ángeles Azules, que va a estar también Maná, etcétera, pues dirá uno, esto va a ser muy largo. No, se va a cubrir todo eso en 17 minutos, 17 máximo 20, si no es aquello de tan estrictamente cronometrado. Esto para luego dar paso ya a todo lo que representa, pues nada menos que la preparación y calentamiento de los sudafricanos y de los mexicanos para ya comenzar su batalla detrás de la redonda a partir de las 13 horas de mañana. Recuerden que mañana habrá un segundo partido, y este será a partir de las 8:00 p.m. el enfrentamiento entre las formaciones de Corea del Sur y República Checa, que fue la semana pasada. La semana pasada, nuestro, uno de los rivales que se enfrentaron ahora, en la incursión por Estados Unidos. Dice horario oficial, dice 13:20. Bueno, primera vez que veo yo eso, porque en todo lo que he observado, que es bastante, habla de las 13 horas, no con minutos de por medio, o sea, por encima de ese horario de hora en punto, de hora en punto. También, gracias a Juan Carlos Tugrijalva, me envió algo que pareciera ser el proyecto que tendrían que aprobar los asambleístas la próxima semana. Y dice, artículo 3, los clubes, equipos que ocupen las primeras seis posiciones de la tabla en la fase de clasificación adquieren el derecho de disputar la fase final. En el caso de primero y segundo clasifican de manera directa a la etapa de semifinal. Y luego dice, fase final constará de tres etapas: clasificación a semifinal, que sería tercero contra sexto y cuarto contra quinto, la semifinal y luego la final. Ojalá que se atrevan, si esto es algo que presenten a la asamblea para discusión, se atrevan y se decidan para mejorar competitividad y calidad del certamen, que media docena, y con el premio, como ya ocurrió en el pasado, de que primero y segundo vayan directo a semifinal, precisamente como un estímulo y una recompensa a estar por encima del resto luego del recorrido de las 22 fechas de clasificación. Esto realmente bien interesante. Luego está también, y esto se los comparto, lo que ya representa el famoso y polémico, de alguna manera, proyecto Sochi. ¿Qué facilitará? Dice, reducir tiempo de viaje, descongestionar la SEA 2 Occidente, 25 a 30 minutos para recorrerlo, conexión entre Suchitepéquez y Retalhuleu, diseñada para agilizar el transporte de mercancías y de viajeros, acceso a destinos turísticos y otras áreas del sur, como el IRTRE, Chetulul, Xoncomil, Playas del Pacífico y Costa Sur, infraestructura y características, 23 puentes, 18 bóvedas, 4 viaductos, más de 20 sistemas de drenaje de gran tamaño, 4 carriles, 2 por sentido, y para circular, bueno, si eso se cumple, a velocidad máxima de 80 kilómetros por hora. Los peajes por tramo, automóviles y motocicletas, 15 quetzales. Acuérdense que habrá pago cada 10 kilómetros, o sea, 3 pagos para hacer 45. Buses de 2 y 3 ejes, 30 quetzales. Camiones de 2 ejes, 35. Camiones de 3 y 4 ejes, 50. Carga pesada de 5 y 6 ejes, 70. Eje adicional liviano, 20. Y eje adicional pesado, 30. Entonces, esa es información para quienes ocasionalmente o en una forma más continua se movilicen por ese sector del país y para destinos diversos, como quedó apuntado. Bien, llegamos volando a las 7:20. Está lista la publicidad con Eric Andrés. Volveremos.
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0: escuchando el reporte del doctor Duarte Ricardo allá en su sector de influencia Zacapaneco y junto a su hermana. Así que un saludo para ella también a la hora de esa sintonía y el desarrollo de la misma a través del 105.1. Pues tantas cosas, ¿verdad? En torno mundial, ya me contaba Eric Andrés que tiene un bloque sobre el tema de la fiesta máxima que tiene el fútbol cuatrienal. Dice un funcionario de Estados Unidos, declaró ayer por la noche que a Omar Artán, el árbitro de fútbol somalí, a quien se le denegó la entrada al país antes de la Copa del Mundo, se le rechazó el acceso debido a su asociación con presuntos miembros de organizaciones terroristas, donde los gringos andan que le ponen la lupa encima a todo mundo. El funcionario habló bajo condición de anonimato para tratar un asunto sujeto a las leyes de privacidad sobre visados. Previamente, Andrew Giuliani, director ejecutivo del grupo de trabajo de la Casa Blanca para FIFA, afirmó que a Artán se le denegó la entrada por una razón de peso, aunque declinó ofrecer detalles. A Artán se le negó la entrada en el aeropuerto internacional de Miami debido a inquietudes relacionadas con la verificación de antecedentes, según informó la Oficina de Aduanas y Protección Fronteriza de Estados Unidos en un comunicado sin especificar cuáles eran dichas inquietudes. La semana pasada se le había concedido un visado para viajar a Estados Unidos, según la embajada de Somalia en Kenia, que prácticamente tramitó esa solicitud. Bueno, entonces ahora ya se conoció en detalle, y también otro tema irregular, digo yo, dice la Federación Iraní anunció el retiro de las entradas para el Mundial a los aficionados de su país. Entonces, ningún iraní podrá estar ahí acompañando a su selección, por lo menos proveniente del país que antes fue Persia. La FIFA revocó la asignación de entradas para los aficionados iraníes en los tres partidos de Irán en la Copa Mundial, según anunció la Federación Nacional prácticamente de fútbol. Cada federación de las 48 selecciones tiene derecho a recibir y distribuir el 8% del aforo de los estadios del Mundial, lo que equivale a varios miles de entradas por partido. Varios miles de entradas por partido, un 8%. A pocos, un día nada más de la iniciación del Mundial y a pocos de la participación propiamente de Irán, que será el 15 de junio, estamos hablando prácticamente del próximo lunes, en el estadio de Los Ángeles Rams en Inglewood contra Nueva Zelanda. La federación afirmó en un comunicado difundido por medios estatales semioficiales que ya no podía proporcionar entradas a sus seguidores. Se contactó con la FIFA para obtener comentarios, pero no se produjeron. Esta afirmación agrava la tensión entre el fútbol iraní, la FIFA y Estados Unidos, coanfitrión del torneo, que inició ataques militares contra Irán desde el 28 de febrero y que ayer se reanudaron porque se adjudica a los iraníes o se les señala de haber derribado un helicóptero estadounidense, afortunadamente no con víctimas mortales, porque los dos pilotos pudieron pues aterrizar sanos y salvos, pero eso era de origen a reacción inmediata estadounidense. Entonces la cosa es verdaderamente delicada y con un hilo sumamente delgado ahí que se puede romper con incrementar la guerra, cuando del otro lado, por acá, entre México, Estados Unidos y Canadá, pues se realice esa fiesta que recibe a tanta gente. Ya se imaginan el operativo de seguridad en cada estadio para controlar que no se ingresen ilícitos a esos escenarios mundialistas, particularmente los de Estados Unidos, pero sin olvidar a los de los otros países, los otros dos co-anfitriones. Bien, saludo matutino directo para Eric Andrés. Nos cuenta por la ruta mundialista musical cómo andamos y desde luego qué pensás eso de no entradas para los iraníes, retiradas y lo primero del árbitro somalí Artán, al que le negaron el ingreso vía Miami por investigaciones que llevarían a la conclusión de que tendría presuntas relaciones con grupos terroristas. Buenos días.
1: No, Gustavo, ¿qué tal? Muy buena mañana. Buena mañana para toda nuestra amable audiencia. Ya son contaditas las horas que estamos para comenzar un nuevo mundial, para hacer historia ahí de ver un mundial más. Y precisamente hoy tenemos en la historia la Copa de la Vida de Ricky Martin de Francia 98. Es una de las canciones más conocidas, creo yo, que a nivel global sobre esta Copa del Mundo. Francia 98 por Ricky Martin, que llevaba el título La Copa de la Vida, mientras que la canción oficial del Mundial 2022 de Corea y Japón, ahí era casi un soundtrack de ahí, de mucha música, de instrumentos de Oriente prácticamente, así que ahí no muy conocido este soundtrack del Mundial del 2002, pero es el que yo me recuerdo y es el primero que yo ya tengo uso totalmente de memoria, ahí viendo partidos de madrugada, principalmente la final, que tuvimos que madrugar todos los guatemaltecos para poderlo ver, y es el primero que yo tengo dentro de mis recuerdos ya en la totalidad, así viéndolo totalmente. Así que a ver qué pasa con Estados Unidos, y Estados Unidos últimamente sí ha tenido muchos que ver en este tema, viendo a los iraníes que no pueden estar dentro de territorio estadounidense mucho tiempo, sino llegan, juegan y vuelven a salir del territorio ahí sin afición, también negándole la entrada a uno de los árbitros. Realmente esas decisiones que ha tenido Estados Unidos, que uff, cuidadito ahí, imagínense, y eso que son jugadores y son gente de alto perfil, por así decirlo, en un mundial, y aún así se les niega el ingreso. Imagínense ahora unas personas triple C, dijo don Gustavo, doble C. Ah, no, doble C, ¿verdad? Común y corriente. Imagínense cómo nos trataría Estados Unidos, y así trata a muchos hermanos guatemaltecos en Estados Unidos, capturándolos y deportándolos. Precisamente hablábamos de una nota informativa de cuántos guatemaltecos han sido deportados y de la manera más cruel. Así que piénselo realmente si usted quiere llegar a Estados Unidos por ese dis que sueño americano. Así que mucho cuidado si usted tiene esa visión de poder cruzar hasta esta frontera. Y precisamente vamos a continuar con el tema de los mundiales. Varias personas han hablado de esto. Dice: muy buenos días a todos. Roberto Somayo de la zona 7. Faltan pocas horas para que inicie el campeonato mundial y creen las expectativas sobre quién se corone campeón. Yo le voy a Argentina desde México 86, ya que pude ver a Maradona en su máximo apogeo. Espero y no fallen tantas ocasiones de gol como les pasó ayer contra Islandia. Hola, don Gustavo, muy buenos días, le saluda Rolando Vázquez. Usted va a transmitir el mundial, gracias, feliz día de jueves para todos ustedes y bendiciones a la audiencia. Muy buenos días a don Gustavo. Y creo que la canción del 98 y 2010 son las mejores. Y don Gustavo, ¿qué piensa de la estrategia de mi presidente Florentino ayer con la oferta por la araña, que para mí no cuadra en el Real? Dice: muy buenos días, esto lo dice Humberto López de Antigua Guatemala. Muy buenos días a todos, al staff. Ojo con Argenfifa, dice: 12 juegos amistosos, 2 penales, ya están ensayando ya en el mundial de 10 penales, no bajan, aunque muchos se enojen, dice Eddie Torres de Chiquimulía, Santa Rosa. Muy buenos días a Gustavo y Eric Andrés, esperando ya el inicio del mundial mañana, triste porque ya las personas queridas ya no lo van a ver, y espero que esté mejor don Emilio, dice Fabiola de Pereira. Muy buenos días, saludos aquí desde Villanueva, atentamente Marvin González. A pocas horas de empezar el mundial, ¿quién cree usted, don Gustavo, que va a ser el campeón en este mundial. Yo tengo una corazonada que sea Portugal, ya que tendrá la ayuda de Don Donald Trump, dice, y espero que este mundial sí llegue México al quinto partido. Muy buenos días a Gustavo y Eric Andrés, y escuché este nuevo mundo desde Zacapa, acostumbrado a mi hermano menor, escuchando desde la frecuencia 105.1. Le deseo toda clase de bendiciones. Le comento que está trabajando muy bien la frecuencia. Estaremos pendientes de escuchar en alguna narración de usted en el partido de los mundiales, si es que se da el caso.
0: ¿Eso quién lo escribió?
2: Don Ricardo Duarte.
0: Pero no es hermana.
1: A mí, mi hermana menor, dice, a escucharlos.
0: Sí, hermana, es que dijiste hermano, entonces.
1: Ah, sí, hermana menor.
0: Me confundí porque yo tengo uno de hermana aquí.
1: Entonces, sí, es hermana.
0: Sí, es hermana. Bueno, entonces, fíjense, por un lado está el señor Torres diciendo que ya está Argenfifa. Fíjese, Argenfifa. Y eso es ahí pensando en su queridísimo Cristiano Ronaldo, que voy a proyectar por el otro lado a su competidor, a su rival de toda carrera, etcétera. Pero también recuerden que el hijo menor, el que ha procreado con Melania, que se llama Bayron, él tiene como ídolo supremo a Cristiano Ronaldo. Incluso llevaron a la Casa Blanca CR7 y también a Georgina, a la pareja del portugués, del astro portugués. Entonces, interesantes los enfoques, porque por uno dice que van por la influencia, el peso que tiene específico, no solo corporal, sino que directamente lo que representa quien se cree dueño del mundo, que por ahí pueda venir. Mira, Bayron, voy a hacer que tu ídolo levante la copa y que entonces con lo que hay en el campo le podemos dar una manita. No, yo pienso, sigo creyendo que por encima de una y otra selección, yo he colocado y lo han venido escuchando a Francia, España y Francia. Todo esto con el recorrido de las llaves, pues como se ha hecho en los formatos habituales de Copas del Mundo, pues si ellos avanzan se toparían en semifinal, o sea, solo uno podría llegar a la final de los dos, y también está el riesgo de que alguno no cumpla con el papel de ganar grupo y entonces ya su ruta cambie, en algunos casos hasta drásticamente. También está lo de el efecto que tiene un mundial en muchísima gente. Yo me encontré con una producción de Manuel Estrada, que hace mucho tiempo fue compañero en otra sección allá en Gráfico, y él está de pésame por los precios. Pero como le hablé yo a Manolo, porque platicamos, desafortunadamente ya no se puede hacer nada. Y mucha gente que se pone efervescente, incluso hay un titular ahí que dice: aumentan solicitudes de visa de guatemaltecos para viajar a México por el mundial. Y eso que ya la representación diplomática mexicana, o sea la embajada, ya no es tan fácil viajar a México como lo fue en el pasado. Ya en cierto tiempo a esta parte, a este día, ya los requisitos, lo que hay que cumplir, ya no es tan fácil así de hacerlo, de que yo decido ir al mundial y mañana me presento y ya me dieron la visa. No es así. Entonces, pero representa el esfuerzo de gente que sabe que se va a encontrar en México, particularmente, no solo con los altos precios, sino igualmente con el mercado negro que ha tenido y logrado acceder a un porcentaje que no se sabe cuánto de boletos para los partidos en las tres ciudades mexicanas que tendrán escena mundialista, hablando de Guadalajara, que va a ser la segunda después de Ciudad de México, y por último Monterrey, que es ahí donde se van a disputar los juegos en el Akron en el BBVA y también en el Estadio Ciudad de México, que es el nombre que tendrá para el Mundial el otro Estadio Azteca o Estadio Banorte, como también se le ha llamado en los últimos tiempos. Entonces, el tema mundial abarca muchas cosas, por ejemplo, lo que es pensar en una sorpresa, en que aparezca un caballo negro, le llaman también, en otros se le dice outsider. Bueno, lo cierto es que ya conforme, como lo dijo en su introducción de participación Eric Andrés, cada vez son menos las horas. Si estamos hablando de las 7:39, 24 más 6, quedan 30 horas y minutos nada más para que ese balón, al recibirse la orden de Winton Sampaio, el brasileño, comience a rodar en ese escenario remodelado que ahora tiene menor aforo, pero más comodidad para las personas que más paguen ahí, para estar presentes en el coloso ahí del sector de Santa Úrsula. Muy bien, 7:39. Otro tramo de publicidad importante llegará para ustedes. Volveremos.
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0: Continuamos con lectura de mensajitos y continuamos con el tema del Mundial. Dice, muy buenos días a Eric y Gustavo, el periodista y licenciado Francisco Aguilar Chang ya estará en el Mundial. Él no falta en Olimpiadas y Mundiales. ¿Y quién quedó en el puesto que tenía el ministro de Cultura y Deporte? Dice Roberto Ortiz. Muy buenos días de nuevo, Ricardo Duarte desde Zacapa. A mí me pareció también salvajismo el no haber dejado ingresar al árbitro a los Estados Unidos, el morenito somalí, pero luego un amigo me dijo, los norteamericanos revisan todo y por algo fue, algo le han de haber encontrado y cabal vínculos con organizaciones terroristas. Y recordemos que el terrorismo no para en su afán de hacer daño y se disfraza y se convierte en cualquier elemento o ser humano para lograr su propósito. Entonces cada quien, aparte de que sea un evento deportivo, tiene derecho de impedir que entre a su casa alguien que pueda llegar a hacer daño. Muy buenos días a todos. Gustavo, le saluda a Hugo Hernández desde Madrid. ¿Qué opina que el gobierno mexicano puso vallas publicitarias para tapar los barrios pobres en los lugares cercanos a los estadios, tratando de ocultar la pobreza? Bendiciones acá en Madrid, las 4 de la tarde. Muy buenos días, mis amigos. Les saluda a Héctor Alvarado. La verdad, me da una cólera ver lo que este señor que tiene como presidente de los Estados Unidos, que es uno de los más de los innombrables, no le va a alcanzar el infierno para quemarse cuando muera. Dice, muy buenos días, Gustavo y Eric. Yo no entiendo a la gente. Ahí escribió uno sin cerebro diciendo que Argentina ya lo están ayudando. Los mejor es que no se hagan daño. Messi es el papá de todos, dice Marco Antonio Jerez.
1: Bueno, está movidito el ambiente mundialista, enfoque por todos lados. Lo del señor Artán, el somalí, al que le encontraron. Acuérdense que hay una tarea de inteligencia profunda que ahora es mucho más por razones obvias y naturales, porque los gringos ya están viendo pues enemigos en todos y por esa razón redoblan, multiplican lo que son las investigaciones y seguimiento que se le da a las personas. Yo, por ejemplo, observo series como, por decirles, Chicago PD, y ahí los recursos que tienen los policías, y en este caso el grupo de inteligencia, es una muestra cabal de que solo un teclazo ya aparece la hoja de vida de cada quien y todas sus ramificaciones y antecedentes. Entonces, eso por un lado. Por otro, en lo futbolístico, uno lo que quiere es que el campeonato, con tanto partido, 104, yo estaba viendo, por ejemplo, fíjense, entre mañana jueves y viernes, 4 juegos. Después de eso quedarán 100, pero ya entre los 4 de sábado y 4 de domingo ya quedarán 92. Entonces, en 4 días se irá esa prácticamente cantidad de partidos, que serán prácticamente 10. Y así por el estilo, para 4, 4, 8, 12, un total de 12 en apenas de jueves a domingo. Y en la parte final de la fase clasificatoria, cuando haya 6 partidos por día, ahí la cuenta se va a hacer verdaderamente corta. Pero tomando en cuenta que habrá 16avos de final, 16avos, ahí son 16 partidos, más 8 de octavos, 24. Más 4 de cuarto, 28, más 12 finales, 30, más tercero y cuarto lugar, y luego la final, 32 partidos, que será la etapa pues potencialmente más atractiva de esa fiesta. Hay una nota que está interrelacionada con todo lo que ustedes están tocando, pero con un ángulo que les comparto. Otro aviso de Irán, amenaza de plante. Dirigentes del gobierno iraní advierten con retirarse de los partidos si se protesta contra ellos o si utiliza la bandera no oficial iraní. Entonces ponen las cosas de verdad así muy, muy delicadas, muy sensibles, y esto podría dar margen precisamente con los radicales, que son muchas veces ellos en sus decisiones, a que pueda ocurrir cualquier cosa. Dice, la participación de Irán en el Mundial, que comienza en unas horas en México, Estados Unidos y Canadá, todavía está con asteriscos. Los dirigentes del país han lanzado un aviso y es que amenazan con abandonar los partidos cuando se produzcan protestas contra su país. El ministro de Deportes de Irán, Ahmad Domyamali, aseguró que la selección iraní, ya se imaginan lo que le han metido en la cabeza a dos jugadores, abandonaría los partidos del Mundial en caso de que se produzcan protestas en el estadio contra los dirigentes del país asiático. Hemos informado a FIFA de que los miembros de la selección abandonarían el partido tan pronto como escucháramos consignas políticas en los estadios, aseguró Domyamali en declaraciones para el portal local Washington 3. El segundo punto en el que inciden ante FIFA es que solo se considere legal la bandera oficial, no la antigua persa en la que se muestra un león y un sol. El equipo también abandonaría el campo en tales casos. La selección iraní comienza su periplo en el Mundial el próximo martes, y martes prácticamente será 16 ante Nueva Zelanda. El 21 lo harán ante Bélgica y completarán la ronda de grupos el 27 ante Egipto. Precisamente la sede de dos primeros encuentros es Los Ángeles, ciudad donde residen muchos iraníes que han emigrado al país norteamericano, y ante Egipto será en Seattle. Entonces está delicado todo esto, repito, hipersensible, tremendamente sensible. La participación de Irán en la cita mundialista se ve eclipsada por el conflicto bélico iniciado entre este país y Estados Unidos en febrero. La primera medida que se tomó la Federación Iraní fue trasladar el campamento base de Arizona a la ciudad mexicana de Tijuana. El staff viajará a Estados Unidos solamente el propio día de cada partido. Bien, ahora estamos con la continuidad de los mensajes.
0: Continuamos con lectura de mensajitos y nos vamos a temas varios. Dice, muy buenos días a Gustavo y Eric. Andrés, bendiciones. Escuché un podcast de Marco Papa y la verdad lo felicito porque está saliendo adelante y espero que Altán siga mejorando. Son unos grandes jugadores y la envidia existe, pero le digo que Altán que luche por ser mejor como lo fue Papa y que pueda salir de Guate. Ánimo a todos los que pasan por este problema y se puede salir. ¿Qué opina de la oferta de Florentino? ¿Será que fue solo show o será para que sí deseaba a Álvarez, que para mí no vale 150, mucho menos pagar más por él? Dice atentamente Danilo Andrade. Muy buenos días a Gustavo y Andrés, ¿me podría informar qué altas y bajas en los equipos de la mayor? ¿Y usted qué opina del Chino Vázquez? Cuando estaba en Mitlán, dijo que se iba porque Mitlán no había contratado buenos jugadores y por lo visto creo que lleva 5 jugando en Mitlán. A San Pedro, le saluda Vidal García. Muy buenos días a Gustavo y Eric Andrés. A Cuentagotas van contratando jugadores, mis cremas, como que si fuera un equipo chico y puro reciclaje. Ojalá les funcione porque son jugadores que ya estuvieron ahí y no mucho dieron la talla. Y en selección, ojalá que Brasil no nos decepcione, ya que yo le voy a Brasil desde toda mi vida y en este mundial le voy también a Portugal, Francia, pero por supuesto Brasil número uno. Atentamente, Marco Quiroga, excelente programa, Dios los bendiga.
1: Bueno, lo del Chino Vázquez ya lo respondí. Ahora vino, no sé si repetición del mensaje o algo muy similar. Edwin vio a los jugadores en mención, incluyendo a el defensa ecuatoriano Remco, que funcionaron al margen de que el equipo haya perdido la categoría, como Osman Salguero. Hay rescates de jugadores, mencioné incluso al arquero que se fue al Real Estelí de Nicaragua, hablando de Faust y así por el estilo. Entonces es diferente que cuando él logró el ascenso directo de Mitlán, los directivos no lo respaldaron. En ese mismo plantel, ya en Liga Nacional, Van Trav, aparecieron estos jugadores y Folleco fue un defensa que impresionó no solo por su físico, sino por lo luchador que fue en el campo en todos los partidos. Y otra cosa es que el bloque no haya logrado retener la categoría. Pero ya probados en Liga Nacional, pues el propio Edwin los convence, pide a los directivos que se los contraten y se los contrataron. Entonces es diferente. También lo de Francisco José Joaquín Aguilar Chan en Olimpiadas y Mundiales ha sido, digamos, una forma de moverse de él, o sea, de manejarse de él para decir presente ahora en Estados Unidos, ahora sin, digamos, compromisos así, salvo profesionales de deporte, porque el viceministerio lo dejó en manos de su sustituto, nombrado por el actual ministro Salinas, que es el licenciado Ricardo Alvarado. Eso ocurrió ya hace más o menos mes y medio. Entonces quedó con esa facilidad de movilizarse y cubrir para lo que produce o para lo que trabaja, ya deportivamente hablando, el doctor Aguilar Chan. Luego lo de Papa y Altán, sigue la batería con lo de Altán. Vuelvo a repetir que no está como llegó a ocurrir lo de Marco Pablo. Me alegro que esté en ese retorno. Yo creo que del impacto de haber perdido recientemente a su padre, con que fueron uña y carne, lo bueno y lo no tanto, pues le ha hecho reaccionar positivamente. Aparte que tiene una hija muy pequeñita, tendrá ahorita unos 3 años, y que esta sea pues otra fuente de inspiración para salir del agujero profundo en el que se metió. Lo de Altán, reitero lo que he recibido de gente ligada a la directiva municipal, que no tiene ningún reporte de Altán en cuanto a indisciplinas, y que todo ha nacido y se ha generado de, y no es que sea, repito, un santo, ninguno lo somos, ni siquiera los que preguntan, porque al margen de desearle una recuperación, etcétera, que yo no creo que esté tan en esas profundidades como sí llegó a ellas, como fue probado hasta en problemas de corte judicial en el caso del también zurdo y también ex municipal Papa Ponce. 7:54, continuamos.
0: Continuamos con mensajitos. Dice: saludos desde Boston, Massachusetts, César Zacarías. ¿Podría decirme las razones por las cuales Miguel Ángel Asturias, premio Nobel de Literatura, está sepultado en Francia? Y si fue él quien dijo: nosotros los guatemaltecos, qué bien nos entendemos hablando mal. Saludos, ¿qué tan cierto es que Tena se va de selección? Esto lo dice atentamente Josué. Se podrán burlar, pero que es estratega, es florentino, le vetó toda posibilidad al Barça de pelear por Álvarez, porque tendría que ofrecer al menos 200 millones para que le den oportunidad a la selección sin rumbo. Dice: le saluda Marlon Flores. Don Gustavo, ¿qué sabe usted si Oscar Santis va a ser contratado en Comunicaciones? Soy Antonio López.
1: Filtrado. ¿Viste? Filtrado. ¿Viste? Muy bien. Entonces, Oscar Santi sigue en Antigua, Diego Santi sí va a Comunicaciones. Esa es la realidad a este día 10 de junio, en que en casa pues tendríamos la celebración de cumpleaños de mi abuelo materno, papá José Joaquín. Así que recordándolo con cariño y nostalgia, a alguien que tuvo mucha incidencia positiva en el manejo de mis años de niño y de adolescente. Ya dentro de todo esto, estrategia de Florentino. Sí, uno ofrece 100, yo ofrezco 150. ¿Y qué salió diciendo el Atlético de Madrid? Que no está en venta y que el que lo quiera, la cláusula dice 500 millones de euros. Y eso, como lo dije ayer, pero hay variable en el auditorio, no lo va a pagar ninguno, salvo algún árabe que diga, bueno, de común acuerdo con su técnico, este jugador nos piache, nos llena, es de categoría, etcétera, y entonces hagamos la inversión, que sería más de duplicar lo que en su momento de 222 millones de euros pagó contantes y sonantes el PSG catarí para adquirir los servicios de Neymar. Y Neymar pues no desquitó esa inversión. Ya sabemos de ese tridente Mbappé, Neymar, Messi, que no le dio así algo resonante, algo de proyección europea a la formación parisina. Entonces, esa es la realidad por el caso del mayor de los Santis aquí. Y lo otro, pues en forma directa, de otro delantero, aparecen por puntas, él es viniendo atrás más un 10 que otra cosa, no es tanto de estar en área, pero como tiene gran poder resolutivo, se ha convertido en una destacada figura realmente del Atlético de Madrid y por lógica y proyección de la selección argentina. Dentro de también lo que están en las interrogantes, pues hay que apuntar lo de la cuenta regresiva. Si hoy estamos en 10, quedamos a 8 días exactamente de que aparezca en forma directa ya la asamblea, y en esa asamblea se va a conocer si finalmente se presenta como proyecto y se aprueba eso de que 6-6, como ya fue en el pasado, y con la particularidad que también ya se tuvo en los tiempos atrás, de primero y segundo clasificar directo a semifinales y que haya una eliminatoria de tercero contra sexto y cuarto contra quinto para encontrar a los dos rivales de ese primero y segundo en las semifinales. Ojalá que se presente como parte de proyecto y que sobre todo los asambleístas, los que representen a esos 12 apóstoles de la Liga Nacional Bantam, lo aprueben, porque esa es la clave. Aunque en un determinado momento, pues, aunque alguno diría, de repente diría abuso de autoridad, que la federación diga, mire, como aprueba o no ciertas cosas, diga, miren, el formato va a ser así, o como cuando la misma FedFoot puso el 6-5 de extranjeros, de nacionales y extranjeros en una 11 inicial, y que esa misma FedFoot ahora también para la temporada 26-27 se decidiera y animara, vuelvo a repetir los términos, a poner el 7-4, el 7-4 como mínimo. Bien, rematamos los mensajes.
0: Rematamos mensajitos y dice lo siguiente: don Gustavo, le saluda Joseph de Prados de Villahermosa con una pregunta: ¿cuándo es el debut de Argentina? Muy buenos días, Gustavo y Erika, aquí Vinicio Fuentes. Un México hay indigentes y Estados Unidos los triplica debajo de los puentes, alcantarillas, Los Ángeles, Nueva York, Chicago, etcétera. ¿Cuál es el asombro de México? Muy buenos días a Gustavo, le saluda Edwin el Cremoso Pineda. Disculpe, ¿cree usted que el Real Madrid solo por perjudicar al Barça ofertó por la araña porque este jugador ni quiere jugar en el Real? Dice, gracias y bendiciones. Muy buenos días. ¿Qué tan cierto es que van a rescindir el contrato de Tena? Saludos, Oscar Chihuichón. Muy buenos días a Eric y don Gustavo. Con dos inquietudes. ¿Estará usted, don Gustavo, narrando en Azteca Internacional Mundial Sudáfrica, México? Y lo último, quería saber las altas de Antigua. Creo que contrataron a Moreno, excomunicación. Dice Alan de León. Verificamos nuestra bandeja y tenemos uno más. Dice don Gustavo, ¿cómo está el tema del estadio? Eso lo dice Roberto Ortiz y con esto finalizamos.
1: Bueno, el Estadio Nacional, que ahí tiene las baterías enfocadas el diputado José Chic, ya queda claro, yo pensé que así estaba, pero por lo visto no, de que el PNUD de la ONU va a comenzar los trabajos de remodelación en agosto y espera terminarlos en septiembre del próximo año. Chic dice, bueno, ya pagaron tanto, o sea, ya se adelantó. Así es como también pagó Guatemala un montón de dinero al Cuerpo de Ingenieros de Estados Unidos para cuestiones en carreteras, cuestiones en puertos, etcétera. Ellos piden adelanto, pero luego yo estoy seguro que cumplen, y lo del PNV también lo va a hacer, pero llama la atención lo mencionado. Lo de, como también aquello de las decisiones internas en los equipos, y que también está apuntado por el auditorio. Eso es aquello, yo diría hasta que por X o Y razones algunos buscan hacerse notar más. Yo me quedo con lo dicho en su momento aquí en este micrófono por Orlando Blanco, que a esa altura era el presidente de la Comisión de Deportes del Congreso y que les dio con lujo de detalles en una antesala deportiva pues todo lo que estaba dándose en pago a la anterior empresa, que ya se rescindió la relación y el contrato por incumplimiento, y que estaban prácticamente en porcentajes similares de un 29-30%, me refiero a un 30% de avance de obra y un 29% del pago de lo que se había acordado, que en aquel tiempo eran de 32 millones, y se les había adelantado 9. Bien, ya prácticamente nos informa aquí que el equipo de San Pedro estaría prácticamente prescindiendo de una cantidad enorme de jugadores, incluyendo el arquero Javier Romero, también el soldado Santiago Gómez, más Cristian Castillo, más Camilo Mora, más Maverick Gómez, más Juan Colop, más Rigo Hernández, más Carlos Popa, Alessandro Castillo, Kenwi Velázquez, Valerio Morales, Carlos Varías y Mario Akmaj. Es una cantidad a la larga de 14, y pues han ido anunciando poco a poco ahí, por ejemplo, la llegada de Figo Montaño, que es una de las piezas que ya no va a utilizar, bueno, casi no usó el equipo Escarlata, y entonces va a tener la posibilidad de, recomendado por el técnico, sugerido por él, de poder participar, tener mayor influencia o gravitación en el equipo, en este caso de los Gallos. Preguntaron por el calendario de Argentina. El campeón del mundo va a debutar el próximo miércoles a las 7 de la noche contra el más duro rival en el papel, que será Argelia. Pero también luego, si tomamos en cuenta lo que es el equipo centroeuropeo de Austria, directamente el lunes 22 lo hará contra los austriacos y va a cerrar su ronda de clasificación para tratar de ganar el grupo, enfrentando a los debutantes jordanos, que eso será ya directamente en la jornada de cierre, en la fase de clasificación, el 27 de este mes. Entonces, ese es el calendario de los tres partidos de la Selección Nacional de Argentina. Están mencionando, no sé dónde sacaron, todo lo referente a rescisión y que se va a tener, etcétera. No va a ocurrir eso. Y entonces, pues, abundan, así como dice aquella frase popular, abunda el maíz, abunda el frijol, abundan las especulaciones. Luis Fernando va a continuar a esta altura, salvo que él pidiera, porque es él el que tenía, porque la federación no lo va a mover, tomando en cuenta que lo que viene para septiembre, octubre y noviembre será prácticamente la defensa de una posición en la National League A, y al mismo tiempo, por posición que se alcance, prácticamente de moverse en forma específica saltar a una tercera Copa de Oro dirigida por él. Dice, en la sesión del lunes buscó información sobre la situación de Pedro Manuel Altán, y le han indicado a quien me escribe que, al contrario de Marco Papa, no tiene reportes de ausentarse o llegar a los entrenamientos en estado de ebriedad, aunque como usted, Marco Papa no tiene reportes de ausentarse o llegar a los entrenamientos en estado de ebriedad, aunque como usted dice, no es ningún santo. Por otro lado, la nutricionista del club ha tratado de

0: Terminator, y eso sí le está haciendo, es donde se genera el mayor daño para el talentoso zurdo número 10. Muy bien, con eso cerramos y concluimos. Muchísimas gracias por habernos acompañado, por haber participado. Cita número 2 hoy mismo, Dios mediante, a partir de las 14.
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4: El ejército taiwanés realizó este martes unas maniobras con fuego real para ensayar su capacidad de respuesta ante un hipotético desembarco anfibio chino. Bajo un intenso aguacero matinal, las tropas del 10º Cuerpo del Ejército se desplegaron en la desembocadura del río Dajia, a las afueras de la ciudad de Taichung, para entrenar con dos sistemas de armamento, los lanzacohetes múltiples Thunderbolt 2000 de fabricación taiwanesa y los obuses autopropulsados M109A2 de origen estadounidense. El guión del simulacro era a priori sencillo. Las tropas debían frenar al enemigo antes de que lograra desembarcar en las playas y para ello plantearon una estrategia de defensa en capas en la que cada arma tenía un objetivo concreto. El simulacro se llevó a cabo en plenas tensiones entre Taiwán y China, que considera a la isla autogobernada como parte inalienable de su territorio y no ha descartado el uso de la fuerza para hacerse con su control. De hecho, Pekín lanzó el pasado sábado una operación especial de control marítimo en aguas situadas al este de Taiwán, operativo que el ministro taiwanés de Defensa, Wellington Ku, calificó de acto de provocación y de guerra cognitiva. En mayo, durante la cumbre que el presidente chino, Xi Jinping, y su homólogo estadounidense, Donald Trump, mantuvieron en Pekín, el líder chino advirtió al republicano de que una mala gestión de la cuestión taiwanesa podría provocar un choque o incluso un conflicto entre ambas potencias, y sostuvo que la independencia de la isla y la paz en el estrecho de Taiwán son incompatibles.
5: La cuenta atrás está a punto de terminar. En toda Norteamérica, las ciudades anfitrionas están dando los últimos retoques a los preparativos para el mayor mundial de la historia. Desde Kansas City hasta Toronto, las autoridades afirman que los planes de seguridad están listos. Toronto acogerá 6 partidos de la Copa del Mundo.

0: partir del viernes. Las autoridades de la ciudad más grande de Canadá afirman que están listas para dar la bienvenida al mundo, haciendo hincapié en la diversidad de la ciudad. Pero más allá de los preparativos de las ciudades anfitrionas y los estadios, la atención se centra ahora también en las selecciones nacionales. El lunes, la presidenta de México, Claudia Sheinbaum, presidió una ceremonia de entrega de la bandera a la selección nacional 3 días antes de que el país inaugure la Copa del Mundo de la FIFA 2026 contra Sudáfrica. México acoge a 6 selecciones nacionales en su territorio, incluida la selección iraní, envuelta en un conflicto con Estados Unidos. Mientras tanto, a medida que los preparativos finales entran en su última fase, los aficionados y los responsables se enfrentan a algunos obstáculos. Los precios exorbitantes de las entradas y las prohibiciones de viaje y restricciones de visado impuestas por Estados Unidos. El lunes, Omar Artan, que iba a ser el primer somalí en arbitrar en la fase final de un mundial, fue retirado de la lista de árbitros después de que se le denegara la entrada a Estados Unidos. La denegación de su entrada se produce tras la lista de prohibiciones de visado y las restricciones del presidente Donald Trump, que incluyen a 4 selecciones que compiten en el Mundial: Haití, Irán, Senegal y Costa de Marfil. Para muchos aficionados, un país que no quiere acoger a los seguidores de los equipos clasificados no debería poder organizar el Mundial.
1: A horas de la inauguración del Mundial en el Estadio Azteca de Ciudad de México, miles de maestros bloquearon el martes una avenida que conduce al recinto. La movilización fue convocada por un grupo disidente del Sindicato de la Educación, la CNTE, que desde la semana pasada encabeza caóticas protestas en la capital mexicana.
2: Pues en este momento la marcha es pacífica, pero pretendemos llegar al estadio.
3: Y aquí vamos a seguir con la lucha. Mientras no haya solución, no podemos aceptar nada de lo que nos plantea el gobierno. Aquí queremos que nos echen para abajo la ley del ISSSTE y la reforma educativa, eso es.
1: Los maestros están en huelga desde la semana pasada, exigiendo aumento salarial y la derogación de una ley de pensiones. Bloquean calles a diario e incluso derribaron un conjunto de estatuas alusivas a la Copa del Mundo en el Paseo Reforma de la capital. El Estadio Azteca acogerá el jueves la inauguración del Mundial con el partido México-Sudáfrica. La presidenta mexicana, Claudia Sheinbaum, volvió a asegurar el martes que la ceremonia está garantizada y descartó el uso de la policía para reprimir a los manifestantes.
4: Hay grupos que nos quieren provocar y no necesariamente son de maestros.
5: No somos un vertedero, dicen estos residentes de Danyuki en Kenia, que protestan contra un centro de cuarentena para estadounidenses contagiados con el virus del ébola. La unidad con 50 camas en la base aérea de Laikipia ha enfurecido a kenianos que acusan a Estados Unidos de transferir los riesgos de un brote originado en el este de la República Democrática del Congo y en Uganda hasta este pequeño pueblo con 100.000 habitantes.
6: Hoy estamos aquí para rechazar la creación del centro de cuarentena en la base aérea de Laikipia, ya que a nosotros como comunidad y sociedad en general no se nos consultó antes de su creación, antes de que se tomara la decisión de establecer las instalaciones de cuarentena.
7: La gente tiene miedo de viajar aquí. El sector hotelero ha sido el más afectado. Es el primero en sufrir las consecuencias de que el término ébola se asocie con un lugar como este. La gente está muy enfadada. Muchos kenianos perderán sus empleos. La Laikipia no es un vertedero y nuestras voces deben ser escuchadas.
5: La policía intenta dispersar las protestas con equipos antidisturbios. Líderes del movimiento denuncian la muerte de un manifestante por disparos de las fuerzas de seguridad. El ébola ha causado 101 decesos, según la Organización Mundial de la Salud, que confirmó 550 casos y otros 94 pacientes con sospecha. Al menos 6 estadounidenses han sido expuestos al virus y Washington quiere impedir la entrada del virus a su territorio. En la mayoría de los brotes del ébola, el número de casos ha sido menor a 500. Expertos afirman que las decisiones durante los primeros meses son cruciales para frenar los contagios y aseguran que la presencia del virus en centros urbanos, zonas en conflicto armado como en la República Democrática del Congo, sumado a la inseguridad y desinformación, suponen mayores obstáculos a brotes previos de la enfermedad.
8: Una invitación de la Unión Europea a Bruselas para los talibanes, para mantener conversaciones sobre las deportaciones de solicitantes de asilo. Es la primera de este tipo y las organizaciones de la sociedad civil y los grupos de derechos humanos afirman que traspasa una línea roja. Para ellos, envía un mensaje peligroso, que las mujeres afganas pueden ser abandonadas para satisfacer los fines políticos de la Unión Europea.
9: Los talibanes no representan al pueblo de Afganistán, ya que carecen de legitimidad democrática interna. Cualquier contacto oficial con representantes talibanes, especialmente directamente en territorio europeo conlleva importantes implicaciones legales, políticas y simbólicas. Se corre el riesgo de que se perciba como una forma de normalización o de reconocimiento implícito.
8: Bruselas se enfrenta a una presión creciente por parte de los gobiernos europeos para que devuelva a los solicitantes de asilo rechazados y a los afganos condenados por delitos. La Unión Europea no reconoce formalmente al régimen talibán, pero sin la cooperación de las autoridades en materia de documentos de viaje y vuelos, las deportaciones siguen siendo difíciles de llevar a cabo. Los críticos afirman que cualquier contacto diplomático es una bofetada a las mujeres afganas, que están sometidas a lo que la ONU ha denominado un apartheid de género en el país. Desde que los talibanes volvieron al poder en 2021, se ha prohibido a las mujeres y las niñas acceder a la educación secundaria y superior. Se les ha prohibido ejercer la medicina. Se les ha excluido del mercado laboral. Incluso se les ha sometido a restricciones de movimiento. Una ley introducida bajo el régimen talibán también permite a los hombres esclavizar y castigar a las mujeres, sometiéndolas a abusos no documentados. Quienes se oponen a la medida de la Unión Europea afirman que el bloque debería explorar otras opciones legales, que no reduzcan los derechos humanos a meras monedas de cambio.

0: Hola, ¿qué tal? Buenos días. Qué gusto saludarle en una fresca y maravillosa mañana de miércoles, en la cinturita de la semana, miércoles 10 de junio de 2026. Que tenga usted un día maravilloso. Gracias por su sintonía, por permitirnos ser parte de su día, de su mañana y de acompañarle en donde quiera que usted se encuentre, en casa, en el vehículo, en el taller, en la oficina, en el lugar donde usted se encuentre. Gracias por hacernos un espacio en su vida. Que tenga un día maravilloso. Hoy, como todos los días, le deseo lo mejor y como todos los días vamos a informarle de lo que pasa en Guatemala y el mundo para que usted esté enterado de esa situación o situaciones que han ocurrido muy temprano. Y para los que están ansiosos, los que están pendientes y los que ven en este evento deportivo un momento de maravillosa distracción, le cuento que le queda un día, 4 horas, 40 minutos y 20 segundos para que inicie el Mundial. Así de sencillo, así de fácil. Así que ya mañana estará usted más cerca de concretar su ansiedad por ver cómo arranca este Mundial. ¿Qué ha pasado muy temprano en Guatemala y el mundo? Bueno, ahora mismo le cuento cuáles son las noticias que se destacan a nivel nacional. El INSIBUME informa que Cristina, que es una tormenta tropical, se ubica a 280 kilómetros de Jutiapa y prevé incremento de lluvias entre hoy y mañana. Entre hoy y el viernes, que sería 12, podría haber incremento de lluvias como consecuencia de Cristina, que se ubica a 280 kilómetros de Jutiapa. Y en otras noticias, un ataque armado están reportando a esta hora de la mañana en la zona 3 de Misco, que ha dejado una persona muerta y un herido. Los bomberos voluntarios que atendieron la emergencia informan que los disparos se registraron en la 5ª Avenida y 6ª Calle de la colonia Nueva Montserrat. A esta hora del día, Provial está informando del cierre de 3 carriles en el kilómetro 209 de la ruta CA2 Occidente por un accidente de tránsito. Hay un tráiler volcado y se reporta la muerte de una persona. La Policía Municipal de Tránsito de la capital informa que ha retirado 2 cabezales con fallas mecánicas de la calle Martí. La ruta ya está libre en dirección al anillo periférico. Este es el panorama nacional a esta hora de la mañana, aparte de comentarle que el día está gris y en algunos puntos con lloviznas que hacen la circulación más lenta a esta hora de la mañana, la circulación vehicular. Así que, pues, tome sus precauciones. Y en cuestión de noticias internacionales, si le parece bien, le cuento de lo que ha pasado a nivel internacional cuando regresemos de una pausa comercial. Son las 8:22.
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0: Que tenga una excelente mañana. Gracias por estar en sintonía del 96.1 y permitirnos ser parte de su día, de su mañana. Bueno, noticias internacionales, que es importante igualmente saber qué es lo que está pasando en ese contexto. Y en relación a las elecciones en Perú, Roberto Sánchez, que es el candidato izquierdista, mantiene una leve ventaja con más del 97% del escrutinio en aquel país. La Oficina Nacional de Procesos Electorales ha informado que el candidato de Juntos por el Perú acumula el 50.64, mientras que Keiko Fujimori obtiene hasta el momento 49.93%. Este es el panorama a nivel internacional, y además le cuento que hay también información proveniente de los Estados Unidos, en donde su presidente Donald Trump asegura que Irán se tardó demasiado en negociar un acuerdo y ahora tendrá que pagar las consecuencias. El presidente de los Estados Unidos sostiene que la armada y la fuerza aérea iraní han sido totalmente derrotados. Eso dice Estados Unidos. También dice además que Estados Unidos vincula al árbitro somalí con presuntos terroristas y lo ha dejado fuera del mundial. Le impidió el ingreso al árbitro somalí Omar Abdul Qadir Aratán, quien está previsto para participar en el mundial tras detectar supuestos vínculos con personas relacionadas con organizaciones terroristas. Y por su parte, la líder opositora de Taiwán ha respaldado la postura de Trump para reducir tensiones en China. La presidenta del principal partido opositor de Taiwán considera que el rechazo de Estados Unidos a una independencia formal de la isla puede contribuir a mantener la estabilidad en el estrecho de Taiwán. Entre otras noticias de carácter internacional, estas son las que sobresalen. El hermano de Álvaro Uribe se entregó para cumplir condena de 28 años por un caso paramilitar. Santiago Uribe, hermano del expresidente colombiano Álvaro Uribe, se presentó ante la justicia para cumplir una condena de 28 años y 3 meses de prisión por los delitos relacionados con el grupo paramilitar Los 12 Apóstoles. Es el panorama internacional a esta hora del día. Que tenga usted un día maravilloso. Pero para ampliarle un poco más de lo que está pasando entre Irán y Estados Unidos, esto es lo que se conoce hasta el momento. Teherán dijo que lanzó ataques en represalia contra objetivos estadounidenses en la región, tras ataques previos de Estados Unidos que, según el Comando Central, fueron por el derribo de un helicóptero. Trump, por su parte, afirmó que Irán pagará el precio por haber tardado demasiado en negociar un acuerdo sin dar más detalles, lo que supone un cambio drástico en su tono. Entre otras cosas, según notas de CNN, el presidente Donald Trump declaró que las fuerzas estadounidenses podrían volver a atacar infraestructuras críticas en Irán a medida que flaquean las conversaciones de paz. Podría seguir adelante, dijo Trump a Fox News el miércoles. Tuvieron la oportunidad de firmar un acuerdo y sobrevivir. Trump dijo, también ofreció más detalles sobre el incidente en el que un dron iraní impactó contra un helicóptero Apache. Señaló que el dron, mientras ardía, quedó encajado entre los dos pilotos. Sin embargo, el dron no explotó, ya que los pilotos descendieron el helicóptero hasta el agua y lograron escapar a salvo. Por su parte, el presidente de Turquía, Recep Tayyip Erdogan, señaló el miércoles que las acciones de Israel en Siria y Líbano tienen consecuencias que afectan a otros países, incluida Turquía, según informó la agencia estatal de noticias a Anadolu. La seguridad de Turquía no comienza en Hatay, que es una provincia turca, sino en Alepo, en Damasco y Beirut, afirmó Erdogan, citando a Anadolu, y añadió: no toleraremos hechos consumados en los países de nuestros hermanos ni hermanas, ni hermanos de vista gorda ante la agresión. Erdogan también señaló que Israel se aferra a la ilusión de la tierra prometida y aseguró que Turquía es plenamente consciente de su objetivo final. Indicó además que si no se pone freno al bandidaje de Israel, el mundo entero junto con la región sufrirá las consecuencias. El primer ministro israelí, Benjamin Netanyahu, respondió afirmando que Erdogan, un dictador antisemita, es la última persona que puede dar lecciones de moralidad al Estado de Israel. El primer ministro aseguró que Israel seguirá actuando con contundencia contra Irán y sus representantes. Turquía ha sido durante mucho tiempo uno de las voces más críticas con las guerras de Israel en Gaza, Irán y el Líbano. Erdogan ha suspendido todo el comercio con Israel y ha instado a la comunidad internacional a adoptar medidas más contundentes contra el país. Esto es lo que se destaca de ese conflicto en Oriente Medio. Además, también hay más en este caso. La respuesta a una entrevista con CNN del presidente del Líbano, Joseph Abu, el presidente israelí, Isaac Herzog, pidió a su homólogo que luchara por el país libre de Hezbollah e Irán. Israel no puede aceptar ataques contra nuestros ciudadanos ni ataques que crucen nuestras fronteras. Tenemos pleno derecho a defendernos y mientras no exista un acuerdo claro que proteja a nuestra nación, será imposible avanzar. Así que está en sus manos. Luchen por ello, dijo Herzog. Bueno, este es el panorama nacional e internacional a esta hora del día. ¿Qué se prevé que ocurra en Guatemala en las próximas horas? De eso nos contará Charlie cuando se incorpore al programa en unos minutos, para que nos ponga en contexto cuáles son los temas que se habrán planteado en una mesa de planificación periodística en Nuevo Mundo. Mientras tanto, yo le recuerdo que tiene el 3400-0062 para interactuar con nosotros y aquí vamos a irle compartiendo a usted lo que en este lo que usted nos pueda ir compartiendo a través de la vía del WhatsApp. Así que todos sus mensajes son bienvenidos. Pero mientras usted nos empieza a escribir y hacer llegar sus inquietudes, sus mensajes, le voy a contar que se prevé que hoy pueda suceder en el Congreso de la República, donde están citados funcionarios de diversas instituciones del Estado para responderle ante los diputados que o cómo o cuál es el trabajo que están realizando y cómo se está ejecutando el presupuesto pagado por los guatemaltecos. Mientras tanto, 3400-0062 es nuestra vía de comunicación. Para este día, creo que la gran expectativa estará, pues obviamente, a nivel mundial, el evento del fútbol que está pronto a iniciar. Falta un día con algunas horas para poder iniciar este evento deportivo, político y económico, como yo le llamo. Y más allá de eso, en cuestión de noticias nacionales, creo que la atención estará puesta en la trayectoria de la tormenta Cristina, que podría estar afectando con lluvias, aunque no de forma directa a nuestro país, pero sí con algunas lluvias como coletazo le llamamos, como le llamamos, que podría tener, porque hasta este momento se encuentra alrededor de 280 kilómetros de distancia de nuestro país, esta depresión tropical, que ya no es una tormenta, se ha degradado a depresión tropical, pero que sin embargo sigue causando nubosidad, sigue causando lluvias. Y como bien ha dicho el INSIBUME, para hoy y hasta el día 12 podrá haber un incremento de lluvias como consecuencia de este, de este fenómeno natural. Que tenga un día maravilloso. Son las 8 de la mañana con 35 minutos. Le damos la bienvenida a Charlie para que nos cuente justamente qué es lo que en materia periodística se ha planificado este día para nuestros informativos como materia prima. Charlie, buenos días. Bienvenido.
1: ¿Qué tal a todos? Bienvenidos. Feliz miércoles. A poquitas horas de que arranque el Mundial, ya mañana fiebre mundialista por...
0: Totalmente.
1: No, ¿cómo vieron el tránsito hoy? A mí me sorprendió, casi pensé que era domingo y me había equivocado, ya iba a agarrar de regreso.
0: Dichoso.
1: No había circulación de absolutamente nada en la Roosevelt, en el Boulevard Liberación, en la Reforma. Me quedé impresionado, no sé si ya muchos pidieron vacaciones y no asistirán, o tal vez ya salieron los colegios de vacaciones, ¿verdad?
0: No creo. Pero el centro histórico no le sucedió.
1: No ocurrió lo mismo. No. Bueno, hoy efectivamente, Marvin, la agenda va a estar marcada básicamente por el tema de Cristina, ¿eh? ¿Verdad?
0: Sí.
1: De Cristina, estamos a la espera de que terminen de confirmar las autoridades del Ministerio de Educación. Porque ya algunas direcciones departamentales ya empezaron a la suspensión de clases. En Chimaltenango ya la dirección departamental ya lo anunció, pero el ministerio dice que está esperando una última evaluación con la Conred, porque Huehuetenango, Retaluleu, Masate, Escuintla, Jutiapa y Santa Rosa serán los departamentos donde más impacto va a tener en las próximas horas y hasta el fin de semana, por un lado Cristina y por el otro Boris, ¿verdad? Que si bien Boris ya está disipándose, va a quedar todo el remanente en la frontera con México, uh-huh. Y eso va a agarrar Huehuetenango, San Marcos, claro. Retaluleu, mientras
0: el suroccidente.
1: Que la otra va a agarrar para la parte de Escuintla, Santa Rosa, Jutiapa. Y como es un cañón esa parte de Chimaltenango, por eso lo suspendieron, porque ahí está lloviendo bastante. Así que por el lado de la educación y por el lado de la Conred, obviamente saber qué medidas de mitigación preventiva estarán tomando.
0: Claro.
1: Y por el lado del INSIBUME, darle seguimiento, ¿verdad? Porque la última tendencia es que... Prácticamente está estacionada, casi llegando al Salvador.
0: Claro.
1: Y entonces eso puede variar mucho los pronósticos que tengan para las próximas horas los entes científicos. Así que el tema básico será ese hoy, estos fenómenos naturales que se suman a las salidas del mar que está en toda la parte del Pacífico, ¿verdad?
0: Uh-huh.
1: Cree el INSIBUME que el fenómeno habían previsto que iba a concluir entre hoy y mañana, pero hay otro fenómeno adicional que es el de la superluna.
0: Uh-huh.
1: Y dice el INSIBUME que obviamente es científicamente comprobado que las fases de la luna influyen en el mar, ¿verdad? En la forma en la que el mar llega hasta las costas. Y ya tienen un recuento de chalets dañados, negocios, uh-huh. Viviendas, por el tumbe del mar, como claro. Dirían en el Pacífico guatemalteco. Así que de eso también les vamos a estar trasladando información más detallada en nuestros noticieros. Y el presidente solo tiene hoy una participación a nivel telemático en una actividad de presidentes del SICA. No hay actividad pública por conocerse. Les vamos a contar que ya luego de la aprobación y pese a que se hicieron muchas advertencias por parte de agremiados, hoy el Colegio de Abogados y Notarios dice que accionará parcialmente contra la nueva ley contra el lavado de dinero,
0: uh-huh.
1: Porque están muy preocupados por las responsabilidades que le adjudican a los abogados y notarios en esa nueva ley, donde, tal como ya lo habíamos comentado aquí, prácticamente se vuelven en un brazo auxiliar de la Ajá. Justicia cuando su trabajo no es precisamente ese, y entonces van a accionar ante las autoridades. Y sigue la Corte de Constitucionalidad sin publicar las resoluciones, pero Ayer sí emitieron una que va directamente al cuello del tema de la elección en la Universidad de San Carlos y le dan un plazo de 48 horas a todos los juzgados convertidos en tribunales de amparo del área que sea que hayan emitido resoluciones temporales o definitivas contra la elección del rector, para que las anulen y continúen firme la designación del pasado 8 fue, ¿verdad? Uh-huh. 8 de mayo en Antigua Guatemala, bajo el argumento de que no se agotaron los procesos administrativos, ¿verdad? Y que tenían que haber impugnaciones primero ante los entes gremiales, cosa que es sumamente discutible. Primero, porque en el caso de las unidades facultativas hubo una reforma a la ley por parte del propio Consejo, donde dice que ya no son impugnables. Uh-huh. Y la segunda es que los colegios profesionales no pasan por un tamizaje de la Universidad de San Carlos. La Universidad de San Carlos recibe las resoluciones de los colegios y la suma y la
0: acredita, nada más.
1: Punto, claro. Y aparte, no tienen que estar preguntando ni resolviendo sobre absolutamente,
0: claro,
1: nada.
0: Sí, porque la elección es de los colegios.
1: Claro, es de los colegios, por lo tanto, no tenían que presentar impugnaciones así ante el Consejo Superior Universitario, sino ante instancias legales. Pero la Corte Celestial es la Corte Celestial.
0: Bueno, yo diría que
1: y hoy sí se saltaron la barda, pero de manera increíble. Y ahora... pues si al final te vas con el hecho de que las resoluciones de la Corte de Constitucionalidad se acatan, no se discuten, prácticamente estás diciendo que las elecciones irregulares del pasado 8 de mayo quedan en firme.
0: El fraude queda en firme. El fraude queda en firme. El fraude de Walter Mazariegos queda en firme.
1: Bueno, sumado al silencio del Ejecutivo.
0: ¿Verdad? Usurpando el poder. Bueno, el Ejecutivo ya para despistar al enemigo ya dijo que ya se refirió al fraude de la universidad. Pero pues obviamente sabemos que eso no es más que un discurso que no pasó del diente al labio. En fin, Charlie, ya me amargaste otra vez el día, pero ni modo.
1: Amargando el día. Amanecemos.
0: Así amanecemos. Gracias por ponernos en contexto de lo que va a ocurrir más adelante. Por ahora, vamos a la pausa y después nos contás de hechos históricos en las efemérides, Charlie.
1: Sí, perfecto. Vamos al corte y ya volvemos.
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5: ¡Güerita a ti! Ya llegamos al día miércoles 10 de junio del año 2026. Ya dentro de 8 días es el día del padre, tata. Ya se están preparando todos los gente para celebrar a papá, que es el jefe de la familia, ¿verdad? Entonces ahí te encargo que lo das un abrazo, lo das un su regalito también. Y si ya no está con vos porque se fue al cielo, entonces mandas una oración y que Dios te proteja, tata. Ojalá que estén bien todos los padres de familia, ¿verdad? Bueno, ahora te voy a contar, tata, que fíjate que el día de ayer la policía y el ejército y también el Ministerio Público hicieron un gran allanamiento allá en el barrio del Gaita, en la zona 3 de Guatemala, fíjate, 27 allanamientos, o sea que entraron a las casas, fíjate, tata. Y hay capturas, dice, y encuentran también cosas que son prohibidas por la ley durante estos allanamientos ahí en el barrio El Gaite. Llegó la policía desde las 6 de la mañana, fíjate, y llegaron las autopatrullas y llegaron también un carro blindado y helicópteros y todo eso. Llegó una gran organización, fíjate, tata. Encontraron drogas, dinero en efectivo y encontraron también armas, fíjate, tata. Entonces dice que encontraron a una mujer que se llama Ana Cochajay, que tenía orden de captura por extorsión, fíjate. Y otras cosas que encontraron más de 100,000 quetzales, fíjate, tata. Y encontró la policía un montón de cosas ahí en esos, entraron por la fuerza, encontraron un fusil, encontraron una escopeta, fíjate, tata. Y entonces encontraron un chaleco antibalas también. Híjolas, tú no, mira, estuvo muy activa la policía el día de ayer, fíjate, tata. Y entonces dice que una mochila contenía una gran cantidad de dinero, 107,630 quetzales y $630, fíjate, tata. Y también tenía bolsas con marihuana, o sea que se puso las pilas la policía y el ejército y también el nuevo Ministerio Público. Y ahora sí empezaron a ver cómo está la cosa de la violencia. Porque ahí en El Gaite, lamentablemente, tata, que antes era un barrio muy tranquilo, ahora ya se volvió cueva de ladrones, fíjate. Ahí es donde están todos los mareros, fíjate, tata. Bueno, ahora te voy a contar, tata, que fíjate que el etanol ya va a entrar en Guatemala. Fíjate que el Ministerio de Energías y Minas dice que ahora va a partir del mes de agosto, fíjate. Dice que el 21 de agosto todas las gasolineras van a vender gasolina, pero van a vender con un porcentaje de etanol. Así se llama, fíjate, tata. Ese etanol no es, ¿cómo se llama?, combustible de ese negro, pues el petróleo, ni es gasolina, sino que es otra cosa, dice, fíjate, tata. Dice que 2,200 estaciones de gasolina tienen que estar preparadas para esa fecha, que es el 21 de agosto, fíjate, porque habían dicho que iba a ser en junio, el 30 de junio, pero pidieron más tiempo los distribuidores de la gasolina. Entonces ya estás enterada, pues, ¿oíste, tatita? Bueno, ahora lo que te voy a contar, tata, es que fíjate que Guatemala recibe 8,431 millones de quetzal de dólar. 8,431 millones de dólar en remesas está adelante y del Salvador, porque todos los migrantes en Estados Unidos dan de dinero, fíjate, tatita. Pobrecita la gente, porque tiene miedo de que lo saquen, es mandar dinero, ¿verdad? Y con ese dinero que mandan las gente que vive allá en los Estados Unidos, se mantiene la economía de Guatemala. Porque mucha gente que recibe dinero hace su casa y compra sus productos y así va dando vuelta el pisto, fíjate, tata. Entonces, bendito sea, pues, que todavía están allá, ¿verdad? Ahora lo último que te voy a contar es que fíjate que hay una alerta por el volcán de Juega que sigue echando ceniza y también por la tormenta que se llama Cristina. Cristina se llama, fíjate, que está aquí en Guatemala, y entonces dice que la CONRE y tanto el INSIBUME están diciendo que la gente tenga cuidado, por favor, porque no va a ser que lo pase algo, ¿verdad? Bueno, tata, es lo que te cuente, pues. Mañana, primero Dios, yo te hablo otra vuelta, ¿viste? Bye, que te wendy, pues, sacarita, sacarita.
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0: 8 con 51 minutos. Gracias por seguir en sintonía nuestra. Y gracias por quienes ya están, gracias a quienes ya están enviando los mensajitos al 3400-0062. Pero antes de empezar a darle lectura, conozcamos que se recuerda un 10 de junio en la historia de la humanidad. Hechos trascendentales para este día. ¿Hubo algo, Charlie?
1: Sí, hay algunos. Hay alguna. Y sobre todo hoy sí traemos algunos de carácter nacional, pero antes de que se me pierda este dato, porque increíble que el teléfono pueda, ahora con tanta información se le pierde a uno rapidito lo que tenga. Mañana, cuando a la 1:00 p.m. se pite el arranque del Mundial en México con el encuentro entre México contra Sudáfrica, se va a notar un hecho histórico en la vida de los mundiales de fútbol.
0: Ajá.
1: Y es que dos mismos países abren por segunda ocasión un mundial de fútbol. Eso no ha ocurrido en la historia del fútbol moderno y en la historia de los mundiales, pero va a ocurrir mañana. Sudáfrica fue 2010, ¿verdad? En el 2010, el 11 de junio de 2010, se inauguró el Mundial de Sudáfrica.
0: Uh-huh.
1: Y el local Sudáfrica jugó su primer partido contra México. Mañana que se abra el Mundial en México, el partido inaugural lo jugará México contra Sudáfrica. El mismo día.
0: Interesante. Ahora, aquí a mí me da una duda, pero termina. Y después te... Me causa la duda porque la conformación de grupos, eso se da por sorteo.
1: Sí, se da por sorteo.
0: Y resultó en ese sorteo México-Sudáfrica. ¿La definición de quienes inauguran el partido es una decisión de la FIFA o también es por sorteo?
1: Es por sorteo. Se van formando las jornadas y entonces jornada inaugural, el local contra, y se saca la pelota, Sudáfrica.
0: ¿Significa que no hay nada premeditado, sino pura coincidencia?
1: Es pura coincidencia lo que va a ocurrir mañana, primera vez en la historia.
0: ¿Y quién ha ganado?
1: Empataron a uno.
0: A uno.
1: Empataron a un gol con... Gol de Rafa Márquez. Uh-huh. Empató...
0: México empató. Iba ganando Sudáfrica.
1: Iba ganando Sudáfrica. Y empató México con gol de...
0: Bueno, veremos si se da otra coincidencia entonces.
1: En el nombre de Dios, que mañana no haya coincidencia de empate y que pierda México. tengo el sentimiento de
0: ya
1: que pusiste, México se
0: ya pusiste a jugar ronda, a, ya pusiste a jugar a Dios también, en nombre de Dios, no patea pelotas, no seas solo, así.
1: Pero date cuenta, mañana cuando lo veas te vas a dar cuenta, van a entrar los dos equipos.
0: Ajá.
1: Y los 11 de un lado y los 11 del otro, al poner el primer pie en la cancha, van a levantar sus ojos al cielo, van a persignarse y le van a pedir a Dios que los ayude a ganar.
0: Bueno.
1: Y Dios tendrá una decisión muy difícil de a quién de todos los...
0: No, Dios ya lo decidió a estas alturas, ya sabe quién va a ser el campeón inclusive.
1: ¿Quién es el que,
0: pero
1: es
0: el que va a ganar? Interesante el dato, y yo te preguntaba si eso era realmente coincidencia o era premeditado, porque los sorteos son, sí, los grupos son por sorteo, los juegos es igualmente, así que pues coincidencias, aunque dicen que las coincidencias no existen.
1: No existen. Vamos a arrancar con una efemérides que yo, por cierto, no escuché ninguna bulla en redes sociales de esto. El 10 de junio de 1566, el rey Felipe II le extendió a Guatemala el título de la muy noble y muy leal ciudad de Santiago de los Caballeros, uh-huh, de Guatemala, conocida hoy como Antigua Guatemala. Ese título nobiliario duró hasta los terremotos de 1700, ¿verdad? Ya, uh-huh, cuando... trasladan la ciudad a este valle donde estamos
0: sí,
1: nosotros.
0: Sí, claro.
1: Y ya de ahí se le quita el título de muy noble, muy leal.
0: Bueno, no se utiliza, pero no, porque no conozco que se le haya retirado el
1: no,
0: título.
1: No, me imagino que está en desuso.
0: En desuso, nada más.
1: Habrá que ver si algún documento oficial de Antigua Guatemala dice.
0: Bueno, las resoluciones de la municipalidad no sé cómo se dan.
1: Aunque ya no creo. Fíjate es que ese es un lenguaje. Que ya no tenga el título.
0: No, yo creo que el título está en desuso.
1: Sí.
0: Pero porque no hay tampoco trascendencia de que se lo hayan retirado.
1: Sí, pero es el, el título que nos otorgó España al inicio de todo este relajo de la conquista, de la colonización, del descubrimiento, etcétera, etcétera. Hoy está de aniversario la Organización Mundial Alcohólicos Anónimos. Uh-huh. El 10 de junio de 1935, en el estado de Ohio, fue creada por Bill y por Bob. No te doy los apellidos porque son anónimos, ¿verdad? Claro, entonces, claro. El acta de fundación solo dice Bill W. y Bob S. Crean la figura de la organización social llamada Alcohólicos Anónimos, cuyo fin fundamental es ser ayuda y soporte para aquellas personas con problemas de alcoholismo y que logren la sobriedad partiendo de las experiencias de los miembros del grupo. Y posteriormente desarrollan los famosos 12 pasos de que cualquier alcohólico debe seguir.
0: Para el abstencionismo.
1: Partiendo del más importante, que creo yo que ese es el primer paso en cualquier situación de la vida. Uh-huh. Reconocer que existe un problema.
0: Claro, ahora, claro.
1: Si el ser humano no reconoce que existe, nunca me alcanza la plata y siempre reconoce que tenés un problema de cómo gastarla.
0: De cómo la administras.
1: Cómo priorizarla.
0: Exacto.
1: No puedo evitar fumar. Reconoce que tenés un problema con el trabajo y no lo podés controlar, necesitas ayuda. Ese primer paso es fundamental. Y el onceavo y doce, y el décimo y onceavo paso, que sí tienen mucho que ver con, luego de estar en sobriedad, reconocer que durante tu periodo de alcoholismo dañaste a muchas personas.
0: Claro.
1: Porque empezás dañando a tu círculo familiar.
0: Exactamente,
1: más cercano,
0: al cercano.
1: Entonces, reconocerlo, ofrecer las disculpas del caso y buscar la forma de enmendarlo.
0: Claro.
1: Que es con un comportamiento ejemplar, tratar de reponer el tiempo perdido, portarte de manera diferente, en fin. Es una organización con millones de, uh-huh, de militantes. Aún en Guatemala, a pesar de la altura de la historia en la que estamos, siguen estando vigentes los grupos de Alcohólicos Anónimos. Antes uno los miraba en casi todos los barrios. Hoy es muy extraño ver una sede de Alcohólicos Anónimos, pero siguen vigentes.
0: Pero sí, sí, pero sí hay, pero sí, en Guatemala sí. Siguen muy vigentes, muy vigentes.
1: ¿Verdad? Y son grupos que realmente son, yo viéndolo desde afuera, son grupos de terapia.
0: Son comunal, digamos. Sí.
1: Donde uno aprende escuchando de las experiencias de otro.
0: Es un apoyo que se dan entre sí.
1: Es un apoyo psicológico.
0: Es interesante.
1: Sumamente interesante. El 10 de junio de 1977, Apple Computer lanza su famosa Apple II, la primera computadora personal de producción masiva creada por Steve Wozniak y por Steve Jobs, que revolucionó el mundo de las computadoras. Para empezar, traía gráficos a color, uh-huh, y además traía un teclado integrado. Steve Jobs dice la famosa frase de: a partir de la Apple II, nunca más vas a volver a ver una computadora que traiga pegado el teclado al, uh-huh, al chasis de la computadora, sino que a partir de ese momento empezaron a ser móviles los teclados.
0: Claro.
1: Y hoy por hoy sigue siendo la forma en la que se construyen las computadoras.
0: Exactamente.
1: Revolucionó el mundo la Apple II e incluso se convirtió hasta en un aparato que antes era solo para la industria, para la construcción, para las oficinas, y pasó a ser un electrodoméstico más, como pensaba Steve Jobs que debería de ser, ¿verdad?
0: Claro.
1: Que estuviera en todas las casas de los estadounidenses. Y rapidito, porque si hay algunas efemérides interesantes guatemaltecas, el 10 de junio de 1781, el arzobispo Cayetano Francos y Monroy funda en la Nueva Guatemala de la Asunción, es decir, aquí donde estamos ahora asentados, el famoso Colegio San José de los Infantes, uno de los colegios más antañones y de mayor prestigio en nuestro país. Estaba anteriormente a la par
0: de la catedral.
1: De la catedral, ¿verdad?
0: Sí, sí.
1: Ya se trasladó, ya desde hace años ya se trasladó a otras instalaciones. Está de aniversario el INSO, Marvin. El 10 de junio de 1880 fue creado el Instituto para Señoritas de Occidente, el famoso INSO.
0: En Quetzaltenango.
1: En Quetzaltenango, con su sede en Quetzaltenango, creador de promociones.
0: Sí, sí.
1: El INSO y el IMBO, tanto en Oriente como en Occidente, han pasado...
0: Tienen historia.
1: Historia, pero increíble en ella. Y este hecho interesante, fíjate, Marvin, yo no me acordaba, pero creo que fue en cobertura periodística de la primera vez que yo vi cosas así tan grotescas. El 10 de junio de 2010 aparecieron varias cabezas humanas y cuerpos decapitados en distintos puntos de la capital. Me acuerdo yo, 2010 estaba el gobierno de la UNE, ¿verdad?
0: La UNE, sí.
1: Sí, sí. Una de esas cabezas la fueron a colocar en la entrada principal del edificio del Congreso de la República, ¿te acuerdas?
0: Ah, no recuerdo
1: pese
0: eso.
1: Pese a las cámaras, etcétera, etcétera, no sé nunca pudieron detener.
0: Aunque para ese momento creo que las cámaras no eran tan comunes.
1: Pero el Congreso sí,
0: sí
1: tenía.
0: Sí tenía.
1: Sí tenía, porque yo me acuerdo que en ese tiempo estaba de ministro de Gobernación Carlos Menocal.
0: Ajá.
1: Y en una conferencia de prensa mencionó que se estaban analizando las cámaras del Congreso como de los lugares aledaños, porque fue colocada en horas de la madrugada.
0: De la madrugada.
1: Aparecieron
0: no recuerdo ese dato,
1: los cuerpos, fíjate, por un lado y las cabezas por otro. Pero
0: del hecho sí me acuerdo, pero de ese preciso momento
1: no colocada en la entrada principal del Congreso de la República, ¿verdad? Me imagino que haber sido una acción de pandilleros, ¿verdad?
0: Porque sí, seguro. Claro.
1: O narcotraficantes, una de dos, ¿verdad?
0: O ambas cosas.
1: O ambas dos.
0: No sé si se te pasó este dato o no lo viste, pero en 1934 Italia ganó el mundial, que era el segundo mundial.
1: Un día para hoy, contra Checoslovaquia.
0: Sí, contra Checoslovaquia.
1: Checoslovaquia, 2-1. Sí.
0: Sí, sí, sí.
1: Fue un mundial, la historia lo cuenta como uno de los mundiales más grotescos del mundo.
0: Ajá.
1: Creo que estaba Mussolini.
0: Mussolini, exactamente.
1: Presidente. Fue un acto político, pero grosero. Los estadios estaban llenos de señales fascistas. Fue una grosería ese mundial de fútbol, pero sí, Italia se coronó campeón.
0: Y era el segundo mundial de la historia.
1: El segundo mundial después de 1930.
0: Exactamente.
1: Sí, efectivamente, tenés razón, se me fue la onda con... Hay también Francia, ¿verdad vos? ¿O arrancaba el Mundial de Francia o se coronó campeón mundial Francia? ¿Sí? ¿Pero arrancaba o terminaba? No, empezaba. Un día como hoy arrancó ese Mundial donde fue ese famoso caso de Ronaldo, ¿verdad? Que se jugó la final Francia-Brasil.
0: Ajá.
1: Y no jugó Ronaldo porque le dio un ataque de ansiedad, dicen, de pánico, de no sé qué. Y no pudo jugar esa final que la ganó Francia.
0: Bueno, ahí interesante.
1: Expulsaron a Zinedine Zidane por segunda. No. Sí, ahí fue cuando le ganaron a Brasil en la final.
0: Y otro dato que me parece curioso, porque justamente la hija de don Alberto Fujimori está en la contienda por elección. Y un día como hoy en Perú gana
1: Alberto Fujimori. Sí.
0: La presidencia del país.
1: Se la ganó
0: país.
1: aquel escritor, ¿verdad?
0: A Mario Vargas Llosa. Sí, exactamente.
1: Efectivamente. Pero hoy parece ser que no va a ocurrir lo mismo, ya con 3% por escrutar, sigue
0: a la cabeza, pero 40 por una nariz.
1: Pero así, peleando voto a voto.
0: Exactamente.
1: Yo creo que seguirá la crisis política de Perú, porque nadie que pierda con 30.000 votos va a querer aceptarlo tranquilamente, ¿verdad?
0: Y me imagino que para que deje de estar incidiendo en el conteo o lo que sea, han suspendido temporalmente al presidente Petro. Pero bueno, son cosas de otro país que sabrán qué hacen.
1: De otras
0: regiones. Bueno, con esto nos vamos a ir a la pausa. Gracias, Charlie, por ponernos en contexto. Aunque hoy no nos contaste historia de los mundiales, pero esperamos que en una segunda hora o mañana ya nos tengas datos curiosos que ocurren o han ocurrido en los mundiales. Vamos a irnos a la pausa. Regresamos rápidamente.
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0: Estamos de regreso y arrancamos la segunda hora, que es la hora de la lectura de los mensajitos que llegan a 3400-0062, es nuestra vía de comunicación. Así que todos bienvenidos a este espacio de Mañanas Nuevo Mundo. Y para informarle, actualizarle en noticias, la Policía Nacional Civil ha anunciado un plan estratégico de seguridad por el Mundial 2026. Las fuerzas de seguridad informan que instalarán puestos de control y operativos de alcoholemia en puntos estratégicos y zonas de influencia. Y por otro lado, están registrando que hay 41 milímetros de lluvia en Huehuetenango durante las últimas horas. El Insimume prevé lluvias este miércoles en el occidente, la Boca Costa, los valles de Oriente y el altiplano central.
1: Sí, lo que está ocurriendo en Huehuetenango es producto del remanente de que ahora ya se degradó a depresión tropical.
0: De Boris, en México.
1: En México, que agarró toda la parte del Pacífico. Exacto. Mexicano, así que sí vamos a estar influenciados por dos fenómenos.
0: Seguro.
1: En las próximas horas.
0: Seguro
1: va
0: que
1: a estar
0: sí.
1: Sumamente complicado. Dice don Luis Carpio, primera vez que escribo, pero llevo años escuchándolos. El acercamiento que tuvo la PNC al gallito, ¿no cree que debería ser algo que desde hace años se tuvo que hacer para tomar control total y no que se sepa que uno como civil no puede asomarse por ahí? Bueno, lo que pasa es que históricamente han habido operativos en el gallito.
0: Sí, sí, pero pareciera ser que esos operativos no llevan el propósito de erradicar el fenómeno, sino más bien de darle continuidad y protección. Tiene años esa situación allí. No es nada que las autoridades no sepan, los gobiernos no sepan, pero bueno.
1: Yo empecé a oír de ese tema del gallito desde los noventas. Ya
0: sí, bueno, desde que estudiábamos en la universidad ya sonaba,
1: claro. Sí. Pero siempre se han dado esos operativos, siempre se incauta más de algo, pero el negocio sigue.
0: El negocio sigue. Porque no se llega literalmente no se llega al fondo del gallito ahora, se llega a las orillas.
1: Pero lo interesante ayer, y lástima que la policía solo lo comentó, yo no he visto que en sus redes sociales haya publicado algo, sobre una casa que ya se tenía orden de allanamiento, pues ya no encontraron nada cuando llegaron, ¿verdad? Pero sí pudieron descubrir que esa vivienda tenía construido un túnel que da al barranco de ese lugar que le llaman Las Calaveras, ¿verdad?
0: Ajá.
1: Que es un fácilmente pueden evadirse al momento, claro, de un operativo de ese tipo, ¿verdad? Don Víctor Florian, buenos días. Nos escribe desde Misco. Dice, ustedes que siguen las requisas en las cárceles y siguen encontrando armas de todo tipo y tecnología, lo tienen todo. Y hasta suben comentarios estando presos. No hay modo de controlar esta situación. Todo sigue mal, dice. O peor. Yo, fíjate que tuve la semana pasada nosotros publicamos una nota porque en la ronda del presidente se le dijo que si se estaba insistiendo en el discurso de que una vez no se tenga el control de las cárceles, las extorsiones van a seguir porque desde ahí nacen.
0: Uh-huh.
1: Entonces un reportero le preguntó al presidente, pero si ya se sabe eso, si ya son rondas y rondas donde nos cuentan lo mismo, ¿por qué se han tardado tanto en comprar nuevo equipo que bloquee la señal telefónica que sale de los centros carcelarios que ya están ubicados? Y el presidente dijo que desgraciadamente ya no estaba en manos del Ejecutivo, sino que de una iniciativa de ley que está en el Congreso de la República y que los diputados no aprueban. Sin embargo, a mí me surgió la duda si para colocar bloqueadores en las cárceles tiene que haber una ley por parte del Congreso de la República. A mí me parece que no.
0: Por un lado, a mí también me parece que no. Y por el otro, si es que fuera necesaria esa ley ya existe. Acuérdate que ya hubo un tiempo que se dijo,
1: se colocaron.
0: Exactamente, y se, colo-

0: Claro.
1: Yo lo que sí oí en el Congreso de la República es que había una ley, hay una iniciativa de ley que lo que busca es obligar a las telefónicas.
0: A las telefónicas.
1: ¿Verdad? Pero independientemente de que obligues a las telefónicas, vos podés bloquear. Vieras en México sí lo tienen, los principales centros penitenciarios tienen unos paneles colocados, que es una nueva tecnología que compró México y que sí está dando resultados efectivos. No se puede, no entra ningún tipo de señal.
0: Lo que nada. Pues eso es por un lado, y por el otro, tal vez me voy a ir al extremo, pero para mí ese es un tema de seguridad nacional.
1: Es un tema de seguridad nacional.
0: Entonces no debería de necesitar tanto protocolo para tomar decisiones. Yo creo que hace falta reconocer por parte de quienes nos gobiernan que no tienen las capacidades para hacerlo.
1: Sí.
0: Porque en realidad lo que hace falta es voluntad política.
1: Voluntad política, eso es lo que hace falta. Porque ahora uno de los argumentos es que la tecnología está tan superada que hoy el internet satelital es un poco complicado frenarlo. Sin embargo, cuando te das cuenta, para que tengan acceso, y lo han tenido porque se ha visto en los distintos allanamientos, para poder montar eso, tiene forzosamente que pasar por la puerta de la prisión. Pues, si está justo subiendo antenas, está subiendo...
0: Justo iba a argumentarte equipo, eso. Los principales bloqueadores deberían de ser los propios policías, guardias, los propios guardias. Esos deberían de ser los propios bloqueadores de sistemas de comunicación en las cárceles.
1: Exactamente.
0: Antier, me parece... publicamos una nota donde capturaron a una señora con su televisor que iba a llevarlo a su hijo y a su
1: esposa.
0: Pero es una cuestión que ocurre en todas las cárceles y es la primera vez que yo escucho que capturan a alguien que intenta entrar a un televisor.
1: Pues sí, es la primera vez, porque ya todos los demás los agarran adentro.
0: Sí, no, exactamente.
1: Fuera. Don José Reynoso, ¿cómo le ponen nombres a las tormentas o huracanes? Se establece cuando el Centro Nacional de Huracanes en Miami da la conferencia de prensa anual donde anuncia que de acuerdo a sus pronósticos, cuántos fenómenos climáticos se van a dar en el Atlántico y en el Pacífico. Uh-huh. Se ponen por orden alfabético pues ya se le van colocando los nombres que corresponden a ese año, ¿verdad? O sea, usted ahorita puede saber... ¿cuáles serán los nombres cuando vayan por la D, la F, la G? Eso ya
0: pero también antes se le daba el nombre de acuerdo a quién lo pronosticaba o lo identificaba.
1: Antes sí, pero ahora no. Ahora ya está establecido los nombres de todos. Ya están. Por eso es que el del Pacífico es Boris, porque empezó antes la tormenta que empezó con A, no me acuerdo cuál era, pero esa fue del lado del Atlántico.
0: Ajá.
1: Que solo fue amenaza y de ahí ya no pasó. Boris, que ya llevaba ratos de estar afectando esa parte, pero no se había desarrollado. Cristina, y ahora así seguirán consecutivamente. Ya puedes encontrarse el listado.
0: Sí, sí, pero fíjate que a mí me causa duda esta explicación que nos compartís, porque si bien el otro año volvemos a empezar con este tema, ¿llevarán los mismos nombres? ¿Cristina? No. ¿Boris? Por eso te digo que yo creo que también se combina el nombre de quien los descubre o quien los da a conocer.
1: Te voy a poner el ejemplo. Para el lado del Pacífico, 2026, los nombres son Arthur, Berta, Cristóbal, Dolly, Edward, Faye, Gonzalo, Hannah, Isaías, Josephine, Kyle, Lía, Marco, Nana, Omar, Paulette, René, Sally, Teddy, Vicky y Wilfred. Esos para el lado del Atlántico, esos ya están plenamente establecidos y están también los que están establecidos para el Pacífico. Ahora ya de una vez los asignan y ya solo le van colocando los nombres conforme
0: van
1: se
0: ocurriendo.
1: Van desarrollando, ¿verdad? Sí. Para el lado del Pacífico tenemos Amanda, que fue esa que te dije que se quedó ahí. Boris, que es el que nos está afectando. Cristina, que es la que ya viene subiendo del Salvador. Douglas, Elida, Fausto, Genoveva, Hernán con H, obviamente, ¿verdad? Y Cele, y así te vas hasta terminar. Julio, Karina, Lowell, Marie, Norbert, Odalis, Polo. Hoy no hay ningún nombre. A mí no hay ningún nombre al que le tenga yo miedo. Hay unos nombres que este sí va a llegar. Trudy, Vance, Winnie, Javier con ajá, X, ¿verdad? Yolanda y Seque. Seque será el último con la Z del zorro. Ahora sí ya las tienen
0: establecidas,
1: sí. Sí. Independientemente de que digan que van a ser 9, de todos modos le ponen. Porque puede ser que muchos fenómenos no se desarrollen y se queden como tormentas. Bueno, claro. De todos modos le ponen un nombrecito para poderlas identificar. Ya se vuelve un jueguito eso. Dice el doctor Javier González en la zona 6, para colaborar, el nombre de las tormentas y huracanes, el nombre que llevan es por el meteorólogo que los descubre, dice. Sí, a tiempo entró el mensaje, sí, esa discusión la teníamos, ocurría anteriormente así, el que lo pronosticaba era, el que lo pronosticaba y decía, este va a ser, entonces le ponemos fulanito de tal, ¿verdad? Claro. Ahora ya llevan un orden, al igual que se hacía antes con los cometas, ¿verdad? El que descubría el cometa le ponía el nombre. Que más le gustase, pero ahora ya están plenamente establecidos los nombres de absolutamente todos los fenómenos que puedan darse, tanto en el Atlántico como en el Pacífico. En Europa no tienen nombre, ¿verdad?
0: Bien.
1: ¿Sí?
0: Sí, bien, bien, sí les ponen nombre.
1: Sí les ponen nombre, Europa.
0: Sí les ponen nombre.
1: Ah, sí, tienes razón, sí tienen nombre. Tienen nombre en Europa. Vamos a la pausa. Momento del corte. Vamos a una breve identificación y ya regresamos.

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0: Damos gracias por seguir en sintonía. Don Estuardo Granados sigue chambeando allá en Melchor de Mencos. Don Estuardo, ojalá que el clima le permita cumplir con todas las actividades. Nos cuenta don Estuardo, entre nuestros colaboradores hay 3 casos de AA. Y yo también fui a esos grupos por un tiempo, pues desde niño no entendía por qué no estaba mi padre y vivía culpándome por el abandono paterno, pero realmente nuestra vida en sus primeros años es trascendental la figura paterna, tanto así que ahora lo veo diferente. Les dejo el tercer paso de Alcohólicos Anónimos, dice: reconocemos que solo un poder superior podría devolvernos el sano juicio, una lucha constante. El alcohol que no discrimina, hay abogados, licenciados, arquitectos, etcétera, que han caído en las garras del alcohol. Bueno, hay historias terribles sobre el tema del alcohol, de personas que uno pensaría que por su posición social, por su situación económica, por su preparación académica, por su formación de familia, no podrían caer en las garras del alcohol y caen, ¿verdad? Yo siempre he mantenido el dilema. Mucha gente en AA lo considera que el alcoholismo es una enfermedad, ¿verdad? Entonces, incluso aquí tenemos graciosos que dicen, bueno, si el alcoholismo es una enfermedad, que me suspenda el ICSI y no vengo una semana, ¿verdad? Yo no creo que sea de verdad una, salvo que el cuerpo responda de una manera diferente, pero yo me niego a pensar que tu mente y tu organismo te dan de tal forma que se vuelve una necesidad que supera cualquier capacidad de análisis y cualquier capacidad de reflexión, de decir, yo he estado en lugares donde he pasado horas con gente echándose los tragos y yo estoy en la mesa, sigo en el mismo rollo y simple y sencillamente no me apetece, claro. Y punto y aparte. Uh-huh. Pero
1: creo que es que dependiendo el concepto de enfermedad que manejemos. Podría ser yo lo miro más por la voluntad que tenés de hacer cambios en tu vida, de hacer cosas buenas, de entender el bien y el mal que, uh-huh, que haces y que te haces a sí mismo. Pero también tengo ese dilema. Si es realmente,
0: si a mí me da ese dilema de no, es que es una enfermedad, vos, entonces.
1: No sé. La OMS dice que es una enfermedad.
0: Yo lo paso por el tema de fuerza de voluntad y sobre todo reconocer que tenés un problema y que lo querés superar.
1: Un ahora, tema psicológico.
0: Si decís que si así estoy bien, hombre, no, a mí no me afecta, mira, pues, yo estoy tranquilo. Viví así, pues, ¿verdad? Pero si fuese una enfermedad, el internarlo y el medicarlo y el rehabilitarlo debería de ser, digamos, que un ejercicio de rutina, ¿verdad?
1: Pues sí, se curaría con medicamentos. Habría medicamentos que te lleven a curar esa enfermedad. No sé.
0: Hay resultados diferentes, por ejemplo, con los adictos a las drogas. Porque ahí sí genera, y es que el alcohol te hace generar una dependencia, como puede ser una toxina que venga en la cocaína. Mm. Porque a estos vienen y dicen, va a tener un su periodo de abstinencia grosero donde lo inyectamos y lo vamos dosificando y te los entregan. Ya si recaen es porque...
1: Pero es, fíjate que es exactamente lo mismo. Es exactamente lo mismo. No es, y la drogadicción no está catalogada como una enfermedad, sino como una adicción, como un vicio. Habrá mucho que decir al respecto. Los expertos en medicina, sí, lo definirán mejor, pero entre un drogadicto y un alcohólico yo no veo mucha diferencia, excepto lo que consumen.
0: Es exactamente. Saludos a don Danilo Hernández. Ya, fíjense que el tema de si... El tema este de la Universidad de San Carlos lo han enfocado de dos maneras. A mí me llama poderosamente la atención que nadie cuestionó la designación de la señora esta Julia.
1: La de las, sí, dos magistradas ante la CC.
0: Sobre todo de ella, ¿verdad?
1: Es que al final son dos porque son...
0: Bueno, ella y el suplente.
1: Y el suplente, exacto.
0: Bajo el argumento de que es una elección viciada porque es un Consejo Superior Universitario.
1: Yo creo que algunos lo comentaron, pero ahí quedó. Nada más.
0: Sí, y por aparte, lo que ha seguido ocurriendo es que los amparos han ido en cuanto al proceso de elección de rector, no de la... No, ninguno ha impugnado la función del Consejo Superior Universitario. Todos se han ido por el tema de los resultados. Pero... Es obvio que si el Consejo Superior Universitario es un Consejo Superior Universitario de facto, con gran cantidad de integrantes que ya vencieron su periodo, con integrantes que ya han sido seleccionados, pero que el Consejo no les quiere dar posesión, todo lo que surja a partir de ahí no tiene ninguna validez.
1: Y con resoluciones de la Corte de Constitucionalidad que no se han acatado.
0: Pero que hoy las contradice la Corte con sus resoluciones. Mira, hay mucho.
1: Yo creo que nos estamos yendo por las ramas, que está bien, porque es un problema que no debemos, la sombra que eso le está haciendo a la educación es tremendo, pero el verdadero afectado es el pueblo de Guatemala, que gasta millones de quetzales en educación superior sin resultados a futuro, sí, que vayan a ser buenos. Porque el principal, aquí lo que se está afectando, independientemente de que en política nos estemos jalando los pelos, si querés decirlo de esa manera, el gran problema y la esencia y el gran efecto lo tendremos a años,
0: sí,
1: de futuro próximo, cuando veamos que los profesionales que salen de la Universidad de San Carlos no están teniendo o no le están respondiendo al pueblo como se esperaría que respondan, con su calidad y su compromiso, sí, y su ética. El gran daño que se le hace es a la educación superior.
0: Y deja que como última instancia le respondan al pueblo, que sean profesionales que van a tener opciones laborales en la calle.
1: Exactamente.
0: O sea, alguien que esté en la parte de reclutamiento personal y diga, pero dos años de recibiendo clases a distancia...
1: Con magistrados que tuvieran conciencia del gran daño que se le hace al país formando profesionales con pocas competencias a futuro, creo que sería suficiente para dictaminar de una manera distinta y que se abra la universidad de manera pronta, porque no están haciendo absolutamente nada, no están ni haciendo ningún trabajo, ninguno. Está solamente protegiendo el fraude de Walter Mazarillos.
0: Y aquí... Sí, el gobierno tendría que hacer un mea culpa, ¿verdad?
1: Porque total, hay una por supuesto que lo es.
0: Que confirma el temor de muchos de que aquí hubo negociación, ¿verdad? Aquí
1: por
0: hubo,
1: supuesto.
0: Aquí Aquí hubo un acuerdo que al final lo que sacrificó fue a la Universidad de San Carlos, ¿verdad?
1: Está sacrificando la educación de los guatemaltecos.
0: Estamos a un día del Mundial, dice Alfredo Pineda, efectivamente, ya a pocas horas de que arranque, con manifestaciones en México, que es el primer país que lo va a arrancar, con resoluciones. Ayer otra vez les volvieron a dar la vuelta a la resolución de los dueños de palcos, que les dijeron, no, aquí se respeta lo que dice, claro, la FIFA, ¿no?
1: Pues sí, la FIFA. Y lo que sí te diría yo que en Estados Unidos esperemos reacciones ya en la realización del Mundial.
0: Sí.
1: Previo no ha habido mayor cosa, pero yo pensaría que se van a dar cosas similares en el territorio estadounidense.
0: Vamos a ver, dice don Edwin Estrada, quiero comentarles algo que para mí es un tanto curioso. Ayer aproximadamente a la 1:00 p.m. subí en mi vehículo en la segunda calle y 12 avenida de la zona 1. Y hay varios hoteles en esas cuadras. Mi sorpresa fue ver a un alumno y su compañera entrando a uno de esos hoteles a esa hora y con el uniforme de su colegio. Seguí mi camino y en la 4:00 p.m. y 9:00 p.m, en la mera esquina, un par de jóvenes besándose, ambos del mismo sexo, de lo más normal frente a todos los que pasábamos en ese momento, y también con uniforme de un colegio. ¿Qué le estará pasando a la juventud? Dice. Pues, yo, ¿qué le puedo decir?
1: A mí no me genera comentario.
0: ¿Vos alguna vez has pasado a pie hoy ya es muy peligroso, pues, pero por la Cruz Roja guatemalteca.
1: Sí, sí. Bueno, a pie no, pero sí.
0: Cerca de la Cruz Roja guatemalteca hay como 3 cuadras de hoteles.
1: Sí, sí.
0: Yo miraba a los patojos con su uniforme del instituto del colegio. Jóvenes que están experimentando, ¿verdad? Que no nos debería
1: de sorprender,
0: ¿verdad?
1: No.
0: Y hoy ver a personas del mismo sexo besándose o tomadas de la mano en un centro comercial o haciéndose cariñitos, ya no es novedad, ¿verdad?
1: Ya. Bueno, para algunos sigue siendo un poco grotesco, pero al final se respeta. No hay más. Es lo que hay.
0: Mira, yo lo entiendo en el sentido de, por ejemplo, vos vas con niños y los niños te pueden empezar a preguntar, papá, ¿y por qué esos dos hombres se están besando? O sea, te ponen una situación muy complicada intentar dar una explicación.
1: Fíjate que sí, quizás tenga razón, pero a mí particularmente, para mí es una escena que es grotesca. Es grotesca, pero igual la tolero, pues, ¿Y qué? Pero es grotesco.
0: Te choquea. Es choqueante.
1: Sí, pero, o sea, no es de mi incumbencia, pero es chocante.
0: Es un tema que impacta mucho en lo moral, ¿verdad? Sí. La parte de la moralidad.
1: Pues yo no sé si es moralidad o qué, pero es que lo normal
0: valores, porque puede ser que tus valores no es aceptable.
1: No entiendo cómo uno puede sentir la atracción por un mismo sexo, si tan preciosas las mujeres, tan hermosas, tan bellas.
0: Yo miro un reality show de dos, Pamela y Jane se llama, uh-huh. lo pueden ver. Es un caso de la vida real. Son dos personas que nacieron con una enfermedad que en Estados Unidos es muy clásica. Fíjate vos que los cuerpos no se logran desarrollar ni siquiera al 50%. Su columna vertebral es sumamente frágil, uh-huh. sus huesos son muy quebradizos y normalmente su expectativa de vida no es muy alta. Estos dos ya superaron la expectativa de vida que les dieron, que era alrededor de 10 años. Uh-huh. Ellos rondan, cuando se filmó esto, por ahí por los 28, 30 años. Y ellos se van a casar. El tema es que ellos no pueden caminar. Uh-huh. Ellos se tienen que arrastrar porque sus claro. huesos no soportan peso y se pueden claro. quebrar. Pero son de familias de plata. Entonces les compraron y les mandaron a hacer unas sillas de ruedas eléctricas uh-huh. Que se elevan. O sea, son unas naves claro. de sillas de ruedas. Tienen facilidades económicas. Pero resulta ser que el novio es transexual. Uh-huh. Y entonces realmente estás hablando que son dos mujeres.
1: Claro.
0: ¿Verdad? Y vos mirás, y el reality también revela cómo todavía en la sociedad estadounidense hay un montón de rechazo al rollo ese del tipo de sexualidad que quiera, cada quien defina que quiera tener en su vida, ¿verdad? Uh-huh. Y pues obviamente sí te parece muy grotesco ver esos dos personajes besándose, pues, ¿verdad? Pero
1: pues por eso te digo, es una realidad que no puedes cambiar. Y lo que queda es adaptarse, aunque no necesariamente normalizarlo en tu propio ser. Pero sí, para mí sí es chocante ver esa parte, esas escenas. No me sorprenden, pero es chocante.
0: Sí, muchas veces no es lo que uno está acostumbrado a ver.
1: Claro,
0: ¿verdad?
1: No, claro.
0: Sí, no es así. Dice don Juan Callejas, les cuento que van a inventar, creo que el lunes funciona reducible, dice aquí, pero de la 4 de febrero para la zona 1. Va a salir por ahí por la Puma antes de llegar a la avenida Elena, ahí va a terminar. Nos van a robar un carril de la zona 1 para la zona 7 sobre el periférico. Antes sí es un reversible. Pues ojalá funcione. Mire, en la Roosevelt, a nosotros en la Roosevelt nos roban un carril reversible en la mañana y uno
1: en la tarde.
0: ¿verdad? Y realmente pues, es efectivo, porque
1: no perjudica al que le roban, entre comillas.
0: Exactamente, porque es el horario de menor de tráfico. Yo, esos reversibles de la Roosevelt sí los considero sumamente
1: efectivos. Aunque yo no sé si el periférico podría tener un reversible en horas pico, porque vos pasás ahí en ambos sentidos, en horas pico es complicadísimo.
0: En la mañana sentidos. Será de yendo para la Universidad de San Carlos, es complicado.
1: Claro. Muchos que van a trabajar a Misco, van a la universidad, o iban pues cuando la universidad existía y ya estaba abierta. Uh-huh. Pero sí afecta, sí. A mí, por ejemplo, algunas veces que he tomado esa ruta para ir a la universidad a las 8 de la mañana, uh-huh, o a las 7:30 de la mañana, el tráfico hacia el sur es complicado.
0: El de la Roosevelt empieza a las 5 de la mañana y termina a las 8 de la mañana. Uh-huh. Sí ayuda, de verdad que sí, claro. Ayuda a que te puedan movilizar mucho más rápido, ¿eh? Y que evites esos congestionamientos que están. Dice don Carlos Pérez, ayer iba caminando en la avenida La Castellana y habían policías parando motos y yo pasé en la banqueta enfrente de ellos, de ese retén, y un policía me paró y me pidió mi DPI. Yo, por mala suerte, no lo llevaba. Me dijo que esta vez me dejaba ir y yo me sentí amenazado. Pienso que eso es ilegal e incorrecto. Bueno, la policía sí te puede pedir identificación.
1: Totalmente.
0: Y tenés que portar tu identificación. Pues,
1: imagínate lo del oyente. A mí, perdón, pero a mí me provoca risa porque le hicieron el favor de dejarlo ir. Aprecia que estaba infringiendo la norma de no estar documentado. Y sobre eso dice, se sintió amenazado. No, yo creo que se siente afortunado que no le pusieron una supongo que pues, sí, manejando moto, ¿no?
0: No, iba a pie. Él iba caminando, ¿eh? Sí, entiendo que él pasó por la banqueta caminando enfrente. Esos operativos están sumamente interesantes. Ayer los vi en la Roosevelt, en el semáforo de la 12 calle. 10 policías de un lado, 10 policías del unos en la acera, los otros en el Arriate Central, rojo el semáforo y a caerle encima cuanto motorista lo parara. Y aún sentaditos así,
1: no,
0: pasándole la báscula.
1: Y es normal, es bueno que, sí. Que la policía haga esos operativos. Yo creo que no debemos sentirnos amenazados, tal vez incómodos, tal vez molestos porque nos limitaron la libertad de caminar con pero es que es de esa seguridad que exigimos que nos den, pero si nos molestamos porque nos pidan nuestros documentos, creo que entonces, ¿qué es lo que estamos pidiendo?
0: Sí, al final todo eso tiene un costo para la sociedad.
1: Claro,
0: claro. Restringir algunas garantías para mantener las principales, ¿verdad? Porque es un bien menor por un bien pues mayor. Sí. Pues no queda de otra. Vamos al corte, don George. Ya volvemos.
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0: Bueno, que tenga usted un día maravilloso. Gracias por estar en sintonía. 3400-0062 sigue activándose. Gracias por seguir enviando sus mensajitos.
1: Saludos a don Rodolfo González. Dice, primero Dios, le meten una santa goleada a la selección de Estados Unidos y no pasan ni a la segunda ronda. Ah, yo veo más factible que Estados Unidos se quede en primera ronda que México, por ejemplo. Porque la selección de Estados Unidos sí anda en nada, realmente Pochettino.
0: Si no, ah, pero sí, pero si Donald Trump amenaza, seguro que.
1: Imagínate. No, yo no creo que pase. Es una selección muy, muy limitada la que tiene Estados Unidos. Hizo una serie de cambios que no le han dado bola, realmente. No.
0: ¿Quién es el entrenador?
1: Pochettino. Pochettino. Mauricio Pochettino, uh-huh. Es un argentino que entrenaba al PSG y que ahora está con la selección. Dice don Luis Fernando Sánchez, considero que la Corte de Constitucionalidad está excediendo en sus funciones. Ahora prácticamente declara legal la elección de rector. ¿A dónde vamos a llegar a que decidan ellos en las elecciones del otro año quién nos gobierna y demás? ¿Se les podría juzgar por prevaricato al salir de sus puestos o son impunes para toda la vida? No, lo que pasa es que yo creo que hay una norma que dice que no te pueden juzgar por tus resoluciones.
0: Por tus resoluciones, sí. Pero eso es para aplicable para todos los jueces.
1: Para todos los jueces.
0: Para todos los tribunales. Pues,
1: y ese es un tribunal constitucional.
0: Así es. Sí, no, ahí solo queda que la historia los juzgará y les dará el calificativo que se habrán ganado.
1: Yo no sé qué fue en la jugada. ¿Se acuerdan que aquí lo hablamos cuando arrancamos la discusión de ¿te acordás de este va a ser un semestre complicado por las elecciones de segundo grado? Uh-huh. Y aquí lo dijimos, estratégicamente lo que había que limpiar era la Corte de Constitucionalidad, porque es la única que no tiene a dónde más recurrir. O sea, ¿y qué puedes hacer?
0: Sí, había que poner.
1: Tenés magistrados del Tribunal Supremo Electoral medio turbios. Si hubieses elegido así, pues hay todos los mecanismos para hacerlo. Y un fiscal general que se te...
0: a la CC debieron haber llegado los
1: la,
0: más
1: la probos. CC la CC era más... pero más que estratégica y fundamental. Totalmente. O sea, si fuera una apuesta, vas online con todos tus monedas por la Corte de Constitucionalidad.
0: Sí, digamos que en este caso, y lo voy a decir de esta manera, aunque quizás a algunos no les guste, el magistrado designado por Estados Unidos, que es Molina Barreto, pues obviamente no está respondiendo a los requerimientos ni a la función que el pueblo de Guatemala demanda. Porque hay que reconocer que Molina Barreto fue electo por el Congreso o designado por el Congreso por presiones de Estados Unidos. Por eso te digo, designado por Estados Unidos.
1: Yo diría que por inacción del Ejecutivo, porque eso de no hay que tener injerencia, esa es mentira. El propio presidente, antes de las elecciones, echó dos discursos haciendo sencillo
0: la propia Constitución
1: a Molina Barreto.
0: La propia Constitución lo dice. Hay que trabajar coordinadamente para bien el país.
1: Él pudo haberlo trabajado contigo. Sí, es que se confió.
0: Pero es pedirle demasiado al presidente.
1: Se confió en que ya tenían a quien nombrar y ahí está hoy.
0: Pedirle demasiado a don Bernardo Arévalo, eso es demasiado para...
1: Para mí que ahí sí fue un grave error estratégico en todas sus dimensiones, porque hoy se están pagando las consecuencias de eso, ¿verdad? El movimiento de AA ha ayudado a muchas familias, pero muchos miembros han tomado el cigarrillo muy acentuadamente. No entiendo por qué el tabaco termina siendo más dañino biológicamente que el alcohol, aunque económicamente no. Tengo muchos amigos que asisten a los grupos, pero casi siempre están fumando, y yo les pregunto por qué no aplican la misma terapia que los ayudó a dejar las bebidas y se hacen los locos, dice.
0: Es que esa es una decisión muy personal, ¿verdad, Charlie? Vos, cada quien decide sobre su propio cuerpo, sobre su propia vida, qué quiere hacer, cómo le va a hacer.
1: Sí.
0: Claro, en el caso del tabaco no hay efectos colaterales como si los tiene.
1: No hay ninguno.
0: Como si los tiene el alcoholismo.
1: Sí, claro.
0: Entonces,
1: Si vos te tomás 20 cervezas, es complicado que puedas manejar.
0: Claro.
1: Pero si te fumas 20 cigarros en el día, no puedes agarrar tu carro y llegar y tranquilo. Vas, o sea, tu uso de raciocinio no está afectado, salvo que tu cigarro sea de otra cosa y no de puro tabaco, ¿verdad?
0: Exactamente.
1: Pero sí, efectivamente, mucha gente lo hace también con distintas terapias, ¿verdad? Hay algunas terapias para quitarse... Por ejemplo, para quitarse el cigarrillo. Uh-huh. Para quitarse el cigarrillo, una de las terapias fue hacer unos caramelitos.
0: Ajá.
1: Que contenían un porcentajito de nicotina. Entonces la gente cambió los dulcitos por
0: claro.
1: Son sustitutos de... Porque al final son unas manías eso, ¿verdad? O
0: sea, pero al final, repito, todo lo que hacemos en nuestra vida es decisión personal. Si yo decido ver fútbol, si yo decido escuchar X o Y radio, X o Y programa, es una decisión personal. Y lo mismo me ocurre con el tabaco y el alcohol. Yo decido echarme un trago, yo sé mis consecuencias y aún teniendo consecuencias, sabiendo que no me puedo echar los tragos porque soy de aquellos locos para beber, me los echo igual. Y el tabaco es exactamente lo mismo. Pasa por querer hacer lo que yo creo que es bueno para mí, y lamentablemente.
1: Estaba viendo una entrevista que le hicieron a un actor famoso, tan famoso que se me fue el nombre, pero sí es muy conocido, que le dijeron, ¿y tú nunca estuviste al borde de la muerte por consumir tanta cocaína? Y entonces él contó la anécdota y dijo, nunca estuve al borde de la muerte por consumir tanta cocaína, pero sí estuve al borde de la muerte por comprar tanta cocaína. Dice que llegó un momento en su adicción a la cocaína que estaba gastando en promedio entre 5,000 y $7,000 de cocaína diarias. Uh-huh. O sea, vos te imaginas lo que es meterse $7,000 de cocaína diaria. Claro, no él, pues con su grupo.
0: Con su grupo. Claro.
1: Y toda la cosa. Pero dice que en una ocasión, porque a ellos es una atención VIP, no van a un lugar a comprar, ellos se lo llevan. Dice que cuando llegaron a la casa, ya no solo llegó el vendedor, sino que llegaron dos o tres más, y que le dijeron, mira, vos, perdona, pero a vos te damos buen trato, porque sos buen cliente para consumir, pues, pero vos ya nos estás haciendo competencia de saber a quién le estás vendiendo más, y ya no te podemos, vos ya tenés un negocio aquí. Porque creían que él
0: era distribuidor,
1: otro
0: también.
1: Otro distribuidor, y era un consumidor que se estaba echando, pero una cantidad de cocaína encima, uh-huh, increíble, ¿verdad? Y dice que al final la única forma en la que lo pudo contener es internándose. Internándose, sí. Y ahí salió limpio. Y
0: decidió ya no seguir, porque fue su decisión.
1: ¿Verdad? Fue su decisión, ¿verdad?
0: Exacto.
1: Sí. Vamos a ver. Esa pregunta, don Iván Raxón, ahí sí me agarró en gallo. ¿Por qué los continentes terminan en A, como por ejemplo América por Américo Vespucio? Pues sí, pero Américo termina en O. no hay mucho. El nombre de los continentes, eso sí me lo aprendí en quinto primaria, pero ahorita ya sí no me acuerdo. Dice el doctor González, se piensa como una enfermedad por los efectos secundarios, problemas hepáticos, cáncer, problemas metabólicos, etc.
0: Pero digamos etcétera. Que ahí ya es, digamos sí. Que son los efectos que tiene el beber alcohol, las enfermedades que provoca, pero la acción de beber alcohol como tal, no sé si puede ser eso una enfermedad.
1: Existe Alcohólicos Anónimos, gracias, de hace 39 años. El alcoholismo es un demonio, dice. Yo sí creo que hay algunas personas que su tolerancia a la resistencia, su nivel de tolerancia a la resistencia es muy baja,
0: sí,
1: ¿verdad?
0: Total.
1: Y son convencidos de manera muy fácil para echarse un trago. Pero yo he visto gente que te ofrece un trago y dices que no va, no, pues no, tampoco te están abriendo la boca y ya está apretando la nariz.
0: O si en todo caso fuera el caso y no querés, te vas del grupo.
1: Pues sí.
0: Con permiso, y nos vemos.
1: Te levantás y te vas, ¿verdad?
0: Exacto.
1: Dice Edgar, yo creo que no es necesario gastar tanto en bloqueadores. Para mí está
2: la entrada de los objetos, ahí es donde está el problema. Y el alcohol, dice don Fer, sí es una enfermedad. Cuando el cuerpo está alcoholizado, el cuerpo lo pide, y si uno no tiene alcoholismo, es ya mental, dice. ¿Será que el cuerpo pide más?
0: ¿Será yo que, no sé. Fíjate vos que ellos, esa,
1: ¿vos alguna vez te has echado unas dos o tres cervezas y decís, pucho, que estas tres cervezas me marearon?
0: Con una. Sí, sí.
1: Mejor
0: sí,
1: ya no así sigo, es. O
0: sí,
1: mejor me voy.
0: Claro, ha pasado. No, pero lo que sí me he preguntado muchas veces es, y lo he platicado con personas que lo dicen, ala, es que, mira, ahorita tengo ganas de una cerveza. Uh-huh. A mí nunca me ha pasado ese tener ganas de una cerveza. Me las tomo, me tomo un trago o lo que quieras, pero no porque yo tenga esa acción premeditada, sí, de que, o ese deseo, esa ansiedad por tomarme una cerveza. Pero hay personas que sí, no sé, y no es que las considere adictas, porque son personas que se toman una cerveza de vez en cuando, pero son reacciones de...
1: Y yo también creo que hay mucho tema de imitación y de presión social, pues, en el tema del alcoholismo.
0: Sí, ¿verdad? Total.
1: O sea,
0: por supuesto.
1: Es feo, claro, no decir, con este calor caería bien una cerveza, pero también una granizada, una buena limonada,
0: claro, por supuesto,
1: o un buen fresco de rosa jamaica.
0: O un simple vaso de agua.
1: ¿Verdad? Pero, o empieza, te regaña tu mujer, va, échate otra, sí, güey. Ya.
0: Es que le pegan en su casa.
1: Sí, ya, te pega. No, en serio, sí. Escribile para que te dé permiso. Ya, la presión social.
0: No olvídate.
1: Pero eso está en uno para empezar.
0: Totalmente. No, no, pero al que le gustan los chicharrones, con ver el coche.
1: Solo ver el coche suspira. Eso sí, no hay mayor cosa. Sí, hay muchas opiniones aquí en torno a la posibilidad que sea, no a la posibilidad, al concepto que ya hay aceptado a nivel mundial por la Organización Mundial de la Salud sobre el tema de ser una enfermedad. Vamos a ver, les comento que yo viví 5 años en El Gallito, zona 3, del 70 al 75, y recuerdo que hasta entraban los buses urbanos, la 10, la 8,
0: sí,
1: la 10, la morena 10, entraba.
0: Y
1: tiene toda la razón,
0: sí, sí.
1: Era tranquilo, pero también peligroso, y siempre ha sido lo mismo, no cambia nada. La venta de lo que ya sabemos, pero creo que actualmente ya se infiltraron otros en el negocio. Sí, es cierto, ahí entraba la morena 10 ahí a...
0: Y esas rutas desaparecieron cuando empezó a funcionar el transurbano.
1: Sí.
0: Hasta hace, ¿qué? 2010, 2011.
1: Es cierto, yo ahora me acuerdo, sí, tiene toda la razón. Ahí en la esquina había un... no, iba a esa famosa farmacia... De ahí del barrio El Gallito, donde ese doctor te examinaba y él mismo
0: sí,
1: te hacía la medicina.
0: Había un doctor ahí famoso, es cierto, tenés razón.
1: Sí, exactamente, sí, ya ahora me acordó, tiene toda la razón. Vamos a ver, ¿vos te acordás de eso, Marvin? ¿Quiénes son los locutores que dan las noticias del Independiente a principios de los 80s?
0: Mira, ahí hubo muchos, estuvo Javier Maldonado, estuvo La Infiesta, Jorge La Infiesta, creo que hubo otro de apellido Aldana, estaba Luis Emilio Anleu, algunos de los que no recuerdo, pero nada más. Sí, sí.
1: Participaron en esa historia del Independiente.
0: Del Independiente.
1: Vamos a ver si tenemos otros mensajitos por acá. Los operativos de las fuerzas de seguridad en cuanto a solicitar identificación está bien. Lo que sucede es la forma. A veces son tan maleducados, prepotentes y hasta ofensivos. A eso quizás se refería el oyente, dice don Manuel Álvarez. Y, este ya lo abrí, es para ventas. Dice don Inés López, yo tengo un taller en Villanueva, trabaja ahí un señor que pasó 10 años... enfuriado en la calle, tomando alcohol medicinal y vinagre hervido. Ahora lleva 4 años de ser de cero alcohol y cigarro. Todos los días cuando viene lo felicito por venir sobrio, dice. Sí, uh-huh. Hay gente que también salió de la situación más complicada.
0: Exactamente.
1: De que le gusten los frescos, ¿verdad? Que ya cuando
2: Y eso es serio, esa palabra de enfuriado, sí, hay gente que agarra furia, pues, pero...
0: Se la quita y se la vuelve a poner.
2: Exactamente. Sí. Como diría aquel que te conté, nunca viven de goma. Sí. No dan tiempo a que les den.
0: Exactamente.
2: Dice don José Vidaurre de la Zona 9, ustedes pueden preparar un programa en torno a la ludopatía, dado que está abundante. Fíjese don José, que yo me declaro haber superado la ludopatía. Uh-huh. Tuve un momento en mi vida que la ludopatía sí me pegó, en serio, y en serio. Fíjate vos que al extremo de que yo estaba dormido.
0: Ajá.
2: Y tipo 1 a.m, y me despertaba porque algo en mi sexto sentido decía, pues papaito, ese acumulado, esa máquina va a caer ahorita entre las 2 y las 3 de la mañana. Así en serio, aquello de con la llave del carro en la mano, ¿será que
0: voy? ¿Será que salgo?
2: En serio, me despertaba porque oía el ruido de las máquinas.
0: Ajá.
2: Fíjate vos. Decía yo, esas van a pagar ahorita. O sea, eso sí es... Pero también, otra vez, es un tema de convencimiento personal y de decir no. Yo cuando vi que ya ese extremo era complicado, dije, oh, no.
0: Es que la adicción al juego es otro rollo.
2: Vieras qué grueso.
0: Sí, claro.
2: De verdad.
0: Claro.
2: De verdad es... y era ansiedad. Uh-huh. Fíjate que no era una ansiedad así de a qué hora... No, yo sí lo viví y... Y eso sí creo que es un tema. La ludopatía es más terapia psicológica que otra cosa, ¿verdad?
0: Como toda adicción.
2: Como toda adicción.
0: Como toda adicción.
2: Sí, hombre, la terapia, ¿no? Pero sí es grueso. Y en Guatemala, hoy los casinos están en todo el país.
0: Y están abiertos 24-7. Sí, 24-7.
2: Y te dan desayuno, te dan
0: almuerzo, claro.
2: Te dan cena, claro. te dan guaro, lo que vos, cigarro, lo que vos querrás contarle que no te muevas. Tiene una característica bien particular, fíjate que en mi rollo de ese me metí a ver y a leer mucho. Y entré al rollo de cómo construir un salón de apuestas.
0: Ajá.
2: Y una particularidad, y si alguno tiene la oportunidad de entrar, se va a dar cuenta que lo que voy a decir no es mentira. Está terminantemente prohibido que los casinos tengan ventanas.
0: ¿Ventanas?
2: Sí, 0 ventanas. Podés dibujar ventanas, podés hacer estructuras como que fueran ventanas y con luces.
0: Son totalmente cerrados.
2: Totalmente cerrados.
0: ¿Y la razón?
2: Para que no te des cuenta cuánto tiempo estás ahí. Para que no estés jugando y está la claridad del sol. Y
0: ya.
2: O sea, claro. Para que perdás.
0: Claro, como estrategia de...
2: Entre muchas otras estrategias. Claro. Y tienen... es bien interesante ese tema. Yo creo que sí... Sí vale la pena entrarle a eso porque aquí en Guatemala yo conozco casos bien serios de ludopatía, de gente vos que...
0: Y que lo pierden, que pierden todo.
2: Que han perdido absolutamente,
0: sí,
2: absolutamente todo.
0: Bueno, así las cosas. Muchas gracias por su sintonía y por sus mensajes al 34000062. Que tenga un excelente miércoles y nos escuchamos mañana.
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Buenos días y bienvenidos a un programa más de Clasificados Nuevo Mundo. En esta hermosa mañana de miércoles, cuando ya nos encontramos a mitad de semana, queremos agradecer profundamente la amable sintonía de cada uno de ustedes. Gracias por abrirnos un espacio en su hogar, en su trabajo, en su vehículo o en cualquier lugar donde nos esté acompañando. Espacio en su hogar, en su trabajo, en su vehículo o en cualquier lugar donde nos esté acompañando. Deseamos de todo corazón que este día sea muy fructífero para usted.

de su propio entendimiento, desde su capacidad, desde su madurez, desde la empatía que ha cultivado y desde todo lo que lleva guardado en su interior. Por eso muchas veces la manera en que alguien nos trata habla más de su mundo que del nuestro. Seguramente a usted le ha pasado que sin esperarlo se ha encontrado con personas que responden con enojo, con indiferencia o con palabras que lastiman. Personas que descargan su frustración en quien menos tiene la culpa. En esos momentos es normal sentir tristeza, impotencia o incluso ganas de responder de la misma manera para defendernos y demostrar que también podemos hacerlo. Sin embargo, cuando pasa el tiempo, comprendemos que detrás de una actitud dura, muchas veces existe una historia que no conocemos. Quizá esa persona creció sin recibir el cariño que necesitaba. Tal vez carga heridas de la infancia, decepciones, pérdidas o preocupaciones que nunca aprendió a expresar de una manera sana. Y aunque eso no justifica que lastime a los demás, sí nos permite mirar la situación con un poco más de compasión. Responder con la misma moneda solo multiplica el conflicto. En cambio, elegir la calma, el respeto y la empatía es una forma de demostrar la grandeza de nuestro corazón. No permita que una mala actitud cambie su esencia. No deje que una persona apagada le robe la luz que tanto le ha costado construir. No todos estarán en la misma sintonía que usted, y eso está bien. Lo importante es seguir siendo una persona noble, generosa, respetuosa y auténtica, porque al final del día lo único que realmente permanece es la huella que dejamos en el corazón de quienes nos rodean. Que cuando alguien recuerde nuestro nombre, no piense en una discusión, en una ofensa o en una mala experiencia, sino en una sonrisa, en una palabra de aliento, en una mano amiga o en un gesto de bondad que llegó justo cuando más lo necesitaba. Procure ser luz a donde quiera que vaya, una luz que inspire, que acompañe, que motive y que haga sentir a los demás que todavía existen personas capaces de tratar con amor, respeto y sobre todo con humanidad. No sabemos por las batallas que está pasando quien tenemos enfrente. Por eso una palabra amable puede cambiar un día entero y una actitud positiva puede transformar un corazón cansado. Sea esa persona que construye en lugar de destruir, que abraza en lugar de juzgar y que entiende antes de condenar. Y recuerde siempre, la mejor respuesta ante un mundo que a veces parece lleno de dureza es seguir eligiendo la bondad, porque las personas pasan, los momentos cambian, pero las buenas acciones permanecen para siempre en la memoria de quienes tuvieron la fortuna de encontrarse con alguien que decidió irradiar luz en lugar de oscuridad. 10 de la mañana con 11 minutos. De esta manera les damos la más cordial bienvenida a un nuevo programa de Clasificados Nuevo Mundo. Y bien, les comentamos que hoy daremos inicio con la lectura de nuestros mensajes. Así que desde este momento queda disponible el 3400-0062 para que usted pueda anunciarse por ese medio. Así que de esta manera le indicamos que José Chacón vende dos máquinas domésticas eléctricas marca Singer y también está a las órdenes en reparación de máquinas industriales dentro y fuera de la capital. Para mayor información, comunicarse al 5591-2846, 5591-2846. Oscar Soto ofrece Saxenda en lapicero, pregabalina, bifonazol para hongo de uñas, dutasteride, alfosucina, candelsartán 32 y azatioprina de 50 miligramos. Para mayor información, comunicarse al 5491-0457, 5491-0457.
José García vende una laptop con lo básico para estudios a un precio de 475 quetzales y un radio Bose con FM, AM y salida auxiliar con buen sonido y volumen. Para mayor información pueden comunicarse al 5853 41.

0: 31 58 53 41 31. También le comentamos que Carlos González vende Lantus a 175 quetzales y single. Adicional a ello, pone a la venta un microbús L300 Mitsubishi para 12 pasajeros. Para mayor información, pueden comunicarse al 5975 1226. 5975 1226. Tenemos más mensajes. Nos indica Nicolás Zul que vende una máquina industrial Singer en buen estado y a un excelente precio. Así que si usted desea mayor información, puede comunicarse al 3109-7672. 3109-7672. Trinidad nos indica que vende una silla de ruedas, escudillas y también risperidona de 1 miligramo. Para mayor información, comunicarse al 4127-6264, 4127-6264. Gerson Domínguez vende bonito apartamento de 2 niveles ubicado en Colonia Toledo, edificio Viventi 11, zona 11 de Guatemala. Cuenta con 2 habitaciones, 2 baños completos y 1 medio baño, sala, comedor, cocina y parqueo para 2 vehículos. Para mayor información, comunicarse al 3099-9935. 3099-9935. Fabricio Rivera realiza todo tipo de instalaciones eléctricas y trámites EXA. Adicional a ello, todo tipo de reparaciones de aparatos eléctricos de línea blanca. Para mayor información, comunicarse al 5036-0767. 5036-0767. Diana Castillo ofrece probióticos de Gretol de 400 miligramos, Royaline de 5, entre otros medicamentos. Para mayor información, comunicarse al 5944-3556 o bien al 5848-6317. Haroldo Bustamante vende Tegretol, Invocana, Xarelto, Leflunomida, Espironolactona, Pregabalina e Insulina Lantus. Para todas las personas interesadas, comunicarse al 4300-5580. 4300-5580. Freddy Carías vende los siguientes medicamentos: budesonina, budena nasal, pregabalina de 75 miligramos, rosuvastatina de 20, dutastenda, fenofibrato, plavix, lansoprazol, trimetrazidina, entre otros medicamentos. Así que si usted está interesado en adquirir alguno de los mismos, puede comunicarse al 4330-6998, 4330-6998. Ricardo Rodas está interesado en comprar unas botas industriales número 41. Para mayor información, comunicarse al 5779-2144, 5779-2144. Tenemos más mensajes. También le comentamos que Alexandra Cruz vende atorvastatina de 20 miligramos, tizanidina de 4, canaglifosina de 300 miligramos, carbedidol de 12.5 e ibapres de 5 miligramos. Para mayor información, comunicarse al 3486-5549. 3486-5549. Misael Vázquez desea anunciar que está a la orden en la confección de variedad de prendas de vestir, acabados de buena calidad en área de Villanueva. Así que si usted desea mayor información, puede comunicarse al 5134-8103. 5134-8103. Y bien, también le comentamos que Carlos López necesita comprar Principal Forte. Así que si usted tiene a la venta este medicamento, es su oportunidad para que pueda comunicarse al 5510-4243. 5510-4243. Estamos a la espera de más mensajes. Mientras tanto, le comentamos que Germán Morales vende camisolas del Mundial para adultos y niños, gorras y vitamina Centrum y Magnesio Complex. Para todos los interesados, comunicarse al 3084-0442. 3084-0442. Como les comentaba, estamos a la espera de más mensajes, así que si usted desea anunciarse en esta linda mañana de miércoles 10 de junio, sus productos y servicios, puede hacerlo en este momento al 3400-0062. También nos indica doña Sonia Rivera que vende insulina single, canaglifosina, parches Versatis, Iruxol, entre otros medicamentos. Para mayor información pueden comunicarse al 4292-6009, 4292-6009. Gracias por sus lindos deseos, doña Sonia. Nosotros también le deseamos un maravilloso miércoles, cinturita de semana. Esperamos que se encuentre muy bien. Bendiciones para usted y también para los suyos. Y bien, llegamos a las 10 de la mañana con 20 minutos. Vamos a una breve pausa comercial. Esto es Clasificados Nuevo Mundo.
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0: De la mañana con 22 minutos. Estamos de vuelta con más contenido de Clasificados Nuevo Mundo. Y bien, les comentamos que a partir de este momento vamos a continuar habilitando nuestra línea del 2268-0410. Pero le recordamos que si el día de ayer usted realizó su llamada, se anunció por mensajes, hoy no podrán hacerlo. Será hasta el día de mañana que nosotros estemos nuevamente a su disposición para poder apoyarle en sus ventas. Recuerde que es esta norma del programa la hemos implementado para darle la oportunidad a más personas que, así como usted, necesitan de este espacio para poder anunciarse. Así que desde este momento está habilitada nuestra línea 2268-0410 y también le recordamos que tenemos un espacio más dedicado a la lectura de nuestros mensajitos. Así que si a usted le resulta más cómodo enviar los mensajes, está disponible el 3400-0062. Y también le comentamos que al momento de realizar sus llamadas es muy importante que le bajen volumen a su radio para poder priorizarlas. Tenemos por acá nuestra primer comunicación. Hola, buenos días.
7: Hola, muy buenos días, señorita Kimberly.
0: ¿Con quién tengo el gusto?
7: Con Miguel Ángel Rodríguez. Le saluda.
0: Mucho gusto. Disculpe, antes de iniciar con la llamada, ¿podría bajarle volumen a su radio, por favor?
7: ¿Ah, sí?
0: Muy amable. Gracias.
7: Ahorita me voy a colocar ahorita. Aló. ¿Ahorita sí ya me escucho?
0: Fíjese que sí, sigue haciendo retorno. Si usted fuera tan amable de bajarle todo el volumen para que usted pueda anunciarse de la manera correcta, le agradeceríamos.
7: Excelente. Ahorita, ahí está. ¿Ahí?
0: ¿Ahí? Bueno, les comentamos que sí es muy importante que le bajen todo el volumen a su radio al momento de realizar sus llamadas, porque de lo contrario usted no podrá anunciarse de la manera correcta y nosotros también nos resulta bastante incómodo porque resulta con bastante retorno a las llamadas y eso también es bastante molesto para nuestros oídos. Así que por favor, seguir las recomendaciones del programa. Aló, buenos días.
7: Aló, buenos días.
0: ¿Con quién tengo el gusto?
7: Me vuelve a saludar Miguel Ángel Rodríguez, disculpa que me corté, ¿eh?
0: Perfecto, no se preocupe, puede anunciarse en este momento.
7: Muy bien. Estoy vendiendo un terreno aquí en Cuenca. Y que estoy vendiendo también un vehículo nunca último. Y que también, modelo 99 y cuatro puertas, motor de 1400. Y que estoy vendiendo también otro terreno aquí en Chimaltenango. Y que estoy vendiendo también terreno aquí en Sacojo. Y casa en Sacojo. Y que también estoy vendiendo también una propiedad aquí por Carranza. Para las personas que me llamen al número, por favor, sería el 34-68-99-55. Muy amable, señor Kimberly.
0: Perfecto, claro que sí. Igualmente para ustedes, le deseamos un excelente miércoles, cinturita de semana. 10 de la mañana con 26 minutos. Aló, buenos días.
8: Muy buenos días, señorita. La quiero molestar con un anuncio.
0: Claro que sí. ¿Cuál es su nombre?
8: René Marroquín.
0: Mucho gusto, René. El espacio es suyo.
8: Muchísimas gracias. Fíjese que estoy ofreciendo a la venta unos tenis usados, pero en buen estado. Número 43, para alguien que calce bastante. Y tengo 5 pares de tenis número 41 también, usaditos, pero en buen precio. Todos son Nike y Adidas. La información es al 5523-0870. Que tenga un feliz día. Muchísimas gracias.
0: Igualmente para usted, le deseamos un maravilloso día. Esperamos que este día esté lleno de muchas bendiciones para usted y también para los suyos. 2268-0410. Aló, buenos días. ¿Con quién tengo el gusto?
9: Buenos días, señorita Kimberly. Aquí les saluda don Carlos Ramírez para molestarle el día de hoy con un anuncio. Tengo para hoy la venta Lírica. Tengo la Tanopros para la glaucoma y la salina de 50 mg para la presión alta. Diurético, tengo una caja de 10 blisters. La caja tiene 10 blisters, vale 100 quetzales, sale a 10 quetzales el blister. Es para extraer el líquido, la retención del líquido de los pies y del cuerpo. También tengo a la venta el carbediol de 12.5. Y por último, para completar mis 6 anuncios, jeringas para inyectar insulina son pequeñitas, entonces no duele porque van en el estómago, son pequeñitas, son finas. Y mi teléfono es el 4715-3294, 4715-3294. Muchas gracias, señorita, buen día.
0: Para servirle, don Carlos, igualmente para usted, muchísimas gracias por comunicarse con nosotros, 2268-0410, a lo buenos días.
10: Aló, licenciada, muy buenos días.
0: Buenos días, ¿con quién tengo el gusto?
10: Fíjese que ya el otro día ya no se me fue el saldo. Me llamo José Antonio Coche Vicente, aquí en Chimaltenango, licenciada.
0: Perfecto, claro que sí, don José.
10: Fíjese, mamadita, que solo quería molestarla. De repente, hay alguien que venda un relojito. Fíjese que yo no tengo mis ojos, yo tengo mis ojitos, pero ya no miro. Quisiera un relojito que me dé la hora a cada rato, porque sí me interesa el relojito. Que sea de batería, menos eléctrico, o si fuera eléctrico. Fíjese que, y al mismo tiempo, estoy vendiendo unos billetillos de a 50 centavos. Si alguien tuviera, sea fue colisionista. Y al mismo tiempo, si alguien de aquí de Chimaltenango me está oyendo, un sastre, fíjese que necesito hacer uno de mis pantalones, hacerlos, y reparar unos como 5 o 6 pantalones, porque me quedan largos. Eso es, licenciada, y fíjese que le puedo hacer un comentario de las reflexiones que usted da, claro, tan hermosas que da. Fíjese que para mí, pues, fuera bueno, primeramente, saludemos primeramente al Creador, que es nuestro Dios Todopoderoso, y leer un versículo bíblico para que todos estemos agradecidos con Dios, porque mire, a Dios gracias, tenemos bendiciones de agua, aunque todas las cosas estén caras, pero gracias a Dios tenemos bendiciones de todas aquí en nuestra linda Guatemala. Saludos para todos, y a don Jorgito y a licenciada Violeta. Dios la bendiga, licenciada, y a todos los fieles oyentes de Nuevo Mundo Noticias. Gracias, que tenga buen día.
0: Gracias igualmente para usted. Le deseamos un excelente día y también muchísimas gracias por su sugerencia. Vamos a tomar en cuenta sus palabras. 10:30 a.m. Wow, de verdad que con la compañía de cada uno de ustedes no se siente el tiempo. Nosotros estamos acá con toda la disposición de continuar ayudándole a potencializar sus ventas, alquileres y emprendimientos. Así que no lo dude, comuníquese con nosotros. 2268-0410. Aló, buenos días.
11: Hola, buenos días, con Eduardo Salazar.
0: Mucho gusto, don Eduardo, ¿cómo podemos apoyarle?
11: Dice que tengo a la venta una carreta para venta de papas y pollo. También tengo a la venta una bicicleta BMX clásica. Y también tengo a la venta lo que es erotirox, Lantux, Plavix, Teletor, insulina Lantux, Aprovel, pregabalina. Y también tengo lo que es Budena nasal. Y también tengo lo que es la leche Bebelac y Nutrinol de 400 gramos en oferta. Los interesados al 4109-2393. Repito, 4109-2393. Muchas gracias, que tenga feliz día.
0: Gracias, don Eduardo. Igualmente para usted, esperamos tenga un maravilloso día. Y por acá los voy a dejar un momento con Jorgito Berganza, porque tiene importante información para cada uno de nosotros. Buenos días, Jorgito.
12: Hola, Kim, buenos días, amigos de Clasificado Nuevo Mundo, a toda la familia, un placer saludarles una vez más a todos quienes hoy están en sintonía. Siempre por lo mismo que tenemos que intervenir por el tema de las recomendaciones que se dan del programa. No es cuestión de que sea ganas de molestar, sino que es simplemente porque tenemos que tener un orden para que todo pueda salir de la mejor manera y pues para que todos puedan participar. Hemos ya venido repitiendo insistentemente, primero lo de las llamadas. Hay personas que incluso están al aire, se les está diciendo que le bajen volumen y no lo hacen, no le bajan volumen al radio. Entonces, lamentablemente, pues tenemos que cortar esas llamadas. No es por falta de educación, sino que simplemente ni se escuchan ni nos escuchamos nosotros y al final de cuentas, pues no se tiene claridad en sus llamadas. Entonces, ese tema que se están cortando las llamadas, y también Kimberly les ha estado insistiendo con que los mensajes no se pueden mandar todos los días. lamentablemente el programa es para ustedes, pero si seguimos con este tipo de acciones de que no dejan de mandar los mensajes, el mismo mensaje todos los días, yo creo que son personas que incluso ya ni escuchan la radio, solo mandan los mensajes. Entonces ya no se puede estar mandando los mismos mensajes todos los días, ni llamar y mandar mensajes, o mandar mensaje y al otro día llamar. No, es un día sí, un día no. Y de hecho que recordemos que antes, para las personas que tienen ya más tiempo en esto, no era un día sí, un día no. Antes era cada 8 días que se podían anunciar. Entonces, por favor, sí respetar esto, porque si no, sí, lamentablemente, pues Kimberly ya había mencionado que íbamos a bloquear estos números, pero no se había hecho por el tema de que también escuchan otras programaciones y también mandan sus mensajes, pero lamentablemente no nos han hecho caso o no han seguido las recomendaciones. Y entonces, a partir de este momento, las personas que manden sus mensajes todos los días y repetidos, pues vamos a lamentablemente tener que dejarlos al margen del programa. Y también lo de los medicamentos, pueden anunciar: vendo uno u otro medicamento, 2 o 3, y luego su número de teléfono, y cuando las personas le llamen, pues ustedes ya pueden dar más detalles, porque no nos podemos extender mucho. De hecho, ahorita ya estos minutos, estos segundos que estamos dando indicaciones, pues se pierde la oportunidad para que alguien más llame, para que alguien más pueda mandar sus mensajes, por las personas que cuesta mucho que hagan caso a las recomendaciones. Entonces, si no le bajan volumen a su radio, no vamos a poder atender sus llamadas, y si siguen mandando los mensajes todos los días repetitivos, los vamos a dejar al margen del programa. Y si mandan una lista extensa también de medicamentos o de productos que ustedes quieran anunciar, no los podemos leer todos. Entonces, esperemos que sea la última vez que tengamos que intervenir para que pueda llevarse el programa de la mejor manera y que todos tengan la oportunidad de participar, porque para eso es el programa y de eso se trata, que todos tengan la oportunidad y tengan la facilidad de anunciarse.
0: Gracias, Jorgito, por tu intervención. Así es, la verdad es que para nosotros a veces resulta bastante incómodo pues interrumpir sus llamadas, porque nosotros sabemos que, pues, por ejemplo, el día de ayer usted se comunicó con nosotros, pero nosotros no lo hacemos por respeto, pero usted ya lo sabe. Si hoy realiza sus llamadas, el día de mañana no. De lo contrario, pues nosotros vamos a tener que volver a las normas que estaban antes. Tenemos que dejar las llamadas y mensajes para cada 8 días si pues la situación lo amerita. Así que, por favor, vamos a dejar unos días pues en supervisión el programa para ver cómo las cosas van avanzando, y de lo contrario, pues vamos a tener que colocar los clasificados cada 8 días. Así que ya lo sabe, si se anuncia hoy, el día de mañana no llamar y no mandar mensajes. 2268-0410, saludos, buenos días.
13: Muy buenos días, licenciada. Ya jalaron las orejas.
0: Ya jalamos las orejitas.
13: ¿Cómo está? Que Dios me la bendiga.
0: Gracias, aquí, igualmente, bendiciones.
13: Mira que porque me río, ¿eh?
0: No, no se preocupe, claro que sí, estamos
13: porque
0: felices.
13: Porque estoy feliz, digo. Sí,
0: eso es bueno.
13: Ajá, porque Diosito me dio un día más.
0: Así es, eso yo creo que es nuestro más grande motivo para sonreír. Tenemos un día más para hacer las cosas bien, comenzar de cero y pues luchar por nuestros sueños.
13: Ajá. Bueno, gracias a Dios por el día más, licenciada. Así uno no sabe en qué momento, ¿verdad? Diosito sabe por qué nos tiene aquí, ¿verdad?
0: Perfecto, claro que sí.
13: Así es. Y bendiciones siempre, licenciada.
0: Igualmente para usted.
13: Y ese que quiero molestarla. Vendo un congelador, vendo una secadora, una mesa de madera. Está pintada de blanco, pero es de cedro. Y también tengo, licenciada, 2 escritorios, una marquesa, tengo 2 televisores y muchas cosas más, ¿verdad, licenciada? Pero como hay que dar la oportunidad a otras personas, por favor, cualquier cosa que quieran, que necesiten, que me llamen a 3770-0122. De repente yo tengo lo que necesita y yo se la vendo, ¿verdad, licenciada? Porque, como le digo, necesito desocupar un poco lo que tengo. Tengo 2 trinchantes también, ¿verdad? Y unos gabinetes. Todo está en perfecto estado, licenciada. Tengo juguetes también, tengo ropa, tengo zapatos. Todo, tengo carteras para dama muy bonitas, ¿verdad? Tengo una de piel de camello. Por favor, licenciada, al 3770-0122. Perdón. 17, 3770 0122. Por favor, licenciada, solo llamadas, se me complican los mensajitos. Por favor, si fuera la gente tan fina, ¿verdad?
0: Claro que sí, por supuesto.
13: Que Dios me la bendiga y que pase un feliz día, licenciada.
0: Gracias,
13: ya sabe que la aprecio mucho y saludos a la señora Violeta, que no crea. Siempre la recuerdo, dígale.
0: Muy amable, claro que si nosotros le hacemos llegar sus saludos, el aprecio es mutuo. Esperamos tenga un excelente miércoles. 2268-0410, continuamos con más comunicación. Y como les comentaba, tenemos un espacio más dedicado a nuestros mensajes, así que está a tiempo para poder enviarlos al 34-00-0062. Aló, buenos días. Aló, buenos días.
14: Muy buen día. Con mucho agradecimiento le quiero dar este anuncio para que me lo pase, por favor.
0: Claro que sí. ¿Cuál es su nombre?
14: Yo vendo un elevador de ganga aquí en la Florida, zona 19. Mi nombre es Blanca, por si me llama, y mi número es 3988-8890.
0: ¿Cuál es su nombre, disculpe?
14: 3938-8890.
0: ¿Su nombre?
14: Y mi nombre es Blanca Oliva.
0: Ah, claro que sí, doña Blanca, para servirle. Que pase un excelente día. 2268-0410. Vamos a recibir una última comunicación. Hola, buenos días.
15: Licenciada, muy buenos días. César Pérez, de Zona 1, le saluda.
0: Mucho gusto, don César. ¿Cómo podemos apoyarle?
15: Sí, ahí, interrumpiéndola, fíjese que tengo... unas pastillitas para problemas de bronquios, problemas de huesos, problemas antidepresivos, al mismo tiempo presión alta, presión baja y problemas de oídos. Eso tengo ahí disponible, unas pastillitas, si la persona interesada. Y al mismo tiempo quiero comprar pantoprazol de 40, de Tusteride y Tadalafilo. Eso es lo que estoy interesado en comprar. Cualquier persona interesada, que me llame al 4957-1762. 4957-1762. Buen día, licenciada. Gracias, gracias.
0: Para servirle, don César, igualmente para usted, que tenga un excelente día. Y bien, llegamos a las 10 de la mañana con 40 minutos. Vamos a una pausa comercial, pero continúe en sintonía, porque en breve regresamos con más contenido de Clasificados Nuevo Mundo a través del 96.1.
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0: 10:42. Estamos de vuelta con más contenido de Clasificados Nuevo Mundo. Y como le comentábamos hace un momento, vamos a continuar con nuestros mensajes. Así que si no ha enviado el suyo y no se anunció el día de ayer, en este momento puede anunciarse a través del 34-00-0062. Don Gregorio ofrece su servicio de jardinería o mantenimiento de casas. Para mayor información, comunicarse al 4548-2272, 4548-2272. Juan Bolaños compra estufa usada de 2 a 4 hornillas y también vende aros, solo los aros, RIN 13. Para mayor información, comunicarse al 4151-8567, 4151-8567. Karina García necesita comprar Victoza, así que si usted tiene a la venta este medicamento, puede comunicarse al 33-51-3066, 33-51-3066. Tenemos más mensajes, también nos comenta don Carlos, que vende ácido ibandrónico a buen precio y necesita comprar Eutirox de Merck a un precio no sobrevalorado. Para mayor información pueden comunicarse al 3611-3350, 3611-3350. Byron Barrios vende camioneta 5 de 3 filas mecánica, motor 2.3, modelo 2006. Para todos los interesados, comunicarse al 3566-6285, 3566-6285. Alexander Rodríguez vende terreno de 15 de largo por 10 de ancho en Aldea El Labor, a carretera a San Pedro Ayampuc. Para todos los interesados, comunicarse al 3987-8505, 3987-8505. Luis vende un Volkswagen Golf motor 2000 modelo 95, motor nítido. Para mayor información, comunicarse al 4109-9752, 4109-9752. Edgar Marroquín vende una caja de Tensinor de 320 miligramos, una de Eukene, Cander Sartán y una caja de Ramipril de 5 miligramos. Para mayor información, comunicarse al 3905-6595, 3905-6595. Oneida Varillas vende refrigeradora Whirlpool de 10 pies y 2 barandas para negocio. Para mayor información, comunicarse al 5971-2863, 5971-2863. Tenemos más mensajes a esta hora de la mañana. También le comentamos que Yvette Salazar vende un carro Hyundai Accent modelo 2020 con todas sus bolsas recién ingresado. Para mayor información, comunicarse al 5312-0144, 5312-0144. Araceli de Pérez vende para reparar o para repuestos, 2 televisores de cajón Samsung de 27 pulgadas y una LG de 21. Y adicional a ello, le urge comprar televisión de cajón en buen estado a precio económico. Para mayor información, comunicarse al 3566-1146, 3566-1146. Tenemos más mensajes. Les recordamos que es muy importante que nos indiquen cuál es su nombre y su apellido. Y por favor, pues estos datos, incluirlos al inicio del mensaje. Por acá tenemos varios que no vienen con los datos que nosotros solicitamos y pues por obvias razones tenemos que pues pasar al siguiente. Así que le comentamos también que Henry Monzón vende ropero y un mueble para televisión, una cama matrimonial de segunda, todos estos artículos en un excelente estado en área de la zona 18. Para mayor información, comunicarse al 5812-0078, 5812-0078. Tenemos más mensajes. Antonio Barrios está a las órdenes con trabajos de albañilería y electricidad en general, entre otros servicios. Para mayor información, comunicarse al 4080-6998, 4080-6998. Marta Oliva vende levodopa más carbidopa, sitagliptina, atorvastatina, dutasteride, quetiapina y pregabalina. Para mayor información, comunicarse al 4227-7765, 4227-7765. Carlos González vende Victosa, dos plumas de Saxenda, insulina, Insulex R y tiras para glucómetro. Para mayor información, comunicarse al 5148-2046, 5148-2046. Eduardo López vende pick-up Toyota Tacoma Extra Cab, mecánico de cuatro cilindros. Si usted desea mayor información, se puede comunicar al 3066-4000, 3066-4000. Doña Neidy Girón nos indica que elabora cuquitos de todos los sabores. Miden 25 centímetros de largo para amenizar cumpleaños o reuniones familiares. Para mayor información, comunicarse al 3758-4733, 3758-4733. Claudia López vende Estrotav de 1 miligramos y también Invocana. Así que si usted necesita mayor información acerca de estos medicamentos, comunicarse al 3052-6350. Bueno, nosotros tenemos por acá más mensajes. 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Así que si usted desea mayor información, puede comunicarse al 3783-7490, 3783-7490. Ramón Franco alquila un local grande en Colonia Lourdes, zona 17, enfrente de Pollo Granjero. Para mayor información, comunicarse al 5557-2475, 5557-2475. Hugo López ofrece sus servicios de creación de plataforma educativa en línea para personas que deseen impartir clases y también asesoría a pequeñas empresas para automatizar procesos. Para mayor información, comunicarse al 5424-9166, 5424-9166. Luis Hernández está a las órdenes para trabajos de tapicería de muebles en Antigua Guatemala. Si usted desea realizar alguna cotización, puede comunicarse al 5893-3287, 5893-3287. Julio Romero vende 21.5 de manzanas planas con casa, agua y luz para lotificar o siembra de caña. Remata Mitsubishi Mirage automático en perfecto estado en 12.500 quetzales negociables. Y Nissan Almera de agencia mecánico motor 1.600 en 19.500 quetzales. Adicional a ello, vende pickup doble cabina diésel modelo 2008. Para mayor información, comunicarse al 5741-4885, 5741-4885. Elvin Ramos necesita comprar 4 cajas de Invocana o la equivalente. Para mayor información, comunicarse al 4445-8947, 4445-8947. Roberto Totti vende lavadora marca Whirlpool de, nos comenta que trabaja al 100 con tarjeta universal a un precio de 800 quetzales poco negociables. Y está la orden en reparación de máquinas de coser de toda marca y modelo. Así que si usted desea mayor información, favor de comunicarse al 5611-7622, 5611-7622. Bueno, nosotros tenemos por acá más mensajes también. Nos escribe Pedro Gil que si le podemos enviar las reflexiones y que pues las mismas le han ayudado. La verdad es que nosotros elegimos todos los días un tema en especial porque sentimos la necesidad de compartir experiencias, temas relacionados con la salud emocional, porque consideramos que son temas muy importantes que podemos pues también compartir con ustedes y que pueden servirle, porque en algunas ocasiones estamos pasando por situaciones bastante complicadas y necesitamos escuchar pues algún mensaje de aliento. Así que también le recordamos que si usted desea ser parte de nuestras reflexiones del día, puede sugerir sus temas y enviarlos a través del 3400-0062. Asimismo, le comentamos que Carmen López vende caja de Tapasol. Para mayor información, comunicarse al 4163-1495, 4163-1495. Roderico Miranda nos indica que necesita persona para trabajar en librería de la zona 1 con papelería en orden. Así que si usted está buscando alguna oportunidad laboral, puede comunicarse al 5809-5397, 5809-5397. Giovanni Elías vende lotes en Aldea El Carmen, Santa Catarina Pinula. Nos comenta que miden 7 metros por 25, totalmente planos. Si desea mayor información, favor de comunicarse al 4033-9714, 4033-9714. Marta Pérez vende carbamazepina de 400 miligramos, simvastatina, ácido fólico, calcio en tabletas y también el medicamento bromopride. Para mayor información, comunicarse al 4936-5349, 4936-5349. Memo García vende terreno de esquina en la zona 6, área de 72 metros cuadrados, a un precio de 325 mil quetzales. Para mayor información, comunicarse al 5452-6007, 5452-6007. 10 de la mañana con 56 minutos. Ha sido un verdadero gusto haber compartido este espacio con cada uno de ustedes. Gracias por permitirnos acompañarle una vez más y por ser parte de esta gran familia de clasificados Nuevo Mundo. Le deseamos un maravilloso miércoles, esa agradable cinturita de semana que nos recuerda que cada día es una nueva oportunidad para seguir adelante, trabajar por nuestros sueños y compartir momentos especiales con nuestros seres queridos. Y por supuesto, no olvide cuidarse en estos días lluviosos. Salga con tiempo, lleve siempre un paraguas, abríguese bien y tome las precauciones necesarias para proteger su salud y llegar con bien a su destino. Que las bendiciones le acompañen en cada paso, que tenga una jornada llena de éxitos, tranquilidad y muchas razones para sonreír. Reciba un fuerte abrazo de parte de todo el equipo de clasificados Nuevo Mundo. Hasta la próxima.
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0: Al puntualizar las 11 de la mañana con 2 minutos, les damos los buenos días y también la bienvenida a una nueva emisión de Nuevo Mundo Noticias. Les acompaña Kimberly López en esta mañana de miércoles 10 de junio y a continuación les presentamos nuestros titulares.
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0: Lluvias podrían extenderse hasta el viernes por influencia de la tormenta tropical Cristina. La Coordinadora Nacional para la Reducción de Desastres, CONRED, reporta 30 emergencias. Suspenderán clases en Yepocapa por riesgo derivado de las recientes lluvias. Más de 199 mil dosis de vacunas fueron aplicadas durante la semana de vacunación. Nos trasladamos hacia el plano internacional. El Papa habla de salud mental y de feminicidios en una vigilia en Barcelona. Estados Unidos bombardea a Irán tras acusarlo del derribo de un helicóptero. Miles de manifestantes bloquean acceso al mundialista Estadio Azteca de México.
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0: La Coordinadora Nacional para la Reducción de Desastres, CONRED, reportó daños en 15 casas de descanso por el fuerte oleaje en la costa del Pacífico.
11: Debido a las lluvias prolongadas y altas olas que se registraron en varias playas del país, la Coordinadora Nacional para la Reducción de Desastres, CONRED, informó que varios inmuebles que eran utilizados como chalets fueron destruidos por el fuerte oleaje registrado en la playa pública de la aldea Atitancito, en el municipio de Itzapa, en Escuintla. Según reportó la Coordinadora Nacional para la Reducción de Desastres, fue realizada una visita de campo debido a los daños estructurales reportados en las casas de descanso debido al constante aumento de las olas en la región. Ante esto, la CONRED confirmó que en total fueron identificadas 15 casas con daños, por lo que distintas instituciones se conforman al sistema CONRED, se encuentran realizando acciones de respuesta ante la emergencia. Las autoridades también resaltaron que recomiendan alejarse de la orilla de la playa y que actualmente ya se coordinó con la empresa eléctrica correspondiente por el tendido eléctrico y postes dañados por la zona. Este reporte de la CONRED fue brindado luego de varios medios de comunicación locales informaran y compartieran imágenes de algunas casas de descanso destruidas por la fuerza del mar debido a las fuertes olas. Sin embargo, la CONRED mantiene un monitoreo constante en estas zonas, ya que en otras playas también las olas han sido altas y han salido de su cauce, llegando hacia calles y avenidas de algunos departamentos. Para Nuevo Mundo Noticias, Ángel Vázquez.
0: La Coordinadora Nacional para la Reducción de Desastres reportó 30 emergencias por lluvias asociadas a la tormenta Cristina, con afectaciones en Santa Rosa, Jutiapa y la costa del Pacífico.
12: Las autoridades detallaron que la tormenta tropical Cristina continúa cocinando incidentes en departamentos cercanos a la frontera con El Salvador, pese a que el fenómeno ciclónico se encuentra a más de 200 kilómetros de distancia. Según estimaciones de CONRED, en las últimas 24 horas se han atendido 30 emergencias, derivado al aumento de lluvias que se han intensificado a su paso en el territorio nacional, pese a que la tormenta no ha ingresado en su totalidad. Valeria Urizar dio más detalles sobre las emergencias cubiertas.
13: En las últimas 24 horas se atendieron un total de 30 emergencias. 6 en Guatemala, 4 en Quiché y Zacatepeques, 3 en Santa Rosa y Jutiapa, 2 en Escuintla y Huehuetenango y 1 en los departamentos de Alta Verapaz, Baja Verapaz, Chiquimula, Jalapa y Quetzaltenango. Le recomendamos a la población que se mantenga informada a través de los medios oficiales para conocer el desarrollo de la tormenta tropical Cristina.
12: Algunos departamentos se han visto sumamente afectados. Tal es el caso del sector La Choricera en la aldea Los Esclavos Santa Rosa, donde las lluvias generaron fuertes correntadas que causaron inundaciones en varias viviendas del sector. El agua ingresó a los hogares en cuestión de minutos, afectando pertenencias y a decenas de vecinos. Otro departamento afectado ha sido Jutiapa y las costas del Pacífico. Para Nuevo Mundo Noticias, Werner Álvarez.
0: Emetra lanzó el programa Evial, que ofrece descuentos de hasta el 60% en multas y elimina interés por mora. El beneficio estará vigente hasta abril de 2027 para quienes aprueben cursos de educación vial.
14: Debido a que según la estadística de tránsito oficial, el incremento de accidentabilidad ha aumentado, la Entidad Metropolitana Reguladora de Transporte y Tránsito del Municipio de Guatemala, EMETRA, lanzó la extensión del programa Evial, que consta de condonaciones de hasta el 60% de las multas de tránsito, la imposición de aparatos inmovilizadores y el 100% de los intereses generados por mora. El acuerdo COM22-2026 fue publicado en el Diario de Centroamérica y las medidas anteriormente mencionadas estarán vigentes hasta el 30 de abril del próximo año, pues el anterior programa finalizó el 30 de abril del presente ciclo. De acuerdo con las disposiciones, los conductores que posean multas pendientes o hayan sido sancionados con la colocación de aparatos inmovilizadores podrán aplicar a una reducción de la multa en un 60%. Sin embargo, esto no estará permitido para las personas que fueron sancionadas por transitar en las aceras o banquetas, pasos peatonales y ciclovías, ni multas de mayor cuantía de conformidad con los artículos 184 y 185 del Reglamento de Tránsito. Para la implementación de las medidas, los interesados deberán inscribirse a cursos de educación vial para conductores, en los lugares y fechas que se darán a conocer a través de la página web de Metra. Los cursos se desarrollarán en modalidad virtual y presencial conforme a los requisitos de la entidad y los web de Metra. Los cursos se desarrollarán en modalidad virtual y presencial conforme a los requisitos de la entidad y los alumnos del programa podrán aprobarlo con un mínimo de 71 puntos. De acuerdo con

0: El Ministerio de Salud Pública y Asistencia Social, junto a la Organización Panamericana de la Salud y a Estados Miembro, llevaron a cabo la Semana de la Vacunación de las Américas del 24 al 30 de mayo en todo el territorio nacional. Durante este periodo, la cartera de salud informó que aplicaron 83.746 dosis contra el sarampión y 116.302 dosis contra fiebre amarilla, hepatitis B, hexavalente, influenza, neumococo, SPR, SR, varicela y virus del papiloma humano. Las autoridades informaron que la inmunización es un eje esencial para la salud pública y cumplir las metas nacionales significa evitar retrocesos críticos. Durante toda esa semana se acercaron los servicios de salud mediante el personal debidamente identificado, quienes visitaron hogares, escuelas y comunidades. Asimismo, el 1 de junio, el portal de salud reportó 898.727 dosis aplicadas contra el sarampión, al igual que 6.764 casos confirmados, también 9.886 probables y 20 fallecidos. La Dirección Departamental de Redes Integradas de Servicios de Salud de Guatemala, Área Central, a través de los Centros de Salud Betania, Centroamérica, Zona 11 y la Clínica Periférica, El Amparo 2, realizaron jornadas comunitarias que facilitaron el acceso a la vacunación. Estas jornadas continuarán visitando diferentes departamentos y también barrios en la ciudad con el objetivo de poder inmunizar a todas las personas que lo requieran. Para Nuevo Mundo Noticias, Ángel Vázquez.
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2: Manifestantes anti-inmigración bloquearon calles e incendiaron edificios y vehículos en la capital de Irlanda del Norte la noche del martes.
3: La capital de Irlanda del Norte vivió una noche de disturbios, tras un ataque con arma blanca que conmocionó a la población y reavivó las tensiones sobre la inmigración. Cientos de manifestantes salieron a las calles de Belfast, donde incendiaron vehículos, bloquearon carreteras y provocaron daños en varios edificios. Las protestas estallaron después de que se viralizara un video que muestra a un hombre apuñalando repetidamente a otro en la cabeza y el cuello. El sospechoso, un refugiado sudanés de 30 años con permiso de residencia válido hasta 2028, fue acusado de intento de asesinato, posesión de un arma blanca en un lugar público y amenazas de muerte. La víctima, un hombre de unos 40 años, permanece hospitalizada en estado grave con severas lesiones en el rostro, la espalda y los ojos. Durante los disturbios, un autobús y varios automóviles fueron calcinados, mientras que los habitantes de un edificio incendiado tuvieron que ser evacuados.
4: I am originally from the Democratic Republic of Congo.
3: Soy originario de la República Democrática del Congo. Llegué aquí en 2013. Vivo en esta calle desde hace casi 10 años. Nunca hemos tenido ningún problema, pero ver esto hoy es una situación impactante.
4: Today is a shocking situation.
5: It's just sad. It's never gonna end.
3: Es muy triste, esto nunca va a acabar. Es solo otra excusa para venir y destrozarlo todo. No son más que matones, de verdad. Eso es todo. La primera ministra norirlandesa, Michelle O'Neill, calificó de cobardía repugnante los ataques contra viviendas y llamó a la calma. Mientras que el primer ministro británico, Keir Starmer, aseguró que la violencia durante las protestas fue completamente inaceptable.
2: El Papa León XIV presidió en la tarde del martes una vigilia de oración ante miles de personas en el Estadio Olímpico de Barcelona, donde abordó el tema de salud mental y los feminicidios en el cuarto día de su viaje a España.
6: Miles de personas se congregaron en el Estadio Olímpico de Barcelona para participar en una vigilia precedida por el Papa León XIV, quien dedicó buena parte de su mensaje a dos problemáticas cada vez más presentes en las sociedades modernas: la salud mental y la violencia contra las mujeres. Durante el encuentro, el pontífice escuchó el testimonio de una mujer que sobrevivió a un intento de suicidio y pidió que la lucha contra la depresión se convierta en una prioridad para los sistemas de salud pública.
7: En la teva pregunta, ¿estás referido en primer lugar?
6: En su pregunta, usted se refirió primero a la depresión como una enfermedad silenciosa. Es importante tomar conciencia de cómo la salud mental se ve cada vez más amenazada en el contexto de sociedades que se consideran avanzadas. León XIV también respondió a la inquietud de otra mujer cuya familia estuvo marcada por la violencia doméstica y aprovechó para denunciar el aumento de los feminicidios.
7: Tantas crónicas policiales todavía hoy.
6: Tantos reportes de delitos, incluso

0: hoy reflejan un clima tóxico en las relaciones familiares, marcado por el abuso y la opresión, y en particular por la violencia contra las mujeres, que lamentablemente a menudo desemboca en feminicidio.
1: En feminicidios.
0: La vigilia, marcada por actuaciones musicales y el entusiasmo de los fieles, reunió a personas llegadas de distintos puntos de España.
2: No, ha sido espectacular, la verdad. O sea, ver al Papa con toda la juventud, todas las familias, ha sido un recuerdo que me llevaré, vamos, para toda la vida. Y ha sido una experiencia única. O sea, que el Papa traiga aquí esperanza, que traiga mucha alegría y ver tanta gente feliz, ¿no? Unidas en la fe, unidas en la alegría, en la familia, pues al final ha sido increíble.
1: La bendición de Dios Todopoderoso.
0: La visita del pontífice a Barcelona forma parte de una gira que comenzó el sábado en Madrid, donde celebró una misa ante más de 1,5 millón de personas. Antes de concluir su viaje por España, León XIV visitará Montserrat, la Sagrada Familia y posteriormente las Islas Canarias, la principal puerta de entrada al país de los migrantes en situación irregular.
3: El ejército estadounidense finalizó este miércoles dos series de ataques contra Irán después de que uno de sus helicópteros fuera derribado cerca del estrecho de Hormuz.
0: Estados Unidos confirmó el miércoles el fin de una serie de bombardeos contra Irán, lanzados por orden del presidente Donald Trump, tras el derribo de un helicóptero Apache estadounidense cerca del estratégico estrecho de Hormuz. Según el Comando Central estadounidense, las fuerzas de Washington atacaron sistemas de defensa aérea, radares y centros de control iraníes en la zona. Donald Trump había prometido una respuesta muy contundente después de acusar a Teherán de abatir la aeronave, cuyos dos tripulantes lograron eyectarse. Medios iraníes reportaron dos oleadas de explosiones durante la noche en la costa sur del país, mientras los Guardianes de la Revolución anunciaron un ataque con drones contra una base militar estadounidense en Bahrein. El canciller iraní, Abbas Araghchi, advirtió que la República Islámica no dejará sin respuesta ningún ataque ni amenaza. La escalada se produce tras más de 100 días de conflicto iniciado el 28 de febrero entre Irán, Israel y Estados Unidos. Pese a un frágil alto el fuego que entró en vigor en abril, los combates se reanudaron esta semana. Según la televisión estatal iraní, los enfrentamientos han dejado al menos 3 muertos y 15 heridos en Irán. La crisis también impactó en los mercados energéticos. El barril de petróleo West Texas Intermediate subía cerca de un 1% y se cotizaba en torno a los $89, mientras el estrecho de Hormuz, clave para el comercio mundial de hidrocarburos, permanece bloqueado.
3: La hija de Diego Maradona cargó este martes ante la justicia argentina contra el equipo médico que atendió a su padre y señaló que en algunas situaciones nadie se estaba haciendo cargo de las condiciones de su internación.
0: Nuevos testimonios acuden al juicio por la muerte de Diego Maradona en Argentina. Dalma Maradona, la hija mayor del astro, declaró el martes ante la justicia en el Tribunal de San Isidro que durante la internación domiciliaria de su padre hubo momentos en los que nadie se estaba haciendo cargo de su atención médica. Entre lágrimas, Dalma afirmó que la familia había recibido garantías de una internación domiciliaria con enfermeros, acompañantes terapéuticos y una ambulancia disponible las 24 horas. Sin embargo, aseguró que esas condiciones nunca se cumplieron. La declaración también apuntó al médico personal de Maradona, Leopoldo Luque, y a la psiquiatra, Agustina Kosachov, señalados como responsables del tratamiento. Por su parte, una coordinadora médica imputada sostuvo que actuaba únicamente bajo instrucciones del equipo tratante. La audiencia fue la número 17 de un proceso que juzga a 7 profesionales de la salud por homicidio con dolo eventual, una figura que implica que eran conscientes de que sus acciones u omisiones podían provocar la muerte del paciente. Todos los acusados niegan cualquier responsabilidad. Maradona falleció el 25 de noviembre de 2020 a los 60 años por un paro cardiorrespiratorio y un edema pulmonar mientras se recuperaba de una neurocirugía en una vivienda de Tigre a unos 50 kilómetros de Buenos Aires. El juicio comenzó en abril, se desarrolla con 2 audiencias semanales y podría extenderse al menos hasta julio. Los acusados enfrentan penas de hasta 25 años de prisión.
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3: El Fondo Monetario Internacional sostuvo reuniones con altos funcionarios de Guatemala para verificar las previsiones económicas del país. El Ministerio de Finanzas Públicas valoró el diálogo constructivo con la misión del Fondo Monetario Internacional que estuvo en el país del 27 de mayo al 5 de junio, en el marco de la consulta del artículo 4 del convenio constitutivo del organismo. Tras la visita, el fondo publicó la declaración final de la inspección, en la que la cartera recibió favorablemente la evaluación, que reconoce la resiliencia y solidez macroeconómica. Entre las conclusiones se encuentra el reconocimiento a una baja deuda pública, inflación contenida y una sólida posición externa. Estos fundamentos constituyen un ancla esencial en un contexto de elevada incertidumbre global y refrendan la gestión económica responsable. El Ministerio de Economía impulsó el segundo Congreso Departamental sobre Garantías Mobiliarias en Chiquimula y Zacapa. La cartera señaló que del 5 al 8 de junio se realizó una jornada de intercambio y aprendizaje orientada a fortalecer el acceso al financiamiento, la inclusión financiera y el desarrollo empresarial en dichos departamentos. Durante 3 días de actividades, más de 200 emprendedores, representantes de cooperativas, MIPYMES y sectores productivos conocieron cómo los bienes muebles, como vehículos, maquinaria, equipo agrícola, inventarios, cosechas, ganado y activos intangibles, pueden utilizarse como respaldo para acceder a crédito y fortalecer sus negocios.

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1: Del 7 al 19 de julio se realizará una nueva edición de FILGUA dedicada al Premio Nobel de la Paz Rigoberta Menchú.
2: La Asociación Gremial de Editores de Guatemala y el Ministerio de Cultura y Deportes dieron luz verde a las celebraciones en pro de la lectura en Guatemala bajo el lema «Vamos por un país, lectores». El evento se llevará a cabo del 7 al 19 de julio en Forum Majadas. La edición de este año está dedicada a la doctora Rigoberta Menchú Tum, Premio Nobel de la Paz, y Alemania es el país invitado de honor. Más de 667 actividades culturales, 159 stands, la participación de destacados autores nacionales e internacionales, también espacios para la niñez y una amplia agenda literaria y artística dará vida a FILGUA 2026. Cabe mencionar que FILGUA se ha consolidado como el evento cultural más importante de Guatemala y reúne a los distintos actores que conforman el ecosistema de libros, autores, editores, impresores, librerías, bibliotecas y, por supuesto, lectores. De esta manera también lo dio a conocer César Medina, presidente de la Asociación Gremial de Editores de Guatemala, enfatizando que reafirman el compromiso con el fortalecimiento de los ecosistemas culturales del país y con la promoción del acceso al libro y la lectura como derechos culturales de toda la población. Cabe mencionar que Guatemala y Alemania comparten muchos años de historia entretejida, familias, proyectos, ideas y sueños. FILGUA 2026 es la oportunidad de celebrar eso en voz alta, con libros, con música y con conversaciones que no necesitan pasaporte, según indicaron autoridades de este evento. Dentro de varias actividades se tendrán en esta feria. Dentro de esto, realidad virtual, gafas de inmersión con imágenes de Alemania, paisajes, caudales patrimoniales, para quienes nunca han visitado el país. También la transmisión de los partidos de la Copa Mundial de la FIFA en el pabellón y la sesión de DJ, noche musical y noches de cine. Para Nuevo Mundo Noticias, Ángel Vázquez.
1: Suspenderán clases en San Pedro Yepocapa, Chimaltenango, como medida preventiva ante las fuertes lluvias y saturación de suelos.
3: Las actividades escolares fueron suspendidas este miércoles 10 y jueves 11 de junio en el municipio de San Pedro Yepocapa, Chimaltenango, como medida preventiva ante las fuertes lluvias que han afectado la región y la saturación de los suelos registrada durante las últimas horas. La decisión fue confirmada por la Dirección Departamental de Educación de Chimaltenango, que indicó que la suspensión busca resguardar la seguridad de estudiantes, docentes y personal educativo ante cualquier emergencia que pudiera derivarse de las condiciones climáticas actuales. Las precipitaciones asociadas a la temporada lluviosa han generado preocupación en distintos puntos del país debido al riesgo de deslizamientos, derrumbes, inundaciones y daños en la red vial, especialmente en áreas montañosas y de alta vulnerabilidad. De manera preliminar, también se analiza la posibilidad de adoptar medidas similares en otros departamentos afectados por las lluvias, entre ellos Santa Rosa, Jutiapa e incluso Escuintla, si las condiciones meteorológicas continúan deteriorándose. Sin embargo, hasta el momento el Ministerio de Educación no ha emitido un pronunciamiento oficial. Para Nuevo Mundo Noticias, Werner Álvarez.
1: Solo 3 de cada 10 vehículos han pagado el impuesto de circulación. Más de 4 millones de automotores aún están pendientes.
2: En conferencia de prensa, la Superintendencia de Administración Tributaria reveló que solo 3 de cada 10 vehículos reportan el pago del impuesto sobre circulación, es decir, 2.2 millones. El resto está pendiente, el 33.15% del total del parque vehicular. De igual forma, mencionaron que actualmente el parque vehicular es de 6.675.706 vehículos. La fecha límite de pago sin multas, sin intereses, es el 31 de julio, según lo dio a conocer Werner Ovalle, jefe de la Superintendencia de Administración Tributaria.
4: Creo que es una pregunta que frecuentemente hacen los medios de comunicación. Hemos puesto aquí alguna información. Hoy el parque vehicular es de 6.675.706. Son más de 6 millones de vehículos que están circulando y al día de hoy, y actualizando la información al día 9 de junio del 2026, de una meta de 1.495.13 millones de meta de recaudación sobre el impuesto sobre circulación de vehículos, hemos recaudado 573.49 millones, lo cual representa un 38.40% del cumplimiento de esta meta de recaudación. A esto creo que es importante mencionar que de esta cantidad de vehículos que están vigentes, 2.2 millones de vehículos ya pagaron su impuesto de circulación, así que quiero aprovechar este espacio para agradecer a todos aquellos contribuyentes que han cumplido en tiempo con el pago del impuesto sobre circulación de vehículos, ya que esto contribuye directamente al desarrollo del país.
2: Para Nuevo Mundo Noticias, Ángel Vázquez.
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1: El Congreso de Estados Unidos aprobó el martes un proyecto de ley de $70 mil millones que financia la ofensiva migratoria del presidente Donald Trump para el resto de su mandato.
5: El Congreso de Estados Unidos dio luz verde a un masivo paquete de financiación para la política migratoria del presidente Donald Trump. La medida aprobada el martes por la Cámara de Representantes, tras recibir el visto bueno del Senado, destina $70 mil millones a reforzar el control migratorio durante el resto de su mandato. El proyecto contempla cerca de $38 mil millones para el Servicio de Inmigración y Control de Aduanas, conocido como ICE, y otros $26 mil millones para la patrulla fronteriza. Además, reserva casi $5 mil millones para gastos imprevistos. Estos recursos se suman a los casi $140 mil millones aprobados el año pasado para la lucha contra la migración irregular. La aprobación representa una importante victoria política para Trump, que enfrenta presiones de los sectores más duros de su base por no haber alcanzado la meta de 1 millón de expulsiones anuales. La votación llega en medio de una fuerte controversia sobre las prácticas de las agencias migratorias. Los demócratas denunciaron que el proyecto otorga un cheque en blanco al ICE y reclamaban reformas como el uso obligatorio de cámaras corporales por parte de los agentes. Sin embargo, esas disposiciones quedaron fuera del texto final. El proyecto espera ahora la firma presidencial para convertirse en ley.
1: El resultado final del balotaje presidencial en Perú, que lidera estrechamente el izquierdista Roberto Sánchez sobre la derechista Keiko Fujimori, se conocerá en un plazo de 2 semanas o incluso más.
5: Perú sigue sin conocer al próximo presidente. A 2 días del balotaje, el izquierdista Roberto Sánchez mantiene una ventaja mínima sobre la derechista Keiko Fujimori, mientras el escrutinio avanza lentamente y las autoridades advierten que el resultado oficial podría tardar 2 semanas o más. Con el 96% de las actas contabilizadas, Sánchez obtiene el 50,05% de los votos frente al 49,94% de Fujimori, una diferencia de apenas 20.000 sufragios entre más de 20 millones de electores convocados a las urnas. La Oficina Nacional de Procesos Electorales estima que el conteo podría extenderse hasta finales de junio debido a las observaciones sobre las actas y a la revisión de documentos impugnados que representan unos 450.000 votos. También faltan por llegar resultados del extranjero y de zonas rurales del país. La incertidumbre recuerda a la elección de 2021 cuando el resultado definitivo entre Pedro Castillo y Keiko Fujimori se conoció 6 semanas después de la votación. En aquella ocasión Castillo se impuso por un estrecho margen de apenas 0,25 puntos porcentuales. Mientras Fujimori pide prudencia y descarta proclamar un vencedor anticipadamente, el partido de Sánchez asegura que respetará el resultado final. Quien resulte ganador asumirá la presidencia el 28 de julio para un mandato de 5 años.
1: Miles de maestros bloquearon el martes una avenida que conduce al Estadio Azteca en Ciudad de México, 48 horas antes de la inauguración del Mundial 2026.
6: A 48 horas de la inauguración del Mundial en el Estadio Azteca de Ciudad de México, miles de maestros bloquearon el martes una avenida que conduce al recinto. La movilización fue convocada por un grupo disidente del Sindicato de la Educación, la CNTE, que desde la semana pasada encabeza caóticas protestas en la capital mexicana.
7: Pues en este momento la marcha es pacífica, pero pretendemos llegar al estadio.
8: Y aquí vamos a seguir con la lucha. Mientras no haya solución, no podemos aceptar nada de lo que nos plantea el gobierno. Aquí queremos que nos echen para abajo la ley del ISSSTE y la reforma educativa, eso es.
6: Los maestros están en huelga desde la semana pasada, exigiendo aumento salarial y la derogación de una ley de pensiones. Bloquean calles a diario e incluso derribaron un conjunto de estatuas alusivas a la Copa del Mundo en el Paseo Reforma de la capital. El Estadio Azteca acogerá el jueves la inauguración del Mundial con el partido México-Sudáfrica. La presidenta mexicana, Claudia Sheinbaum, volvió a asegurar el martes que la ceremonia está garantizada y descartó el uso de la policía para reprimir a los manifestantes.
9: Hay grupos que nos quieren provocar y no necesariamente son de maestros.
1: El presidente de Estados Unidos, Donald Trump, prometió el martes responder a Irán, al que acusa de derribar un helicóptero sobre el estrecho de Hormuz.
6: Donald Trump advirtió el martes que Estados Unidos debe responder a un ataque iraní que derribó un helicóptero estadounidense en el estrecho de Hormuz. En un mensaje en su red Truth Social, el mandatario dijo que acababa de ser informado sobre el derribo del helicóptero que patrullaba sobre el estrecho con dos pilotos a bordo. Añadió que ambos están sanos y salvos, pero que Estados Unidos debe, por necesidad, responder a ese ataque. El helicóptero Apache es la segunda aeronave tripulada que derriba a Irán durante la guerra en Oriente Medio, tras la pérdida de un F-15 en abril, según ha reconocido Washington. Más temprano, el lunes, Trump había declarado que está cerca de alcanzar un acuerdo con Irán, pese a los ataques mutuos y frecuentes en el estrecho de Hormuz, una vía crucial para el tráfico mundial de hidrocarburos. El fin de semana, Irán atacó a Israel con misiles por primera vez desde el alto al fuego decretado en abril. Israel respondió, pero el lunes ambos anunciaron la suspensión de las hostilidades tras un pedido de Trump.
1: El Papa León XIV llegó el martes a Barcelona, donde presidió una oración en la sede de la arquidiócesis y pidió unidad. El miércoles celebrará una misa en la Basílica de la Sagrada Familia y bendecirá la nueva torre que la convirtió en una iglesia más alta del mundo.
6: El Papa León XIV arribó el martes a Barcelona en el cuarto día de su visita a España. El líder de la Iglesia Católica presidió una oración en la Catedral de la Santa Cruz y Santa Eulalia, sede de la arquidiócesis de la ciudad, e hizo una petición en catalán a los fieles de la región.
10: Barcelona
6: es llamada capital y centro de Cataluña, lo que confiere a esta comunidad, a todos ustedes, el pueblo de Barcelona y de Cataluña, una vocación especial y la responsabilidad de convertirse con la ayuda de Dios en constructores de unidad. El miércoles el Santo Padre visitará una abadía en la montaña de Montserrat, a unos 60 kilómetros de Barcelona, y luego celebrará una misa en la Basílica de la Sagrada Familia, donde bendecirá la nueva torre que la ha convertido en la iglesia más alta del mundo. La basílica es una obra maestra modernista aún inacabada del venerado arquitecto Antoni Gaudí, visitada por casi 5 millones de personas el año pasado. La misa se celebrará exactamente 100 años después de la muerte de Gaudí, el 10 de junio de 1926. El jueves y viernes el Papa viajará a las Islas Canarias, donde se reunirá con migrantes y con los voluntarios que los ayudan, además de rendir homenaje a quienes murieron intentando llegar a Europa.
1: Suiza votará este domingo por tercera vez en un referéndum una nueva iniciativa para limitar la inmigración, que esta vez estará vinculada a que la población del país no sobrepase la barrera de los 10 millones en 2050.
11: Suiza vuelve a las urnas este domingo para decidir por tercera vez en un referéndum si pone límites estrictos a la inmigración. La propuesta, impulsada por la extrema derecha de la Unión Democrática de Centro, bajo el lema No a una Suiza de 10 millones, busca evitar que el país, con una superficie similar a la de Aragón, supere esa barrera demográfica antes de 2050. El plan obligaría al gobierno a restringir el asilo y la reunificación familiar si la población alcanza los 9,5 millones de habitantes. Desde el partido promotor denuncian un supuesto estrés por densidad, con transportes colapsados y precios de la vivienda disparados. Sin embargo, la iniciativa cuenta con la oposición frontal del gobierno, el Parlamento y el resto de los partidos políticos. Advierten que su aprobación dinamitaría los acuerdos de libre circulación con la Unión Europea, su principal socio comercial. Además, recuerdan que la economía suiza depende críticamente de la mano de obra extranjera, especialmente en sectores como el sanitario y para sostener el sistema de pensiones ante el rápido envejecimiento de la población. Es el tercer intento de la formación derechista tras lograr un ajustado apoyo en 2014 y sufrir un claro rechazo en 2020.
1: Al menos 12 personas murieron y 9 resultaron heridas en un tiroteo ocurrido en un asentamiento informal en el norte de Sudáfrica.
10: Al menos 12 personas han muerto y otras 9 han resultado heridas en un tiroteo masivo registrado en un asentamiento informal situado en las afueras de Johannesburgo, la mayor ciudad de Sudáfrica. Según la policía, un grupo de unos 10 hombres armados llegó al lugar en una furgoneta y abrió fuego de manera indiscriminada contra vecinos y residentes antes de darse a la fuga. Entre las víctimas mortales figuran 8 hombres y 3 mujeres, fallecidos en el lugar de los hechos, mientras que una cuarta víctima murió posteriormente en el hospital. Los heridos fueron trasladados a distintos centros médicos de la zona. Por el momento no se han producido detenciones y las autoridades investigan el móvil del ataque, para el que se han desplegado equipos forenses y de inteligencia criminal. La masacre vuelve a poner el foco sobre la violencia que golpea a Sudáfrica, uno de los países con mayor tasa de homicidios del mundo. Pese a un descenso general de los asesinatos en los últimos meses, la criminalidad sigue siendo uno de los principales desafíos para un país marcado por la desigualdad, la pobreza y el desempleo.
1: El índice de precios al consumidor, principal indicador de la inflación en China, aumentó un 1,4% interanual en mayo, exactamente la misma tasa que había registrado el mes anterior, mientras que los precios industriales siguen en máximos desde 2022.
12: El índice de precios al consumidor, principal indicador de la inflación en China, aumentó un 1,2% interanual en mayo. El dato oficial del IPC, divulgado este miércoles por la Oficina Nacional de Estadística del país asiático, queda ligeramente por debajo de los pronósticos más extendidos entre los analistas, que apuntaban a una leve aceleración hasta situarse en torno a un 1,3%. Además, en la comparación intermensual, el IPC pasa de una subida del 0,3% en abril a un descenso del 0,1% en el quinto mes del año, aunque los expertos esperaban que el frenazo fuese todavía mayor, hasta un 0,2%. El estadístico de la ONE, Don Lijuan, lo atribuye a un solo producto, la gasolina, por sus fluctuaciones a cuenta de la guerra en Irán y el bloqueo del estrecho de Hormuz. Otro factor que el experto gubernamental destaca es el precio de los servicios, debido a la bajada estacional de los viajes tras la época festiva del 1 de mayo, uno de los puentes más largos del año para los trabajadores chinos.
13: La capital de Irlanda del Norte vivió una noche de disturbios, tras un ataque con arma blanca que conmocionó a la población y reavivó las tensiones sobre la inmigración. Cientos de manifestantes salieron a las calles de Belfast, donde incendiaron vehículos, bloquearon carreteras y provocaron daños en varios edificios. Las protestas estallaron después de que se viralizara un video que muestra a un hombre apuñalando repetidamente a otro en la cabeza y el cuello. El sospechoso, un refugiado sudanés de 30 años con permiso de residencia válido hasta 2028, fue acusado de intento de asesinato, posesión de un arma blanca en un lugar público y amenazas de muerte. La víctima, un hombre de unos 40 años, permanece hospitalizada en estado grave con severas lesiones en el rostro, la espalda y los ojos. Durante los disturbios, un autobús y varios automóviles fueron calcinados, mientras que los habitantes de un edificio incendiado tuvieron que ser evacuados.
14: I am originally from the Democratic Republic of Congo.
13: Soy originario de la República Democrática del Congo, llegué aquí en 2013. Vivo en esta calle desde hace casi 10 años. Nunca hemos tenido ningún problema, pero ver esto hoy es una situación impactante.
14: Today is a shocking situation.
15: It's just sad. It's never gonna end.
13: Es muy triste, esto nunca va a acabar. Es solo otra excusa para venir y destrozarlo todo. No son más que matones, de verdad. Eso es todo.
16: this.
13: La primera ministra norirlandesa Michelle O'Neill calificó de cobardía repugnante los ataques contra viviendas y llamó a la calma, mientras que el primer ministro británico Keir Starmer aseguró que la violencia durante las protestas fue completamente inaceptable.
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20: FIFA sacó de los estadios a las familias no pudientes. Firma invitada, Mario Antonio Sandoval. El fútbol, deporte más popular del mundo, siempre ha estado al alcance de las clases medias. Esta vez, la exorbitante subida de los precios decididos por la FIFA y celebrado en tres países lo convirtió en absurdamente elitista, en una peligrosa tríada de decisiones de la FIFA, peligrosas por absurdas. Solo en México tiene enorme esa popularidad, menor en Canadá y en un lejano lugar en Estados Unidos, reducida a quienes son blancos, rubios, ojiazules o negros. Reinan el béisbol, fútbol americano, básquetbol y hockey sobre hielo. La popularidad se afianza entre hispanohablantes, locales o emigrantes, así como en los descendientes de países europeos, donde sí es popular. Sacarlos es racista y muy riesgoso de causar un fracaso económico y deportivo. Ya es conocida y temida la cruzada contra personas que tienen la apariencia de ser latinos, aunque sean estadounidenses de nacimiento o con papeles legales. La creación del grupo policial de esbirros llamados ICE, cuyos miembros obedecen de manera despiadada las órdenes de actuar con violencia. En lo económico, la ausencia de ellos de los estadios afecta a las medianas y pequeñas empresas o restaurantes y el alto precio de la comida y de los hoteles. Por aparte, las grandes distancias entre los lugares donde están los estadios, todo parece indicar un fracaso en lo deportivo a causa de la participación de equipos provenientes de países desconocidos para el público, como algunos africanos y asiáticos, con la posibilidad muy real de estos semivacíos. Algunas decisiones son ridículas. La final costará entre $2,030 y $6,730. La FIFA decidió también el altísimo precio de las aguas gaseosas, cuyos precios oscilan entre $30 o más. En días de muy altas temperaturas, tal vez de 40 grados centígrados, los dueños de los palcos del Estadio Azteca obligaron judicialmente a usarlos luego de ser ilegalmente enviados a localidades de menor precio. Jugadores y aficionados de países musulmanes no saben si podrán entrar al país. México ofreció llevarlos a ese país, pero no podrán pernoctar. Japón hizo lo contrario, irse de México a Estados Unidos por la mala organización. La terca posición de Infantino, emperador de la entidad privada mundial más grande y rica, afectará la multimillonaria inversión de los patrocinadores. Mañana comenzará a saberse el resultado económico. Al haber dedicado el campeonato a personas muy adineradas, desaparecerán los grupos familiares de la clase económicamente baja. Dos padres con dos hijos significarán $360 en los lugares más lejanos y unos 120 más de refrescos y golosinas. La FIFA no devuelve el dinero a nadie, personas o instituciones, aun que hagan cambios inesperados, ni tampoco los miles de millones recibidos para publicidad. Cientos de voluntarios colaborarán para encargarse de algunas de las necesidades para llevar a cabo los partidos, pero lo harán sin recibir ninguna remuneración. Por todos lados, se evidencia el ansia enfermiza de dinero, afianzada por la creciente relación de jefes musulmanes petroleros. Todas estas consideraciones no implican negar la posibilidad de excelentes partidos de los equipos de primera calidad, sobre todo sudamericanos y europeos, aunque los africanos y o musulmanes, por su calidad cada vez más ascendente, adquieren más peso en el fútbol mundial. Tener 48 países participantes y jugar 104 partidos no significa más calidad. Será interesante conocer la asistencia a cada encuentro, prepararse para resultados sorprendentes y actuaciones arbitrales dudosas y en algunos casos, así como analizar si el VAR en realidad elimina la posibilidad de un error humano. Por mi parte, solo veré los partidos donde jueguen los mejores futbolistas y predigo una mala posición de los tres países donde se realizará, así como cambiar esa organización novedosa y equivocada. Escribió Mario Antonio Sandoval.
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1: Tribunal de Mayor Riesgo B programó para esta tarde la sentencia contra Kevin Manolo Rivas Cordón, acusado del secuestro y asesinato de Litzy Amelia Cordón Guardado. La familia espera justicia. El presidente Bernardo Arévalo sostendrá hoy una reunión virtual con representantes del sistema de integración para abordar temas de interés bilateral y regional dentro de la agenda centroamericana. Solo el 33% del parque vehicular ha pagado el impuesto de circulación. Autoridades recuerdan que la fecha límite para cancelar sin multas vence el 31 de julio. Un pintor murió y otro resultó gravemente herido durante un ataque armado en Misco cuando desconocidos intentaron robarle su motocicleta. El caso es investigado por las autoridades correspondientes. La tormenta tropical Cristina provocará lluvias más intensas entre el miércoles y jueves. La Conred mantiene vigilancia ante posibles afectaciones en Occidente, Boca Costa, Oriente y el Altiplano Central. Emetra activó el programa Evial, que permite descuentos de hasta 60% en multas y elimina interés por mora a quienes aprueben cursos de educación vial.
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1: Los récords de calor que se presentaron en mayo en Europa dejaron decenas de muertos y se pronostica que estas altas temperaturas serán la nueva normalidad en los próximos años.
16: Europa vivió el pasado mes uno de los mayos más cálidos desde que existen registros, marcado por una ola de calor inusualmente temprana que, según el Servicio de Cambio Climático de Copernicus, se está convirtiendo en la nueva normalidad. Mayo fue además el segundo mes más cálido jamás registrado a escala mundial. Reino Unido, Francia, Irlanda y Portugal batieron récords de temperatura impulsados por una cúpula de aire cálido procedente del norte de África. Por su parte, España registró un récord de muertes por calor en el mes de mayo tras las temperaturas inusualmente altas. Los expertos advierten, además, que el próximo episodio de El Niño podría ser uno de los más intensos registrados y elevar las temperaturas globales a máximos históricos en los próximos años, aumentando el riesgo de fenómenos meteorológicos extremos.
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1: La feria tecnológica Smart Tech Corea abrió sus puertas en Corea del Sur con cientos de compañías centradas en la robótica, la inteligencia artificial y la manufactura automatizada.
21: Cientos de compañías centradas en la robótica, la inteligencia artificial y la manufactura automatizada se han dado cita este miércoles en la apertura de la feria tecnológica Smart Tech Corea, la mayor muestra tecnológica de Corea del Sur. La muestra, centrada en generar inversiones y explorar las principales tendencias de las industrias del futuro, han dado este año especial relevancia a los robots humanoides, muchos de ellos capaces de clasificar paquetes de mensajería, entregar productos alimenticios y servir mesas, y ni qué se diga de los androides bailarines. La 15ª edición de la feria, que se celebrará hasta el viernes, cuenta con la participación de 620 compañías y 1.800 puestos de exposición en el Centro de Exhibiciones COEX de la capital surcoreana. Entre las compañías del sector de la IA que participan en esta edición, destacan Microsoft y Dell Technologies. También está presente el gigante tecnológico estadounidense NVIDIA, cuyo director ejecutivo, Jensen Huang, puso fin el pasado lunes a una visita de 4 días al país asiático.
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1: El Papa León XIV llegó el martes a Barcelona, donde presidió una oración en la sede de la arquidiócesis y pidió unidad. El miércoles celebrará una misa en la Basílica de la Sagrada Familia y bendecirá la nueva torre que la convirtió en la iglesia más alta del mundo.
6: El Papa León XIV arribó el martes a Barcelona en el cuarto día de su visita a España. El líder de la Iglesia Católica presidió una oración en la Catedral de la Santa Cruz y Santa Eulalia, sede de la arquidiócesis de la ciudad, e hizo una petición en catalán a los fieles de la región.
22: Barcelona
6: es llamada capital y centro de Cataluña, lo que confiere a esta comunidad, a todos ustedes, el pueblo de Barcelona y de Cataluña, una vocación especial y la responsabilidad de convertirse, con la ayuda de Dios, en constructores de unidad. El miércoles el Santo Padre visitará una abadía en la montaña de Montserrat, a unos 60 kilómetros de Barcelona, y luego celebrará una misa en la Basílica de la Sagrada Familia, donde bendecirá la nueva torre que la ha convertido en la iglesia más alta del mundo. La basílica es una obra maestra modernista aún inacabada del venerado arquitecto Antoni Gaudí, visitada por casi 5 millones de personas el año pasado. La misa se celebrará exactamente 100 años después de la muerte de Gaudí, el 10 de junio de 1926. El jueves y viernes el Papa viajará a las Islas Canarias, donde se reunirá con migrantes y con los voluntarios que los ayudan, además de rendir homenaje a quienes murieron intentando llegar a Europa.
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0: Al puntualizar las 11 de la mañana con 56 minutos, les damos la más cordial bienvenida a una nueva emisión del Independiente. Hoy es miércoles 10 de junio y a continuación les presentamos los acontecimientos más importantes de la jornada.
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0: Lluvias podrían extenderse hasta el viernes por influencia de la tormenta Cristina. La Coordinadora Nacional para la Reducción de Desastres Conred reporta 30 emergencias. Suspenderán clases en Yepocapa por riesgo derivado de las recientes lluvias. Más de 199 mil dosis de vacunas fueron aplicadas durante la semana de vacunación. 7 de cada 10 vehículos aún no pagan el impuesto de circulación. Policía Nacional Civil reforzará controles durante celebraciones del Mundial 2026. Colegio de Abogados y Notarios de Guatemala anuncian acciones legales contra la nueva ley antilavado. Nos trasladamos hacia el plano internacional. Estados Unidos bombardea a Irán tras acusarlo del derribo de un helicóptero. Continúe en sintonía del Independiente. En breve volvemos con más información.
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0: La Coordinadora Nacional para la Reducción de Desastres, CONRED, reportó daños en 15 casas de descanso por el fuerte oleaje en la costa del Pacífico.
6: Debido a las lluvias prolongadas y altas olas que se registraron en varias playas del país, la Coordinadora Nacional para la Reducción de Desastres, CONRED, informó que varios inmuebles que eran utilizados como chalets fueron destruidos por el fuerte oleaje registrado en la playa pública de la aldea Atitancito, en el municipio de Itzapa, en Escuintla. Según reportó la Coordinadora Nacional para la Reducción de Desastres, fue realizada una visita de campo debido a los daños estructurales reportados en las casas de descanso debido al constante aumento de las olas en la región. Ante esto, la CONRED confirmó que en total fueron identificadas 15 casas con daños, por lo que distintas instituciones se conforman al sistema CONRED, se encuentran realizando acciones de respuesta ante la emergencia. Las autoridades también resaltaron que recomiendan alejarse de la orilla de la playa y que actualmente ya se coordinó con la empresa eléctrica correspondiente por el tendido eléctrico y postes dañados por la zona. Este reporte de la CONRED fue brindado luego de varios medios de comunicación locales informaran y compartieran imágenes de algunas casas de descanso destruidas por la fuerza del mar debido a las fuertes olas. Sin embargo, la CONRED mantiene un monitoreo constante en estas zonas, ya que en otras playas también las olas han sido altas y han salido de su cauce, llegando hacia calles y avenidas de algunos departamentos. Para Nuevo Mundo Noticias, Ángel Vázquez.
0: CONRED reportó 30 emergencias por lluvias asociadas a la tormenta Cristina, con afectaciones en Santa Rosa, Jutiapa y la costa del Pacífico.
8: Las autoridades detallaron que la tormenta tropical Cristina continúa ocasionando incidentes en departamentos cercanos a la frontera con El Salvador, pese a que el fenómeno ciclónico se encuentra a más de 200 kilómetros de distancia. Según estimaciones de CONRED, en las últimas 24 horas se han atendido 30 emergencias derivado al aumento de lluvias que se han intensificado a su paso en el territorio nacional, pese a que la tormenta no ha ingresado en su totalidad. Valeria Urizar dio más detalles sobre las emergencias cubiertas.
9: En las últimas 24 horas se atendieron un total de 30 emergencias. 6 en Guatemala, 4 en Quiché y Zacatepeques, 3 en Santa Rosa y Jutiapa, 2 en Escuintla y Huehuetenango y 1 en los departamentos de Alta Verapaz, Baja Verapaz, Chiquimula, Jalapa y Quetzaltenango. Le recomendamos a la población que se mantenga informada a través de los medios oficiales para conocer el desarrollo de la tormenta tropical Cristina.
8: Algunos departamentos se han visto sumamente afectados, tal es el caso del sector La Choricera en la aldea Los Esclavos, Santa Rosa, donde las lluvias generaron fuertes correntadas que causaron inundaciones en varias viviendas del sector. El agua ingresó a los hogares en cuestión de minutos, afectando pertenencias y a decenas de vecinos. Otro departamento afectado ha sido Jutiapa y las costas del Pacífico. Para Nuevo Mundo Noticias, Werner Álvarez.
0: La Coordinadora Nacional para la Reducción de Desastres, CONRED, informó que las lluvias podrían prolongarse hasta el viernes debido a la influencia de la tormenta tropical Cristina, ubicada frente a las costas del Pacífico y con trayectoria hacia El Salvador.
6: El clima lluvioso en el territorio guatemalteco se podría prolongar hasta el viernes, según el Boletín Meteorológico Especial número 10 del INSIBUME. En torno a este tema, la Secretaría Ejecutiva de la CONRED informó que, de acuerdo con la información, la tormenta tropical Cristina actualmente se encuentra a una distancia aproximada de 275 kilómetros de Jutiapa. Debido a su cercanía, se pronostica un incremento de lluvias en varias regiones. De esta manera, lo dio a conocer Valeria Urizar, vocera de CONRED.
9: Debido a su cercanía, se pronostica incremento de lluvias entre miércoles y viernes, especialmente en las regiones de Valles de Oriente, Boca Costa, Pacífico, Altiplano Central y Occidente. La tormenta tropical Cristina mantiene trayecto hacia El Salvador y podría debilitarse al tocar tierra. Ante estas condiciones, la Secretaría Ejecutiva de la CONRED recomienda a la población en general no cruzar ríos crecidos ni calles inundadas, no cruzar cauces por el descenso de lajares en la cadena volcánica, identificar rutas de evacuación y zonas seguras, tener lista la mochila de las 72 horas, revisar y activar el plan familiar de respuesta, seguir las indicaciones de las autoridades locales y mantenerse informados a través de medios oficiales. Por otro lado, se recomienda a las autoridades nacionales, departamentales y municipales, primero, fortalecer el monitoreo de áreas susceptibles a deslizamientos e inundaciones, fortalecer la difusión de información preventiva sobre riesgos asociados al incremento de los niveles de ríos, inundaciones y también deslizamientos. Verificar y socializar los planes de respuesta, rutas de evacuación y zonas seguras. Coordinar acciones de prevención, preparación y respuesta con las instituciones que integran el sistema CONRED. Atender las recomendaciones brindadas por los delegados departamentales de la Secretaría Ejecutiva de la CONRED por los posibles efectos en el país y mantenerse informados a través de fuentes oficiales como CONRED e ICIBUME.
6: Valeria Urizar también indicó que se realiza el traslado de ayuda humanitaria a diferentes regiones del país en donde se han visto afectados varios pobladores. Sin embargo, explicó que se mantiene el recurso a nivel nacional en diferentes bodegas para trasladar la ayuda humanitaria que se pueda requerir para las próximas horas. Para Nuevo Mundo Noticias, Ángel Vázquez.
0: Lanzó el programa Evial, que ofrece descuentos de hasta el 60% en multas y elimina intereses por mora.
10: Debido a que, según la estadística de tránsito oficial, el incremento de accidentabilidad ha aumentado, la Entidad Metropolitana Reguladora de Transporte y Tránsito del Municipio de Guatemala, EMETRA, lanzó la extensión del programa Evial, que consta de condonaciones de hasta el 60% de las multas de tránsito, la imposición de aparatos inmovilizadores y el 100% de los intereses generados por mora. El acuerdo COM22-2026 fue publicado en el Diario de Centroamérica y las medidas anteriormente mencionadas estarán vigentes hasta el 30 de abril del próximo año, pues el anterior programa finalizó el 30 de abril del presente ciclo. De acuerdo con las disposiciones, los conductores que posean multas pendientes o hayan sido sancionados con la colocación de aparatos inmovilizadores podrán aplicar a una reducción de la multa en un 60%. Sin embargo, esto no estará permitido para las personas que fueron sancionadas por transitar en las aceras o banquetas, pasos peatonales y ciclovías, ni multas de mayor cuantía de conformidad con los artículos 184 y 185 del Reglamento de Tránsito. Para la implementación de las medidas, los interesados deberán inscribirse a cursos de educación vial para conductores, en los lugares y fechas que se darán a conocer a través de la página web de Metra. Los cursos se desarrollarán en modalidad virtual y presencial conforme a los requisitos de la entidad, y los alumnos del programa podrán aprobarlo con un mínimo de 71 puntos. De acuerdo con la información, la ampliación del programa responde a la necesidad de continuar promoviendo la educación vial y fortalecer acciones orientadas a reducir los índices de accidentabilidad en el municipio de Guatemala. Nuevo Mundo Noticias, Diego Fong.
0: Suspenderán clases en San Pedro, Yepocapa, Chimaltenango como medida preventiva ante las fuertes lluvias y saturación de suelos.
8: Las actividades escolares fueron suspendidas este miércoles 10 y jueves 11 de junio en el municipio de San Pedro, Yepocapa, Chimaltenango como medida

0: debido al riesgo de deslizamientos, derrumbes, inundaciones y daños en la red vial, especialmente en áreas montañosas y de alta vulnerabilidad. De manera preliminar, también se analiza la posibilidad de adoptar medidas similares en otros departamentos afectados por las lluvias, entre ellos Santa Rosa, Jutiapa e incluso Escuintla, si las condiciones meteorológicas continúan deteriorándose. Sin embargo, hasta el momento el Ministerio de Educación no ha emitido un pronunciamiento oficial. Para Nuevo Mundo Noticias, Werner Álvarez.
1: Autoridades de salud informaron que durante la semana de vacunación de las Américas se aplicaron más de 83.000 dosis contra el sarampión y 116.000 contra la fiebre amarilla y otras enfermedades.
2: El Ministerio de Salud Pública y Asistencia Social junto a la Organización Panamericana de la Salud y a Estados miembro llevaron a cabo la semana de la vacunación de las Américas del 24 al 30 de mayo en todo el territorio nacional. Durante este periodo, la cartera de salud informó que aplicaron 83.746 dosis contra el sarampión y 116.302 dosis contra fiebre amarilla, hepatitis B, hexavalente, influenza, neumococo, SPR, SR, varicela y virus del papiloma humano. Las autoridades informaron que la inmunización es un eje esencial para la salud pública y cumplir las metas nacionales significa evitar retrocesos críticos. Durante toda esa semana se acercaron los servicios de salud mediante el personal debidamente identificado, quienes visitaron hogares, escuelas y comunidades. Asimismo, el 1 de junio, el portal de salud reportó 898.727 dosis aplicadas contra el sarampión, al igual que 6.764 casos confirmados, también 9.886 probables y 20 fallecidos. La Dirección Departamental de Redes Integradas de Servicios de Salud de Guatemala, Área Central, a través de los Centros de Salud Betania, Centroamérica, Zona 11 y la Clínica Periférica, El Amparo 2, realizaron jornadas comunitarias que facilitaron el acceso a la vacunación. Estas jornadas continuarán visitando diferentes departamentos y también barrios en la ciudad con el objetivo de poder inmunizar a todas las personas que lo requieran. Para Nuevo Mundo Noticias, Ángel Vázquez.
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1: Ana Pérez del INSIBUME da a conocer las condiciones del tiempo para las próximas horas.
4: Muy buenos días, nos encontramos en el Centro de Análisis y Pronósticos de INSIBUME para presentar las condiciones del tiempo para el 10 de junio de 2026. En el mapa de superficie continúa observándose influencia de baja presión y la presencia de Cristina en el Océano Pacífico. Este sistema tropical se desplaza hacia El Salvador con dirección norte-noreste. Aunque continúa debilitándose, aún podría ocasionar efectos sobre las condiciones de nuestro país. Para el día de hoy se prevé que las condiciones se mantengan cálidas durante el día y no se descarta la presencia de nublados en horas de la tarde en la mayor parte del país. Los mayores acumulados de lluvia se presentarán sobre las regiones del sur al centro, incluyendo Boca Costa y Occidente. En otros sectores, como Franja Transversal del Norte, Caribe y Petén, no se descarta la presencia de lluvias de carácter local en horas de la tarde o noche. Las temperaturas máximas más elevadas se presentarán al sur y norte del país. En la región Pacífico, las máximas podrían oscilar entre los 32 y los 34 grados. En el departamento de Petén y sectores de Caribe, las máximas oscilarán entre los 33 y los 35. En Occidente, las máximas se mantendrán entre los 23 y los 25 grados. Y en Altiplano Central, se esperan temperaturas entre los 26 y los 28 grados. Le recomendamos tomar las precauciones necesarias ante las lluvias previstas, ya que estas podrían provocar lajares en la cadena volcánica, crecida de ríos, inundaciones o movimientos en masa, además de mantenerse atentos a la información oficial publicada en redes sociales y página web de INSIBUME. El sol salió a las 5 horas con 33 minutos y se ocultará a las 18 horas con 32 minutos. Les agradecemos por su atención y les deseamos buen día. 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
1: La Municipalidad de Antigua Guatemala aprobó un nuevo reglamento para el sistema Marvex, convirtiendo el cobro en un aporte voluntario por servicios municipales tras la suspensión provisional emitida por la Corte de Constitucionalidad.
5: Como consecuencia de la suspensión provisional que la Corte de Constitucionalidad le impuso al cobro obligatorio del sistema Marbex, la Municipalidad de Antigua Guatemala ha aprobado el reglamento del Servicio Municipal de Estacionamiento Seguro en la Vía Pública y Asistencia Vial. Las nuevas normas indican que el objetivo es velar por el servicio de estacionamiento seguro y asistencia vial.

0: la vía pública del municipio, además de recibir asistencia mecánica y la cobertura de vigilancia por medio de las fuerzas de seguridad municipal. El pago de la tarifa regulada en este reglamento es de carácter estrictamente voluntario y aplicable únicamente para las personas que decidan estacionar sus vehículos en la vía pública. El pago constituye la contraprestación por el servicio de estacionamiento seguro y asistencia vial. Asimismo, la municipalidad ha hecho saber que no garantiza la reserva, disponibilidad ni asignación de un lugar específico, quedando el uso de los espacios sujeto al orden de la llegada de los usuarios. En cuanto a las tarifas, el reglamento establece que de lunes a jueves los vehículos particulares o comerciales con capacidad de hasta 7 pasajeros deberán cancelar 10 quetzales, mientras que las motocicletas pagarán 5 quetzales y los microbuses o transportes de capacidad de 8 a 15 pasajeros 20 quetzales. En cambio, para los días viernes, fines de semana, asuetos, festividades y Semana Santa, las tarifas aumentarán a 20 quetzales para vehículos particulares, 10 quetzales para motocicletas y 30 quetzales para microbuses. En cuanto a los métodos de pago, la comuna señaló que se podrán hacer por efectivo en la página web, mediante aplicación móvil municipal, tarjetas de crédito o débito, códigos QR y otras plataformas autorizadas. Por último, la municipalidad señaló que la asistencia vial finalizará a las 23 horas y 59 minutos del día en el cual se efectúe el pago. Nuevo Mundo Noticias, Diego Fong.
1: Capturan en Chimaltenango a mujer señalada de participar en el robo de joyas valoradas en más de 600 mil quetzales.
2: Las investigaciones por el robo de joyas valoradas en aproximadamente 600 mil quetzales a una joyería de Chimaltenango continúan avanzando. Un día después de la captura de un ciudadano salvadoreño vinculado al caso, investigadores DEIC detuvieron a su esposa, señalada de haber participado en el asalto ocurrido el pasado 29 de abril. La capturada fue identificada como Flor, de 45 años, quien fue ubicada en la zona 1 de Chimaltenango en cumplimiento de una orden de aprehensión emitida recientemente por un juzgado de ese departamento por el delito de robo agravado. Según las pesquisas, la mujer habría actuado junto a su pareja durante el atraco en el que fueron sustraídas piezas de joyería de alto valor económico. La detención ocurre apenas un día después de que las autoridades reportaran la captura de Henry, de 34 años y de nacionalidad salvadoreña, realizada en la colonia Vivivien, zona 5 de la capital. De acuerdo con la información preliminar, el caso ha sido trabajado durante varias semanas mediante análisis de indicios, seguimiento de información y recopilación de evidencias que permitieron individualizar a los presuntos responsables. Para Nuevo Mundo Noticias, Werner Álvarez.
1: Del 7 al 19 de julio se realizará una nueva edición de FILGUA dedicada a la Premio Nobel de Paz Rigoberta Menchú.
3: La Asociación Gremial de Editores de Guatemala y el Ministerio de Cultura y Deportes dieron luz verde a las celebraciones en pro de la lectura en Guatemala, bajo el lema «Vamos por un país, lectores». El evento se llevará a cabo del 7 al 19 de julio en Forum Majadas. La edición de este año está dedicada a la doctora Rigoberta Menchú Tum, Premio Nobel de la Paz, y Alemania es el país invitado de honor. Más de 667 actividades culturales, 159 stands, la participación de destacados autores nacionales e internacionales, también espacios para la niñez y una amplia agenda literaria y artística, dará vida a FILGUA 2026. Cabe mencionar que FILGUA se ha consolidado como el evento cultural más importante de Guatemala y reúne a los distintos actores que conforman el ecosistema de libros, autores, editores, impresores, librerías, bibliotecas y, por supuesto, lectores. De esta manera también lo dio a conocer César Medina, presidente de la Asociación Gremial de Editores de Guatemala, enfatizando que reafirman el compromiso con el fortalecimiento de los ecosistemas culturales del país y con la promoción del acceso al libro y la lectura como derechos culturales de toda la población. Cabe mencionar que Guatemala y Alemania comparten muchos años de historia entretejida, familias, proyectos, ideas y sueños. FILGUA 2026 es la oportunidad de celebrar eso en voz alta, con libros, con música y con conversaciones que no necesitan pasaporte, según indicaron autoridades de este evento. Dentro de varias actividades se tendrán en esta feria. Dentro de esto, realidad virtual, gafas de inmersión con imágenes de Alemania, paisajes, caudales patrimoniales, para quienes nunca han visitado el país. También la transmisión de los partidos de la Copa Mundial de la FIFA en el pabellón y la sesión de DJ, noche musical y noches de cine. Para Nuevo Mundo Noticias, Ángel Vázquez.
1: El bloque legislativo Todos presentó una acción ante la Corte de Constitucionalidad por retrasos en licencias y registros farmacéuticos.
0: El bloque legislativo Todos, mediante el diputado Gustavo Cifuentes, presentó una acción de amparo ante la Corte de Constitucionalidad en contra de varios funcionarios del Ministerio de Salud Pública y Asistencia Social, debido a la falta de emisión de licencias y registros para diversas empresas farmacéuticas. Además, expuso que la acción fue tomada por la grave mora, evaluación y resolución de los expedientes y renovaciones de productos farmacéuticos, lo que genera abastecimientos de medicamentos en el país. Asimismo, advirtieron que algunos productos farmacéuticos corren peligro de vencer antes de ser distribuidos debido a los retrasos administrativos.
4: Quiero compartirles que desde el año 2024-25 y los 6 meses que van del año 2026, hay una cantidad increíble de distintas farmacéuticas del país pidiendo que les autoricen sus licencias, productos que se encuentran en puertos y que están a punto de vencer, y a pesar de las reiteradas acciones que como bancada, como Congreso de la República, incluso algunas acciones de la Comisión de Salud, no ha habido una sola respuesta. La mora sigue creciendo, los productos están venciendo y las licencias no son aprobadas.
0: Cifuentes explicó que hay productos de insumos de cáncer de mama que están agotados en el país, que los hospitales carecen de ellos por la falta de aprobación de licencias por parte del Ministerio de Salud. Finalmente, enfatizó en que los productos están estancados en trámites burocráticos y que esperan que la CC pueda resolver en favor de los guatemaltecos para evitar la crisis de los centros de salud y encarecimiento de productos existentes. Nuevo Mundo Noticias, Diego Fong.
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6: Tenemos información de última hora con Gonzalo Paau Belis. Adelante.
7: Incendio estructural en cubetería. Hace unos momentos en Parramos se produjo incendio por explosión de cohetes en vivienda. Bomberos voluntarios de la estación 107 de Parramos, como 21 compañía, 35 compañía, como bomberos municipales de departamentales de la estación 10 del Tejar y San Andrés Izapa y otras instituciones de diferentes estaciones de socorro cubren emergencia. Dicha explosión causó destrucción de la vivienda y otras casas a su alrededor. Hasta el momento se conoce de daños materiales, cuantiosas pérdidas al propietario de dicha vivienda. Esto aconteció en el Cantón La Libertad, zona 3 de Parramos, cuantiosas pérdidas. Además, se rumora de dos personas desaparecidas. Se espera que solo sean pérdidas materiales. Desde Chimaltenango, Nuevo Mundo Noticias, Gonzalo Pau Belis.
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6: Y vienen más detalles informativos. Comando Antisecuestros rescató a un joven de 22 años en la zona 18 y capturó a tres presuntos integrantes del barrio 18.
8: Un operativo del Comando Antisecuestros de la Policía Nacional Civil permitió el rescate de un joven de 22 años que permanecía retenido contra su voluntad en el asentamiento Candelaria, Colonia Limón, zona 18, capitalina.
9: Comando Antisecuestros de la Policía Nacional Civil rescata a víctima de plagio y secuestro. En un operativo en el asentamiento Candelaria, Colonia de Limón, zona 18, se captura a tres presuntos secuestradores.
8: De acuerdo con información preliminar de las autoridades, la denuncia presentada por los familiares activó los protocolos de investigación y negociación del Comando Antisecuestros, lo que permitió ubicar el inmueble donde mantenía cautivo al joven. Al irrumpir en el lugar, los investigadores lograron liberar a la víctima sana y salva y detener a los supuestos responsables. Los capturados fueron identificados como Willy Shaoning Lem Akuk, de 27 años, alias Negrito, José David Barrera López, de 27, alias Davy, y Christopher Abraham Valdés Sierra, de 19 años, alias Gordo, quienes presuntamente integrarían la pandilla del barrio 18. Estos delincuentes exigían el pago de 70,000 quetzales para la liberación de la víctima. Según la policía, dos de los detenidos registraron antecedentes por extorsión y homicidio culposo. Para Nuevo Mundo Noticias, Werner Álvarez.
6: Solo 3 de cada 10 vehículos han pagado el impuesto de circulación. Más de 4 millones de automotores aún están pendientes.
10: En conferencia de prensa, la Superintendencia de Administración Tributaria reveló que solo 3 de cada 10 vehículos reportan el pago del impuesto sobre circulación, es decir, 2.2 millones, El resto está pendiente, el 33.15% del total del parque vehicular. De igual forma, mencionaron que actualmente el parque vehicular es de 6.675.706 vehículos. La fecha límite de pagos sin multas, sin intereses, es el 31 de julio, según lo dio a conocer Werner Ovalle, jefe de la Superintendencia de Administración Tributaria.
11: Creo que es una pregunta que frecuentemente hacen los medios de comunicación. Hemos puesto aquí alguna información. Hoy el parque vehicular es de 6.675.706. Son más de 6 millones de vehículos que están circulando y al día de hoy, y actualizando la información al día 9 de junio del 2026, de una meta de 1.495.13 millones de meta de recaudación sobre el impuesto sobre circulación de vehículos, hemos recaudado 573.49 millones, lo cual representa un 38.40 del cumplimiento de esta meta de recaudación. A esto creo que es importante mencionar que de esta cantidad de vehículos que están vigentes, 2.2 millones de vehículos ya pagaron su impuesto de circulación, así que quiero aprovechar este espacio para agradecer a todos aquellos contribuyentes que han cumplido en tiempo con el pago del impuesto sobre circulación de vehículos, ya que esto contribuye directamente al desarrollo del país.
10: Para Nuevo Mundo Noticias, Ángel Vázquez.
6: La Policía Nacional Civil implementará controles de alcoholemia y patrullajes especiales durante las celebraciones vinculadas al Mundial de Fútbol 2026.
8: La Policía Nacional Civil anunció la implementación de un plan estratégico de seguridad y prevención vial a nivel nacional con motivo de las celebraciones por el Mundial del Fútbol 2026, con el objetivo de prevenir incidentes, fortalecer la seguridad ciudadana y garantizar el cumplimiento de la ley. Según informó la institución, una de las principales medidas será la instalación de puestos de control de alcoholemia en puntos estratégicos y zonas de alta afluencia de personas.
12: Durante el Mundial, la Policía Nacional Civil fortalecerá los operativos de seguridad en todo el país para proteger la vida y la integridad de todos los guatemaltecos. Se implementarán controles de alcoholemia, operativos de inspección en establecimientos y acciones de protección a la niñez y adolescencia. Cero tolerancia al alcohol al volante. Cero tolerancia a la venta de licor a menores de edad. Cero tolerancia a la exposición de niños y adolescentes a situaciones de riesgo. La emoción del fútbol se vive con responsabilidad. Un partido puede durar 90 minutos, pero las consecuencias de una imprudencia puede durar toda la vida.
8: El dispositivo también contempla acciones especiales y el apoyo de miles de agentes de distintas comisarías que realizarán patrullajes preventivos a pie, en motocicletas y autopatrullas en áreas comerciales, centros recreativos, restaurantes, bares y otros espacios de concentración pública. Para Nuevo Mundo Noticias, Werner Álvarez.
6: La Superintendencia de Administración Tributaria informó que el 78% de las gestiones en sus puntos de atención corresponden al registro fiscal de vehículos.
10: En conferencia de prensa, el Superintendente de Administración Tributaria, Werner Ovalle, dio a conocer las acciones para la emisión y reposición de distintivos de vehículos a través del nuevo registro fiscal de vehículos. De las gestiones en puntos de atención, indicó que el 78% de gestiones corresponde a registro fiscal de vehículos, siendo más de 1.3 millones de atenciones. De agosto del 2025 a mayo del presente año, se han inscrito 472.046 nuevos vehículos bajo la fase 1 de modernización digital. Explicó que esto cada año va aumentando y la utilización de los contribuyentes se ha observado a través de esta plataforma.
11: Realizadas con vehículos terrestres. De esa cuenta, estos son los primeros resultados de los cuales quisiera compartir con los medios de comunicación. De agosto a mayo, ustedes pueden ver cómo se han inscrito 472.046 vehículos nuevos. Esto como parte de esa fase número uno, que como ustedes pueden ver las gráficas, en el mes de septiembre y octubre fue un proceso gradual de transición y que a partir de noviembre a la fecha pues oscila entre el 94 al 99% la cantidad de inscripciones que se realizan a través de esta nueva metodología y nuevas herramientas que hemos puesto al servicio de los contribuyentes. Para esto, ustedes pueden ver acá. Estamos hoy lanzando lo que es la fase 2 de esta modernización del registro fiscal de vehículos. Hoy estamos lanzando lo que es la inscripción de vehículos usados y la reposición de distintivos como una fase 2. Y en la fase 3, pues, estamos proyectando al mes de diciembre el poder estar finalizando con parte de estos procesos, que es el traspaso, las modificaciones y todo el proceso de activación y activación. Para esto, creo yo que es importante resaltar algunos datos durante el 2025 para que ustedes sepan el total de inscripciones que tenemos en la administración tributaria. Vehículos nuevos, 540,668, que representan un 74%, y por eso fue que aquí fue donde iniciamos la fase 1 de esta modernización del registro fiscal de vehículos, y ya en esta fase 2 estamos atendiendo lo que son vehículos usados, que representan un 26%. En total,
10: el jefe de la Superintendencia de Administración Tributaria explicó que es fundamental que todas las personas se apeguen a esta nueva plataforma, ya que al concluir el presente año se tendrán diversos procesos que se realizan en cuanto a tema de vehículos y así facilitar las documentaciones que se deben presentar, algunas de forma presencial o bien engorrosas que han llevado tiempo a los contribuyentes. Ahora se está facilitando estos trámites a través de dicha plataforma. Para Nuevo Mundo Noticias, Ángel Vázquez.
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14: Deportaciones y remesas, fenómenos inseparables. Los datos más recientes sobre migración y economía familiar deben ser observados con atención por las autoridades y por la sociedad guatemalteca. Por un lado, el número de deportaciones desde Estados Unidos registra un incremento en comparación con el mismo periodo del año pasado. Por el otro, las remesas familiares experimentaron en mayo una disminución leve, pero suficiente para encender señales de alerta en un país donde millones de hogares dependen de esos recursos para cubrir sus necesidades básicas. Aunque ambos fenómenos suelen analizarse de manera independiente, la realidad indica que forman parte de una misma ecuación. Las remesas son el resultado directo del esfuerzo de los migrantes guatemaltecos en el extranjero, especialmente en Estados Unidos, mientras que las deportaciones afectan precisamente a esa población que genera y envía dichos recursos. Ignorar esa relación sería perder de vista una parte importante del problema. Durante años, una porción considerable de deportaciones correspondía a personas detenidas poco después de cruzar la frontera. Sin embargo, la dinámica actual parece distinta. Una parte importante de quienes están siendo retornados ya se encontraba establecida dentro del territorio estadounidense, con meses o incluso años de residencia para un hogar guatemalteco. Detrás de cada transferencia mensual, hay pagos de alimentación, educación, salud, vivienda y pequeños emprendimientos que dependen de ese dinero. Cuando el migrante pierde su empleo o es obligado a regresar al país, la capacidad de sostener esos envíos desaparece o se reduce considerablemente. Por ello, la disminución observada en mayo podría ser una advertencia temprana de una tendencia más amplia. Es cierto que un solo mes no permite establecer conclusiones definitivas y que las remesas han demostrado una notable resiliencia frente a crisis económicas, pandemias y cambios políticos. Sin embargo, también es cierto que un aumento sostenido de las deportaciones podría terminar reflejándose en los flujos de divisas que ingresan al país. La preocupación es legítima porque las remesas se han convertido en uno de los principales motores de la economía nacional. Su peso en el consumo interno, en la estabilidad cambiaria y en la subsistencia de millones de personas es innegable. Cualquier alteración significativa en ese flujo tendría repercusiones económicas y sociales que irían mucho más allá de las estadísticas migratorias. El incremento de las deportaciones y la reducción de las remesas constituyen, por tanto, dos caras de una misma realidad. No se trata únicamente de un asunto migratorio ni exclusivamente económico. Es una señal que recuerda la vulnerabilidad de miles de familias y la necesidad de construir condiciones que permitan a los guatemaltecos encontrar oportunidades dentro de su propio país sin verse obligados a buscar en el extranjero el futuro que aquí todavía no encuentran. La atención a los retornados, la generación de empleo y el fortalecimiento de la economía nacional deben formar parte de una estrategia integral. De lo contrario, Guatemala seguirá dependiendo de factores externos para sostener una parte fundamental de su crecimiento y bienestar, mientras observa con preocupación cómo cualquier cambio en la política migratoria estadounidense termina repercutiendo directamente en los hogares guatemaltecos.
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6: Colegio de Abogados y Notarios de Guatemala anunció acciones legales contra artículos de la nueva ley contra el lavado de dinero por afectar el ejercicio profesional.
8: El Colegio de Abogados y Notarios de Guatemala anunció que promoverá acciones legales contra varios artículos del Decreto 15-2026, reformas a la ley contra el lavado de dinero u otros activos, al considerar que algunas disposiciones podrían afectar el ejercicio de la profesión jurídica y notarial. A través de un comunicado, la entidad señaló que la Comisión de Economía y Comercio Exterior del Congreso no incorporó las observaciones técnicas y jurídicas que el gremio presentó el pasado 27 de enero del presente año durante el análisis de la iniciativa. La organización profesional aclaró que respalda los esfuerzos del Estado para combatir el lavado de dinero, la corrupción y la delincuencia organizada, así como el cumplimiento de los compromisos internacionales asumidos por Guatemala. Sin embargo, manifestó preocupación porque la nueva legislación incorpora a los notarios como sujetos obligados en determinadas operaciones vinculadas con bienes inmuebles, constitución de sociedades, administración de personas jurídicas, manejo de fondos y compraventa de participaciones societarias. De acuerdo con el pronunciamiento, estas disposiciones implican nuevas obligaciones relacionadas con registros, conservación de documentación, análisis de operaciones y reportes ante la Intendencia de Verificación Especial IVE, lo que transformaría significativamente la práctica notarial. El CAN sostiene que algunas normas podrían generar incertidumbre jurídica, cargas administrativas desproporcionadas y eventuales conflictos con el secreto profesional y el derecho de defensa. Además, el colegio expresó especial preocupación por el régimen sancionatorio contemplado en la ley, debido a que establece multas administrativas de considerable magnitud. Tras la entrada en vigor de la normativa, el CANG adelantó que recurrirá a las vías legales correspondientes para impugnar los artículos que considera lesivos para el ejercicio profesional. Para Nuevo Mundo Noticias, Werner Álvarez.
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20: Tatite, ya llegamos al día miércoles 10 de junio del año 2026. Ya dentro de 8 días es el día del padre, tata. Ya se están preparando todos los gente para celebrar a papá, que es el jefe de la familia, ¿verdad? Entonces ahí te encargo que lo das un abrazo, lo das un su regalito también. Y si ya no está con vos porque se fue al cielo, entonces mandas una oración y que Dios te proteja, tata. Ojalá que estén bien todos los padres de familia, ¿verdad? Bueno, ahora te voy a contar, tata, que fíjate que el día de ayer la policía y el ejército y también el Ministerio Público hicieron un gran allanamiento allá en el barrio del Gaita, en la zona 3 de Guatemala. Fíjate, 27 allanamientos, o sea que entraron a las casas, fíjate, tata. Y hay capturas, dice, y encuentran también cosas que son prohibidas por la ley durante estos allanamientos ahí en el barrio El Gaite. Llegó la policía desde las 6 de la mañana, fíjate, y llegaron las autopatrullas y llegaron también un carro blindado y helicópteros y todo eso. Llegó una gran organización, fíjate, tata. Encontraron drogas, dinero en efectivo y encontraron también armas, fíjate, tata. Entonces dice que encontraron a una mujer que se llama Ana Cochajay, que tenía orden de captura por extorsión, fíjate. Y otras cosas que encontraron más de 100,000 quetzales, fíjate, tata. Y encontró la policía un montón de cosas ahí en esos. Entraron por la fuerza, encontraron un fusil, encontraron una escopeta, fíjate, tata. Y entonces encontraron un chaleco antibalas también. Híjolas, tú no, mira, estuvo muy activa la policía el día de ayer, fíjate, tata. Y entonces dice que una mochila contenía una gran cantidad de dinero, 107,630 quetzales y $630, fíjate, tata. Y también tenía bolsas con marihuana, o sea que se puso las pilas la policía y el ejército y también el nuevo Ministerio Público. Y ahora sí empezaron a ver cómo está la cosa de la violencia. Porque ahí en El Gaite, lamentablemente, tata, que antes era un barrio muy tranquilo, ahora ya se volvió cueva de ladrones, fíjate. Ahí es donde están todos los mareros, fíjate, tata. Bueno, ahora te voy a contar, tata, que fíjate que el etanol ya va a entrar en Guatemala. Fíjate que el Ministerio de Energías y Minas dice que ahora va a partir del mes de agosto, fíjate. Dice que el 21 de agosto todas las gasolineras van a vender gasolina, pero van a vender con un porcentaje de etanol, así se llama, fíjate, tata. Ese etanol no es como se llama, combustible de ese negro, pues el petróleo, ni es gasolina, sino que es otra cosa, dice, fíjate, tata. Dice que 2,200 estaciones de gasolina tienen que estar preparadas para esa fecha, que es el 21 de agosto, fíjate, porque habían dicho que iba a ser en junio, el 30 de junio, pero pidieron más tiempo los distribuidores de la gasolina. Entonces, ya estás enterado, pues, ¿oíste, tatita? Bueno, ahora lo que te voy a contar, tata, es que fíjate que Guatemala recibe 8,431 millones de quetzal de dólar. 8,431 millones de dólar en remesas está adelante y del Salvador, porque todos los migrantes en Estados Unidos dan de dinero, fíjate, tatita. pobrecita la gente porque tiene miedo de que lo saques mandar dinero, ¿verdad? Y con ese dinero que manda la gente que vive allá en los Estados Unidos se mantiene la economía de Guatemala. Porque mucha gente que recibe dinero hace su casa y compra sus productos y así va dando vuelta el pisto, fíjate, tata. Entonces, bendito sea pues que todavía están allá, ¿verdad? Ahora lo último que te voy a contar es que, fíjate que hay una alerta por el volcán de Juega que sigue echando ceniza y también por la tormenta que se llama Cristina. Cristina se llama, fíjate, que está aquí en Guatemala. Y entonces dice que la CONRE y tanto el INSIBUME están diciendo que la gente tenga cuidado, por favor, porque no va a ser que lo pase algo, ¿verdad? Bueno, tata, es lo que te cuente, pues. Mañana, primero Dios, yo te hablo otra vuelta, ¿viste? Bye, que te Wendy, pues, sacarita, sacarita.
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6: Del 7 al 19 de julio se realizará una nueva edición de FILGUA dedicada a la Premio Nobel de la Paz Rigoberta Menchú.
10: La Asociación Gremial de Editores de Guatemala y el Ministerio de Cultura y Deportes dieron luz verde a las celebraciones en pro de la lectura en Guatemala bajo el lema Vamos por un país lectores. El evento se llevará a cabo del 7 al 19 de julio en Forum Majadas. La edición de este año está dedicada a la doctora Rigoberta Menchú Tum, Premio Nobel de la Paz, y Alemania es el país invitado de honor. Más de 667 actividades culturales, 159 stands, la participación de destacados autores nacionales e internacionales, también espacios para la niñez y una amplia agenda literaria y artística dará vida a FILGUA 2026. Cabe mencionar que FILGUA se ha consolidado como el evento cultural más importante de Guatemala, y reúne a los distintos actores que conforman el ecosistema de libros, autores, editores, impresores, librerías, bibliotecas y, por supuesto, lectores. De esta manera también lo dio a conocer César Medina, presidente de la Asociación Gremial de Editores de Guatemala, enfatizando que reafirman el compromiso con el fortalecimiento de los ecosistemas culturales del país y con la promoción del acceso al libro y la lectura como derechos culturales de toda la población. Cabe mencionar que Guatemala y Alemania comparten muchos años de historia entretejida, familias, proyectos, ideas y sueños. FILGUA 2026 es la oportunidad de celebrar eso en voz alta, con libros, con música y con conversaciones que no necesitan pasaporte, según indicaron autoridades de este evento. Dentro de varias actividades se tendrán en esta feria. Dentro de esto, realidad virtual, gafas de inmersión con imágenes de Alemania, paisajes, caudales patrimoniales, para quienes nunca han visitado el país. También la transmisión de los partidos de la Copa Mundial de la FIFA en el pabellón y la sesión de DJ, noche musical y noches de cine. Para Nuevo Mundo Noticias, Ángel Vázquez.
6: El bloque legislativo Todos presentó una acción ante la Corte de Constitucionalidad por retrasos en licencias y registros farmacéuticos.
0: El bloque legislativo Todos, mediante el diputado Gustavo Cifuentes, presentó una acción de amparo ante la Corte de Constitucionalidad en contra de varios funcionarios del Ministerio de Salud Pública y Asistencia Social, debido a la falta de emisión de licencias y registros para diversas empresas farmacéuticas. Además, expuso que la acción fue tomada por la grave mora, evaluación y resolución de los expedientes y renovaciones de productos farmacéuticos, lo que genera abastecimientos de medicamentos en el país. Asimismo, advirtieron que algunos productos farmacéuticos corren peligro de vencer antes de ser distribuidos debido a los retrasos administrativos.
21: Quiero compartirles que desde el año 2024-25 y los 6 meses que van del año 2026, hay una cantidad increíble de solicitudes de las distintas farmacéuticas del país pidiendo que les autoricen sus licencias, productos que se encuentran en puertos y que están a punto de vencer, y a pesar de las reiteradas acciones que como bancada, como Congreso de la República, incluso algunas acciones de la Comisión de Salud, no ha habido una sola respuesta. La mora sigue creciendo, los productos están venciendo y las licencias no son aprobadas.
0: Cifuentes explicó que hay productos de insumos de cáncer de mama que están agotados en el país. que los hospitales carecen de ellos por la falta de aprobación de licencias por parte del Ministerio de Salud. Finalmente, enfatizó en que los productos están estancados en trámites burocráticos y que esperan que la CCE pueda resolver en favor de los guatemaltecos para evitar la crisis de los centros de salud y encarecimiento de productos existentes. Nuevo Mundo Noticias, Diego Fong.
1: Esta es la noticia de cierre.
6: La Coordinadora Nacional para la Reducción de Desastres, CONRED, reportó daños en 15 casas de descanso por el fuerte oleaje en la costa del Pacífico.
10: Debido a las lluvias prolongadas y altas olas que se registraron en varias playas del país, la Coordinadora Nacional para la Reducción de Desastres, CONRED, informó que varios inmuebles que eran utilizados como chalets fueron destruidos por el fuerte oleaje registrado en la playa pública de la aldea Atitancito, en el municipio de Itzapa, en Escuintla. Según reportó la Coordinadora Nacional para la Reducción de Desastres, fue realizada una visita de campo debido a los daños estructurales reportados en las casas de descanso debido al constante aumento de las olas en la región. Ante esto, la CONRED confirmó que en total fueron identificadas 15 casas con daños, por lo que distintas instituciones se conforman al sistema CONRED, se encuentran realizando acciones de respuesta ante la emergencia. Las autoridades también resaltaron que recomiendan alejarse de la orilla de la playa y que actualmente ya se coordinó con la empresa eléctrica correspondiente por el tendido eléctrico y postes dañados por la zona. Este reporte de la CONRED fue brindado luego de varios medios de comunicación locales informaran y compartieran imágenes de algunas casas de descanso destruidas por la fuerza debido a las fuertes olas. Sin embargo, la CONRED mantiene un monitoreo constante en estas zonas, ya que en otras playas también las olas han sido altas y han salido de su cauce, llegando hacia calles y avenidas de algunos departamentos. Para Nuevo Mundo Noticias, Ángel Vázquez.
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5: La capital de Irlanda del Norte vivió una noche de disturbios, tras un ataque con arma blanca que conmocionó a la población y reavivó las tensiones sobre la inmigración. Cientos de manifestantes salieron a las calles de Belfast, donde incendiaron vehículos, bloquearon carreteras y provocaron daños en varios edificios. Las protestas estallaron después de que se viralizara un video que muestra a un hombre apuñalando repetidamente a otro en la cabeza y el cuello. El sospechoso, un refugiado sudanés de 30 años con permiso de residencia válido hasta 2028, fue acusado de intento de asesinato, posesión de un arma blanca en un lugar público y amenazas de muerte. La víctima, un hombre de unos 40 años, permanece hospitalizada en estado grave con severas lesiones en el rostro, la espalda y los ojos. Durante los disturbios, un autobús y varios automóviles fueron calcinados, mientras que los habitantes de un edificio incendiado tuvieron que ser evacuados.
7: I am originally from the Democratic Republic of Congo.
5: Soy originario de la República Democrática del Congo. Llegué aquí en 2013. Vivo en esta calle desde hace casi 10 años. Nunca hemos tenido ningún problema, pero ver esto hoy es una situación impactante.
7: Today is a shocking situation.
8: It's just sad. It's never gonna end.
5: Es muy triste. Esto nunca va a acabar. Es solo otra excusa para venir y destrozarlo todo. No son más que matones, de verdad. Eso es todo. La primera ministra norirlandesa, Michelle O'Neill, calificó de cobardía repugnante los ataques contra viviendas y llamó a la calma, mientras que el primer ministro británico, Keir Starmer, aseguró que la violencia durante las protestas fue completamente inaceptable.
9: Miles de personas se congregaron en el Estadio Olímpico de Barcelona para participar en una vigilia precedida por el Papa León XIV, quien dedicó buena parte de su mensaje a dos problemáticas cada vez más presentes en las sociedades modernas: la salud mental y la violencia contra las mujeres. Durante el encuentro, el pontífice escuchó el testimonio de una mujer que sobrevivió a un intento de suicidio y pidió que la lucha contra la depresión se convierta en una prioridad para los sistemas de salud pública.
11: En la teva pregunta, ¿estás referido en primer lugar?
9: En su pregunta, usted se refirió primero a la depresión como una enfermedad silenciosa. Es importante tomar conciencia de cómo la salud mental se ve cada vez más amenazada en el contexto de sociedades que se consideran avanzadas.
11: Más amenazada en el contexto de sociedades que se consideran avanzadas.
9: León XIV también respondió a la inquietud de otra mujer cuya familia estuvo marcada por la violencia doméstica y aprovechó para denunciar el aumento de los feminicidios.
11: Tantas crónicas policiales todavía hoy.
9: Tantos reportes de delitos, incluso hoy, reflejan un clima tóxico en las relaciones familiares, marcado por el abuso y la opresión, y en particular por la violencia contra las mujeres, que lamentablemente a menudo desemboca en feminicidio.
11: En feminicidios.
9: La vigilia, marcada por actuaciones musicales y el entusiasmo de los fieles, reunió a personas llegadas de distintos puntos de España.
12: No, ha sido espectacular, la verdad. O sea, ver al Papa con toda la juventud, todas las familias, ha sido un recuerdo que me llevaré, vamos, para toda la vida. Y ha sido una experiencia única. O sea, que el Papa traiga aquí esperanza, que traiga mucha alegría. Y ver tanta gente feliz, ¿no? Unidas en la fe.
13: Indicados del secuestro de un joven por quien pedían rescate. En noticias internacionales, tras derribo de helicóptero de Estados Unidos, ataca a Irán con cohetes. Y en deportes, el Real Madrid ofrece 150 millones de euros por Julián Álvarez. El Atlético los rechaza.
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13: De acuerdo con la Coordinadora Nacional para la Reducción de Desastres, las lluvias podrían prolongarse hasta el día viernes debido a la influencia de la tormenta tropical Cristina.
28: El clima lluvioso en el territorio guatemalteco se podría prolongar hasta el viernes, según el Boletín Meteorológico Especial número 10 del INSIBUME. En torno a este tema, la Secretaría Ejecutiva de la CONRED informó que, de acuerdo con la información, la tormenta tropical Cristina actualmente se encuentra a una distancia aproximada de 275 kilómetros de Jutiapa. Debido a su cercanía, se pronostica un incremento de lluvias en varias regiones. De esta manera lo dio a conocer Valeria Urizar, vocera de Conred.
3: Debido a su cercanía, se pronostica incremento de lluvias entre miércoles y viernes, especialmente en las regiones de Valles de Oriente, Boca Costa, Pacífico, Altiplano Central y Occidente. La tormenta tropical Cristina mantiene trayecto hacia El Salvador y podría debilitarse al tocar tierra. Ante estas condiciones, la Secretaría Ejecutiva de la Conred recomienda a la población en general no cruzar ríos crecidos ni calles inundadas, no cruzar cauces por el descenso de lajares en la cadena volcánica, identificar rutas de evacuación y zonas seguras, tener lista la mochila de las 72 horas, revisar y activar el plan familiar de respuesta, seguir las indicaciones de las autoridades locales y mantenerse informados a través de medios oficiales. Por otro lado, se recomienda a las autoridades nacionales, departamentales y municipales primero fortalecer el monitoreo de áreas susceptibles a deslizamientos e inundaciones, fortalecer la difusión de información preventiva sobre riesgos asociados al incremento de los niveles de ríos, inundaciones y también deslizamientos, verificar y socializar los planes de respuesta, rutas de evacuación y zonas seguras, coordinar acciones de prevención, preparación y respuesta con las instituciones que integran el sistema Conred, atender las recomendaciones brindadas por los delegados departamentales de la Secretaría Ejecutiva de la Conred por los posibles efectos en el país y mantenerse informados a través de fuentes oficiales como Conred e Isibume.
28: Valeria Urizar también indicó que se realiza el traslado de ayuda humanitaria a diferentes regiones del país en donde se han visto afectados varios pobladores. Sin embargo, explicó que se mantiene el recurso a nivel nacional en diferentes bodegas para trasladar la ayuda humanitaria que se pueda requerir para las próximas horas. Para Nuevo Mundo Noticias, Ángel Vázquez.
13: Los incidentes y emergencias por las lluvias se siguen dando en distintas partes del país, especialmente en áreas cercanas a la costa pacífica.
4: Las autoridades detallaron que la tormenta tropical Cristina continúa ocasionando incidentes en departamentos cercanos a la frontera con El Salvador, pese a que el fenómeno ciclónico se encuentra a más de 200 kilómetros de distancia. Según estimaciones de Conred, en las últimas 24 horas se han atendido 30 emergencias, derivado al aumento de lluvias que se han intensificado a su paso en el territorio nacional, pese a que la tormenta no ha ingresado en su totalidad. Valeria Urizar dio más detalles sobre las emergencias cubiertas.
3: En las últimas 24 horas se atendieron un total de 30 emergencias. 6 en Guatemala, 4 en Quiché y Zacatepeques, 3 en Santa Rosa y Jutiapa, 2 en Escuintla y Huehuetenango y 1 en los departamentos de Alta Verapaz, Baja Verapaz, Chiquimula, Jalapa y Quetzaltenango. Le recomendamos a la población que se mantenga informada a través de los medios oficiales para conocer el desarrollo de la tormenta tropical Cristina.
4: Algunos departamentos se han visto sumamente afectados. Tal es el caso del sector La Choricera en la aldea Los Esclavos Santa Rosa, donde las lluvias generaron fuertes correntadas que causaron inundaciones en varias viviendas del sector. El agua ingresó a los hogares en cuestión de minutos, afectando pertenencias y a decenas de vecinos. Otro departamento afectado ha sido Jutiapa y las costas del Pacífico. Para Nuevo Mundo Noticias, Werner Álvarez.
13: Bien, la Conred reportó daños en 15 casas de descanso por el fuerte oleaje en la costa del Pacífico.
28: Debido a las lluvias prolongadas y altas olas que se registraron en varias playas del país, la Coordinadora Nacional para la Reducción de Desastres Conred informó que varios inmuebles que eran utilizados como chalés fueron destruidos por el fuerte oleaje registrado en la playa pública de la aldea Atitancito, en el municipio de Itzapa, en Escuintla. Según reportó la Coordinadora Nacional para la Reducción de Desastres, fue realizada una visita de campo debido a los daños estructurales reportados en las casas de descanso debido al constante aumento de las olas en la región. Ante esto, la Conred confirmó que en total fueron identificadas 15 casas con daños, por lo que distintas instituciones se conforman al sistema Conred, se encuentran realizando acciones de respuesta ante la emergencia. Las autoridades también resaltaron que recomiendan alejarse de la orilla de la playa y que actualmente ya se coordinó con la empresa eléctrica correspondiente por el tendido eléctrico y postes dañados por la zona. Este reporte de la Conred fue brindado luego de varios medios de comunicación locales informaran y compartieran imágenes de algunas casas de descanso destruidas por la fuerza del mar debido a las fuertes olas. Sin embargo, la Conred mantiene un monitoreo constante en estas zonas, ya que en otras playas también las olas han sido altas y han salido de su cauce, llegando hacia calles y avenidas de algunos departamentos. Para Nuevo Mundo Noticias, Ángel Vázquez.
13: La Dirección Departamental de Educación de Chimaltenango decidió la suspensión en este caso de clases hoy y mañana en San Pedro Yepocada bajo el argumento de proteger a padres, maestros y estudiantes debido a las lluvias que se están generando.
4: Las actividades escolares fueron suspendidas este miércoles 10 y jueves 11 de junio en el municipio de San Pedro Yepocapa, Chimaltenango, como medida preventiva ante las fuertes lluvias que han afectado la región y la saturación de los suelos registrada durante las últimas horas. La decisión fue confirmada por la Dirección Departamental de Educación de Chimaltenango, que indicó que la suspensión busca resguardar la seguridad de estudiantes, docentes y personal educativo ante cualquier emergencia que pudiera derivarse de las condiciones climáticas actuales. Las precipitaciones asociadas a la temporada lluviosa han generado preocupación en distintos puntos del país debido al riesgo de deslizamientos, derrumbes, inundaciones y daños en la red vial, especialmente en áreas montañosas y de alta vulnerabilidad. De manera preliminar, también se analiza la posibilidad de adoptar medidas similares en otros departamentos afectados por las lluvias, entre ellos Santa Rosa, Jutiapa e incluso Escuintla, si las condiciones meteorológicas continúan deteriorándose. Sin embargo, hasta el momento el Ministerio de Educación no ha emitido un pronunciamiento oficial. Para Nuevo Mundo Noticias, Werner Álvarez.
13: El Colegio de Abogados anunció que accionará contra algunos

de la profesión jurídica y notarial. A través de un comunicado, la entidad señaló que la Comisión de Economía y Comercio Exterior del Congreso no incorporó las observaciones técnicas y jurídicas que el gremio presentó el pasado 27 de enero del presente año durante el análisis de la iniciativa. La organización profesional aclaró que respalda los esfuerzos del Estado para combatir el lavado de dinero, la corrupción y la delincuencia organizada, así como el cumplimiento de los compromisos internacionales asumidos por Guatemala. Sin embargo, manifestó preocupación porque la nueva legislación incorpora a los notarios como sujetos obligados en determinadas operaciones vinculadas con bienes inmuebles, constitución de sociedades, administración de personas jurídicas, manejo de fondos y compraventa de participaciones societarias. De acuerdo con el pronunciamiento, estas disposiciones implican nuevas obligaciones relacionadas con registros, conservación de documentación, análisis de operaciones y reportes ante la Intendencia de Verificación Especial IVE, lo que transformaría significativamente la práctica notarial. El CAN sostiene que algunas normas podrían generar incertidumbre jurídica, cargas administrativas desproporcionadas y eventuales conflictos con el secreto profesional y el derecho de defensa. Además, el colegio expresó especial preocupación por el régimen sancionatorio contemplado en la ley, debido a que establece multas administrativas de considerable magnitud. Tras la entrada en vigor de la normativa, el CANG adelantó que recurrirá a las vías legales correspondientes para impugnar los artículos que considera lesivos para el ejercicio profesional. Para Nuevo Mundo Noticias, Werner Álvarez.

0: ejército estadounidense finalizó dos series de ataques contra Irán después de que uno de sus helicópteros fueran derribados cerca del estrecho de Hormuz.
1: Estados Unidos confirmó el miércoles el fin de una serie de bombardeos contra Irán, lanzados por orden del presidente Donald Trump, tras el derribo de un helicóptero Apache estadounidense cerca del estratégico estrecho de Hormuz. Según el Comando Central estadounidense, las fuerzas de Washington atacaron sistemas de defensa aérea, radares y centros de control iraníes en la zona. Donald Trump había prometido una respuesta muy contundente después de acusar a Teherán de abatir la aeronave, cuyos dos tripulantes lograron eyectarse. Medios iraníes reportaron dos oleadas de explosiones durante la noche en la costa sur del país, mientras los Guardianes de la Revolución anunciaron un ataque con drones contra una base militar estadounidense en Bahrein. El canciller iraní, Abbas Araghchi, advirtió que la República Islámica no dejará sin respuesta ningún ataque ni amenaza. La escalada se produce tras más de 100 días de conflicto iniciado el 28 de febrero entre Irán, Israel y Estados Unidos. Pese a un frágil alto el fuego que entró en vigor en abril, los combates se reanudaron esta semana. Según la televisión estatal iraní, los enfrentamientos han dejado al menos 3 muertos y 15 heridos en Irán. La crisis también impactó en los mercados energéticos. El barril de petróleo West Texas Intermediate subía cerca de un 1% y se cotizaba en torno a los $89, mientras el estrecho de Hormuz, clave para el comercio mundial de hidrocarburos, permanece bloqueado.
0: El resultado final del balotaje presidencial en Perú, que lidera estrechamente Roberto Sánchez sobre Keiko Fujimori, se conocerá en un plazo de 2 semanas.
1: Perú sigue sin conocer al próximo presidente. A 2 días del balotaje, el izquierdista Roberto Sánchez mantiene una ventaja mínima sobre la derechista Keiko Fujimori, mientras el escrutinio avanza lentamente y las autoridades advierten que el resultado oficial podría tardar 2 semanas o más. Con el 96% de las actas contabilizadas, Sánchez obtiene el 50,05% de los votos frente al 49,94% de Fujimori, una diferencia de apenas 20.000 sufragios entre más de 20 millones de electores convocados a las urnas. La Oficina Nacional de Procesos Electorales estima que el conteo podría extenderse hasta finales de junio debido a las observaciones sobre las actas y a la revisión de documentos impugnados que representan unos 450.000 votos. También faltan por llegar resultados del extranjero y de zonas rurales del país. La incertidumbre recuerda a la elección de 2021, cuando el resultado definitivo entre Pedro Castillo y Keiko Fujimori se conoció 6 semanas después de la votación. En aquella ocasión, Castillo se impuso por un estrecho margen de apenas 0,25 puntos porcentuales. Mientras Fujimori pide prudencia y descarta proclamar un vencedor

0: Anticipadamente, el partido de Sánchez asegura que respetará el resultado final. Quien resulte ganador asumirá la presidencia el 28 de julio para un mandato de 5 años.
1: Es así como nos vamos a ir a un corte comercial. No le cambia Nuevo Mundo Noticias, Canal 29. Cartera de Salud confirma vacunaciones masivas contra sarampión y fiebre amarilla. Además, Congreso de Estados Unidos aprueba más fondos para ofensiva contra migrantes.
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1: Estamos de vuelta y 116 mil dosis contra la fiebre amarilla y 83 mil contra el sarampión, entre otras vacunas, han sido aplicadas por brigadas del Ministerio de Salud durante la Semana de Inmunización de las Américas.
11: El Ministerio de Salud Pública y Asistencia Social junto a la Organización Panamericana de la Salud y Estados Miembro llevaron a cabo la Semana de la Vacunación de las Américas del 24 al 30 de mayo en todo el territorio nacional. Durante este periodo, la cartera de salud informó que aplicaron 83.746 dosis contra el sarampión y 116.302 dosis contra fiebre amarilla, hepatitis B, hexavalente, influenza, neumococo, SPR, SR, varicela y virus del papiloma humano. Las autoridades informaron que la inmunización es un eje esencial para la salud pública y cumplir las metas nacionales significa evitar retrocesos críticos. Durante toda esa semana se acercaron los servicios de salud mediante el personal debidamente identificado, quienes visitaron hogares, escuelas y comunidades. Asimismo, el 1 de junio el portal de salud reportó 898.727 dosis aplicadas contra el sarampión, al igual que 6.764 casos confirmados, también 9.886 probables y 20 fallecidos. La Dirección Departamental de Redes Integradas de Servicios de Salud de Guatemala, Área Central, a través de los Centros de Salud Betania, Centroamérica, Zona 11 y la Clínica Periférica El Amparo 2, realizaron jornadas comunitarias que facilitaron el acceso a la vacunación. Estas jornadas continuarán visitando diferentes departamentos y también barrios en la ciudad con el objetivo de poder inmunizar a todas las personas que lo requieran. Para Nuevo Mundo Noticias, Ángel Vázquez.
1: La Policía Nacional Civil implementará un plan especial de seguridad, en este caso, para el Mundial de Fútbol. La intención, por supuesto, de las autoridades es prevenir acciones delictivas en lugares públicos y evitar que se maneje bajo efectos de licor.
12: La Policía Nacional Civil anunció la implementación de un plan estratégico de seguridad y prevención vial a nivel nacional con motivo de las celebraciones por el Mundial del Fútbol 2026, con el objetivo de prevenir incidentes, fortalecer la seguridad ciudadana y garantizar el cumplimiento de la ley. Según informó la institución, una de las principales medidas será la instalación de puestos de control de alcoholemia en puntos estratégicos y zonas de alta afluencia de personas.
13: Durante el Mundial, la Policía Nacional Civil fortalecerá los operativos de seguridad en todo el país para proteger la vida y la integridad de todos los guatemaltecos. Se implementarán controles de alcoholemia, operativos de inspección en establecimientos y acciones de protección a la niñez y adolescencia. Cero tolerancia al alcohol al volante. Cero tolerancia a la venta de licor a menores de edad. Cero tolerancia a la exposición de niños y adolescentes a situaciones de riesgo. La emoción del fútbol se vive con responsabilidad. Un partido puede durar 90 minutos, pero las consecuencias de una imprudencia puede durar toda la vida.
12: El dispositivo también contempla acciones especiales y el apoyo de miles de agentes de distintas comisarías que realizarán patrullajes preventivos a pie, en motocicletas y autopatrullas en áreas comerciales, centros recreativos, restaurantes, bares y otros espacios de concentración pública. Para Nuevo Mundo Noticias, Werner Álvarez.
1: Autoridades del Ministerio de Energía y Minas anunciaron que el subsidio para los combustibles se agotará en la segunda semana de julio.
14: El titular del Ministerio de Energía y Minas indicó que el subsidio a los combustibles por el incremento de precios alcanzaría a la segunda semana de julio. Ahora se ha desembolsado el 50% de los 2.000 millones de quetzales aprobados por el Congreso de la República. Sin embargo, explicaron que después de concluido este tiempo, iniciarán un nuevo análisis sobre el tema.
15: Está programado para 3 meses, era la programación inicial, de tal manera que debía cumplir el mes de julio. De acuerdo a los cortes que hemos hecho, pensamos que va a alcanzarlo para la primera, segunda semana de julio.
16: ¿Y de ahí qué va a pasar?
15: Pues tenemos y hemos ya hecho unas discusiones y planteamientos. Eso ya requiere un esfuerzo interinstitucional en su momento. Nuestra propuesta es que, de continuar esta situación de precios altos, pues el subsidio debe ser racionalizado y focalizado para que tenga un mejor efecto, mayor efecto. En ese aspecto, pues tenemos algunas propuestas que debemos de discutir en un grupo interinstitucional. Finalmente, pues la orientación fundamental es buscar el espacio financiero en el presupuesto.
16: ¿Qué porcentaje llevan ahorita administrados del subsidio?
15: La cifra exacta de la pregunta del preguntar al viceministro,
17: sí, por favor. Sí, con mucho gusto. Ahorita le doy el dato más fino por medio del director de. Vamos al 50% de resultado.
11: Para Nuevo Mundo Noticias, Ángel Vázquez.
1: Con el objetivo de evitar enfermedades y epidemias, el Ministerio de Agricultura ha implementado jornadas de vacunación de aves de corral. Según se reportó, de enero a la fecha han sido inmunizadas por lo menos 106 mil aves.
14: Más de 106 mil aves de traspatio fueron vacunados durante los primeros 5 meses del 2026 en 7 departamentos del país como parte de las acciones impulsadas para fortalecer la sanidad avícola y la seguridad alimentaria de las familias productoras. La jornada benefició a comunidades de Chimaltenango, Baja Verapaz, Escuintla, Quetzaltenango, Suchitepeques, Totonicapán y Zacapa, contribuyendo a la protección del patrimonio pecuario de pequeños productores. El Ministerio de Agricultura, Ganadería y Alimentación, a través de los técnicos del del Programa Nacional de Sanidad Avícola desarrollaron estas actividades de inmunización preventiva con el objetivo de resguardar la salud de las aves y fortalecer la producción avícola de traspatio. Las 106.146 aves fueron vacunadas contra enfermedades de importancia sanitaria y económica, entre ellas cólera aviar, coriza infecciosa y viruela aviar. La inmunización preventiva permite reducir significativamente el riesgo de brotes que puedan afectar la producción familiar, garantizando así la continuidad de una importante fuente de alimento e ingresos para miles de hogares guatemaltecos. Según el Ministerio de Agricultura, estas acciones se enmarcan en la estrategia institucional para fortalecer la sanidad animal, incrementar las capacidades productivas de las comunidades rurales y asegurar la disponibilidad de alimentos inocuos para la población. Asimismo, el trabajo coordinado con la academia y organismos internacionales contribuyó a estabilizar el rendimiento agropecuario, proteger el patrimonio biológico y promover una seguridad alimentaria sostenible en el territorio nacional. Para Nuevo Mundo Noticias, Ángel Vázquez.

0: El secretario general de la Comunidad Andina de Naciones, Gustavo Gutiérrez, aseguró y también dijo que Colombia levantó casi la totalidad de los aranceles a Ecuador.
1: El secretario general de la Comunidad Andina de Naciones, CAN, Gustavo Gutiérrez, aseveró este martes que Colombia levantó casi la totalidad de los aranceles a Ecuador, luego de que ese país eliminara los que impuso en el marco de la guerra comercial que se desató en febrero pasado.
2: Ya Ecuador ha emitido las normas para retirar las tasas que fueron impuestas, la tasa de seguridad, y esto es una medida muy positiva atendiendo a la resolución que emitió la Secretaría General de la Comunidad Andina. Hace unos minutos acabo de ver la norma colombiana correspondiente que levanta los aranceles para casi la totalidad de los productos que estaban en la lista. Se mantiene por 45 días para, me parece, los productos vinculados al arroz. Sin embargo, el gran universo de las restricciones son levantadas.
1: El secretario también dijo que con las decisiones adoptadas se elimina la tensión entre los dos países y se regresa a un intercambio comercial normal. Comentó que continúa el proceso para emitir los dictámenes de los 6 recursos interpuestos ante la CAN por los aranceles.
0: El Congreso de Estados Unidos aprobó un proyecto de ley de 70 mil millones de dólares que van a financiar la ofensiva migratoria del presidente Donald Trump.
3: El Congreso de Estados Unidos dio luz verde a un masivo paquete de financiación para la política migratoria del presidente Donald Trump. La medida aprobada el martes por la Cámara de Representantes, tras recibir el visto bueno del Senado, destina 70 mil millones de dólares a reforzar el control migratorio durante el resto de su mandato. El proyecto contempla cerca de 38 mil millones de dólares para el Servicio de Inmigración y Control de Aduanas, conocido como ICE, y otros 26 mil millones para la patrulla fronteriza. Además, reserva casi 5 mil millones para gastos imprevistos. Estos recursos se suman a los casi 140 mil millones de dólares aprobados el año pasado para la lucha contra la migración irregular. La aprobación representa una importante victoria política para Trump, que enfrenta presiones de los sectores más duros de su base por no haber alcanzado la meta de 1 millón de expulsiones anuales. La votación llega en medio de una fuerte controversia sobre las prácticas de las agencias migratorias. Los demócratas denunciaron que el proyecto otorga un cheque en blanco al ICE y reclamaban reformas como el uso obligatorio de cámaras corporales por parte de los agentes. Sin embargo, esas disposiciones quedaron fuera del texto final. El proyecto espera ahora la firma presidencial para convertirse en ley.

0: El Real Madrid anunció que hizo una oferta de 150 millones de euros al Atlético de Madrid por el delantero Julián Álvarez. El club colchonero, según el comunicado de la entidad merengue, la rechazó y remitió la cláusula del argentino, que asciende a 500 millones. Fuentes del club rojiblanco explicaron a EFE que el Real Madrid preguntó por su situación, pero negaron que hubiera una oferta. Una oferta que había avanzado así Florentino Pérez en una entrevista en Cuatro durante la campaña electoral.
1: El martes, más o menos, voy a hacer una oferta a un importante club de la Champions, por un gran jugador, que sería la mayor cantidad de dinero que el Real Madrid pagaría por un traspaso en toda su historia.
0: En redes sociales, el Atlético acompañó de emoticonos sonrientes el comunicado con el que su vecino dio a conocer la oferta, y añadió en otros mensajes que no estudian ni valoran ninguna oferta por Julián, que su rival confunde la educación con el agradecimiento, que les hacen reír más que el Barcelona, que cortaron el vídeo del Papa cuando dijo que también era del Atleti y le pide que deje de robar jugadores de su academia.
2: Y nos vamos a ir a otro corte comercial, ya volvemos. Anuncian inicio y programa de la Feria Internacional del Libro 2026. El Papa León XIV habla sobre salud mental y femicidios en su visita a Barcelona.
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3: Vemos ahora imagen en directo de la noche y del cielo en Tel Aviv. El ejército israelí asegura que ha conseguido interceptar todos los misiles. El portavoz del ejército israelí advierte que Irán ha cometido un grave error y que seguirá atacando Hezbollah. Donald Trump ha hablado con Netanyahu para evitar una escalada del conflicto.

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0: El Papa León XIV presidió una vigilia de oración ante miles de personas en el Estadio Olímpico de Barcelona, donde abordó la salud mental y los femicidios.
1: Miles de personas se congregaron en el Estadio Olímpico de Barcelona para participar en una vigilia precedida por el Papa León XIV, quien dedicó buena parte de su mensaje a dos problemáticas cada vez más presentes en las sociedades modernas: la salud mental y la violencia contra las mujeres. Durante el encuentro, el pontífice escuchó el testimonio de una mujer que sobrevivió a un intento de suicidio y pidió que la lucha contra la depresión se convierta en una prioridad para los sistemas de salud pública.
2: En la teva pregunta, ¿estás referido en primer lugar?
1: En su pregunta usted se refirió primero a la depresión como una enfermedad silenciosa. Es importante tomar conciencia de cómo la salud mental se ve cada vez más amenazada en el contexto de sociedades que se consideran avanzadas.
2: Más amenazada en el contexto de sociedades que se consideran avanzadas.
1: León XIV también respondió a la inquietud de otra mujer cuya familia estuvo marcada por la violencia doméstica y aprovechó para denunciar el aumento de los feminicidios.
2: Tantas crónicas policiales todavía hoy.
1: Tantos reportes de delitos, incluso hoy, reflejan un clima tóxico en las relaciones familiares, marcado por el abuso y la opresión, y en particular por la violencia contra las mujeres, que lamentablemente a menudo desemboca en feminicidio.
2: En feminicidios.
1: La vigilia, marcada por actuaciones musicales y el entusiasmo de los fieles, reunió a personas llegadas de distintos puntos de España.
3: No, ha sido espectacular, la verdad. O sea, ver al Papa con toda la juventud, todas las familias, ha sido un recuerdo que me llevaré, vamos, para toda la vida. Y ha sido una experiencia única. O sea, que el Papa traiga aquí esperanza, que traiga mucha alegría y ver tanta gente feliz, ¿no? Unidas en la fe, unidas en la alegría, en la familia, pues al final ha sido increíble.
2: La bendición de Dios Todopoderoso.
1: La visita del pontífice a Barcelona forma parte de una gira que comenzó el sábado en Madrid, donde celebró una misa ante más de 1,5 millones de personas. Antes de concluir su viaje por España, León XIV visitará Montserrat, la Sagrada Familia y posteriormente las Islas Canarias, la principal puerta de entrada al país de los migrantes en situación irregular.

0: solo 3 de cada 10 vehículos han pagado el impuesto de circulación. Más de 4 millones de automotores aún están pendientes.
1: En conferencia de prensa, la Superintendencia de Administración Tributaria reveló que solo 3 de cada 10 vehículos reportan el pago del impuesto sobre circulación, es decir, 2.2 millones. El resto está pendiente, el 33.15% del total del parque vehicular. De igual forma, mencionaron que actualmente el parque vehicular es de 6.675.706 vehículos. La fecha límite de pago sin multas, sin intereses, es el 31 de julio, según lo dio a conocer Werner Ovalle, jefe de la Superintendencia de Administración Tributaria.
2: Creo que es una pregunta que frecuentemente hacen los medios de comunicación. Hemos puesto aquí alguna información. Hoy el parque vehicular es de 6.675.706. Son más de 6 millones de vehículos que están circulando y al día de hoy, y actualizando la información al día 9 de junio del 2026, de una meta de 1.495.13 millones de meta de recaudación sobre el impuesto sobre circulación de vehículos, hemos recaudado 573.49 millones, lo cual representa un 38.40 del cumplimiento de esta meta de recaudación. A esto creo que es importante mencionar que de esta cantidad de vehículos que están vigentes, 2.2 millones de vehículos ya pagaron su impuesto de circulación, así que quiero aprovechar este espacio para agradecer a todos aquellos contribuyentes que han cumplido en tiempo con el pago del impuesto sobre circulación de vehículos, ya que esto contribuye directamente al desarrollo del país.
1: Para Nuevo Mundo Noticias, Ángel Vázquez.
0: La SAT informó que el 78% de las gestiones en sus puntos de atención corresponden al registro fiscal de vehículos.
1: En conferencia de prensa, el superintendente de Administración Tributaria, Werner Ovalle, dio a conocer las acciones para la emisión y reposición de distintivos de vehículos a través del nuevo registro fiscal de vehículos. De las gestiones en puntos de atención, indicó que el 78% de gestiones corresponde al registro fiscal de vehículos, siendo más de 1.3 millones de atenciones. De agosto del 2025 a mayo del presente año se han inscrito 472.046 nuevos vehículos bajo la fase 1 de modernización digital. Explicó que esto cada año va aumentando y la utilización de los contribuyentes se ha observado a través de esta plataforma.
2: Realizadas con vehículos terrestres. De esa cuenta, estos son los primeros resultados de los cuales quisiera compartir con los medios de comunicación. De agosto a mayo, ustedes pueden ver cómo se han inscrito 472.046 vehículos nuevos. Esto como parte de esa fase número uno, que como ustedes pueden ver las gráficas en el mes de septiembre y octubre fue un proceso gradual de transición y que a partir de noviembre a la fecha pues oscila entre el 94 al 99% la cantidad de inscripciones que se realizan a través de esta nueva metodología y nuevas herramientas que hemos puesto al servicio de los contribuyentes. Para esto, ustedes pueden ver acá, estamos hoy lanzando lo que es la fase 2 de esta modernización del registro fiscal de vehículos. Hoy estamos lanzando lo que es la inscripción de vehículos usados y la reposición de distintivos como una fase 2. Y en la fase 3, pues, estamos proyectando al mes de diciembre el poder estar finalizando con parte de estos procesos, que es el traspaso, las modificaciones y todo el proceso de activación y activación. Para esto, creo yo que es importante resaltar algunos datos durante el 2025 para que ustedes sepan el total de inscripciones que tenemos en la administración tributaria. Vehículos nuevos, 540.668, que representan un 74%, y por eso fue que aquí fue donde iniciamos la fase 1 de esta modernización del registro fiscal de vehículos, y ya en esta fase 2 estamos atendiendo lo que son vehículos usados, que representan un 26% en total.
1: El jefe de la Superintendencia de Administración Tributaria explicó que es fundamental que todas las personas se apeguen a esta nueva plataforma, ya que al concluir el presente año se tendrán diversos procesos que se realizan en cuanto a tema de vehículos y así facilitar las documentaciones que se deben presentar, algunas de forma presencial o bien engorrosas, que han llevado tiempo a los contribuyentes. Ahora se está facilitando estos trámites a través de dicha plataforma. Para Nuevo Mundo Noticias, Ángel Vázquez.
0: Del 7 al 19 de julio se realizará una nueva edición de FILWA dedicada al Premio Nobel de la Paz Rigoberta Menchú.
1: La Asociación Gremial de Editores de Guatemala y el Ministerio de Cultura y Deportes dieron luz verde a las celebraciones en pro de la lectura en Guatemala bajo el lema Vamos por un país lectores. El evento se llevará a cabo del 7 al 19 de julio en Forum Majadas. La edición de este año está dedicada a la doctora Rigoberta Menchú Tum, Premio Nobel de la Paz, y Alemania es el país invitado de honor. Más de 667 actividades culturales, 159 stands, la participación de destacados autores nacionales e internacionales, también espacios para la niñez y una amplia agenda literaria y artística dará vida a FILWA 2026. Cabe mencionar que FILWA se ha consolidado como el evento cultural más importante de Guatemala y reúne a los distintos actores que conforman el ecosistema de libros, autores, editores, impresores, librerías, bibliotecas y por supuesto lectores. De esta manera también lo dio a conocer César Medina, presidente de la Asociación Gremial de Editores de Guatemala, enfatizando que reafirman el compromiso con el fortalecimiento de los ecosistemas culturales del país y con la promoción del acceso al libro y la lectura como derechos culturales de toda la población. Cabe mencionar que Guatemala y Alemania comparten muchos años de historia entretejida, familias, proyectos, ideas y sueños. FILWA 2026 es la oportunidad de celebrar eso en voz alta, con libros, con música y con conversaciones que no necesitan pasaporte, según indicaron autoridades de este evento. Dentro de varias actividades se tendrán en esta feria. Dentro de esto, realidad virtual, gafas de inmersión con imágenes de Alemania, paisajes, caudales patrimoniales, para quienes nunca han visitado el país. También la transmisión de los partidos de la Copa Mundial de la FIFA en el pabellón y la sesión de DJ, noche musical y noches de cine. Para Nuevo Mundo Noticias, Ángel Vázquez.
0: La Municipalidad Capitalina inició con cierres de viales nocturnos, en este caso por los trabajos de construcción de la Torre 2 y 3 del aerómetro.
3: La construcción del sistema aerómetro continúa avanzando sobre la calle Montúfar, lo que obligará a implementar cambios temporales en la circulación vehicular en sectores cercanos a la Plaza España. La Municipalidad de Guatemala informó que la instalación de las torres 2 y 3 requerirá cierres nocturnos y rutas alternas para garantizar la seguridad durante los trabajos, por lo que recomienda a los automovilistas planificar sus recorridos con anticipación. Los trabajos correspondientes a las torres 2 se realizarán del 8 al 10 de junio en horario de 9 de la noche a 4 de la mañana. Durante estas jornadas permanecerá cerrado el tramo ubicado en la 12 calle y 5 avenida, donde se efectuará el montaje de la estructura. Los vehículos que transiten por la calle Montúfar deberán desviarse hacia la 5 avenida, continuar por la 11 calle y seguir la ruta temporal habilitada alrededor del área intervenida. Para facilitar la movilidad hacia el Boulevard Liberación, las autoridades habilitarán la 13 calle como una de las principales vías alternas. Además, los conductores podrán utilizar desvíos por la 4 y 5 avenida con conexión hacia la 14 calle, con el objetivo de reducir congestionamientos y mantener el flujo vehicular durante la ejecución de las obras. La instalación de la Torre 3 está programada del 10 al 12 de junio, también en horarios nocturnos. En esta fase, algunos automovilistas que circulan por la 11 calle deberán utilizar la segunda avenida para reincorporarse posteriormente a la calle Montúfar. Según la comuna capitalina, estas medidas permitirán mantener la movilidad en el sector mientras se desarrollan las maniobras de instalación de una de las obras más grandes que se están realizando en la ciudad. Para Nuevo Mundo Noticias, Ángel Vázquez.
0: Autoridades de gobierno anunciaron el inicio del proceso para recibir los restos del Premio Nobel de Literatura Miguel Ángel Asturias. La cartera de Cultura preparará un área especial en el Centro Cultural que lleva su nombre.
3: En cuanto al tema del retorno de los restos de Miguel Ángel Asturias, premio Nobel de Literatura de Guatemala, el ministro de Cultura y Deporte, Luis Méndez Salinas, informó que está previsto para el próximo 19 de octubre y actualmente se realizan diversos trabajos para la preparación de este momento.
4: El 9 de octubre estemos haciendo la inhumación de sus restos en el Centro Cultural Miguel Ángel Asturias. Como parte de esas celebraciones, les puedo anticipar que estamos trabajando fuertemente en el montaje de una pieza es muy importante del maestro Joaquín Orellana, que se llama precisamente La tumba del gran lengua. Fue escrita originalmente para su centenario, tiene cerca de 25 años de no ponerse en escena. Es una obra extraordinaria que involucra orquesta, que involucra coro, marimba, útiles sonoros, un actor, y es una producción digamos grande, a la altura de la situación. Esto va a venir acompañado de un montón de elementos más. Queremos empezar una agenda fuerte de actividades a partir de finales de julio, después de la Feria Internacional del Libro en Guatemala, que por cierto hoy se está presentando en el Palacio Nacional en este momento. Y así que todo lo que queda del año nos va a tener con mucho trabajo y mucho acercamiento desde distintos ángulos a la obra de Miguel Ángel Asturias.
3: Indicó que será un momento bastante importante y que dejará marca en el territorio guatemalteco, y asimismo explicó que se hará un acto importante para recibir los restos de Miguel Ángel Asturias. Para Nuevo Mundo Noticias, Ángel Vázquez.
0: Y nos vamos a otro corte comercial. Ya volvemos aquí en Nuevo Mundo Noticias. Detienen a mujer sindicada del robo de joyas valoradas en más de medio millón de quetzales.
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11: Vemos ahora imagen en directo de la noche y del cielo en Tel Aviv. El ejército israelí asegura que ha conseguido interceptar todos los misiles. El portavoz del ejército israelí advierte que Irán ha cometido un grave error y que seguirá atacando Hezbollah. Donald Trump ha hablado con Netanyahu para evitar una escalada del conflicto.

0: El pontífice se reunirá con varias víctimas de abusos sexuales. Según trasladan las propias víctimas consultadas por Televisión Española, el arzobispado de Madrid les ha comunicado que en caso de celebrarse un encuentro sería con personas que han pasado por Repara, una iniciativa de la Iglesia de Madrid creada en 2020 para la atención a las víctimas y la prevención de abusos.
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2: Estamos de vuelta y tres presuntos integrantes del barrio 18 fueron detenidos por la policía y acusados de secuestro.
3: Un operativo del Comando Antisecuestro de la Policía Nacional Civil permitió el rescate de un joven de 22 años que permanecía retenido contra su voluntad en el asentamiento Candelaria, Colonia Limón, Zona 18, Capitalina.
4: Comando Antisecuestros de la Policía Nacional Civil rescata a víctima de plagio y secuestro. En un operativo en el asentamiento Candelaria, Colonia Limón, Zona 18, se captura a tres presuntos secuestradores.
3: De acuerdo con información preliminar de las autoridades, la denuncia presentada por los familiares activó los protocolos de investigación y negociación del Comando Antisecuestros, lo que permitió ubicar el inmueble donde mantenía cautivo al joven. Al irrumpir en el lugar, los investigadores lograron liberar a la víctima sana y salva y detener a los supuestos responsables. Los capturados fueron identificados como Willy Shaoning Lem Akuk, de 27 años, alias Negrito, José David Barrera López, de 27, alias Davy, y Christopher Abraham Valdés Sierra, de 19 años, alias Gordo, quienes presuntamente integrarían la pandilla del barrio 18. Estos delincuentes exigían el pago de 70.000 quetzales para la liberación de la víctima. Según la policía, dos de los detenidos registraron antecedentes por extorsión y homicidio culposo. Para Nuevo Mundo Noticias, Werner Álvarez.
2: Una mujer identificada como Flor, de 45 años de edad, fue detenida y acusada de participar en el robo de un lote de joyas valorada en más de 600.000 quetzales.
3: Las investigaciones por el robo de joyas valoradas en aproximadamente 600.000 quetzales a una joyería de Chimaltenango continúan avanzando. Un día después de la captura de un ciudadano salvadoreño vinculado al caso, investigadores DEIC detuvieron a su esposa, señalada de haber participado en el asalto ocurrido el pasado 29 de abril. La capturada fue identificada como Flor, de 45 años, quien fue ubicada en la zona 1 de Chimaltenango en cumplimiento de una orden de aprehensión emitida recientemente por un juzgado de ese departamento por el delito de robo agravado. Según las pesquisas, la mujer habría actuado junto a su pareja durante el atraco en el que fueron sustraídas piezas de joyería de alto valor económico. La detención ocurre apenas un día después de que las autoridades reportaran la captura de Henry, de 34 años y de nacionalidad salvadoreña, realizada en la colonia Vivivien, zona 5 de la capital. De acuerdo con la información preliminar, el caso ha sido trabajado durante varias semanas mediante análisis de indicios, seguimiento de información y recopilación de evidencias que permitieron individualizar a los presuntos responsables. Para Nuevo Mundo Noticias, Werner Álvarez.

0: los récords de calor que se presentaron en mayo en Europa dejaron decenas de muertos y se pronostica que esas altas temperaturas serán la nueva normalidad en los próximos años.
1: Europa vivió el pasado mes uno de los mayos más cálidos desde que existen registros, marcado por una ola de calor inusualmente temprana que, según el Servicio de Cambio Climático de Copernicus, se está convirtiendo en la nueva normalidad. Mayo fue además el segundo mes más cálido jamás registrado a escala mundial. Reino Unido, Francia, Irlanda y Portugal batieron récords de temperatura impulsados por una cúpula de aire cálido procedente del norte de África. Por su parte, España registró un récord de muertes por calor en el mes de mayo tras las temperaturas inusualmente altas. Los expertos advierten, además, que el próximo episodio de El Niño podría ser uno de los más intensos registrados y elevar las temperaturas globales a máximos históricos en los próximos años, aumentando el riesgo de fenómenos meteorológicos extremos.

0: feria tecnológica Smart Tech Korea abrió sus puertas en Corea del Sur con cientos de compañías centradas en la robótica, la inteligencia artificial y la manufactura automatizada. Con esto me despido. Mi nombre es Jessica Rodríguez. Hasta mañana.
1: Cientos de compañías centradas en la robótica, la inteligencia artificial y la manufactura automatizada se han dado cita este miércoles en la apertura de la Feria Tecnológica Smart Tech Korea, la mayor muestra tecnológica de Corea del Sur. La muestra, centrada en generar inversiones y explorar las principales tendencias de las industrias del futuro, han dado este año especial relevancia a los robots humanoides, muchos de ellos capaces de clasificar paquetes de mensajería, entregar productos alimenticios y servir mesas. Y ni qué se diga de los androides bailarines. La 15ª edición de la feria, que se celebrará hasta el viernes, cuenta con la participación de 620 compañías y 1.800 puestos de exposición en el Centro de Exhibiciones QEX de la capital surcoreana. Entre las compañías del sector de la IA que participan en esta edición, destacan Microsoft y Dell Technologies. También está presente el gigante tecnológico estadounidense NVIDIA, cuyo director ejecutivo, Jensen Huang, puso fin el pasado lunes a una visita de 4 días al país asiático.
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5: Hola, hola, buenas tardes. Junto a Marco Tulio Chévez, su servidor Gustavo Adolfo Velázquez, iniciamos una entrega que nos ubica 23 horas nada más de que comience a rodar esa redonda, objeto del juego que se llama fútbol, y teniendo como protagonistas a Wilton Pereira Sampaio, es el nombre del brasileño de 44 años, originario de Goiás, y que pues es internacional para FIFA desde 2013. Eso quiere decir que tiene 13 años de estar en esos avatares y la FIFA a nivel de su sector de arbitraje, que ustedes saben dirige aquel de ojos vivos, se recordará Marco Tulio, de Pierluigi Collina, que parecía que lo iba a penetrar a uno, lo iba a prácticamente fulminar con la mirada, pues está esa designación para el cruce entre México y Sudáfrica. México y Sudáfrica. Pues mañana se va a inaugurar un mundial que es la edición 23 de esta fiesta cuatrienal. La de esta oportunidad, pues 3 meses y medio después de la otra, porque la otra terminó el 18 de diciembre del 22 y hasta diciembre cumpliría los 4 años. Pero a esta altura, el 18 de diciembre ya va a tener meses de estar coronado Argentina como bicampeón o bien otro de los participantes que optarán, porque hay candidatos y hay participantes, que eso hay que establecerlo. Dice, buenas tardes, don Gustavo, es un verdadero asco Estados Unidos como anfitrión del Mundial. Pésimo organizador, cuántas personas no podrán ir a verlo y ahora rechaza el ingreso hasta los árbitros. Pero a Rusia hasta lo sacaron de competir. A la FIFA solo interesa el dinero sin darle importancia a que USA haga lo que quiera. Bueno, Danilo Andrade. Lo que las autoridades de seguridad de Estados Unidos establecieron, y en la mañana lo leí, no sé si don Danilo nos escuchó, es de que el árbitro somalí, Daltán, le encontraron presuntos contactos y relación con grupos terroristas. Entonces, eso no se debe admitir ni en Estados Unidos ni en ninguna parte. Aparte que los gringos tienen un delirio de persecución inenarrable, de verdad, inenarrable. O sea, es aquello de pensar que prácticamente ellos están viendo micos aparejados en todas partes, pero están en su derecho de que si alguien ya está bajo sospecha de tener esos vínculos, pues está como que usted va a un lugar y la empresa, el restaurante, el centro comercial se abroga y se reserva el derecho de admisión, el derecho de admisión. Entonces, lo de Rusia tiene ángulos diferentes, ¿no? Tiene ángulos diferentes. Los rusos están proscritos por el tipo de invasión que realizaron y que realizan, y ahora han incrementado su ataque a Ucrania, tomando más zonas del territorio originalmente ucraniano, aparte de la que habían adherido o anexado con la primera parte del conflicto en el año 2014. Entonces, hay diferencias. De repente se podría dar de que Estados Unidos pues termine haciendo lo que hizo Rusia. Me refiero a que ahora que Irán derribó un helicóptero y que ha habido bombardeos gringos, también hay una cuestión muy clara, que el Servicio de Inteligencia de Estados Unidos le habrá advertido ya al que se considera dueño del mundo de que no tan fácilmente se va a meter a territorio iraní y lo va a invadir. Eso ya yo realmente lo descarto. Otro ángulo muy importante, y eso fue por encontrar aquí el mensaje de Danilo, y por eso lo leí textual y lo comenté, es de que por acá me encontré con la calendarización de lo que será en el Grupo Nuevo Mundo la cobertura de United 2026, como en los anteriores mundiales, que van tres, ese sería el cuarto. Canto de gol y comentario, y de ahí cada emisora continúa con su programación. Por ejemplo, mañana ustedes tendrán a quienes han sido asignados para llevarles ese canto de gol y el comentario, y la parte comercial también, para luego volver, como se dice, a la programación regular. Eso ocurrirá porque parte, en este caso el segundo tiempo del juego, va a coincidir con Deportes Nuevo Mundo. Entonces, mañana, ese segundo tiempo, ustedes tendrán esos enlaces si caen goles, porque si no, solo habrá aquello de cada 15 minutos dar a conocer que el partido no tiene movimiento, porque son compromisos de corte comercial que se han establecido con las firmas o marcas que estarán acompañando el Mundial United con ese estilo Nuevo Mundo, porque es el grupo el único que lo hace de esa manera. Entonces, repito ya por cuarta ocasión.
6: También les menciono que, y esto es la

su futuro. También, y esto es muy a tomar en cuenta, lo que he recibido de la Liga Bantrav y con la firma de su eterno gerente William Rosales, dice que hay una convocatoria para, y dice, Asamblea General Ordinaria de manera presencial el día viernes 19 de junio, a partir de las 15 horas en el Salón de Usos Múltiples de la FEDEFUT, con el objeto de tratar los siguientes temas. 1. Sorteo del calendario de inscripciones de los clubes para su participación en la temporada oficial 26-27. Luego, calendarización del torneo Apertura, temporada de oficial de esos mismos años, y aprobación de los reglamentos de competencia y disciplinario para la misma temporada. Acá se va a presentar, por ejemplo, por iniciativa que se puede decir ha sido habitual de parte del Comité Ejecutivo, de que se le presente a los 12 apóstoles, a los 12 representantes, a los que lleven esa representación, incluyendo al que lo haga por Suchitepéquez y por San Pedro, respectivamente, los nuevos integrantes de ese núcleo de docena, que la temporada en sus dos torneos tenga la siguiente variante. En el artículo 3, los clubes, equipos que ocupen los primeros 6 posiciones de la tabla de la fase de clasificación adquieren el derecho de disputar la fase final. En el caso del primero y segundo, el segundo lugar clasifican de manera directa a la etapa de semifinal. Esa etapa final terminaría constando de 3 etapas. Ahora es cuarto de final, pero son 8. Pero aquí sería clasificación a semifinal con lo normal del tercero contra el sexto y el cuarto contra el quinto. Los dos que clasifiquen serán los rivales del 1 y 2. El de más baja calificación o posición irá contra el primero y el otro iría contra el segundo. Eso para hacer la semifinal. Y luego el 4.3, la propia final, siempre a doble partido. Les comparto algo muy importante porque está ampliamente fundamentado y por lo tanto es válido y que lo tomen verdaderamente en cuenta. Dice que esto lo están haciendo circular en redes sociales de ese cambio de formato que supuestamente fue aprobado en una asamblea general llevada a cabo ayer. No es cierto. La asamblea va a ser el viernes de la próxima semana. En realidad lo que circula es la propuesta de modificaciones al reglamento de competencia que presentará el Comité Ejecutivo a la asamblea que se va a cabo el 19, o sea, el viernes de la próxima semana. En conclusión, de momento ni se han aprobado cambios a la reglamentación ni se ha llevado a cabo la Asamblea General para poder hacerlo. Entonces, eso para que quede lo suficientemente claro y que no se vayan por aquello tan de tendencia, se podría decir, de las especulaciones y demás. También sobre esto dice el Comité Ejecutivo de Liga Nacional, como lo ha hecho de manera continua durante los últimos años, volverá a someter a aprobación de la Asamblea General un sistema de clasificación de fase final basado en solo 6 mejores equipos de la tabla general. Que sea aprobado por la mayoría de representantes de los equipos es otra cosa. Ahora lo que habría que hacer es conciencia en esos representantes, sobre todo de equipos, digamos, medianos o chicos, para que le entren con todos los certámenes y traten de crecer y quedar entre esos primeros 6, y no la comodidad, yo llego 8 y de ahí me meto y de ahí hago plata por el partido que me toca de cuartos de final y de repente me suena la flauta y ya voy a semifinal y hago más plata, que ha sido la

0: la mentalidad poco atrevida, agresiva, se podría decir, futbolísticamente hablando, de quienes en este caso son los representantes de equipos que no tienen o el poderío económico o no logran generar la configuración como para decir, bueno, yo entre los 8 me meto y a 9, 10, 11 y 12 ahí no caigo. Esa es la mentalidad, sí, mentalidad chiquitita, ¿verdad? Porque no piensan definitivamente en grande y no se dan una autocalificación con tendencia arriba, sino que mejor voy a la segura o la casi segura de que entre los 8 sí me meto. También sobre un tema que ha sido abordado, dice, en la sesión de lunes se dio aquello de averiguar algo sobre Pedro Altán. Y dice la persona que me escribió textualmente lo siguiente: me dijeron que al contrario de Marco Papa, no tiene, atención a esto, no tiene reportes de ausentarse o llegar a los entrenamientos en estado de ebriedad. Aunque, como usted dice, o sea, su servidor no es ningún santo, ninguno lo somos, agrego yo. Por otro lado, atención a esto también, la nutricionista del club ha tratado de que baje de peso para llegar a números ideales para un deportista, pero lamentablemente Pedro no parece tener la disciplina necesaria para hacer dieta. Aparentemente su mayor problema es estar inmerso en una relación sentimental tóxica que le produce altibajos continuos. Entonces, ese es, al parecer, el mayor problema de Pedro Manuel, aquello de que pues anda en aquello de que, como decimos nosotros, hay un empatinamiento con alguien y pareciera no ser el ideal para él, para un deportista, etcétera. Entonces, eso es de verdad que puede tener una repercusión, muy contraria, muy contraria definitivamente a su profesión, y hacerlo precisamente que su rendimiento bueno sea más espaciado, Dice el licenciado Iván Bonilla Lima, dice, impresionante ver al Papa en España, vi banderas de Perú, Honduras, Colombia, México y Brasil en su recorrido a la majestuosa iglesia de la Sagrada Familia en Barcelona. Inauguró la Torre de Jesús, obra de Antoni Gaudí. Pues muchas gracias por ese recuerdo. Ya el Papa llegó desde el domingo, donde ofició una misa en la Plaza Cibeles ante más de 1,200,000 personas. Dice, don Gustavo, buenas tardes, le saludo a Carlos Macario de Xela. ¿Qué opinión tiene de los disturbios que están haciendo estos grupos de sindicatos un día antes de la inauguración del Mundial en México? Pues aprovechan y están esperando que también haya respuesta de la gente, pues, ponerse en posición de víctimas. Yo escuché a la presidenta desde el viernes de la semana pasada diciendo que no iban a caer en la trampa de, sobre todo, sindicatos en el campo del magisterio, que es gigantesco, y que a la larga están pidiendo reivindicaciones y también que les cumplan un aumento del 100% de lo que han sido sus emolumentos o son sus emolumentos hasta el día de hoy. Buenas tardes, don Gustavo, dice, bendiciones, cómo me gustaría que Argentina se cruzara con Portugal y se viniera, sé que Portugal es por mucho más que Argentina, sería buenísimo un juego entre ellos, hay torres de Chiquimulía, Santa Rosa. Sí, porque ahí prácticamente uno avanzaría y el otro tendría que regresarse a su casa, eso es de esa manera. Muy bien, muy bien, ha sido. Hay unas preguntas ahí que voy a comenzar a responder al volver de la publicidad, porque exactamente llegamos a las 14:20.
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3: Bueno, circulamos en las 14:23. Ya les mencioné en el inicio que volverá a aparecer el método Nuevo Mundo para la cobertura de mundiales. En este caso, el método del grupo Nuevo Mundo es canto de gol, comentario, publicidad, y se regresa a la programación regular de cada una de las emisoras, porque cuando se produce un gol en cualquiera de los juegos, entonces se forma una cadena que involucra a la base de las estaciones que en este caso forman Nuevo Mundo. Mañana voy a tener el gusto de, al terminar la emisión matutina, de mudarme con los colegas de Romántica. Mañana voy a ir a hablar de Mundial aquí a la vecindad, ahí con Maya Alonso y sus compañeros, para tocar esa tecla que ahora pues está, como se dice, más o menos en boca de todos. Sigo recibiendo mensajes, son muy amables, ahí a través del 344062, y a su muy particular estilo viene lo de Henry Castillo. Dice: hola Gustavo, buena tarde. Hablando de celebraciones, regresó a Nuevo Mundo y aniversario de su tan prestigiosa carrera, le pregunto, a nivel deportivo, de producción, ¿cuál ha sido el momento más alegre y triste de ir a la radio, hacer alguna entrevista o ir a un canal de televisión, chance deportivo en general, y ahora la parte humana, que siente Gustavo Velázquez como ser humano que le tocó ir a sacar el trabajo con tristeza y alegría en el tema como persona? Disculpe la pregunta, Gustavo. Como seres humanos estamos expuestos a esos momentos. Atentamente, Henry Castillo. Pues Henry no me escuchó cuando mencioné que en un momento que yo mismo no pude controlar la reacción fue el 7 de diciembre de 1980, cuando Jimmy James Bailey anotó en el pórtico norte, en el arco norte del Estadio Nacional, el gol con que comenzó nuestra sepultura en esa eliminatoria, donde calificando, llegando como líder a ese partido, Guatemala iba a organizar la hexagonal final aquí, con dos boletos hacia España 82 y con una muy buena camada de jugadores dirigidos por Rubén Amorín. Pues vino Chelato Clés, que posteriormente calificó con esa Honduras porque nos hicieron ese gol, y mi reacción inmediata, y lo he contado varias veces, no he tenido la fortuna que Henry Castillo pues haya escuchado, allá en la cabina 5 del Estadio Nacional en el sector sur, le di un puñetazo a la mesa de trabajo. Esa fue mi reacción. Y los compañeros volteando a ver qué me había pasado y por qué reaccioné así. Y fue aquello de lejos, porque fue en el arco lejano a donde estaba la cabina, como que fuera una premonición de que aquí comenzó a derrumbarse todo. Y efectivamente, 15 días después se fue al Salvador y un gol del Pájaro Hueso Montoya, que acaba de fallecer el año pasado, nos mandó al tercer lugar, fuera de la parte final de eliminatoria, y Honduras organizó esa hexagonal, y entre ellos y los salvadoreños se eliminaron a México y clasificaron ambos a la Copa del Mundo de España 82. Entonces fue un momento de verdad triste, porque llegar líder y bajar a tercero con dos goles en contra en 2-1-0, tremendo, y sobre todo el de aquí, y esa es la reacción que tuve. La otra, mi madre falleció el 22 de mayo del 2008. fue martes en la noche. Y el viernes de esa semana, haciendo tripas corazón, no sé cómo lo logré, pero lo hice. Tuve que sacar adelante la cena de los campeones de ese año. Y recuerda que fui hijo único, solo mi madre y yo durante parte de. Pero incluso le dediqué el acto a ella para tratar de hacerlo de la mejor manera en la participación. Entonces eso ocurrió pues hace ya increíbles 18 años, porque fue en el 2008. Entonces eso serían dos. Ahora, alegres con llanto el 31 de julio del 2024, cuando acá narré la medalla de oro de Adriana Ruano. De ahí me fui todavía, me iban consolando, me solté a llorar. Me llevaron ahí también a Romántica y ahí seguí contando la hazaña de medalla de oro olímpica y al mismo tiempo récord olímpico en cuanto a la puntuación. Entonces, por ahí le podría sintetizar y responder al requerimiento a Henry Castillo. Dice, buenas tardes, Gustavo y compañía, ¿cómo cuánto será lo que ganaron Herrera en Estados Unidos? ¿Será que un equipo como Crema le podría pagar o no? ¿Hasta dónde cree usted que puede llegar México? Yo pienso que de repente avanza más que Estados Unidos. Atentamente, Marcos Quiroga, excelente programa. Feliz tarde. Aaron Herrera no es en ninguno de los equipos en los que ha participado así de los top salariales. No creo que haya tenido unos emolumentos muy diferentes de los mejor pagados acá en Guatemala. Hablando, si uno habla de 100,000 quetzales, habla casi de $10,000. Entonces, $10,000 mensuales, no creo que sea tan alejado de eso, libres de impuestos, etcétera. Entonces, yo no sé si alguno de los equipos, platicando con el representante de Aarón, le llamara la atención traerlo a estos lares. Y lo de México, pues mañana se comenzará a ver, como dice, llegará la hora y está cerca de rajar ocote. México ha tenido una preparación, creo yo, concienzuda. Recuerden que incluso ya en la parte final, los equipos con seleccionados actuando en la Liga MX no actuaron ya con sus equipos. El más afectado fue Chivas, porque es el que más seleccionados ha tomado en cuenta Javier. Y ahora van con su cadena de 7 partidos sin perder en lo que va del año, incluyendo 5 victorias y 2 empates. Mañana creo que tienen a una Sudáfrica que no es así ni de primera ni de segunda línea. Yo diría de tercera línea competitiva, pero tiene la obligación de ganar y tratar de conseguir al mismo tiempo un marcador sólido para ir pensando desde el principio en ganar el grupo. No sé qué tanta influencia o no tenga en Marcos Quiroga para la comparación con Estados Unidos, porque Estados Unidos, a diferencia de México, el equipo de Mauricio Pochettino jugó un total de 4 partidos y ganó solo 1 y perdió 3. El último compitiendo bien, aquí se los llevamos en el Nuevo Mundo con Alemania. Entonces ya esa disputa por los puntos va a mostrar qué tan sólido ratifica México lo que insinuó con los resultados y en parte funcionamiento también. Y los Estados Unidos ya pasará a los resultados por puntos y luego de consolidar el técnico argentino a su equipo para la confrontación. Casi no se habla de Canadá, pero creo que Canadá puede también hacer su papel de ser lo mejor anfitrión posible, jugando inicialmente en Toronto, pero en sí participando en esta Copa United. Buenas tardes, estimados señores. Los problemas de Pedro Manuel Altán, al margen de su buena voluntad por vencer su situación, necesita tratamiento psicológico. Estamos a las puertas de una nueva fiesta balompédica mundial. Atentamente, Ramón Vides. Sí, y es, en esto yo conozco muchos casos, debe partir de la persona de aceptar tener problema. Yo reitero que no es tanto lo que se ha mencionado, sino el otro que les apunté por la indagatoria que se hizo y que me la compartieron. Eso es más difícil, ¿verdad? Porque es una relación interpersonal que solo él sabrá hasta dónde la lleva, la consolida, la varía, no sé. Eso ya son cuestiones muy de la persona que cada quien tendrá que, siendo ya adultos, eso sí, con que todos tenemos que seguir y debemos seguir aprendiendo en la vida y no creer que ya lo sabemos todo. Eso es definitivamente una realidad. Y a las puertas de una nueva fiesta balompédica mundial, sí, ya las fórmulas las conocen ustedes. Hoy incluso allá en otra entidad para la que trabajo vamos a estrenar un programa a las 9 de la noche que les invitamos a poder seguir ahí con José Antonio, con Edgar Galindo, con José Pablo, con Michelle, etcétera. Y nos vamos a subir al tema de la Copa del Mundo. Van a ser 40 programas consecutivos, incluyendo sábado y domingo, desde esta noche hasta el 20 de julio. Así que no se lo pierdan por la vía de Facebook y TikTok, que nos dará esa oportunidad de compartir con las personas que nos puedan seguir. Y desde luego aquí vamos a tratar de tenerles de la mejor forma informados, primero con los compañeros que les van a ir cantando y comentando los goles, y luego pues dentro de los programas, por los horarios, sobre todo en la mañana, vamos a tener la oportunidad de ir haciendo los resúmenes respectivos de cada una de las fechas. Acuérdense que mañana dos juegos, el de la una de la tarde entre los aztecas locales y los sudafricanos, y el de la noche, todos del grupo A, para sacar ya la primera jornada del grupo A, entre las formaciones de Corea del Sur y República Checa. Son las 14:34, y muchas gracias a las personas que siguen utilizando la ruta de comunicación del 344062 para hacernos llegar sus mensajes. Desde luego, lo que corresponde a sus opiniones, etcétera. Buenas tardes, don Gustavo y compañía. Quiere decir que Portugal no puede llegar a la final y enfrentarse con Argentina. Atentamente, Fabiola de Pereira. Está inquieta. Hay que ver todos los cruces que se pueden dar. En condiciones normales no ocurriría eso. Pero cuando alguno pudiera fallar de no ganar grupo, entonces ya su tránsito varía. Y esto, pues lógicamente, como una especie de castigo por no ganar grupo. Hablando desde el grupo A, México tiene la obligación de ganar su grupo para tener un tránsito más pasadero. Y así hasta el grupo L, los que son al margen de que en alguno, por ejemplo, el de Uruguay, España creo que va a tener un buen grado de dificultad para ganar ese grupo a la hora de enfrentarse con Uruguay. Y ahí podría ponerse algún otro ejemplo, como el mismo Brasil debutando contra Marruecos. Brasil debutar ganando, porque ganando Brasil ese partido ya estaría saliendo de entrada del rival más difícil para no correr el riesgo de no ganar el grupo. Entonces, eso para responderle a doña Fabiola, que está siempre en sintonía. Avanzamos y les digo, buenas tardes, don Gustavo, le saluda atentamente Yuri Alberto López de la aldea El Carmen, Santa Catarina, Pinula. Dos preguntas. Usted conoció al profe Jorge López Sosa, que era el corresponsal de una conocida radio y que transmitía los goles de Juventud Retalteca en sus años mozos. Sí, lo conocía Jorge López Sosa, desde luego. Y puro retalteco, y al portero uruguayo Jorge López, que jugó en Escuintla a principios de los años 90. Sí, también coincidencia de nombres. Y hoy le pregunté a alguien, ¿cómo se llama usted? Jorge. Bueno, pero ¿Jorge qué? Jorge García. Jorge García, conocido, no les exagero, unos 150 Jorge Garcías. de verdad, porque digamos es Jorge, es un nombre bastante común, y el apellido García también es uno de los que más tenemos acá entre nosotros en el país. Eso es como los datos que dio el RENAP no hace mucho, que el nombre más inscrito de mujer es María y el nombre más inscrito de hombre es José. Entonces, ahí están de líderes, hoy al margen de otros que ponen nombre en futbolistas, etcétera, sobre todo de figuras internacionales. José Vidaurre, zona 9. Buenas tardes, Gustavo. Ese conformismo de los equipos tiene el aval del propio presidente de la federación, quien argumenta una motivación económica, pero estos equipos sí tienen plata porque una vez tocan puestos de descenso, rápido gastan en comprar extranjeros para reforzar sus equipos. Yo pienso que la FEDFUT, que es la mamá del fútbol federado, si los asambleístas deciden mantener el 8-4, la FEDFUT venir y decir, se va 6-6 y además extranjeros solo 4 y 7 nacionales en una alineación. Eso es para comenzar a producir algún cambio. De lo contrario, seguiremos en una especie como de, cuando dice alguien me duele aquí, se toca a un costado y es un espasmo muscular y eso es aquello de que hasta no se puede caminar bien. Yo he visto varios futbolistas, etcétera, personas bajo esos efectos. Y en el caso del fútbol, pues los efectos son o terminan siendo demoledores con el paso del tiempo. Bendición de Gustavo, le saluda Miguel Zapeta. Mañana México empata o pierde, pero no gana. Gracias y adelante con un excelente programa. Bueno, Miguel, muchas gracias. Ahí está su vaticinio prácticamente, que los mexicanos no arrancarían con el pie derecho, sino empatar ya malo y perder una hecatombe prácticamente de arrancar perdiendo con los sudafricanos. Ahí me puse a elaborar y a controlar la nómina de los sudafricanos. Y de verdad que hay unos apellidos, yo les digo, cuando son bastante complicados hasta de pronunciar, que parecen remedios, de verdad. También vi ahí con el número 19, está Gilberto Mora, el muchachito de 17 años, 333 días, que se ha constituido en el más joven de los que están inscritos en las nóminas, 48 nóminas mundialistas. 14 con 40 en este instante. Listo, Marco Tulio, con la segunda y última ronda de publicidad. Volveremos.
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0: Son las 14:42 y dice, hola Gustavo, buena tarde. ¿Me podría informar de novedades en el Real Madrid y Milán? Saludos a todos en cabina. Edgar Colindres, zona 25. Pues, si usted le quiere calificar de novedad, pues es de que ya el Real Madrid pagó la cláusula de 15 millones de euros para liberar a un José Mourinho que se despidió de la gente de su país, del Benfica, que es el más exitoso equipo portugués y que fue el que lo tuvo ahí, incluso rivalizó con el mismo Real Madrid hasta en aquello de una repesca para entrar a la siguiente etapa de Champions. Y lo otro es de lo que había anunciado Florentino Pérez, reelegido presidente, de que personas como Konaté y Dumfries formarán parte del equipo, Nico Paz saliendo del Como para llegar ahí, el talentoso que van a ver ustedes muy posiblemente va a tener minutos con la selección de Argentina, su país. Entonces eso, desde luego que se puede oficializar, no olvide, no solo el señor Colindres, sino todos, que en Europa está vigente los contratos. Los contratos terminan el 30 de junio, o sea, el 30, en 20 días plazo, y en tanto no se llega a eso. Lo dijo muy claro, clarísimo, el domingo Tommaso Alimeli aquí en este micrófono, de que allá las contrataciones se oficializan, el mercado se da con toda la normalidad desde el 1 de julio, julio y agosto, hasta el 1 de septiembre. Entonces, para eso falta un cachito. Y lo del Milan, pues también lo mencionó Tommaso, que en primer lugar habrá una revolución ahí dirigencial para que camine de otra manera un equipo que se cayó a pedazos en la parte final de la temporada 25-26. Dice, buena tarde, le saluda Mario Cabrera, le envío el listado de los 68 jugadores menores de 24 años, el cual había quedado pendiente la última vez que le escribí. Vamos a ver si se puede abrir aquí, definitivamente para tener esa posibilidad. No se puede abrir, lamentablemente, ese documento que me envió don Mario Cabrera. Entonces, eso es aquí por las limitaciones, porque trabajamos casi que con un fosforito aquí para poder recepcionar sus mensajes. Así que eso es lo que le puedo mencionar a él. No sé si hay otra forma, porque es un documento a la larga semi extenso. Estamos hablando de más de 60 nombres. Luego también dice algo sobre, dice, buenas tardes Gustavo, le saluda Mario Bordón de Boca del Monte. Le pregunto, ¿qué se puede hacer para que algún patrocinador pueda apoyar a Grecia Abril Chacón de la Cuchilla, Boca del Monte? Pues se ha puesto en alto el nombre de Guatemala. Gracias por su atención, feliz tarde. Y pues está allí esta chica, dice, otra vez campeona, está en el podio y el asunto es poder acceder a ella de alguna manera, ¿verdad? Tal vez dentro de su iniciativa el señor Bordón nos puede compartir alguna fórmula de poder contactarla y luego ya poder pensar en tomarla en cuenta, premiación, etcétera. Dice, happy birthday, don Carlo Ancelotti. Pues hoy está cumpliendo años el conductor de Brasil. Dice, felicidades, don Tommaso. Un día como hoy ganó su primer campeonato mundial Italia en el 34 en el estadio de Roma, el Flaminio de Roma. Ahí se impusieron a Checoslovaquia los azurros, que tenían que ganar, porque si no, quién sabe qué les hubiera hecho el Duce. Benito Mussolini. Dice 10 de junio de 1959, un día como hoy nació don Carlo. Pues eso quiere decir que está arribando a sus 67 primaveras don Carlo Ancelotti. Hoy, ¿cómo son las cosas? Porque hoy estaría de cumpleaños también mi abuelito José Joaquín, pero lógicamente él ya no nos acompaña desde hace bastante tiempo, pero una fecha como hoy era su happy birthday. Vamos a ver qué más nos dicen por acá en los mensajes. Mario Núñez dice, ¿cuánto dinero ganarán campeón, subcampeón y tercer lugar en este Mundial 2026? La FIFA mencionó números y cantidades que harían que los finalistas tengan una explosión económica muy, muy significativa, y que, por ejemplo, el campeón se embolse no menos de 30 millones de dólares por ese título, por estar ahí en la final y ganarlo. Pero aparte de ir ganando, también dinero desde pasar a 16avos, que será una nueva etapa que va a tener por el número de selecciones el Mundial, a octavos, a cuartos, a semifinales. Entonces, eso, yo estimo que el que se corone campeón va a tener fácil, juntando todos los premios, etcétera, por estar, por victoria. No es lo mismo, por ejemplo, que un equipo o una selección, en este caso, gane los 3 partidos y va a tener un premio de 2,5 millones por victoria. Si gana los 3 juegos de la ronda eliminatoria, estaríamos hablando de 7,5 millones de dólares solo por esa fase de clasificación. Y así, de verdad, increciendo, los números van a terminar mareando a la mayoría, porque ya serán números verdaderamente significativos y altos. Dice don José Daurre de la zona 9. Saludos otra vez, don Gustavo. ¿Me puede decir sobre el programa que tiene a las 9 por Facebook y TikTok? Sí, yo creo que ya nos han visto con José Pablo, José Antonio, Edgar Galindo en esa ruta. Hoy, si usted ve la contraportada de ese medio que sale también a circular en papel, ahí pues ya le doy una pista. Yo incluso acá, cuando les digo canal, ya se dieron cuenta que no menciono incluso el nombre de esa empresa televisora, hablando de esa, porque lógicamente acá Nuevo Mundo tiene también canal, y entonces hay, digamos, limitante natural de poderles mencionar, pero yo creo que con la Liga Española, con la final de Champions, etcétera, ya el señor Vidaurre y muchas otras personas sabrán de qué se trata. Se ha venido publicitando bastante realmente el programa, que tendrá el nombre de Partidazo Stream, y ahí la contraportada de ese medio en la parte impresa de hoy miércoles nos tiene a todos ahí, a Michelle, que va a presentarlo, a Edgar, a José Pablo, a José Antonio y a su servidor. Es lo que le puedo mencionar, y gracias por la pregunta. Lo dice, buena tarde, Gustavo. ¿Qué opina de las declaraciones de Cristiano, que dice que quiere jugar hasta los 45 años para llegar al siguiente Mundial? Estoy escuchando su programa y, por otro lado, viendo el partido de Portugal versus Nigeria, y realmente el juego de Cristiano deja mucho que desear. Atentamente, Ernesto García. Pues, conociendo la fortaleza mental de CR7 y la influencia que tiene en Portugal, aunque ya no estuviera a los 45 años en un nivel, digamos, como para competir en el Mundial que va a tener a su país como uno de los 3 organizadores formales, o con más participación, España va a ser el número 1, Marruecos 2 y Portugal 3 del número de partidos cuando ya los distribuyó la FIFA. A mí no me extrañaría que por esa influencia sea un heptamundialista. Si las lesiones lo respetan, él se cuida, pero de una forma impresionante y admirable. Pero ya, digamos, su nivel a esta altura, con las exigencias que tiene ya un mundial ya no es el efecto de un cristiano de tiempo atrás. Aparte que en los mundiales no le ha ido muy bien, no le ha ido muy bien, porque hacer 8 goles para él, que es goleador y es el que más goles tiene registrados, una cuota de 8 en 5 mundiales es una cuota baja, es una cuota baja. Portugal y Nigeria, hablando de eso, descansan el primer tiempo y están empatados a un gol. Más tarde, a las 3, estarán jugando Inglaterra con Costa Rica. Inglaterra con Costa Rica. Y también a las 6 de la tarde, Argelia, primer rival de Argentina, va a rivalizar con Bolivia. Esto es Arabia Saudí, venció a Laos por 4-0, digamos normal. Arabia Saudí es otro de los mundialistas. Y entonces, eso ya de lo último que se está... de lo que se está produciendo, pero lo de Arabia Saudí, eso ya en calificación, en partido amistoso, pero de las ladies, de las ladies. A Ernesto García le menciono que, pues, habrán que dejar pasar un poco el tiempo, porque incluso yo pienso que por razones naturales, en la Liga Árabe, donde finalmente logró un título y fue uno de los principales artilleros, eso por cuestiones de eso, de la vida misma, va a comenzar a decrecer. Vamos a ver hasta qué punto. Buenas tardes, don Gustavo. Suerte para el Tri. El día de mañana, dice, así como le ganó a los alemanes e italianos en mundiales pasados, Axel García, de zona 3. Sí. Y estamos hablando de palabras mayores con italianos y con alemanes. Sudáfrica no es tan palabra mayor y el mayor reto, creo yo, tienen los aztecas es el tener definitivamente que producir, dice, una victoria obligadísima, obligadísima. Eso es una cuestión natural de la exigencia de ser coanfitrión de una Copa del Mundo por tercera ocasión. Dice, cuando son ya las 14:55. Buenas tardes, don Gustavo. ¿Podría saludarme a don Esvin, el colocho que está en Guasatoya, un fiel seguidor de su persona, Juan Barrera? El Esvin, el colocho, dice aquí. Bueno, pensaría que sería Esvin, el colocho, ¿verdad? Pero aquí está la apuesta y un saludo entonces para don Esvin, que está allá en Guastatoya y que es seguidor de lo que hacemos en los medios, con mucho gusto para todas las personas que nos sintonizan. Felicitaciones, don Gustavo, que otra vez no van a informar de los goles del Mundial. No Mundo hace la diferencia. Atentamente, Gumercindo, dice Gumercindo Pedro Juan desde La Esperanza, Quetzaltenango. Sí. Que otra vez, aquí diría, le faltó la S, nos van a informar de los goles. Sí, efectivamente aquí tendrá ese seguimiento de lo que se vaya produciendo en las anotaciones de la Copa del Mundo número 23. Vamos a ver. Ah, llegó por la vía. Bueno, muchas gracias, don Mario Cabrera. Dice, el listado es tremendo. Dice, portero David Aldana, municipal de 23 años, defensas Carlos Aguilar de 19, lateral izquierdo, mediocampistas Figo Montaño de 22, interior izquierdo, delanteros y extremos Jorman Baltazar de 23, extremo derecho Anthony Salamá de 19, Jeffrey Vantes de 22 años, delantero centro. En comunicaciones, porteros Jorge Moreno de 21, José María Calderón de 23, defensas Emerson Raimundo, lateral izquierdo 22, David Prada, lateral izquierdo de 17, Andy Contreras, lateral derecho de 20, que ya no va a seguir, por cierto, en comunicaciones. Samuel Camacho, pivote de 18 años, Joseph Melgar, medio centro de 18, delanteros extremos Anderson Ortiz, extremo izquierdo de 24, Palencia, extremo derecho 22, que ya no va a seguir ahí, ya está en Guastatoya. Aurora, portero Diego Navas de 24, mediocampistas Gabriel Grajeda, mediocentro de 21, Jorge Batres también de esa edad y Lenín González de 21 igualmente. Delanteros, Víctor Urías de 22, Andrés Echeverría de 20, Jimmy Álvarez de 21, Pablo André Mota de 19, Juan Pablo Monterroso de 17, Mixco Defensas Aldo Luna, defensa central de 19. Qué interesante detalle logró aquí el señor Cabrera, de verdad, eso es un aporte muy valioso. Michael Moreira, media punta, 22, delanteros, José Bolaños, platiqué con él el domingo, José Ra, 21 años, José Eduardo Can, extremo derecho de 20, y Sebastián Mancilla, delantero de 24. Guastatoya, portero, Jordi Cifuentes, de 24, que es portero, Arrelio en pivote de 19, Anderson Molina, medio centro, 22, Jordi Aguilar, medio centro ofensivo, de 18, delanteros extremos, Gilder Cruz, extremo izquierdo de 20, Juan Imperial, defensas, Carlos Winter, defensa central de 22, Selvin Tení, lateral derecho de 21, mediocampistas, Javier Estrada, que se lo llevó a Guastatoya el técnico, de 24, Steven Paredes, medio centro de 21, Diego Chen, medio centro de 19, delanteros, Julio Milla, interior derecho de 24, Juan Winter, delantero de 21, Iker de la Rosa, delantero centro de 21, Xelajú, portero, Estuardo Chan, portero de 20, mediocampista, Ricardo Márquez, medio centro de 19, delanteros, Claudio Olivera, extremo izquierdo de 17, este es un talento enorme, Oscar de León, delantero centro de 19, Malacateco, mediocampista, Sergio Pérez, medio centro de 23, Kevin Ramírez, interior izquierdo de 23, Gavino Vázquez, interior izquierdo de 20, delanteros, extremos, Vidal Paz, extremo derecho 24, Joshua Trigueño, extremo derecho de 21, Antigua, Walter Paz, defensa central de 21, Héctor Prilwis, lateral derecho de 20, Diego Santis, lateral derecho de 23, que vendrá a Comunicaciones, mediocampista, Selvin Sagastume, de 18, Jimmy Ruiz, medio centro de 20, Santiago Garzaro, medio centro de 20 también, José Espinosa, de 22, que es medio centro, Brian Castañeda, que vendrá a Comunicaciones, de 24, delanteros, Diego Fernández, extremo izquierdo de 20, Justin Colindres, extremo derecho de 20 también. Así que, de verdad que muy amable por esa acuciosidad. Dentro de la acuciosidad está ahí don Mario Cabrera con lujo de detalles de esa nómina de más de 60 personas, máximo 24 años, que les hemos mencionado. Y lo último, porque estamos llegando al filo del tiempo, don Gustavo, que Selección Apoya nos lo diga al aire para hacerle llegar un detalle. Saludos, Iván Ranchón. Bueno, Selección de Simpatía, desde niño le he dicho y creo que lo sabía todo el mundo, pero por lo visto el señor Ranchón no. Pues, pero yo simpatizo desde muy chico, desde que me comenzó a inclinar mi abuelito José Joaquín a ese seguimiento en torno a una selección que tiene de técnico Carlo Ancelotti, con eso ya, aunque no le dije el nombre de la selección, pero ya está la respuesta. Saludos, don Gustavo. Sus favoritos, 1, 2 y 3 en el Mundial. Su servidor dice Marco y David Cifuentes. 1, Francia, 2, España, 3, Argentina. Y con esto cerramos, con esto concluimos. Muy amables por su compañía. Ya minuto 51, sigue el 1-1 Portugal-Nigeria. Estaremos de retorno mañana, Dios mediante, a partir de las 7.
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0: estamos de regreso y arrancamos la segunda hora, que es la hora de los de la lectura de los mensajitos que llegan a 3400062, es nuestra vía de comunicación. Así que todos bienvenidos a este espacio de Mañanas Nuevo Mundo. Y para informarle, actualizarle en noticias, la Policía Nacional Civil ha anunciado un plan estratégico de seguridad por el Mundial 2026. Las fuerzas de seguridad informan que instalarán puestos de control y operativos de alcoholemia en puntos estratégicos y zonas de influencia. Y por otro lado, están registrando que hay 41 milímetros de lluvia en Huehuetenango durante las últimas horas. El INSIMUME prevé lluvias este miércoles en el occidente, la Boca Costa, los valles de Oriente y el altiplano central.
1: Sí, lo que está ocurriendo en Huehuetenango es producto del remanente de que ahora ya se degradó a depresión tropical.
0: De Boris, en México.
1: En México, que agarró toda la parte del Pacífico. Exacto. Mexicano, así que sí vamos a estar influenciados por dos fenómenos.
0: Seguro.
1: En las próximas horas.
0: Seguro
1: va
0: que
1: a estar
0: sí. Sumamente
1: complicado. Dice don Luis Carpio, primera vez que escribo, pero llevo años escuchándolos. El acercamiento que tuvo la PNC al gallito, ¿no cree que debería ser algo que desde hace años se tuvo que hacer para tomar control total y no que se sepa que uno como civil no puede asomarse por ahí? Bueno, lo que pasa es que históricamente han habido operativos en el gallito.
0: Sí, sí, pero pareciera ser que esos operativos no llevan el propósito de erradicar el fenómeno, sino más bien de darle continuidad y protección. Tiene años esa situación allí. No es nada que las autoridades no sepan, los gobiernos no sepan, pero bueno.
1: Yo empecé a oír de ese tema del gallito desde los 90s. Ya
0: sí, desde años, que estudiábamos en la universidad ya sonaba,
1: claro. Sí, pero siempre se han dado esos operativos, siempre se incauta más de algo, pero el negocio sigue.
0: Porque no se llega literalmente no se llega al fondo del gallito ahora, se llega a las orillas.
1: Pero lo interesante ayer, y lástima que la policía solo lo comentó, yo no he visto que en sus redes sociales haya publicado algo, sobre una casa que ya se tenía orden de allanamiento, pues ya no encontraron nada cuando llegaron, ¿verdad? Pero sí pudieron descubrir que esa vivienda tenía construido un túnel que da al barranco de ese lugar que le llaman Las Calaveras.
0: Ajá. ¿No?
1: Que es un fácilmente pueden evadirse al momento, claro, de un operativo de ese tipo, ¿verdad? Don Víctor Florian, buenos días, nos escribe desde Misco, dice, ustedes que siguen las requisas en las cárceles y siguen encontrando armas de todo tipo y tecnología, lo tienen todo, y hasta suben comentarios estando presos, no hay modo de controlar esta situación, todo sigue mal, dice, o peor. Yo, fíjate que tuve la semana pasada nosotros publicamos una nota porque en la ronda el presidente se le dijo que si se estaba insistiendo en el discurso de que una vez no se tenga el control de las cárceles, las extorsiones van a seguir porque desde ahí nacen.
0: Uh-huh.
1: Entonces un reportero le preguntó al presidente, pero si ya se sabe eso, si ya son rondas y rondas donde nos cuentan lo mismo, ¿por qué se han tardado tanto en comprar nuevo equipo que bloquee la señal telefónica que sale de los centros carcelarios que ya están ubicados? Y el presidente dijo que desgraciadamente ya no estaba en manos del Ejecutivo, sino que de una iniciativa de ley que está en el Congreso de la República y que los diputados no aprueban. Sin embargo, a mí me surgió la duda si para colocar bloqueadores en las cárceles tiene que haber una ley por parte del Congreso de la República. A mí me parece que no.
0: Por un lado, a mí también me parece que no. Y por el otro, esa si es que fuera necesaria esa ley ya existe. Acuérdate que ya hubo un tiempo que se dijo,
1: se colocaron. Yo lo que sí oí en el Congreso de la República es que había una ley. Hay una iniciativa de ley que lo que busca es obligar a las telefónicas. ¿Verdad? Pero independientemente de que obligues a las telefónicas, vos podés bloquear. Vieras, en México sí lo tienen, los principales centros penitenciarios tienen unos paneles colocados, uh-huh. que es una nueva tecnología que compró México y que sí está dando resultados efectivos. No se puede, no entra ningún tipo de señal.
0: Nada. Pues eso es por un lado, y por el otro, tal vez me voy a ir al extremo, pero para mí ese es un tema de seguridad nacional.
1: Es un tema de seguridad nacional.
0: Entonces, no debería de necesitar tanto protocolo para tomar decisiones. Yo creo que hace falta reconocer por parte de quienes nos gobiernan que no tienen las capacidades para hacerlo.
1: Sí.
0: Porque en realidad lo que hace falta es voluntad política.
1: Voluntad política, eso es lo que hace falta. Porque ahora uno de los argumentos es que la tecnología está tan superada que hoy el internet satelital es un poco complicado frenarlo. Sin embargo, cuando te das cuenta, para que tengan acceso, y lo han tenido porque se ha visto en los distintos allanamientos,

0: antier, me parece, publicamos una nota donde capturaron a una
1: Señora.
0: señora con su televisor que iba a llevarlo a su hijo y
1: Al
0: a su es.
1: mundial y todo eso. Pues sí,
0: Pero es una cuestión que ocurre en todas las cárceles y es la primera vez que yo escucho que capturan a alguien
1: sí.
0: que intenta entrar a un televisor.
1: Pues sí, es la primera vez, porque ya
0: Por
1: todos los demás los agarran adentro,
0: sí,
1: no afuera.
0: exactamente.
1: Don José Reynoso, ¿cómo le ponen nombres a las tormentas o huracanes? Se establece cuando el Centro Nacional de Huracanes en Miami da la conferencia de prensa anual donde anuncia que de acuerdo a sus pronósticos, cuántos fenómenos climáticos se van a dar en el Atlántico y en el Pacífico. Se ponen por orden alfabético y pues ya se le van colocando los nombres que corresponden a ese año, ¿verdad? Usted ahorita puede saber cuáles serán los nombres cuando vayan por la D, la F, la G, esos ya
0: Pero
1: están
0: también
1: precisamente
0: antes
1: establecidos.
0: se le daba el nombre de acuerdo a quién lo pronosticaba o lo identificaba o lo
1: Antes sí, pero ahora no, ahora ya
0: ya no.
1: está establecido los nombres de todos, ya están. Por eso es que el del Pacífico es Boris, porque empezó antes la tormenta que empezó con A, no me acuerdo cuál era, pero esa fue del lado del Atlántico, que solo fue amenaza y de ahí ya no pasó. Boris, que ya llevaba ratos de estar afectando esa parte, pero no se había desarrollado. Cristina, y ahora así seguirán consecutivamente. Ya puedes
0: Pero
1: encontrarse el listado
0: sí,
1: ya de.
0: pero fíjate que a mí me causa duda esta explicación que nos compartís. Porque si bien el otro año volvemos a empezar con este tema, llevarán los mismos nombres,
1: No.
0: Cristina, Boris. Por eso te digo que yo creo que también se combina el nombre de quien los descubre o quien los da a
1: Sí.
0: conocer.
1: Te voy a poner el ejemplo. Para el lado del Pacífico, 2026, los nombres son Arthur, Berta, Cristóbal, Dolly, Edward, Faye, Gonzalo, Hannah, Isaías, Josephine, Kyle, Lía, Marco, Nana, Omar, Paulette, René, Sally, Teddy, Vicky y Wilfred. Esos para el lado del Atlántico, esos ya están plenamente establecidos y están también los que están establecidos para el Pacífico. Ahora ya de una vez los asignan y ya solo le van colocando los nombres conforme
0: Van
1: se van
0: ocurriendo.
1: desarrollando, ¿verdad? Sí. Para el lado del Pacífico tenemos Amanda, que fue esa que te dije que se quedó ahí. Boris, que es el que nos está afectando. Cristina, que es la que ya viene subiendo del Salvador. Douglas, Elida, Fausto, Genoveva, Hernán con H, obviamente, ¿verdad? Isele, y así te vas
0: Hasta la
1: hasta
0: Z.
1: terminar. Julio, Karina, Lowell, Marie, Norbert, Odalis, Polo. Hoy no hay ningún nombre. A mí no hay ningún nombre al que le tenga yo miedo. Hay unos nombres que tú dices, este sí va a llegar, ¿verdad? Trudy, Vance, Winnie, Javier con X, ¿verdad? Yolanda y Seque. Seque será el último con la Z del zorro. Ahora sí ya las tienen
0: Establecidos.
1: establecidas. Sí. Independientemente de que digan que van a ser nueve, de todos modos le ponen. Porque puede ser que muchos fenómenos no se desarrollen y se queden como tormentas, ¿cómo? Pero de
0: Claro,
1: todos modos le ponen
0: le
1: un
0: ponen el nombre.
1: nombrecito para
0: Exacto.
1: poderlas identificar. Ya se vuelve un jueguito eso. Dice el doctor Javier González en la zona 6, para colaborar, el nombre de las tormentas y huracanes, el nombre que llevan es por el meteorólogo que los descubre, dice. Sí, a tiempo entró el mensaje, sí, esa discusión la teníamos, ocurría anteriormente así. El que lo pronosticaba era el que lo pronosticaba y decía este va a ser, entonces le ponemos fulanito de tal, ¿verdad?
0: Claro.
1: Ahora ya llevan un orden, al igual que se hacía antes con los cometas, ¿verdad? El que descubría el cometa le ponía el
0: Le ponen
1: nombre
0: el nombre.
1: que más le gustase, pero ahora ya están plenamente establecidos los nombres de absolutamente todos los fenómenos que puedan darse, tanto en el Atlántico como en el Pacífico. En Europa no tienen nombre, ¿verdad?
0: Bien.
1: Sí.
0: Sí, bien, bien, sí les ponen
1: Si les
0: nombre,
1: ponen un
0: sí les
1: nombre en
0: ponen nombre,
1: Europa.
0: sí les ponen nombre.
1: Ah, sí, tienes
0: Sí,
1: razón, sí
0: les
1: tienen
0: ponen
1: nombre.
0: nombre.
1: Tienen nombre.

0: Vamos a la pausa. Momento del corte. Vamos a una breve identificación y ya regresamos.
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0: regresamos. Gracias por seguir en sintonía. Don Estuardo Granados sigue chambeando allá en Melchor de Mencos. Don Estuardo, ojalá que el clima le permita cumplir con todas las actividades. Nos cuenta don Estuardo, entre nuestros colaboradores hay tres casos de AA. Y yo también fui a esos grupos por un tiempo, pues desde niño no entendía por qué no estaba mi padre y vivía culpándome por el abandono paterno, pero realmente nuestra vida en sus primeros años es trascendental la figura paterna, tanto así que ahora lo veo diferente. Les dejo el tercer paso de Alcohólicos Anónimos, dice, reconocemos que solo un poder superior podría devolvernos el sano juicio, una lucha constante, el alcohol que no discrimina, hay abogados, licenciados, arquitectos, etcétera, que han caído en las garras del alcohol. Bueno, hay historias terribles sobre el tema del alcohol, de personas que uno pensaría que por su posición social, por su situación económica, por su preparación académica, por su formación de familia, no podrían caer en las garras del alcohol y caen, ¿verdad? Yo siempre he mantenido el dilema. Mucha gente en AA lo considera que el alcoholismo es una enfermedad, ¿verdad? Entonces, incluso aquí tenemos graciosos que dice, bueno, si el alcoholismo es una enfermedad, que me suspenda el ICSI y no vengo una semana, ¿verdad? Yo no creo que sea de verdad una, salvo que el cuerpo responda de una manera diferente, pero yo me niego a pensar que tu mente y tu organismo te dan de tal forma que se vuelve una necesidad que supera cualquier capacidad de análisis y cualquier capacidad de reflexión de decir, yo he estado en lugares donde he pasado horas con gente echándose los tragos y yo estoy en la mesa, sigo en el mismo rollo y simple y sencillamente no me apetece, sí, claro. Punto y aparte. Uh-huh. Pero
1: creo que es una, es que dependiendo el concepto de enfermedad que manejemos, podría ser un, digamos que el, un, una, yo lo miro más por la voluntad que tenés de hacer cambios en tu vida, de hacer cosas buenas, de entender el bien y el mal que, uh-huh, que haces y que te haces a sí mismo. Pero también tengo ese dilema. Si, es
0: si a mí me una, da ese dilema de si es no, es que es una enfermedad, vos, entonces.
1: No sé. La OMS dice que es una enfermedad.
0: Yo lo paso por el tema de fuerza de voluntad y sobre todo reconocer que tenés un problema y que lo querés superar.
1: Un ahora, tema psicológico.
0: Si decís que si así estoy bien, hombre, no, a mí no me afecta, mira, pues, yo estoy tranquilo. Viví así, pues, ¿verdad? Pero si fuese una enfermedad, el internarlo y el medicarlo y el rehabilitarlo debería de ser, digamos, que un ejercicio de rutina, ¿verdad?
1: Pues sí, se curaría con medicamentos. Habría medicamentos que te lleven a curar esa enfermedad, no sé. Sí.
0: Hay resultados diferentes, por ejemplo, con los adictos a las drogas. Porque ahí sí genera, y es que el alcohol te hace generar una dependencia, como puede ser una toxina que venga en la cocaína. Mm. Porque a estos vienen y le dicen, va a tener un su periodo de abstinencia grosero donde lo inyectamos y lo vamos dosificando y te los entregan. Ya si recaen es porque...
1: Pero es, fíjate que es exactamente lo mismo. Es exactamente lo mismo. No es, y la drogadicción no está catalogada como una enfermedad, sino como una adicción, como un vicio. Habrá mucho que decir al respecto. Los expertos en medicina, sí, lo definirán mejor, pero entre un drogadicto y un alcohólico yo no veo mucha diferencia, excepto lo que consumen.
0: Es exactamente. Saludos a don Danilo Hernández. Ya, fíjense que el tema de si... El tema este de la Universidad de San Carlos lo han enfocado de dos maneras. A mí me llama poderosamente la atención que nadie cuestionó la designación de la señora esta Julia.
1: De las sí, dos magistradas ante
0: no,
1: la CC.
0: Sobre todo de ella, ¿verdad?
1: Es que al final son dos porque son...
0: Bueno, ella y el suplente.
1: Y el suplente, exacto.
0: Bajo el argumento de que es una elección viciada porque es un Consejo Superior Universitario.
1: Yo creo que alguien lo, algunos lo comentaron, pero ahí quedó, nada más.
0: Sí, y por aparte, lo que ha seguido ocurriendo es que los amparos han ido en cuanto al proceso de elección de rector, no de la... No, ninguno ha impugnado la función del Consejo Superior Universitario. Todos se han ido por el tema de los resultados. Pero es obvio que si el Consejo Superior Universitario es un Consejo Superior Universitario de facto, con gran cantidad de integrantes que ya vencieron su periodo, con integrantes que ya han sido seleccionados, pero que el Consejo no les quiere dar posesión, todo lo que surja a partir de ahí no tiene ninguna validez.
1: Y con resoluciones de la Corte de Constitucionalidad que no se han acatado.
0: Pero que hoy las contradice la Corte con sus resoluciones.
1: Mira, hay mucho. Yo creo que nos estamos yendo por las ramas, que está bien, porque es un problema que no debemos, la sombra que eso le está haciendo a la educación es tremendo. Pero el verdadero afectado es el pueblo de Guatemala, que gasta millones de quetzales en educación superior sin resultados a futuro, sí, que vayan a ser buenos. Porque el principal, aquí lo que se está afectando, independientemente de que en política nos estemos jalando los pelos, si querés decirlo de esa manera, el gran problema y la esencia y el gran efecto lo tendremos a años,
0: sí,
1: de futuro próximo, cuando veamos que los profesionales que salen de la Universidad de San Carlos no están teniendo o no le están respondiendo al pueblo como se esperaría que respondan, con su calidad y su compromiso, sí, y su ética. El gran daño que se le hace es a la educación superior.
0: Y deja que como última instancia le respondan al pueblo, que sean profesionales que van a tener opciones laborales en la calle.
1: Exactamente.
0: O sea, alguien que esté en la parte de reclutamiento personal y diga, pero
1: solo
0: años de recibiendo clases a distancia.
1: Con magistrados que tuvieran conciencia del gran daño que se le hace, sí, al país, formando profesionales con pocas competencias a futuro, creo que sería suficiente para dictaminar de una manera distinta y que se abra la universidad de manera pronta, porque no están haciendo absolutamente nada, no están ni haciendo ningún trabajo, ninguno. Está solamente protegiendo el fraude de Walter Mazariegos.
0: Y aquí, el gobierno tendría que hacer un mea culpa, ¿verdad?
1: Porque total, hay una, por supuesto que lo es.
0: Que confirma el temor de muchos de que aquí hubo negociación, ¿verdad? Aquí
1: por supuesto.
0: Hubo un acuerdo que al final lo que sacrificó fue a la Universidad de San Carlos, ¿verdad?
1: Está sacrificando la educación de los guatemaltecos.
0: Estamos a un día del Mundial, dice Alfredo Pineda, efectivamente, ya a pocas horas de que arranque, con manifestaciones en México, que es el, sí, primer país que lo va a arrancar, con resoluciones. Ayer otra vez les volvieron a dar la vuelta a la resolución de los dueños de palcos, que les dijeron, no, aquí se respeta lo que dice, claro, la FIFA, ¿no?
1: Pues sí, la FIFA. Y lo que sí te diría yo que en Estados Unidos esperemos reacciones ya en la realización del Mundial.
0: Sí.
1: Previo no ha habido mayor cosa, pero yo pensaría que se van a dar cosas similares en el territorio estadounidense.
0: Vamos a ver, dice don Edwin Estrada, quiero comentarles algo que para mí es un tanto curioso. Ayer aproximadamente a la 1:00 p.m. subí en mi vehículo en la segunda calle y 12 avenida de la zona 1. Y hay varios hoteles en esas cuadras. Mi sorpresa fue ver a un alumno y su compañera entrando a uno de esos hoteles a esa hora y con el uniforme de su colegio. Seguí mi camino y en la 4:00 p.m. y 9:00 a.m, en la mera esquina, un par de jóvenes besándose, ambos del mismo sexo, de lo más normal frente a todos los que pasábamos en ese momento, y también con uniforme de un colegio. ¿Qué le estará pasando a la juventud? Dice. Pues, yo, ¿qué le puedo decir?
1: A mí no me genera comentario.
0: ¿Vos alguna vez has pasado a pie, hoy es muy peligroso, pues, pero por el la Cruz Roja guatemalteca.
1: Sí, sí. Bueno, a pie no, pero sí.
0: Cerca de la Cruz Roja guatemalteca hay como 3 cuadras de hoteles.
1: De hoteles, sí, sí.
0: Yo miraba a los patojos con su uniforme del instituto del colegio. Jóvenes que están experimentando, ¿verdad? Que no nos debería de
1: sorprender.
0: De sorprender, ¿verdad?
1: No.
0: Y hoy ver a personas del mismo sexo besándose o tomadas de la mano en un centro comercial o haciéndose cariñitos, ya es novedad, ¿verdad?
1: Ya. Bueno, para algunos sigue siendo un poco grotesco, pero al final se respeta. No hay más. Es lo que hay.
0: Mira, yo lo entiendo en el sentido de, por ejemplo, vos vas con niños... Y los niños te pueden empezar a preguntar, papá, ¿y por qué esos dos hombres se están besando? O sea, te ponen una situación muy complicada intentar dar una explicación.
1: Fíjate que sí, quizás tenga razón, pero a mí particularmente, para mí es una escena es grotesca. Es grotesca, pero igual la tolero, pues, y
0: ¿qué?
1: Pero es grotesco.
0: Te choquea, es chocante. Pero,
1: o sea, no es de mi incumbencia, pero es chocante.
0: Es un tema que impacta mucho en lo moral, ¿verdad? Sí. La parte de la moralidad.
1: Pues yo no sé si es moralidad o qué, pero es que lo normal
0: valores, porque puede ser que tus valores pues en eso no es aceptable.
1: No entiendo cómo uno puede sentir la atracción por un mismo sexo, si tan preciosas las mujeres, tan hermosas, tan bellas.
0: Yo miro un reality show de dos... Pamela y Jane se llama, uh-huh. lo pueden ver. Es un caso de la vida real. Son dos personas que nacieron con una enfermedad que en Estados Unidos es muy clásica. Fíjate vos que los cuerpos no se logran desarrollar ni siquiera al 50%. Su columna vertebral es sumamente frágil. Uh-huh. Sus huesos son muy quebradizos. Y normalmente su expectativa de vida no es muy alta. Estos dos ya superaron la expectativa de vida que les dieron, que era alrededor de 10 años. Uh-huh. Ellos rondan, cuando se filmó esto, por ahí por los 28, 30 años. Y ellos se van a casar. El tema es que ellos no pueden caminar. Uh-huh. Ellos se tienen que arrastrar porque sus claro. huesos no soportan peso y se pueden quebrar. Pero son de familias de plata, entonces les compraron y les mandaron a hacer unas sillas de ruedas eléctricas, uh-huh. Que se elevan, o sea, son unas naves claro. de sillas de ruedas, tienen facilidades económicas. Pero resulta ser que el novio es transexual, uh-huh. y entonces realmente estás hablando que son dos mujeres.
1: Claro.
0: ¿Verdad? Y vos mirás, y el reality también revela cómo todavía en la sociedad estadounidense hay un montón de rechazo al rollo ese del tipo de sexualidad que quiera, cada quien defina que quiera tener en su vida, ¿verdad? Uh-huh. Y pues obviamente sí te parece muy grotesco ver esos dos personajes besándose, pues, ¿verdad? Pero
1: pues por eso te digo, es una realidad que no puedes cambiar. Y lo que queda es adaptarse, aunque no necesariamente normalizarlo en tu propio ser. Pero sí, para mí es chocante ver esa parte, esas escenas. No me sorprenden, pero es chocante.
0: Sí, muchas veces no es lo que uno está acostumbrado a ver.
1: Claro, no, claro.
0: Sí, no es así. Dice don Juan Callejas, les cuento que van a inventar, creo que el lunes, funciona reducible dice aquí, pero de la 4 de febrero para la zona 1. Va a salir por ahí por La Puma antes de llegar a la avenida Elena, ahí va a terminar. Nos van a robar un carril de la zona 1 para la zona 7 sobre el periférico. Antes de si es un reversible. Pues ojalá funcione. Mire, en la Roosevelt, a nosotros en la Roosevelt nos roban un carril reversible en la mañana y uno
1: y una en la tarde,
0: ¿verdad? Y realmente pues, es efectivo, porque
1: No perjudica, al que le roban, entre comillas.
0: Exactamente, porque es el horario de menor tráfico. Yo, eso reversible de la Roosevelt sí los considero.
1: Aunque yo efectivos. No sé si el periférico podría tener un reversible en horas pico, porque vos pasás ahí en ambos sentidos, en horas pico es complicadísimo.
0: En la mañana sentidos. Será de yendo para la Universidad de San Carlos, sí claro, es complicado.
1: Claro. Muchos que van a trabajar a Misco, van a la universidad. O iban, pues, cuando la universidad existía y ya estaba abierta. Uh-huh. Pero sí afecta, sí. A mí, por ejemplo, algunas veces que he tomado esa ruta para ir a la universidad a las 8 de la mañana, uh-huh, o a las 7:30 de la mañana, el tráfico hacia el sur es complicado.
0: El de la Roosevelt empieza a las 5 de la mañana y termina a las 8 de la mañana. Uh-huh. Y sí ayuda, sí, de verdad que sí. Claro. Ayuda a que te puedas movilizar mucho, mucho más rápido, ¿no? Y que evites esos congestionamientos que están. Dice don Carlos Pérez, ayer iba caminando en la avenida La Castellana y habían policías parando motos y yo pasé en la banqueta enfrente de ellos, de ese retén, y un policía me paró y me pidió mi DPI. Yo, por mala suerte, no lo llevaba. Me dijo que esta vez me dejaba ir y yo me sentí amenazado. Pienso que eso es ilegal e incorrecto. Bueno, la policía sí te puede pedir identificación.
1: Totalmente.
0: Y tenés que portar tu identificación, pues.
1: Imagínate el oyente. A mí me provoca risa porque le hicieron el favor de dejarlo ir y aprecia que estaba infringiendo la norma de no estar documentado. Y sobre eso dice, se sintió amenazado. No, yo creo que se siente afortunado que no le pusieron una. Supongo que pues, sí, manejando moto, ¿no?
0: No, iba a pie, él iba caminando, ¿eh? Sí, entiendo que él pasó por la banqueta, caminando enfrente. Mm. Esos operativos están sumamente interesantes, ayer los vi en la Roosevelt, en el semáforo de la 12 calle, 10 policías de un lado, 10 policías, unos en la acera, los otros en el arriate central, rojo el semáforo, y a caerle encima cuanto entonces, motorista sí. Lo parara, y aún sentaditos así,
1: no,
0: pasándole la báscula.
1: Y es normal, es bueno que, sí. que la policía haga esos operativos. Yo creo que no debemos sentirnos amenazados, tal vez incómodos, tal vez molestos porque nos limitaron la libertad de caminar, pero es que es de esa seguridad que exigimos que nos den. Pero si nos molestamos porque nos pidan nuestros documentos, creo que entonces, ¿qué es lo que estamos pidiendo?
0: Sí, sí, al final, todo eso tiene un costo para la sociedad.
1: Claro,
0: claro. Restringir algunas garantías para mantener las principales, ¿verdad? Porque es un bien menor por un bien mayor, pues no queda de otra. Vamos al corte, don George, ya volvemos.
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0: Bueno, que tenga usted un día maravilloso. Gracias por estar en sintonía. 3400-0062 sigue activándose. Gracias por seguir enviando sus mensajitos.
1: Saludos a don Rodolfo González. Dice, primero Dios, le meten una santa goleada a la selección de Estados Unidos y no pasan ni a la segunda ronda. Ah, yo veo más factible que Estados Unidos se quede en primera ronda que México, por ejemplo. Porque la selección de Estados Unidos sí anda en nada, realmente Pochettino.
0: Si no pero si Donald Trump amenaza, seguro que
1: imagínate. No, yo no creo que pase. Es una selección muy, muy limitada la que tiene Estados Unidos. Hizo una serie de cambios que no le han dado bola, realmente. No.
0: ¿Quién es el entrenador?
1: Pochettino. Pochettino. Mauricio Pochettino, uh-huh. Es un argentino que entrenaba al PSG y que ahora está con la selección. Dice don Luis Fernando Sánchez, considero que la Corte de Constitucionalidad está excediendo en sus funciones. Ahora prácticamente declara legal la elección de rector. ¿A dónde vamos a llegar a que decidan ellos en las elecciones del otro año quién nos gobierna y demás? ¿Se les podría juzgar por prevaricato al salir de sus puestos o son impunes para toda la vida? No, lo que pasa es que yo creo que hay una norma que dice que no te pueden juzgar por tus resoluciones.
0: Por tus resoluciones, sí. Pero eso es para aplicable para todos los jueces.
1: Para todos los jueces.
0: Para todos los tribunales. Después,
1: ese es un tribunal constitucional.
0: Así es. Sí, no, ahí solo queda la historia los juzgará y les dará el calificativo que se habrán ganado.
1: Yo no sé qué fue en la jugada. ¿Se acuerdan que aquí lo hablamos cuando arrancamos la discusión de ¿te acordás de este va a ser un semestre complicado por las elecciones de segundo grado? Uh-huh. Y aquí lo dijimos. Estratégicamente, lo que había que limpiar era la Corte de Constitucionalidad. Porque es la única que no tiene a dónde más recurrir. O sea, ¿y qué puedes hacer?
0: Sí, había que poner.
1: Tenés magistrados del Tribunal Supremo Electoral medio turbios. Si hubieses elegido así, pues hay todos los mecanismos para hacerlo. Y un fiscal general que se te
0: sí,
1: se,
0: la, a también. La CC debieron haber llegado los
1: la,
0: más
1: la probos, CC la era más, pero más que estratégica y fundamental. Totalmente. O sea, si fuera una apuesta, vas online con todos tus monedas por la Corte de Constitucionalidad.
0: Sí, digamos que en este caso y lo voy a decir de esta manera, aunque quizás a algunos no les guste, el magistrado designado por Estados Unidos, que es Molina Barreto, pues obviamente no está respondiendo a los requerimientos ni a la función que el pueblo de Guatemala demanda. Porque hay que reconocer que Molina Barreto fue electo por el Congreso o designado por el Congreso por presiones de Estados Unidos. Por eso digo designado por Estados Unidos.
1: Yo diría que por inacción del Ejecutivo, porque no hay que tener injerencia, esa es mentira. El propio presidente, antes de las elecciones, echó dos discursos haciendo sencillo
0: la propia Constitución
1: a Molina Barreto.
0: La propia Constitución lo dice. Hay que trabajar coordinadamente para el país.
1: Él pudo haberlo trabajado contigo. Lo que pasa es que se confió.
0: Pero es pedirle demasiado al presidente.
1: Se confió en que ya tenían a quien nombrar y ahí está hoy.
0: Pedirle demasiado a don Bernardo Arévalo, eso es demasiado para.
1: Para mí que ahí sí fue un grave error estratégico en todas sus dimensiones, porque hoy se están pagando las consecuencias de eso, ¿verdad? El movimiento de AA ha ayudado a muchas familias, pero muchos miembros han tomado el cigarrillo muy acentuadamente. No entiendo por qué el tabaco termina siendo más dañino biológicamente que el alcohol, aunque económicamente no. Tengo muchos amigos que asisten a los grupos, pero casi siempre están fumando, y yo les pregunto por qué no aplican la misma terapia que los ayudó a dejar las bebidas, y se hacen los locos, dice.
0: Es que esa es una decisión muy personal, ¿verdad, Charlie? Vos, cada quien decide sobre su propio cuerpo, sobre su propia vida, qué quiere hacer, cómo le va a hacer.
1: Sí.
0: Claro, en el caso del tabaco no hay efectos colaterales como
1: no,
0: si los
1: no
0: tiene.
1: No hay ninguno.
0: Como si los tiene el alcoholismo.
1: Sí, claro.
0: Entonces,
1: Si vos te tomás 20 cervezas, es complicado que puedan manejar. Claro. Pero si te fumas 20 cigarros en el día, no puedes agarrar tu carro y llegar y tranquilo. Vas, o sea, tu uso de raciocinio no está afectado, salvo que tu cigarro sea de otra cosa y no de puro tabaco, ¿verdad?
0: Exactamente.
1: Pero sí, efectivamente, mucha gente lo hace también con distintas terapias, ¿verdad? Hay algunas terapias para quitarse... Por ejemplo, para quitarse el cigarrillo. Uh-huh. Para quitarse el cigarrillo, una de las terapias fue hacer unos caramelitos.
0: Ajá.
1: Que contenían un porcentajito de nicotina.
0: De nicotina.
1: Entonces la gente cambió los dulcitos por claro. Son sustitutos porque al final son unas manías, eso, ¿verdad? O sea,
0: pero al final, repito, todo lo que hacemos en nuestra vida es decisión personal. Si yo decido ver fútbol, si yo decido escuchar X o Y radio, X o Y programa, es una decisión personal. Y lo mismo me ocurre con el tabaco y el alcohol. Yo decido echarme un trago, yo sé mis consecuencias y aún teniendo consecuencias, sabiendo que no me puedo echar los tragos porque soy de aquellos locos para beber, me los echo igual. Y el tabaco es exactamente lo mismo. Pasa por querer hacer lo que yo creo que es bueno para mí, y lamentablemente.
1: Estaba viendo una entrevista que le hicieron a un actor famoso, tan famoso que se me fue el nombre, pero sí es muy conocido, que le dijeron, ¿y tú nunca estuviste al borde de la muerte por consumir tanta cocaína? Y entonces él contó la anécdota y dijo, nunca estuve al borde de la muerte por consumir tanta cocaína, pero sí estuve al borde de la muerte por comprar tanta cocaína. Dice que llegó un momento en su adicción a la cocaína que estaba gastando en promedio entre 5,000 y 7,000 dólares de cocaína diarias. Uh-huh. O sea, vos te imaginas lo que es meterse 7,000 dólares de cocaína diaria. Claro, no él, pues con su grupo.
0: Con su grupo.
1: Claro. Y toda la cosa. Pero dice que en una ocasión, porque a ellos es una atención VIP, no van a un lugar a comprar, ellos se lo llevan. Dice que cuando llegaron a la casa, ya no solo llegó el vendedor, sino que llegaron dos o tres más, y que le dijeron, mira, vos, perdona, pero a vos te damos buen trato, porque sos buen cliente para consumir, pues, pero vos ya nos estás haciendo competencia de saber a quién le estás vendiendo más, y ya no te podemos, vos ya tenés un negocio aquí. Porque creían que él
0: era distribuidor,
1: otro
0: también.
1: Otro distribuidor, y era un consumidor que se estaba echando, pero una cantidad de cocaína encima, uh-huh, increíble, ¿verdad? Y dice que al final la única forma en la que lo pudo contener es internándose.
0: Sí.
1: Internándose, y de ahí salió limpio. Y
0: decidió ya no seguir, porque fue su decisión.
1: ¿Verdad? Fue su decisión, ¿verdad?
0: Exacto.
1: Sí. Vamos a ver, esa pregunta, don Iván Raxón, ahí sí me agarró un gallo. ¿Por qué los continentes terminan en A, como por ejemplo América por Américo Vespucio? Pues sí, pero Américo termina en O, no hay mucho. El nombre de los continentes, eso sí me lo aprendí en quinto primaria, pero ahorita ya sí no me acuerdo. Dice el doctor González, se piensa como una enfermedad por los efectos secundarios, problemas hepáticos, cáncer, problemas metabólicos, etc.
0: Pero digamos, etcétera, que ahí ya es, digamos, sí, que son los efectos que tiene el beber alcohol, las enfermedades que provoca, pero la acción de beber alcohol como tal, no sé si puede ser eso una enfermedad.
1: Existe Alcohólicos Anónimos, gracias, de hace 39 años. El alcoholismo es un demonio, dice. Yo sí creo que hay algunas personas que su tolerancia a la resistencia, su nivel de tolerancia a la resistencia es muy baja,
0: sí,
1: ¿verdad?
0: Total.
1: Y son convencidos de manera muy fácil para echarse un trago. Pero yo he visto gente que te ofrece un trago y dices que no va, no, pues no, tampoco te están abriendo la boca y ya está apretando la nariz.
0: O si en todo caso fuera el caso y no querés, te vas del grupo.
1: Pues sí.
0: Con permiso, ahí nos vemos.
1: Te levantás y te vas, ¿verdad?
0: Exacto.
1: Dice Edgar, yo creo que no es necesario gastar tanto en bloqueadores. Para mí está
2: la entrada de los objetos, ahí es donde está el problema. Y el alcohol, dice don Fer, sí es una enfermedad. Cuando el cuerpo está alcoholizado, el cuerpo lo pide, y si uno no tiene alcoholismo, es ya mental, dice. ¿Será que el cuerpo pide más?
0: ¿Será yo que, no sé. Fíjate vos que
1: vez te has echado unas dos o tres cervezas y decís, pucho, que estas tres cervezas me marearon.
0: Con una. Sí,
1: mejor
0: sí.
1: Mejor ya no sigo.
0: Así es.
1: Sí, mejor me voy.
0: Claro, ha pasado. No, pero lo que sí me he preguntado muchas veces es, y lo he platicado con personas que lo dicen, ala, es que, mira, ahorita tengo ganas de una cerveza. Uh-huh. A mí nunca me ha pasado ese tener ganas de una cerveza. Me las tomo, me tomo un trago o lo que quieras, pero no porque yo tenga esa acción premeditada, sí, o ese deseo, esa ansiedad por tomarme una cerveza. Pero hay personas que sí, no sé, y no es que las considere adictas, porque son personas que se toman una cerveza de vez en cuando, pero son reacciones de...
1: Y yo también creo que hay mucho tema de imitación y de presión social, pues, en el tema del alcoholismo.
0: Sí,
1: ¿verdad?
0: Total.
1: O sea,
0: por supuesto.
1: Es feo, claro, no decir, con este calor caería bien una cerveza, pero también una granizada, una buena limonada,
0: claro, por supuesto,
1: o buen fresco de rosa jamaica.
0: O un simple vaso de agua.
1: ¿Verdad? Pero, o empieza, te regaña tu mujer, va, échate otra, sí, güey. Ya.
0: Es que le pegan en su casa.
1: Sí, ya, te pega. No, en serio, sí. Escribile para que te dé permiso. Y ya, la presión social.
0: No olvidate.
1: Pero eso está en uno para empezar.
0: Totalmente. ¿No? No, pero al que le gustan los chicharrones, con ver
1: con
0: el coche.
1: Solo ver el coche suspira. Eso sí, no hay mayor cosa. Sí, hay muchas opiniones aquí en torno a la posibilidad que sea. No a la posibilidad, al concepto que ya hay aceptado a nivel mundial por la Organización Mundial de la Salud sobre el tema de ser una enfermedad. Vamos a ver, les comento que yo viví 5 años en El Gallito, zona 3, del 70 al 75, y recuerdo que hasta entraban los buses urbanos, la 10, la 8,
0: sí,
1: la 10, la morena 10, entraba.
0: Y
1: tiene toda la razón.
0: Sí, sí.
1: Era tranquilo, pero también peligroso, y siempre ha sido lo mismo, no cambia nada. La venta de lo que ya sabemos, pero creo que actualmente ya se infiltraron otros en el negocio. Sí, es cierto, entraba la
0: Morena
1: 10 ahí.
0: Y esas rutas desaparecieron cuando empezó a funcionar el transurbano.
1: Sí.
0: Hasta hace, ¿qué? 2010, 2011.
1: Es cierto, yo ahora me acuerdo, sí, tiene toda la razón. Allí en la esquina había un... iba a esa famosa farmacia... De ahí del barrio El Gallito, donde ese doctor te examinaba y él mismo
0: sí,
1: te hacía la medicina.
0: Había un doctor ahí famoso, es cierto, tenés razón.
1: Sí, exactamente, sí, ya ahora me acordó, tiene toda la razón. Vamos a ver, ¿vos te acordás de eso, Marvin? ¿Quiénes son los locutores que dan las noticias del Independiente a principios de los 80s?
0: Mira, ahí hubo muchos, estuvo Javier Maldonado, estuvo La Infiesta, Jorge La Infiesta, creo que hubo otro de apellido Aldana, estaba Luis Emilio Anleu, algunos de los que no recuerdo, pero nada más, sí.
1: Participaron en esa historia del Independiente.
0: Del Independiente.
1: Vamos a ver si tenemos otros mensajitos por acá. Los operativos de las fuerzas de seguridad en cuanto a solicitar identificación está bien. Lo que sucede es la forma. A veces son tan maleducados, prepotentes y hasta ofensivos. A eso quizás se refería el oyente, dice don Manuel Álvarez. Y, este ya lo abrí, es para ventas. Dice don Inés López, yo tengo un taller en Villanueva, trabaja ahí un señor que pasó 10 años enfuriado en la calle, tomando alcohol medicinal y vinagre hervido. Ahora lleva 4 años de ser de cero alcohol y cigarro. Todos los días cuando viene lo felicito por venir sobrio, dice. Sí, de gente que también salió de la situación más complicada.
0: Exactamente.
1: De que le gusten los frescos, ¿verdad? Que ya cuando
2: Y eso es serio, esa palabra de enfuriado, sí, hay gente que agarra furia, pues, pero...
0: Se la quita y se la vuelve a poner.
2: Exactamente. Como diría aquel que te conté, nunca viven de goma. Sí. No dan tiempo a que lo den.
0: Exactamente.
2: Dice don José Vidaurre de la zona 9, ustedes pueden preparar un programa en torno a la ludopatía, dado que está abundante. Fíjese don José, que yo me declaro haber superado la ludopatía. Uh-huh. Tuve un momento en mi vida que la ludopatía sí me pegó, en serio. Y en serio, fíjate vos que al extremo de que yo estaba dormido.
0: Ajá.
2: Y tipo 1 a.m. y me despertaba porque algo en mi sexto sentido decía, pues papaito, ese acumulado, esa máquina va a caer ahorita entre las 2 y las 3 de la mañana. Así en serio, con la llave del carro en la mano, ¿será que
0: salgo?
2: En serio, me despertaba porque oía el ruido de las máquinas.
0: Ajá.
2: Fíjate vos, decía yo, esas van a pagar ahorita. O sea, eso sí es, pero también, otra vez, es un tema de convencimiento. No, ¿verdad? Yo cuando vi que ya ese extremo era complicado, dije yo, no.
0: Es que la adicción al juego es otro rollo.
2: Vieras qué grueso.
0: Sí, claro.
2: De verdad.
0: Claro.
2: De verdad es... y era ansiedad. Uh-huh. Fíjate que no era una
0: seguro,
2: ansiedad así
0: seguro.
2: ¿A qué hora? No, yo sí lo viví y eso sí creo que es un tema. La ludopatía es más terapia psicológica que otra cosa, ¿verdad?
0: Como toda adicción.
2: Sí, hombre, la terapia, ¿no? Pero sí es grueso. Y en Guatemala hoy los casinos están en todo el país.
0: Y están abiertos 24/7.
2: Y te dan sopa, te dan desayuno,
0: claro.
2: Te dan cena, claro. te dan guaro, lo que vos, cigarro, lo que vos querrás contarle que no te muevas. Tiene una característica bien particular, fíjate que en mi rollo de ese me metí a ver y a leer mucho. Y entré al rollo de cómo construir un salón de apuestas.
0: Ajá.
2: Y una particularidad, y si alguno tiene la oportunidad de entrar, se va a dar cuenta que lo que voy a decir no es mentira. Está terminantemente prohibido que los casinos tengan ventanas.
0: ¿Ventanas?
2: Sí, 0 ventanas. Podés dibujar ventanas, podés hacer estructuras como que fueran ventanas. Y con
0: son luces. Totalmente cerrados.
2: Totalmente cerrados.
0: ¿Y la razón?
2: Para que no te des cuenta cuánto tiempo estás ahí. Para que no estés jugando y está la claridad del sol. Y
0: ya.
2: Que perdás.
0: Claro, como estrategia de...
2: Entre muchas otras estrategias. Claro. Y tienen... no, es bien interesante ese tema. Yo creo que sí vale la pena entrarle a eso porque aquí en Guatemala yo conozco casos bien serios de ludopatía de gente vos que...
0: Y que lo pierden, que pierden todo.
2: Y que han perdido absolutamente,
0: sí,
2: absolutamente todo.
0: Bueno, así las cosas. Muchas gracias por su sintonía y por sus mensajes al 3400-0062. Que tenga un excelente miércoles. Nos escuchamos mañana.
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1: ¿Cómo está? Muy buenas tardes, bienvenidos a un nuevo programa, un nuevo show de Los Ganadores, su show deportivo favorito a través de Nuevo Mundo 96.1 y todas sus repetidoras a nivel nacional, también las plataformas digitales en el Facebook Live. Hoy no tenemos TikTok Live, pero también estamos en YouTube, así que donde usted quiera sintonizar Los Ganadores, ahí estamos para usted. Gracias por su preferencia en esta tarde de jueves. De jueves, digo yo, ya quiero que sea jueves. De este miércoles 10 de junio. ¿Por qué ya quiero que sea jueves? Porque mañana arranca la Copa del Mundo, el Mundial en las ciudades de México, Estados Unidos y Canadá. Con tantas cosas que han ido pasando alrededor de esta justa mundialista, tantas polémicas, tantas situaciones que parecen todavía sin resolver en las sedes de donde se jugarán los partidos. Sin embargo, con todo y eso, creo yo, estamos emocionados, ilusionados por ver los partidos de este torneo tan importante que se juega cada 4 años y que tenemos ya a la vuelta de la esquina, como hemos ido platicando en otras oportunidades. En esta ocasión esperamos un poquito menos porque el Mundial de Qatar fue en el mes de diciembre de 2022, así que no esperamos 4 años, sino 3 años y medio, pero igual se sintió larga la espera, lamentablemente, creo yo, todavía con el dolor de no haber podido ver a nuestra queridísima Guatemala en la que fue la eliminatoria con más chances que hemos tenido, pero que nuevamente no nos alcanzó y que, bueno, eso sigue siendo, creo yo, hasta que no volvamos a iniciar una nueva eliminatoria, no nos vamos a olvidar de ese tema. Pero vamos a platicar de eso, de lo que está sucediendo en el fútbol nacional e internacional, las noticias de los clubes, las noticias de la liga y, por supuesto, todo lo que tiene que ver alrededor de la Copa del Mundo. Hoy nuestro queridísimo licenciado y director de este programa, Edgar Galindo, no nos va a poder acompañar, está atendiendo sus situaciones personales, profesionales, como debe de ser. Él también ya es abuelo, hay que recordarlo que ya es abuelo, entonces también tiene un nieto que ver, que es, es bastante. Así que hoy me encuentro junto a José Adrián García para platicar de todo lo que está sucediendo en el fútbol mundial. José Adrián, ¿cómo estás? Buenas tardes.
2: Cristian, buenas tardes, ¿cómo estás? Un saludo para todos aquellos que ya nos están escuchando, pues, camino a casa, camino a alguna reunión, ahorita, pues, ahí en el tráfico, con esta lluvia. Pues, vamos a hablar, como lo menciona Cristian, en este ratito, en este momento, pues, aquí en Los Ganadores, donde vamos a hablar, debatir, conversar sobre todo el mundo actual del fútbol. Para mí es un gusto estar de nuevo hoy compartiendo cabina con Cristian. Ya teníamos como un mes de no estar juntos en cabina.
1: Teníamos rato.
2: Siempre nos da el honor de estar aquí, pero arranquemos con Tokio, pues.
1: Sin estar juntos, no solo en cabina, en ningún lado, eso que se puede malinterpretar esa declaración.
2: Personas, a todas personas, pues.
1: Pero estamos aquí contentos de poder llevarles toda la actualidad del deporte. Hoy, disputándose esos últimos partidos de preparación rumbo a la Copa del Mundo, recién finalizó el partido entre Portugal y Nigeria. Y fíjate, ya que está reciente el partido, podemos empezar platicando por ahí, José Adrián. Ayer se lo platicaba a Lick. El que está de acuerdo conmigo, y estoy seguro que vos sos una persona que conoces tanto de fútbol y de fútbol internacional, estarás de acuerdo conmigo. Portugal es una de las favoritas o de las candidatas para quedarse con el título mundial. Sin embargo, para mí, sus posibilidades pasan porque no juegue Cristiano Ronaldo. Ayer no nos dio tiempo de leer un mensaje, pero alcancé a verlo. No me acuerdo si sí lo leí. Pero me decían, ¿por qué decís eso si siempre juega y siempre anota el bicho? Yo creo que no ha estado viendo a Portugal últimamente y en el partido de hoy, errando unos goles que ni Ferran Torres en sus peores días fallaba esas, y cuando sale,
2: que
1: anota Portugal para la victoria.
2: Mira, hice el mismo análisis que vos la semana pasada. A bastante gente no le gustó ese análisis, donde yo mismo digo, si ellos quieren avanzar, quieren estar más presentes en esta Copa del Mundo, Cristiano tiene que entrar de banca. el rol de Cristiano, ahorita honestamente, no lo digo para demeritar a Cristiano Ronaldo, porque sé que a mucha gente eso le va a caer mal y todo. Y no es por decir que Cristiano Ronaldo ya no... Miren, vamos a dejar esto claro de una vez. Cristiano Ronaldo es de los más grandes en la historia del fútbol.
1: Completamente.
2: La cosa es que hoy por hoy ya no es uno de los mejores actualmente.
1: No, definitivamente.
2: Nos damos cuenta y nos vamos a hacer este análisis. Recordate aquel partido del 2022 Qatar. Cristiano sale. Portugal jugó de una manera
1: distinta.
2: Hat-trick
1: de Gonzalo Ramos.
2: Y Cristiano afuera del campo.
1: Sí, sí, sí.
2: ¿Qué pasa ahí? Y mira vos, yo lo hablo con mucha gente, con amistades, todo, donde preguntan cómo está el hecho y cómo, por qué creen que uno ahorita, Argentina, y dicen que sí, Messi, todos, porque Argentina juega para Messi.
1: Sí.
2: Ahí está la cosa. Portugal no juega para Cristiano. Cristiano juega con ellos. Y es el diferente tipo de liderazgo que hay entre ambos.
1: Sí, sucede también que Portugal depende más de lo que sus compañeros puedan hacer por él para poder encontrarse con oportunidades de goles. En cambio, es al revés. Messi tiene mucha injerencia en hacer jugar a los demás.
2: Totalmente. Entonces, yo sí estoy totalmente de acuerdo con vos. Yo, si fuera el director técnico de Portugal, ¿qué haría? Meto a Cristiano Ronaldo,

0: realmente no fue tan persistente como pensé que lo fuera a ser.
1: No fue relevante definitivamente Cristiano Ronaldo en su participación. Y vean los highlights, no vayan a creer que este es una edición de los ganadores haters de Cristiano Ronaldo en absoluto. Pero el partido de hoy deja muy exhibido al buen comandante de la selección de Portugal. Contrario, y lo mencionabas ya, José Adrián, ayer Argentina gana, es verdad que contra una selección menor, hoy Portugal también jugando contra Nigeria, que es una selección que no está clasificada a la Copa del Mundo, ayer Argentina lo hizo contra Islandia, pero era un partido regular tirando a malo de la selección de Argentina, aquí con Tulio lo estábamos viendo casualmente, bastante malito el partido, pero cuando ingresó Messi se vio un cambio en el fútbol, la primera bola que le pone a Lautaro Martínez es un pase de medio gol, les regalan un penal porque no era penal el que le cobran a Lautaro Martínez y Messi lo anota y en el 3-0 de Islandia, una gran jugada elaborada de Argentina comandada por Lionel Messi que hace una buena habilitación para De Paul y De Paul asiste a Thiago Almada para que solamente empuje el balón hacia el fondo de la red. Son cosas distintas, aunque para ser justos yo también creo que Messi no puede ser el centro del proyecto de Argentina en esta Copa del Mundo.
0: Totalmente de acuerdo, como lo mencionas vos. Ahí sí que, para mí, yo lo he dicho, quitándome camisola, quitándome fanatismo y todo, hoy Argentina no es de las dos selecciones que para mí tienen en mente candidatas al Mundial. Para mí esas son España y Francia. Sería una final que a todo mundo nos gustaría ver, donde todos nos ilusionamos y estar ahí pendientes de ver qué pasa. Pero sí, yo creo que Argentina tampoco es para mí no está en top 3 candidatas a la Copa del Mundo.
1: Sí, ya vamos a ir haciendo esos vaticinios en el cierre del programa y invitamos también a la gente que nos vaya contando, nos vaya dejando ahí en sus mensajes quién cree que va a ser campeón del mundo, quién va a ser decepción, qué jugador creen que va a destacar, algún jugador que sé que los escuchas de los ganadores son muy futboleros y nos van a decir, mira, ojito con Mark Gehi de Inglaterra, un gran defensa central, me van a decir, cuidado con Kendrick Páez de Ecuador. Por ahí creo yo que nos pueden ir mandando mensajes, decepción, lo que ustedes quieran opinar, como siempre, en el 3400-0062 y les vamos a estar dando lectura. Estábamos hablando del partido entre Portugal y Nigeria, donde Portugal ganó 2-1. En este momento se enfrenta Inglaterra a la selección de Costa Rica. Está ganando la selección de Inglaterra con gol de Declan Rice al minuto 9. Costa Rica tampoco va a la Copa del Mundo, una de las decepciones que tuvimos en el área de CONCACAF en esa última eliminatoria. Bolivia se enfrentará a nuestra queridísima Argelia más tarde, aquella que nos metió un par de golecitos. Irán se enfrentará a Granada y para hoy estaba aquel partido también contra de Austria y Guatemala, pero que no se pudo jugar por el tema de los partidos en la fecha FIFA, así que serán prácticamente los últimos partidos preparativos previo a la Copa del Mundo, porque mañana es la inauguración en Ciudad de México con ese partido entre la selección de México y la selección de Sudáfrica, con tantas cosas, yo creo, lo hemos estado platicando aquí con el IC, de las tantas polémicas que hay, México es donde más problemas hay. Canadá es la que está tranquila, lista para recibir sus 8 juegos. Estados Unidos con cositas de vez en cuando, pero México realmente envuelto en muchas situaciones que no corresponden a una Copa del Mundo.
0: Ya tenemos que, si lo analizas así, en México y Estados Unidos el problema no es que sea con el fútbol, no, son problemas políticos.
1: Completamente.
0: Es ajeno a lo que sale aquí en el programa y todo. No vamos a entrar tanto en tema político, pero es así. Ese es el problema que pasa en Estados Unidos y México. Hoy ambos pues tienen problemas políticos internos, sí, donde no permite que esto se realice de una manera lo más pacífico posible.
1: Sí, para mañana se esperan diversas manifestaciones, incluso bloqueos en los alrededores o en cercanías al estadio que conocemos comúnmente como Estadio Azteca, que ya sabemos que no se puede denominar así durante este torneo, pero se espera que hayan algunos colectivos y que son varios, gente que las famosas Madres Buscadoras, por ejemplo, algunas asociaciones de maestros, otros de trabajadores. Hay muchas cosas que la gente está reclamando y muchos han dicho no nos interesan los mundiales, lo que queremos es que arreglen esto, esto, esto y esto. Que incluso ya se tomaron medidas de van a hacer home office, solamente

0: los servicios estrictamente necesarios, van a ir a trabajar presencial, se suspendieron las clases. Están tratando de hacer todo como para que no pase ningún caos, pero estamos todos, creo, a la expectativa de que se pueda desarrollar con normalidad el partido inaugural, que es sumamente importante, y que además de eso, también con el tema del clima, a la expectativa de cuál va a ser, porque ha habido mucha lluvia en pues casi todo el país de México.
1: Prácticamente toda la región mexicana está hoy en lluvia, y es de esperar, babos, pero bueno. Hay un tema hoy, pues, hablando de jugadores mundialistas y todo, no sé si vos viste las declaraciones de este Santi Jiménez.
0: ¿Cuál de todas vos?
1: Donde él asegura y afirma que va a ser goleador de esta edición de la Copa del Mundo.
0: Sí, sí.
1: A mí el delantero mexicano Santi Jiménez me gusta mucho el estilo de juego que tiene.
0: Sí.
1: Es bueno y todo, pero yo, y te digo, no está de más que él venga a decir que él viene con todo a ganar ese premio. Pero no lo veo.
0: No, yo creo que está con la realidad un poquito alterada. De hecho, Santi Jiménez, a mí me gustaba mucho en el Feyenoord, en Países Bajos. Destacó muchísimo. Se lo llevan al Milan, que yo soy hinchísima del Milan. Y empezó bien, pero esta temporada se fue con 0 goles.
1: Sí.
0: 0 goles.
1: Creería yo que es su última temporada en el equipo italiano.
0: Primera vez en la historia que un 9 de la Serie A se va de la temporada con 0 goles.
1: Que claro, tuvo una lesión.
0: Pero 0 goles.
1: Todo, o sea, es que no, es solo, bueno, sí tienes razón, son 0 goles.
0: Eso lo tiene que pensar él antes de abrir la boca.
1: Es que ahí está la cosa, no puede venir a decir, estoy full motivado.
0: Que ahorita también está bien, o sea, el ser, estar convencido y el poder.
1: Está totalmente bien, pero
0: confiar
1: no,
0: en vos mismo, pero.
1: Pero hay que ser realistas.
0: En su debida medida, yo creo.
1: Hay que ser realistas, eso sin duda alguna. Digamos, en hablando, pues, cosas que jugadores hoy hacen, dicen o tocan un tema. El tema de Aaron Herrera hoy en la MLS.
0: Sí, nos habían estado preguntando por esta situación y es una de las noticias que sacudió al fútbol nacional, saltando de un país a otro y de dos torneos que no tienen mucho que ver, pero sí que nos competen a nosotros. Aaron Herrera, para quienes les gusta el buen lateral derecho nacional, fue ya dejado sin equipo. Hoy hizo un comunicado el DC United, donde indica que le van a rescindir el contrato. Tenía todavía meses para poder continuar en el DC United. Su contrato finalizaba en esta temporada del 2026, pero hoy anunciaron que van a prescindir de él. ¿En dónde vaya a jugar? Probablemente se quede en la MLS, pero después de 3 temporadas con un rendimiento, creo yo, regular, Aaron Herrera no seguirá, que también va aunado a aquella polémica que se destapó hace algunos días, algunas semanas.
1: Sí, justamente yo creo que lo más inteligente que él podría hacer es continuar en la MLS hoy.
0: Sí.
1: Si es de buscar otro ámbito, algo, pues buscar una liga mexicana o algo, pero lo peor que podría hacer él ahorita es venir a jugar a Guatemala.
0: Yo no creo. Porque
1: pues no creo que sea ni una de esas opciones, la verdad.
0: Yo creo que ni lo valora, porque es verdad que hay mucha gente diciendo que municipal, sobre todo porque hace, bueno, durante la eliminatoria se conoció que su papá era muy aficionado a Municipal, él con sus fotos desde niño con una camisola de Municipal y demás. Pero Aaron Herrera, primero ni habla español, o sea, juega para Guatemala y ni le ha interesado hablar en español. Segundo, que como ustedes bien saben, se borró la cantidad de veces que pudo para no jugar en Guatemala. Únicamente jugó partidos oficiales de Nations League y decisivos. Igual en la eliminatoria solamente jugó los partidos decisivos. No jugó otros partidos porque no le gusta las canchas acá, ni la del Doroteo en su momento, ni la del Estadio San Marcos Progreso posteriormente, que sí llegó a jugar ahí, pero que también con un rendimiento bastante bajo, únicamente en la fase final del clasificatorio de CONCACAF. Con todo eso, yo creo que él no está pensando en venir a Guatemala y tampoco hay dinero suficiente en ninguno de los clubes como para pagar lo que cobraba o cerca de lo que cobraba Aaron Herrera. Estábamos hablando, me acuerdo yo, seguramente vos también lo tenés ahí fresco en la memoria, José Adrián. Cuando Rubio Rubín se queda sin equipo, que tenía bastante menos estatus que Aaron Herrera.
1: Por mucho.
0: Se hablaba que sí, que Municipal, que Comunicaciones, que Antigua y que no sé qué. Y al final se va a la segunda división de la MLS, pero ganando mucho mejor de lo que ganaría acá.
1: Por mucho, uno. Y dos, manteniendo un nivel mucho más alto que la Liga Nacional ahorita.
0: Sí.
1: Y eso es algo que sí vale la pena.
0: Sí, la verdad que ellos, digamos que priorizan el tema deportivo por sobre el salario, que es importante, pero que no es atractivo para ellos venir a nuestro país, a esta liga, que ya sabemos que es un poquito complicada. Estamos hablando que Aarón Herrera anualmente ganaba casi $1,000,000.
1: Sí.
0: $1,000,000.
1: Hoy en Guatemala, decime un equipo que pueda dar eso.
0: Ninguno.
1: Ninguno. Hoy no tenemos ningún país, ningún equipo, pensando así en los grandes de aquí, ninguno que hoy pueda darle eso a un jugador como Aarón Herrera, que claro, tal vez lo vale en Estados Unidos y todo, pero no, hoy ninguno tiene la capacidad económica.
0: Aquí estamos hablando que un salario alto, un Oscar Santis, un Kevin Moscoso, un José Manuel Contreras en su momento, tope $20,000 mensuales.
1: Sí, pero...
0: Y estamos hablando de lo más top y contados. $20,000 en un año son un cuarto
1: del millón.
0: De millón. Al millón que él ganó, yo creo que estamos lejos. Eso para quienes preguntaban por la situación de Aarón Herrera. Gracias ahí porque nos han ido dejando sus comentarios a través del WhatsApp. Después de la pausa vamos a regresar a platicar un poquito de sus mensajes aquí junto a José Adrián en esta edición de miércoles de los ganadores previo al arranque de la Copa del Mundo. Estábamos hablando también de los amistosos internacionales y destacábamos esos partidos de ayer y hoy, donde las selecciones que el guatemalteco le da mucho seguimiento, como Argentina y Portugal, tuvieron participación, ambas con victorias. Sus figuras, como lo son Messi y Cristiano Ronaldo, con sus respectivas participaciones completamente antagonistas, pero con su participación en sus selecciones para prepararse en esta Copa del Mundo de United 2026. Antes de ir a la pausa, José Adrián, ¿qué te ha dejado el tema de la Selección Nacional de Guatemala Femenina? Que ayer fue un tema de conversación triste, realmente. Estábamos hablando sobre ese duro proceso que estamos teniendo con esta entrenadora que va de derrota en derrota en derrota en derrota, de fracaso en fracaso, aunque no les guste la palabra fracaso, pero ayer en casa contra El Salvador, cayendo goleadas. Y que lo que más nos dejan las señoritas, sobre todo las que son más atractivas que otras, pues son sus fotitas, son sus videitos, y que con eso creo yo que es para lo único que nos alcanza para, como decía, no están para aquí para ganar, solo para enamorarnos, decían unos.
1: Mira, para empezar con el tema de la directora técnica y todo eso, nos damos cuenta todo el historial que vienen teniendo. O sea, ayer, Cristian, fue un 5-1.
0: Con El Salvador.
1: Con El Salvador.
0: Sí.
1: Teniendo en cuenta que no es un rival que nos pueda imponer tanto y todo.
0: Que no es una selección.
1: Que no es una selección clase A, así.
0: No, en absoluto.
1: Entonces no podemos dejar nosotros, sobre todo pues teniendo tal vez ese orgullo también nacional y todo, no podemos nosotros dejar como selección eso. Si vemos que es un patrón y todo, hay algún cambio que se tiene que hacer por parte, empezamos desde la federación, y sino también el propio equipo técnico, ya entender que si no sean las cosas, que no tienen la capacidad, como bien lo dijo Gerard Piqué, Amer también es dejar ir.
0: Sí.
1: Así sí. Te lo digo.
0: Sí, si algo sabe Gerard Piqué
1: es Amer es dejar ir, y dejar las cosas. Entonces,
0: vos amás a Gerard Piqué, ahí te lo estaba viendo en tu
1: de mis
0: protector.
1: Como justamente me lo preguntaste vos.
0: Ajá,
1: hace
0: sí.
1: Dos semanas. Ahorita podemos dar esa anécdota.
0: Sí.
1: Después de regresar del corte.
0: Vamos a un contacto con nuestros patrocinadores y en breve estaremos de vuelta acá en Los Ganadores. Recuerde que puede dejar su mensaje, su comentario, su participación a través del 3400-0062. Ya volvemos.
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0: Estamos de vuelta acá en Los Ganadores. Estábamos platicando de diversas cosas en el primer bloque, pero quería contarles algo a vos, José Adrián, por supuesto.
1: A ver, contámelo.
0: Y a toda la gente que está en sintonía de Los Winners. Estábamos hablando de la situación... ¿Te gustó ese inglés, va?
1: Ay, papá.
0: Open English. Estábamos hablando de la situación política que detallaba José Adrián alrededor de la Copa del Mundo y justamente estaba platicando, bueno, un amigo que está ahora mismo en México, estaba contando un grupo de amigos en el que estamos y escribe, se los voy a leer, textual, dice, acá en México se siente una tensión como no tienen idea, por lo de los maestros, ganaderos y así. Que van a hacer manifestaciones y van a cerrar todo. Será un desastre mañana. Dice también, acá dieron libre todo el país, no hay clases, todos descansarán. Pero la atención de esa manifestación sí está cardíaco. En el mero centro hay maestros durmiendo y gente que va a manifestar por todos lados.
1: Es triste, porque siendo la Copa del Mundo la fiesta más grande que el fútbol nos puede otorgar, pues nos está viviendo así. Y eso sí nos podemos dar cuenta.
0: Sí.
1: O sea, sin meternos tanto al tema político, pero sí te das cuenta que siendo la Copa del Mundo una fiesta, siendo la Copa del Mundo algo que todo mundo quiere ver, vivir. O sea, hay gente que en Guatemala se muere por ir a ver un partido y todo. Al final del día, hay gente que está sufriendo que su país sea la sede mundialista.
0: Sí, la verdad es que es triste esta situación, sobre todo el partido inaugural, afortunadamente no hay tantos partidos en México, pero sí con uno que, o sea, no se puede postergar nada, o sea, no. Todo se tiene que jugar en tiempo y forma según el calendario, porque el mínimo cambio ya destruye toda la planificación, y que esta oportunidad no son 30 días, son 40 días los que van a estar los involucrados allá, y el problema logístico que conlleva solamente menear un partido. Es terrible.
1: Es lo peor, pero sí, es de las cosas más tristes. Yo he vivido pocos mundiales, tampoco es que te diga que ya tengo varios, pero sin duda alguna el último mundial que yo sentí que fue una alegría fue 2014.
0: Sí, la verdad que sí, fue un
1: 2014.
0: Un buen mundial. Fíjate que justamente te iba a preguntar, porque el partido de mañana es el de México-Sudáfrica.
1: Ajá.
0: Que es un remake, diríamos, de aquel Sudáfrica-México para inaugurar el mundial 2010. De Sudáfrica 2010. ¿Ya estabas vivo vos?
1: Ya.
0: ¿Ya cuántos años tenías?
1: Cuatro.
0: ¿Cuatro años? No, te acuerdas. O sea, no.
1: Tengo muy a lo lejos, me acuerdo que.
0: Muy vago recuerdo.
1: Me llevaron a ver la final en algún lado. Con mi viejo seguramente la vi en algún lado.
0: El partidito de España siendo campeona del mundo.
1: Ajá, pero de ahí no, pero fíjate que lo hablo con mucha gente de mi generación, amigos, todo. El Mundial 2014 fue algo que para muchos fue un antes y un después, porque fue un Mundial que ya teníamos 8 años, ya sabíamos a qué equipo le íbamos, agarramos, claro. Salto en el tema de las estampitas, en recreo, todo eso. Entonces ya teníamos ese amor por el fútbol, tal vez eso empezaba, y nosotros ver el Mundial en vacaciones, todo eso fue como...
0: Y que también el Mundial de Rusia tampoco fue así como el más alegre de todos. Y el de Qatar
1: pues fue...
0: A mí me gustó Qatar. Sobre todo por el campeonato. Pero
1: eso fue lo más de los mejores días que he tenido.
0: Pero tuvo sus cosas por haber sido a media temporada, que fue lo atípico de ese torneo, que no me disgustó para nada, lo que
1: me
0: pasó.
1: Me gustó mucho más Qatar que Rusia. Rusia se sintió, por supuesto, frío, vacío. Un mundial sin alegría. Obviamente veniendo de un Brasil... 2014, que fue un mundial.
0: Que todo era calidez. Para la gente que nos pregunta por la actualidad, que siempre nos está ahí bombardeando con sus preguntas respecto a comunicaciones. Ayer platicábamos y dimos, justo durante el programa se anunció la llegada del Black Castañeda, se había anunciado también la llegada de Kevin Grijalva y la renovación de Elsar Martín, que aquí Edgar dice que él sí está de acuerdo con Elsar Martín, yo le dije que no, pero vamos a ver qué dice don José Adrián. Pero durante horas de la noche se terminó de confirmar el último de los que ya sabíamos que iba a regresar, como lo es Diego Santis, el hermano de Oscar Santis, para que no se confundan que es el mismo, porque hay gente que cree...
1: Piensan que es el mismo. Ayer mucha gente vio esta publicación, vio Santis, pensó...
0: Es Oscar.
1: Es Oscar. No, no es Oscar. No, es Dieguito Santis el que regresa. Es
0: Diego Santis, que los cuatro... No entendí mucho los memes que estaba haciendo Antigua, de que Comunicaciones estaba volviendo Antigua. O sea, todos ellos eran jugadores de Comunicaciones.
1: O sea, pero un momento cremas...
0: Y ellos más bien se llevaron a todos los cremas a la antigua, ahora están regresando, pero está bien. Estos cuatro jugadores que llegan precisamente de la antigua son los refuerzos que ya sabíamos que iban a llegar, se terminó de confirmar el último. Ahora viene lo importante, que es ver a qué más van a llevar para reforzar la plantilla. Y ver también qué va a pasar con el tema de Dairon Reyes, que ayer también se dio a conocer ahí, o más bien... Empezó a circular una noticia en teoría de un país, de un medio en Indonesia, que afirmaba que estaban intentando o ya tenían cerrado el fichaje de Dairon Reyes en aquel país. ¿Vos cómo ves este armado de Comunicaciones, estas primeras altas que está llevando el equipo, que está anunciando, después de la limpia que hicieron con la salida de una docena de jugadores?
1: Mira, después de la limpia está bien. Dentro de estos cuatro me gustan, la verdad es que no puedo decir que son jugadores que te digo, me encantaría, sí, pero son jugadores que digo, ok, pueden ayudar al plantel a buscar un título, buscar la 33 para Comunicaciones, buscar todo ese tipo de cosas, darle otra vez protagonismo a Comunicaciones en la CONCACAF, que creo que es algo que se tiene que buscar como el club, sin duda alguna.
0: Definitivamente.
1: El tema de Dieguito Santis, que siento que es un buen jugador, que siento que puede aportar. Ya, y lo que, como lo mencionas vos, son jugadores que ya saben cómo le gusta Comunicaciones hacer las cosas, tanto administrativamente, tal vez no van a estar acostumbrados ahorita con el tema de
0: Marco Fantasma God.
1: Es que el tema de Fantasma es... A mí Fantasma se me hace como aquella novia tóxica que uno tiene. Un día amanece buen humor y sos el hombre más feliz, y hay otro día donde venís vos y... ¿Qué onda? Estoy enojada, hoy no. Así. Entonces, pero dentro de la opinión futbolística y todo, miro bien los 4 fichajes. La verdad, no sé, siento que no es un fichaje que se analizó y todo. Y con eso, justamente, que el tema de Antigua, ellos, como lo dices, se llevaron a estos. Ya, que aguanten vara, dirían por ahí.
0: ¿Vos considerás? Bueno, hagamos si querés, porque fue, digamos, posición por posición. De Winder Bradley, que es el primero que anuncia, no llega a sustituir a nadie porque Omar Duarte sigue y Agustín Buletich fue renovado después. Y yo creo que era el que más argumentos tenía Comunicaciones para dejarlo en el equipo por su buena participación con tan pocos minutos y con tan alta rentabilidad
1: en cuanto a goles.
0: Sí. Entonces, digamos que de Winder llegaba a sumar a la delantera, porque no es que haya perdido un jugador 9, sino que llega uno más y que lo más importante es la plaza nacional. El tema de, por ejemplo, Diego Santis, que es el último anunciado. Salió Wilson Pineda y salió Eric González, los dos laterales, uno por derecha, uno por izquierda. También se fue Andy Contreras, que era el juvenil que estaba haciendo minutos en esa posición. ¿Crees vos que mejora la posición con la llegada de Diego Santis?
1: Puede ser. De todos, acuérdate que ahorita Diego Santis, pues ya tal vez, él se va de Comunicaciones siendo campeón de la CONCACAF, haber ganado esa liga y todo. Regresa como 2 veces campeón de liga con Antigua y todo. Viene con una experiencia mucho más diferente que siento que puede aportar mucho al club. No te estoy diciendo que sea algo tan distinto a lo que se va, porque no es también que venga ahorita. Pero siento que sí puede aportar sus cosas adentro del plantel. No sé cómo lo miras vos.
0: Sí, estoy de acuerdo con eso. Hay que mencionar que ninguno de los 4 llega en su mejor momento, porque en plenitud de Winder era un gran goleador. Diego Santis, seleccionado nacional. Kevin Grijalva, titularísimo en Antigua. Y el Blas Castañeda, que yo creo que por talento es uno de los mejores jugadores que hay en nuestra liga. Pero ninguno estaba atravesando su mejor momento cuando se anunció su salida de Antigua y posteriormente su llegada a Cremas. Estamos de acuerdo en que Grijalva mejora a Walter el Pato García y que tiene la polivalencia, que juega también por un lateral izquierdo.
1: Full. Totalmente.
0: ¿Estamos a tope?
1: Totalmente.
0: Y el Blas Castañeda, que llega a darle un poquito de soltura al medio campo. Ahí prescindieron, por ejemplo, del Toti Grajeda, que era un jugador que la gente no quería, pero que digamos que ahí salió un nacional por nacional, medio por medio. Son distintas las posiciones y las funciones, pero también aporta.
1: Siento que ambos, mira, dentro de los 4 fichajes, siento que buscaron la misma línea.
0: Sí.
1: Así, siento que son 4 jugadores que dentro de lo que vienen no buscan así un wow, sino como que completar y como que formar para que la alineación de Cremas se vaya adaptando para un mejor avance. Pero no sé si me logras cachar.
0: Sí, sí, sí.
1: A eso.
0: Están bajo el mismo perfil.
1: Bajo el mismo perfil, no vienen en ninguno en su mejor momento y todo, pero aprovecharlos, que entre todos son buenos jugadores. Y siento que Marco Antonio Figueroa pues va a aprovechar de eso.
0: Pues eso es lo que hay que
1: ver en el próximo torneo.
0: Municipal, que es el otro equipo que la gente pues suele preguntar, no ha anunciado nada más que la salida de Darwin Torres y del Chaco Jiménez. Darwin Torres ya presentado en Suchitepéquez y el Chaco Jiménez ya presentado en el Deportivo Mixco. Y poco más de los movimientos de los 2 equipos importantes de la ciudad capital y de Guatemala. Vamos a darle lectura a sus mensajes. Gracias por estar en sintonía de los ganadores y hacerse presentes en el 34-00-0062. Buenas tardes, ganadores. ¿Qué pasó con Tomatón? Hay que llamar a Florentino para que pague la cláusula en Los Indomables. ¿Cuándo empiezan las promociones? Solo faltó que mandara gorra, como mandan siempre.
1: Sí, ya.
0: Pues con el señor Tomatón, pues la verdad que ni yo sé tampoco. Yo tampoco tengo información. Si alguien lo ha visto, por favor, reporte.
1: ¿Estás vivo, Tomatón?
0: Que está con vida, por favor, y que aquí lo esperamos en Los Ganadores. Y en Los Indomables, ellos pagaron la cláusula acá para llevárselo, más bien, no es al revés. Entonces, los derechos federativos de Tomatón pasaron a la cabina de enfrente.
1: Aquí a la vecindad.
0: Dice, hola muchachos, buen día, espero estén bien y ya esperando el Mundial. ¿Qué opinión les merecen los posibles candidatos para refuerzo de El Rojo? El venezolano Ed Antigua y uno que creo que está fuera del alcance, el dominicano Ventura, que está en Bolivia con LOM. Sería un bombazo. Lo de Ventura, estoy de acuerdo, creo que no hay muchas probabilidades de que vengan. Municipal se están vendiendo poco, estábamos repasando ahorita justamente su nula presencia en redes sociales en cuanto a comunicados de salidas o llegadas, pero es que tiene un buen equipo, o sea, necesita mejorar lo justo. El otro día hacíamos un recuento de extranjeros y de jugadores que tienen, no tiene espacio para mayor cosa tampoco, entonces digamos que creería yo que no va a ser mayor movimiento para esta nueva temporada y tampoco me parece mal. Ahora lo del venezolano se refiere a Robinson Flores. En Antigua, grandes prestaciones para Municipal. No sé qué tal le alcanzaría, pero sería un buen refuerzo.
1: Sin duda, o sea, es buen refuerzo. Es decir, mira, es un refuerzo que vos decís, ok.
0: Este sí.
1: Este sí se espera algo.
0: Dice por acá, ¿qué tal, ganadores? A Superniño lo dejaron ir al programa, pero nada de hablar de botellas y bebidas, dice. ¿Quién es Superniño?
1: Yo soy Superniño. Ya tengo como 2 semanas. Sí, hombre, es que salió el tema la semana pasada de aquel video de Pedro Altán.
0: Ah.
1: Asumo que es por eso. Pero pues.
0: Y se puso bueno el almuerzo entre Liga Lindo y Bati, seguramente. Seguramente sí es, gracias a Henry González, que se la sabe todas, mira vos. Ah. Esa del Superniño no me la sabía yo.
1: Ya.
0: Está bueno ese.
1: Está bueno, mira vos. Ya. Es que todo fue porque me dijeron aquí Superniño, entonces pensaron que era yo. Y justamente cuando dijeron Superniño,
0: sí, pues,
1: entré a cabina.
0: Apareciste.
1: Ustedes ya agarraron con el tema de Superniño.
0: Dice por acá, saludos ganadores, les saluda Eric. Portugal puede llegar a la final en el Mundial de 2030 cuando Cristiano ya no esté en la selección. Saludos a mi señor padre Enrique Tesén, fiel oyente del programa. Por supuestísimo que sí, saludos a Eric Tesén y Enrique Tesén, gracias por su preferencia y está en sintonía con nosotros, con lo que decíamos del bicho.
1: Mira,
0: eso es raro.
1: Yo sabía que locos no estábamos. Y no es por sacar camisola ni nada.
0: No somos los únicos que pensamos así. La gente ve fútbol, la gente sabe.
1: Hay gente que mira fútbol y no es para demeritar a Cristiano, jamás.
0: Buenas tardes, ganadores. ¿Quién es su favorito para ustedes? ¿Quiénes son los favoritos para ganar el Mundial? Atentamente, Atilio Alfaro. Yo creo que España y Francia, sin lugar a dudas. Ayer estábamos platicando eso con Edgar, que la IA, las predicciones y algunos especialistas en hacer este tipo de análisis para predecir a los posibles campeones han estado posicionando a Países Bajos, que decíamos aquí con Edgar y coincidíamos en el comentario en que con Ronald Koeman como entrenador cuesta que uno vea la posibilidad de un Países Bajos campeón y que ya no tiene figuras, o sea, realmente...
1: Sí.
0: Y lo platicaba con mi amigo Patata, que la gente lo conoce. Saludos a Patata.
1: Saludos a Patata.
0: Buen amigo.
1: Ese es crema, mi buen amigo, mira.
0: Ese sí es tu buen amigo. Aquel me decía, si no pudieron con Johan Cruyff y con Ruud Gullit, menos van a poder con Frenkie de Jong como el principal playmaker de esta selección. No lo sé. Pero por ahí están. Argentina va a competir, yo no lo veo como favorito. Brasil me está sorprendiendo y creo que puede ser. No yo debería ser una sorpresa porque es la pentacampeona del mundo, pero creo que...
1: Yo siento que Brasil no le va a dar. O sea... Brasil
0: ¿no está convencido ahorita?
1: No.
0: ¿Ancelotti?
1: No. Carlo Ancelotti no me convence para una Brasil. Se espera, claro, que... Pues vaya. Se espera que... Más bien, Ancelotti llega a Brasil a ser campeón del mundo.
0: Sí.
1: No claro. Más, no menos.
0: Sí, de hecho que se rompió la tradición en Brasil de solamente seleccionadores nacionales. Pero nada más y nada menos con Carlo Ancelotti, que es un señor entrenador y...
1: Es para mí de los top 3 históricos.
0: Sí, por supuesto.
1: Carlos,
0: sí.
1: Don Carleto Ancelotti.
0: Sin lugar a dudas, así que creo yo que sí puede pasar. Pero además de eso, ¿vos ves a alguien más favorito para responderle ahí a Tilio Alfaro?
1: No, de igual manera, Inglaterra tal vez. Tal vez con Thomas Tuchel, pero no veo que sea algo que yo te diga va a ser una Inglaterra extraordinaria, no. Inglaterra tiene que venir teniendo buenos jugadores ya por los varios mundiales desde 2006. Tiene así nombres que en sus clubes son jugadores extraordinarios, pero hoy, dentro como selección, no se les da la cosa.
0: Y que con las decisiones de Thomas Tuchel no hay margen de error, porque si hiciste esas cosas es porque la vas a romper toda.
1: Es dentro de la convocatoria, pues espera eso. Pero sí, para mí una final, o por lo menos los dos equipos que yo creería que sí son candidatos hoy con la mano en la mesa, es España y Francia.
0: De acuerdo, estoy de acuerdo con eso. Tal parece que todo aquel que le dice si a Guatemala está condenada a su carrera, perdón, es que lo estoy leyendo como lo mandó. Ah, tal parece que todo aquel que le dice sí a Guatemala está condenando su carrera. Eso quiso mandar. Aarón Herrera, Méndez Lain, Arquímedes Ordóñez, Chucho López, Rubio Rubín, ¿por qué será? Le saluda Carlos Yoc. Yo estoy completamente de acuerdo. Es un pensamiento que tengo hace bastante tiempo. Bueno, si nos remontamos más atrás, por ejemplo, cuando repatriamos, bueno, no repatriamos, sino que trajimos a un jugador cuando empezábamos a nacionalizar, a un tal Jonathan Top, que lo estaba haciendo bien en el New England Revolution, si no me falla la memoria. Viene a selección, se muere, termina en los cremas, un año, retirado del fútbol. Alejandro Galindo jugaba en Colombia, lo vieron, se lo trajeron para Guatemala y aquí se acabó su carrera. Matan Pelé, el mismísimo Reed Meyer que tanto lo piden, se murió su carrera y ahora aquí ya nos dieron una lista de nombres. Parece que sí somos las almas.
1: Aquel de Stefano Chincota.
0: Stefano Chincota, hermano, jugaba en Alemania.
1: Nombre, mira, ese nombre ahorita lo
0: terminó en Comunicaciones también.
1: Barón Comunicaciones, después va a Guastatoya.
0: Imagínate vos, qué decadencia. Y Guastatoya
1: se regresa a ir a Europa.
0: Para vivir su vida.
1: Pero
0: nada
1: a vivir
0: más,
1: su vida ya como hombre cualquiera.
0: Como un simple mortal.
1: No como futbolista.
0: Muy buena la aportación ahí de Carlos Yoc. La verdad que bueno, estoy bastante de acuerdo con eso. Y lamentablemente, ¿verdad? Para los jugadores.
1: Es una tristeza a vos porque significa que nuestro fútbol sí.
0: Sí te trastoca.
1: Pero grueso a vos.
0: Buenas tardes, jóvenes. Hablando de selección de Guatemala, a mí en particular me gustaría que los jóvenes empezaran a foguearlos para las próximas eliminatorias. Quizás ya llegarían entre 22 a 23 años. César Alvarado los saluda, ganadores. César, yo lo que creo es que faltan jugadores, la verdad,
1: ¿Vos crees? Más bien te hago la pregunta, tocando tema selección. ¿Sigue o no sigue Luis Fernando?
0: Yo desde que finalizó la eliminatoria pasada dije que no. O sea,
1: ¿sentís que ahorita ya está?
0: Mi argumento fue este y lo sostengo y ahorita me está dando la razón, probablemente pueda que revierta la situación, no sabemos. Pero para mí Luis Fernando Tena ya había sacado el máximo rendimiento posible de esa selección. O sea, sí. ya había encontrado el techo, o sea, ya habíamos pasado el techo incluso. Y estuvimos a nada de ir a la Copa del Mundo. Mejor que eso no lo va a hacer. Los jugadores que tienen no le van a dar más. Y no hay otros que puedan darle más, y ya con el desgaste de una eliminatoria, ya el camerino se empieza a poner complicado, con ese golpe que sufrieron todos, ya la situación ya no es la misma, o sea, ya cambia por completo, entonces yo creo que las posibilidades con Tena solo pueden ser menores, o sea, no hay expectativas mayores a los que fueron, por eso yo pensé, y quería que no siguiera, pero al final, siguió.
1: Ya sabes que no queda en las manos de uno, pero bueno. Sí.
0: Un último mensaje antes de ir a una nueva pausa. Dice, saludos y bendiciones ganadores desde Cantel. Soy Mario. Una pregunta, ¿qué pasó con Dairon Reyes? ¿Para dónde va? Cuando escucho a Cristian Robledo me parece muy similar a la voz de Luisito Comunica. Dice, igual, dice.
1: Fíjate que sí.
0: ¿Será? Sí. No, hombre. Luisito Comunica tiene una voz muy peculiar, vos.
1: Gracias.
0: Voz. Sí, va. Estuvo perro, ¿eh?
1: Ajá, sí.
0: Vaya dato
1: si
0: perturbador.
1: Tiene, mira, para que Kevin se ríes, porque sí, tiene un sentido.
0: Sí, sí, me escuchaste de parecido, vos, Kevin.
1: Tiene un aire.
0: Dice, jajaja, Cristian Robledo, estabas vivo vos. Pensé que era ya habías nacido. Estuvo muy bueno. Ah, por lo que te pregunté si ya estabas vivo. Sí, sí, habías nacido, eso sí, me refería. Tenemos todavía unos mensajes, pero vamos a un nuevo contacto con nuestros patrocinadores y en breve estaremos de vuelta en Los Ganadores.
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0: Continuamos en Los Ganadores y antes de seguir con la lectura de sus mensajes que nos hacen llegar a través del 34000062, estaba pendiente ahí la historia para los oyentes que aquí están diciendo ¿qué pasó al fin con Piqué y el señor José Adrián García?
1: Bueno, es una historia pues bonita del fútbol. Yo tenía unos 6 años, 7, y el gran histórico Pepe Mitrovic, un jugador referente de la Liga Nacional y aquí en Guatemala, que fue personaje histórico.
0: Sí, ja, vaya si no.
1: Vaya si no.
0: Vaya si no.
1: Un día me dijo, con ese acento así, entre...
0: Che, boludo.
1: Ajá. Que el ídolo en el fútbol no tiene que ser el mejor jugador. Tiene que ser el jugador al que más te parezcas. Porque así vas a intentar replicar eso, vos jugando en la cancha.
0: Ok.
1: Me quedo así...
0: Resonando en la cabeza.
1: Así resonando, me dio 20 vueltas. Un día viendo un juego del Barcelona, vi a Gerard Piqué. Para todos los oyentes, pues, si no sabrán, pues, soy de estatura grande, soy una persona alta, mido 1.94, entonces sí, me identifiqué con la altura, defensa central, tronco, esa es la verdad, nunca fui el mejor jugador.
0: ¿Infiel también sos vos? No, jamás. De... Ah, no, jamás. Sí, eso no, eso te lo enseñó no, ni tu papá ni tu mamá,
1: no,
0: vos.
1: No, no,
0: bueno,
1: no, no.
0: Tu mamá, ¿va? Tu papá, lo queremos mucho. Solo tomas no, ahí para Robertío, que debe estar escuchando.
1: Seguramente, no, no, no. No, solo, no, me pero mi hijo, pero sucede con él dentro del campo. Fue el campo, sos vos, pero sí. Sí, y por eso es que mi número es el 3.
0: Donny Álvarez debe de ser muy fan de Pedro Altán, fíjate, ¡ja! Se proyecta ahí el muchacho.
1: Seguro.
0: Dice Alejandro Roldán, pues no es por nada, la verdad, hay cosas más importantes que resolver en la vida que el Mundial de Fútbol. Supongo que lo dice por lo que hablábamos de México. Estoy de acuerdo, pero hay tiempo y espacio para todo. No, hombre, muchachos, ustedes sí están mal, dice. Si los mexicanos van a hacer huelga o paros es porque tienen familias desaparecidas o muertas. ¿Qué pasaría si ustedes tenían familia muerta o desaparecida y el gobierno no les da solución? ¿Estamos de acuerdo en lo que estamos diciendo?
1: Sí,
0: que
1: totalmente.
0: Es, no estamos en contra de que eso pase en absoluto. Aquí dice, ustedes dos varones, nos pone, y fanáticos del Barcelona, antes de hablar de CR7, lávense la boca. Ustedes que van a saber de fútbol. Si le van a un equipo y una selección que roba como la Argentina, que le regalan penales, y el Barça que paga árbitros. No leo lloros.
1: Siguiente pregunta.
0: Juan Barrera nos manda esto.
1: Saludos, saludos a Juan.
0: ¿Así? Buenas tardes. Para mí Santis es muy belicoso, dice. Y para mí creo que rinda tal vez Bradley. Es más rentable. Atentamente, Fabiola de Pereira. No sé a qué se refiere con belicoso.
1: Sí, tampoco, no.
0: Es un concepto interesante. Que nos ponga ahí qué significa belicoso. Buenas tardes, excelente programa de los ganadores. Gracias, jóvenes. Un comentario relacionado con Antigua. Contrató al capitán de Aurora. Eso lo hemos venido comentando y justamente lo poníamos en comparativa, nada que ver, va con Julián Álvarez, que
1: sí.
0: Lo quieren todos, pero él quiere jugar en un lado. El capitán de Aurora, le ofrecieron renovación, le ofrecieron esto, le pusieron candados al contrato y demás, no querían negociar por él. Él quería jugar en Antigua, pusieron lo que había que poner, pagaron y ahí está ya con los panza verde.
1: Es un tema ese, Julián Álvarez también, que...
0: A mí, honestamente, tampoco me parece que sea para volverse locos, sí, este no. Muchacho.
1: Pero
0: para mí.
1: Ya siento que está saliendo de más la situación.
0: Pero si Antigua quiso pagar por él, pues, ¿quiénes somos nosotros? Exacto. ¿Verdad? Ganadores, esa novela de Dairon Reyes, son esos medios que se han dedicado a desestabilizar a Comunicaciones. Sigan queriendo vender humo. Pues la situación ahí está complicada. Si fuera tan sencillo, ya estuviera resuelto. Ya renovaron a varios jugadores, Pinto entre ellos, que era uno de los que se tornaba complicado, y Dairon todavía nada de nada. Mi favorito es México, pero para campeón España, y mañana ganamos a Sudáfrica. Eso lo manda Armando Ramos. Yo honestamente espero un empate. ¿Vos qué esperas para la inauguración de mañana?
1: Mi quiniela dice 2-1 a favor de México.
0: Ok.
1: Entonces sí.
0: Estás en sintonía ahí con el oyente. Dice, el Chucho López también condenó su carrera en el extranjero. Sí, estábamos ahí repasando esos nombres. Aquí Cristian Comunica me mandan, gracias.
1: Ahí está, Cristian Comunica, aférrate de eso.
0: Ganadores, buenas tardes. ¿Cuál será el partido más noche del Mundial? Hashtag gorra. Creo que hay partidos a las 8. Es lo más tarde que van a ver.
1: Lo más tarde es 8 de la noche, sí, correcto.
0: Hay varios. Consulte su...
1: Su OneFootball.
0: Ajá, su OneFootball. Buenas tardes, ganadores a la selección femenina. Le va la canción de Julieta Venegas, dice. Qué gran meme esa canción, pucha. Gracias por estar al pendiente de eso, hombre. Dice, el azul y blanco se volvió sección de fotos y lo que más da coraje es que esos morbosos con el maquillaje y unas fotos perdonan fracaso tras fracaso. Esto lo manda Alessandra, estoy de acuerdo. Y también manda, hablando de Aarón Herrera, un tuit ahí donde lo vinculan con una posible llegada al LAFC. Veremos.
1: Ya lo estaba viendo. Todo apunta a que Los Ángeles es...
0: Puede ser el nuevo destino de Aarón Herrera. Nuestro destino es nuestra casita porque ya son las 17 horas. Les agradecemos habernos acompañado durante esta hora en Los Ganadores. Y mañana, primero Dios, a las 16 horas de vuelta para platicar todo lo que nos dejó el arranque de la Copa del Mundo en la Ciudad de México en ese partido Sudáfrica ante la selección mexicana. Gracias por habernos acompañado. Feliz tarde. Gracias, Adán.
1: Feliz tarde.
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19: Amigos oyentes, buenas tardes, bienvenidos. Damos paso a la información en este miércoles 10 de junio. Presentamos la información nacional e internacional por Nuevo Mundo Radio. Soy Mario Carrillo, estos son los titulares.
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19: Pese a degradación de tormenta tropical Cristina, la CONRED mantiene recomendaciones por lluvias en el país. Ministerio de Educación descarta suspensión de clases a nivel nacional por condiciones del clima. Proyección de recaudación de la SAT para 2027 es de 130.956 millones de quetzales. Ministerio de Salud finalizó la Semana Nacional de Vacunación con inmunización a docentes a 200.000 personas en el país. De no recibir objeciones, el Congreso enviará al Ejecutivo ley de lavado de dinero el próximo viernes. En las internacionales, el presidente Donald Trump advierte a Irán que pagará el precio por tardar demasiado en negociar. La presidenta Claudia Sheinbaum dice que está todo bajo control en México para la inauguración del Mundial. En los deportes, Panamá entra en la recta final de su preparación soñando con una participación histórica en el Mundial.
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19: En información nacional, la tormenta tropical Cristina se degradó a depresión, continúa su trayectoria a El Salvador. Sin embargo, la CONRED mantiene las recomendaciones a la población del país porque las lluvias continuarán.
20: El Instituto Nacional de Sismología, Vulcanología, Meteorología, Hidrología, INSIBUME, confirmó que la tormenta tropical Cristina, que se desplaza en la región centroamericana, se degradó a depresión tropical. Además, señalaron que continúa con rumbo hacia El Salvador. Sin embargo, las lluvias persistirán en los próximos dos días, según indicó Valeria Urizar, vocera de la CONRED.
21: De acuerdo con el Boletín Meteorológico Especial 11-2026 del INSIBUME, la tormenta tropical Cristina se ha degradado a depresión tropical, con un movimiento estacionario y una posible trayectoria hacia El Salvador, la cual afectará al territorio nacional como un sistema de baja presión. Se esperan abundantes lluvias del miércoles al viernes, especialmente en las regiones de Valles de Oriente, Boca Costa, Pacífico, Altiplano Central y Occidente. Ante este pronóstico, la Secretaría Ejecutiva de la CONRED recomienda a la población en general no cruzar ríos crecidos ni calles inundadas, no cruzar cauces por el descenso de lajares en la cadena volcánica, identificar rutas de evacuación y zonas seguras, tener lista y a la mano la mochila de las 72 horas, revisar y activar el plan familiar de respuesta, seguir las indicaciones de las autoridades locales y mantenerse informados a través de medios oficiales. También se recomienda a las autoridades nacionales, departamentales y municipales fortalecer el monitoreo de áreas susceptibles a deslizamientos e inundaciones, fortalecer la difusión de información preventiva sobre riesgos asociados al incremento de los niveles de ríos, inundaciones y deslizamientos, verificar y socializar los planes de respuesta, rutas de evacuación y zonas seguras, coordinar acciones de prevención, preparación y respuesta con las instituciones que integran el sistema CONRED, atender las recomendaciones brindadas por los delegados departamentales de la Secretaría Ejecutiva de la CONRED por los posibles efectos en el país.
20: Hizo un llamado a los guatemaltecos para que de manera constante estén atentos a las redes sociales del INSIBUME y CONRED, ya que se estarán emitiendo los boletines correspondientes en cuanto al clima. Para Nuevo Mundo Noticias, Ángel Vázquez.
19: La Dirección Departamental de Educación de Chimaltenango mantiene la suspensión de clases en escuelas de San Pedro Yepocapa como resultado de las lluvias y saturación del suelo.
2: La Policía Nacional Civil anunció la implementación de un plan estratégico de seguridad y prevención vial a nivel nacional con motivo de las celebraciones por el Mundial del Fútbol 2026, con el objetivo de prevenir incidentes, fortalecer la seguridad ciudadana y garantizar el cumplimiento de la ley. Según informó la institución, una de las principales medidas será la instalación de puestos de control de alcoholemia en puntos estratégicos y zonas de alta afluencia de personas.
3: Durante el Mundial, la Policía Nacional Civil fortalecerá los operativos de seguridad en todo el país para proteger la vida y la integridad de todos los guatemaltecos. Se implementarán controles de alcoholemia, operativos de inspección en establecimientos y acciones de protección a la niñez y adolescencia. Cero tolerancia al alcohol al volante. Cero tolerancia a la venta de licor a menores de edad. Cero tolerancia a la exposición de niños y adolescentes a situaciones de riesgo. La emoción del fútbol se vive con responsabilidad. Un partido puede durar 90 minutos, pero las consecuencias de una imprudencia puede durar toda la vida.
2: El dispositivo también contempla acciones especiales y el apoyo de miles de agentes de distintas comisarías que realizarán patrullajes preventivos a pie, en motocicletas y autopatrullas en áreas comerciales, centros recreativos, restaurantes, bares y otros espacios de concentración pública. Para Nuevo Mundo Noticias, Werner Álvarez.
19: La tormenta tropical Cristina, pese a desviar su trayectoria a El Salvador, ha provocado lluvias y daños en distintas regiones del país, las cuales han sido atendidas por personal de la CONRED.
2: Las autoridades detallaron que Cristina continúa ocasionando incidentes en departamentos cercanos a la frontera con El Salvador, pese a que el fenómeno ciclónico se encuentra a más de 200 kilómetros de distancia. Según estimaciones de CONRED, en las últimas horas se han atendido 30 emergencias, derivado al aumento de lluvias que se han intensificado a su paso en el territorio nacional, pese a que la tormenta no ha ingresado en su totalidad. Valeria Urizar dio más detalles sobre las emergencias cubiertas.
21: Se atendieron un total de 30 emergencias. 6 en Guatemala, 4 en Quiché y Zacatepeques, 3 en Santa Rosa y Jutiapa, 2 en Escuintla y Huehuetenango y 1 en los departamentos de Alta Verapaz, Baja Verapaz, Chiquimula, Jalapa y Quetzaltenango. Le recomendamos a la población que se mantenga informada a través de los medios oficiales para conocer el desarrollo de la tormenta tropical Cristina.
2: Algunos departamentos se han visto sumamente afectados, tal es el caso del sector La Choricera en la aldea Los Esclavos Santa Rosa, donde las lluvias generaron fuertes correntadas que causaron inundaciones en varias viviendas del sector. El agua ingresó a los hogares en cuestión de minutos, afectando pertenencias y a decenas de vecinos. Otro departamento afectado ha sido Jutiapa y las costas del Pacífico. Para Nuevo Mundo Noticias, Werner Álvarez.
19: El boletín más reciente emitido por el INSIBUME establece que las lluvias en el territorio nacional se prolongarán hasta el próximo viernes.
22: El clima lluvioso en el territorio guatemalteco se podría prolongar hasta el viernes, según el Boletín Meteorológico Especial número 10 del INSIBUME. En torno a este tema, la Secretaría Ejecutiva de la CONRED informó que, de acuerdo con la información, la tormenta tropical Cristina actualmente se encuentra a una distancia de Jutiapa. Debido a su cercanía, se pronostica un incremento de lluvias en varias regiones. De esta manera lo dio a conocer Valeria Urizar, vocera de CONRED.
21: Debido a su cercanía, se pronostica incremento de lluvias, especialmente en las regiones de Valles de Oriente, Boca Costa, Pacífico, Altiplano Central y Occidente. Cristina mantiene trayecto hacia El Salvador y podría debilitarse al tocar tierra. Ante estas condiciones, la Secretaría Ejecutiva de la CONRED recomienda a la población en general no cruzar ríos crecidos ni calles inundadas.
5: no cruzar cauces por el descenso de lahares en la cadena volcánica, identificar rutas de evacuación y zonas seguras, tener lista la mochila de las 72 horas, revisar y activar el plan familiar de respuesta, seguir las indicaciones de las autoridades locales y mantenerse informados a través de medios oficiales. Por otro lado, se recomienda a las autoridades nacionales, departamentales y municipales, primero, fortalecer el monitoreo de áreas susceptibles a deslizamientos e inundaciones. Fortalecer la difusión de información preventiva sobre riesgos asociados al incremento de los niveles de ríos, inundaciones y también deslizamientos. Verificar y socializar los planes de respuesta, rutas de evacuación y zonas seguras. Coordinar acciones de prevención, preparación, cuesta, rutas de evacuación y zonas seguras. Coordinar acciones de prevención, preparación y respuesta con las instituciones que integran el sistema Conred.

0: para trasladar la ayuda humanitaria que se pueda requerir para las próximas horas. Para Nuevo Mundo Noticias, Ángel Vázquez.
1: En la playa pública del puerto de Ixtapa, Escuintla, la Conred reporta la destrucción de chalets y daños en el tendido eléctrico ante el incremento de las olas, por lo que recomienda precaución a los habitantes.
0: Debido a las lluvias prolongadas y altas olas que se registraron en varias playas del país, la Coordinadora Nacional para la Reducción de Desastres Conred informó que varios inmuebles que eran utilizados como chalets fueron destruidos por el fuerte oleaje registrado en la playa pública de la aldea Atitancito en el municipio de Ixtapa, en Escuintla. Según reportó la Coordinadora Nacional para la Reducción de Desastres, fue realizada una visita de campo debido a los daños estructurales reportados en las casas de descanso debido al constante aumento de las olas en la región. Ante esto, la Conred confirmó que en total fueron identificadas 15 casas con daños, por lo que distintas instituciones se conforman al sistema Conred, se encuentran realizando acciones de respuesta ante la emergencia. Las autoridades también resaltaron que recomiendan alejarse de la orilla de la playa y que actualmente ya se coordinó con la empresa eléctrica correspondiente por el tendido eléctrico y postes dañados por la zona. Este reporte de la Conred fue brindado luego de varios medios de comunicación locales informaran y compartieran imágenes de algunas casas de descanso destruidas por la fuerza del mar debido a las fuertes olas. Sin embargo, la Conred mantiene un monitoreo constante en estas zonas, ya que en otras playas también las olas han sido altas y han salido de su cauce, llegando hacia calles y avenidas de algunos departamentos. Para Nuevo Mundo Noticias, Ángel Vázquez.
1: Ante la suspensión por un amparo emitido por la Corte de Constitucionalidad del cobro de parqueo en la ciudad de Antigua Guatemala, Zacatepeques, la Corporación Municipal aprobó un nuevo reglamento con el mismo fin.
2: Como consecuencia de la suspensión provisional que la Corte de Constitucionalidad le impuso al cobro obligatorio del sistema Marbex, la Municipalidad de Antigua Guatemala ha aprobado el reglamento del Servicio Municipal de Estacionamiento Seguro en la Vía Pública y Asistencia Vial. Las nuevas normas indican que el objetivo es velar por el servicio de estacionamiento seguro y asistencia vial en la vía pública del municipio, además de recibir asistencia mecánica y la cobertura de vigilancia por medio de las fuerzas de seguridad municipal. El pago de la tarifa regulada en este reglamento es de carácter estrictamente voluntario y aplicable únicamente para las personas que decidan estacionar sus vehículos en la vía pública. El pago constituye la contraprestación por el servicio de estacionamiento seguro y asistencia vial. Asimismo, la municipalidad ha hecho saber que no garantiza la reserva, disponibilidad ni asignación de un lugar específico, quedando el uso de los espacios sujeto al orden de la llegada de los usuarios. En cuanto a las tarifas, el reglamento establece que de lunes a jueves los vehículos particulares o comerciales con capacidad de hasta 7 pasajeros deberán cancelar 10 quetzales, mientras que las motocicletas pagarán 5 quetzales y los microbuses o transportes de capacidad de 8 a 15 pasajeros 20 quetzales. En cambio, para los días viernes, fines de semana, asuetos, festividades y Semana Santa, las tarifas aumentarán a 20 quetzales para vehículos particulares, 10 quetzales para motocicletas y 30 quetzales para microbuses. En cuanto a los métodos de pago, la comuna señaló que se podrán hacer por efectivo en la página web, mediante aplicación móvil municipal, tarjetas de crédito o débito, códigos QR y otras plataformas autorizadas. Por último, la municipalidad señaló que la asistencia vial finalizará a las 23 horas y 59 minutos del día en el cual se efectúe el pago. Nuevo Mundo Noticias, Diego Fon.
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1: El diálogo con integrantes de la misión del Fondo Monetario Internacional que recientemente visitó el país fue valorado por el Ministerio de Finanzas Públicas.
4: El Ministerio de Finanzas Públicas valoró el diálogo constructivo con la misión del Fondo Monetario Internacional que estuvo en el país del 27 de mayo al 5 de junio, en el marco de la consulta del artículo 4 del convenio constitutivo del organismo. Tras la visita, el fondo publicó la declaración final de la inspección, en la que la cartera recibió favorablemente la evaluación, que reconoce la resiliencia y solidez macroeconómica. Entre las conclusiones se encuentra el reconocimiento a una baja deuda pública, inflación contenida y una sólida posición externa. Estos fundamentos constituyen un ancla esencial en un contexto de elevada incertidumbre global y refrendan la gestión económica responsable. El Ministerio de Economía impulsó el segundo Congreso Departamental sobre Garantías Mobiliarias en Chiquimula y Zacapa. La cartera señaló que del 5 al 8 de junio se realizó un

0: jornada de intercambio y aprendizaje orientada a fortalecer el acceso al financiamiento, la inclusión financiera y el desarrollo empresarial en dichos departamentos. Durante 3 días de actividades, más de 200 emprendedores, representantes de cooperativas, MIPYMES y sectores productivos conocieron cómo los bienes muebles, como vehículos, maquinaria, equipo agrícola, inventarios, cosechas, ganado y activos intangibles, pueden utilizarse como respaldo para acceder a crédito y fortalecer sus negocios.
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5: El presidente de Estados Unidos, Donald Trump, advirtió este miércoles que reanudará los ataques contra Irán.
6: Donald Trump advirtió el miércoles que reanudará los ataques de Estados Unidos contra Irán, diciendo que Teherán demoró demasiado en acordar un pacto para poner fin a la guerra en Medio Oriente. Ayer les dimos muy duro y hoy vamos a volver a darles muy duro, en caso de que te lo hayas perdido, en caso de que no enciendas el televisor, y veremos qué pasa con el acuerdo. Estuvimos realmente cerca, pero siguen haciéndonos perder el tiempo y siguen tratándonos como imbéciles, porque ¿saben qué? Trataron con algunos presidentes muy estúpidos. Las declaraciones de Trump se produjeron después de que Irán y Estados Unidos volvieran a intercambiar fuego tras el derribo de un helicóptero estadounidense, lo que tensionó aún más un alto al fuego que entró en vigor en abril, pero que ha estado marcado por esporádicos estallidos de violencia. El intercambio suscitó llamados internacionales a la contención en vísperas del Mundial que Estados Unidos coorganiza y en el que participa Irán, incluso por parte del secretario general de Naciones Unidas, que advirtió contra un regreso a la guerra total. Trump había dicho el martes que las negociaciones para acordar un pacto de paz estaban en sus últimas fases, pero el miércoles aseguró que Irán es pura palabrería y ninguna acción. La guerra, que comenzó con ataques de Estados Unidos e Israel contra Irán, sumió a la región en el caos y sacudió los mercados mundiales antes de que comenzara la tregua. El conflicto hizo que los precios de la energía se dispararan después de que Teherán respondiera cerrando prácticamente el vital estrecho de Hormuz, por el que normalmente pasa aproximadamente una quinta parte del petróleo mundial. El miércoles Trump dijo que el ejército estadounidense ayudó en secreto a que 100 millones de barriles de petróleo atravesaran el estrecho. Tras las declaraciones de Trump, los precios del petróleo volvieron a subir el miércoles.
5: Manifestantes antimigración bloquearon calles e incendiaron edificios y vehículos en la capital de Irlanda del Norte.
7: La capital de Irlanda del Norte vivió una noche de disturbios, tras un ataque con arma blanca que conmocionó a la población y reavivó las tensiones sobre la inmigración. Cientos de manifestantes salieron a las calles de Belfast, donde incendiaron vehículos, bloquearon carreteras y provocaron daños en varios edificios. Las protestas estallaron después de que se viralizara un video que muestra a un hombre apuñalando repetidamente a otro en la cabeza y el cuello. El sospechoso, un refugiado sudanés de 30 años con permiso de residencia válido hasta 2028, fue acusado de intento de asesinato, posesión de un arma blanca en un lugar público y amenazas de muerte. La víctima, un hombre de unos 40 años, permanece hospitalizada en estado grave con severas lesiones en el rostro, la espalda y los ojos. Durante los disturbios, un autobús y varios automóviles fueron calcinados, mientras que los habitantes de un edificio incendiado tuvieron que ser evacuados.
8: I am originally from the Democratic Republic of Congo.
7: Soy originario de la República Democrática del Congo. Llegué aquí en 2013. Vivo en esta calle desde hace casi 10 años. Nunca hemos tenido ningún problema, pero ver esto hoy es una situación impactante.
8: Today is a shocking situation.
9: It's just sad. It's never gonna end.
7: Es muy triste. Esto nunca va a acabar. Es solo otra excusa para venir y destrozarlo todo. No son más que matones, de verdad. Eso es todo. La primera ministra norirlandesa, Michelle O'Neill, calificó de cobardía repugnante los ataques contra viviendas y llamó a la calma, mientras que el primer ministro británico Keir Starmer aseguró que la violencia durante las protestas fue completamente inaceptable.
5: Arabia Saudita lanzó el miércoles Riyadh Air, su segunda aerolínea nacional.
7: Arabia Saudita lanzó el miércoles su segunda aerolínea nacional, Riyadh Air. El lanzamiento, programado originalmente para 2025, fue aplazado por atrasos en la entrega de aviones de Boeing, que ha sufrido una serie de problemas de manufactura y seguridad los últimos años. También se da después de los ataques de Irán, que ha lanzado miles de drones y misiles a sus vecinos del Golfo, incluyendo sus aeropuertos, creando incertidumbre económica en la acaudalada región petrolera. Esto es realmente emocionante. Es la culminación de 4 años de preparación. Arabia Saudita también está construyendo un nuevo aeropuerto en Riad, con una capacidad prevista de 120 millones de pasajeros anuales para 2030. El país espera convertir la capital en un centro global de vuelos que rivalice con Dubái, el más concurrido del mundo en cuanto a pasajeros internacionales. Se trata de un nuevo proyecto saudita para reducir su dependencia económica del crudo, con el que busca impulsar el crecimiento del Producto Interno Bruto no petrolero en más de 20 mil millones de dólares.
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5: La feria tecnológica Smart Edge Corea abrió sus puertas en Corea del Sur con cientos de compañías centradas en la robótica.
4: Cientos de compañías centradas en la robótica, la inteligencia artificial y la manufactura automatizada se han dado cita este miércoles en la apertura de la feria tecnológica Smart Tech Korea, la mayor muestra tecnológica de Corea del Sur. La muestra, centrada en generar inversiones y explorar las principales tendencias de las industrias del futuro, han dado este año especial relevancia a los robots humanoides, muchos de ellos capaces de clasificar paquetes de mensajería, entregar productos alimenticios y servir mesas. Y ni qué se diga de los androides bailarines. La 15ª edición de la feria, que se celebrará hasta el viernes, cuenta con la participación de 620 compañías y 1.800 puestos de exposición en el Centro de Exhibiciones COEX de la capital surcoreana. Entre las compañías del sector de la IA que participan en esta edición, destacan Microsoft y Dell Technologies. También está presente el gigante tecnológico estadounidense NVIDIA, cuyo director ejecutivo, Jensen Huang, puso fin el pasado lunes a una visita de 4 días al país asiático.
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5: De los 1.495 millones de quetzales estimados por la SAT de recaudación por el pago del impuesto de circulación de vehículos en el país, han sido obtenidos a la fecha 573 millones, lo que significa el 38.40% de la meta.
10: La Superintendencia de Administración Tributaria reveló que solo 3 de cada 10 vehículos reportan el pago del impuesto sobre circulación, es decir, 2.2 millones. El resto está pendiente, el 33.15% del total del parque vehicular. De igual forma, mencionaron que actualmente el parque vehicular es de 6.675.706 vehículos. La fecha límite de pagos sin multas, sin intereses, es el 31 de julio, según lo dio a conocer Werner Ovalle, jefe de la Superintendencia de Administración Tributaria.
11: Hoy el parque vehicular es de 6.675.706, son más de 6 millones de vehículos que están circulando, y actualizando la información al día 9 de junio del 2026, de una meta de 1.495.13 millones de meta de recaudación sobre el impuesto sobre circulación de vehículos, hemos recaudado 573.49 millones, lo cual representa un 38.40% del cumplimiento de esta meta de recaudación. A esto creo que es importante mencionar que de esta cantidad de vehículos que están vigentes, 2.2 millones de vehículos ya pagaron su impuesto de circulación. Así que quiero aprovechar este espacio para agradecer a todos aquellos contribuyentes que han cumplido en tiempo con el pago del impuesto sobre circulación de vehículos, ya que esto contribuye directamente al desarrollo del país.
10: Para Nuevo Mundo Noticias, Ángel Vázquez.
5: De agosto a mayo pasado han sido inscritos 472 mil vehículos nuevos a través del nuevo proceso de registro fiscal de vehículos, informó el superintendente de Administración Tributaria, Werner Ovalle.
10: En conferencia de prensa, el superintendente de Administración Tributaria, Werner Ovalle, dio a conocer las acciones para la emisión y reposición de distintivos de vehículos a través del nuevo registro fiscal de vehículos. De las gestiones en puntos de atención, indicó que el 78% de gestiones corresponde al registro fiscal de vehículos, siendo más de 1.3 millones de atenciones. De agosto del 2025 a mayo del presente año, se han inscrito 472.046 nuevos vehículos bajo la fase 1 de modernización digital. Explicó que esto cada año va aumentando y la utilización de los contribuyentes se ha observado a través de esta plataforma.
11: Realizadas con vehículos terrestres. De esa cuenta, estos son los primeros resultados de los cuales quisiera compartir con los medios de comunicación. De agosto a mayo, ustedes pueden ver cómo se han inscrito 472.046 vehículos nuevos. Esto como parte de esa fase número uno, que como ustedes pueden ver las gráficas, en el mes de septiembre y octubre fue un proceso gradual de transición y que a partir de noviembre a la fecha pues oscila entre el 94 al 99% la cantidad de inscripciones que se realizan a través de esta nueva metodología y nuevas herramientas que hemos puesto al servicio de los contribuyentes. Para esto, ustedes pueden ver acá, estamos hoy lanzando lo que es la fase 2 de esta modernización del registro fiscal de vehículos. Hoy estamos lanzando lo que es la inscripción de vehículos usados y la reposición de distintivos como una fase 2. Y en la fase 3, pues, estamos proyectando al mes de diciembre el poder estar finalizando con parte de estos procesos, que es el traspaso, las modificaciones y todo el proceso de activación y activación. Para esto, creo yo que es importante resaltar algunos datos durante el 2025 para que ustedes sepan el total de inscripciones que tenemos en la administración tributaria. Vehículos nuevos, 540.668, que representan un 74%, y por eso fue que aquí fue donde iniciamos la fase 1 de esta modernización del registro fiscal de vehículos, y ya en esta fase 2 estamos atendiendo lo que son vehículos usados, que representan un 26% en total.
10: El jefe de la Superintendencia de Administración Tributaria explicó que es fundamental que todas las personas se apeguen a esta nueva plataforma, ya que al concluir el presente año se tendrán diversos procesos que se realizan en cuanto a tema de vehículos y así facilitar las documentaciones que se deben presentar, algunas de forma presencial o bien engorrosas, que han llevado tiempo a los contribuyentes. Ahora se está facilitando estos trámites a través de dicha plataforma. Para Nuevo Mundo Noticias, Ángel Vázquez.
5: Con la publicación en el Diario Oficial del acuerdo respectivo, el Consejo Municipal de la Ciudad de Guatemala condonará hasta el 60% las multas de tránsito extendidas. Esta medida no se aplica a quienes fueron multados por circular sobre las aceras.
12: Debido a que, según la estadística de tránsito oficial, el incremento de accidentabilidad ha aumentado, la Entidad Metropolitana Reguladora de Transporte y Tránsito del Municipio de Guatemala, EMETRA, lanzó la extensión del programa EVIAL, que consta de condonaciones de hasta el 60% de las multas de tránsito, la imposición de aparatos inmovilizadores y el 100% de los intereses generados por mora. El acuerdo COM22-2026 fue publicado en el Diario de Centroamérica y las medidas anteriormente mencionadas estarán vigentes hasta el 30 de abril del próximo año, pues el anterior programa finalizó el 30 de abril del presente ciclo. De acuerdo con las disposiciones, los conductores que posean multas pendientes o hayan sido sancionados con la colocación de aparatos inmovilizadores podrán aplicar a una reducción de la multa en un 60%. Sin embargo, esto no estará multas de mayor cuantía de conformidad con los artículos 184 y 185 del Reglamento de Tránsito. Para la implementación de las medidas, los interesados deberán inscribirse a cursos de educación vial para conductores, en los lugares y fechas que se darán a conocer a través de la página web de Metra. Los cursos se desarrollarán en modalidad virtual y presencial conforme a los requisitos de la entidad y los alumnos del programa podrán aprobarlo con un mínimo de 71 puntos. De acuerdo con la información, la ampliación del programa responde a la necesidad de continuar promoviendo la educación vial y fortalecer acciones orientadas a reducir los índices de accidentabilidad en el municipio de Guatemala. Nuevo Mundo Noticias, Diego Fong.
5: En el departamento de Chimaltenango fue capturada una mujer de 45 años, esposa del detenido, un día anterior por el robo de una joyería en esa localidad. Las joyas valoradas en más de medio millón de quetzales.
13: Las investigaciones por el robo de joyas valoradas en aproximadamente 600 mil quetzales a una joyería de Chimaltenango continúan avanzando. Un día después de la captura de un ciudadano salvadoreño vinculado al caso, investigadores DEIC detuvieron a su esposa, señalada de haber participado en el asalto ocurrido el pasado 29 de abril. La capturada fue identificada como Flor, de 45 años, quien fue ubicada en la zona 1 de Chimaltenango en cumplimiento de una orden de aprehensión emitida recientemente por un juzgado de ese departamento por el delito de robo agravado. Según las pesquisas, la mujer habría actuado junto a su pareja durante el atraco en el que fueron sustraídas piezas de joyería de alto valor económico. La detención ocurre apenas un día después de que las autoridades reportaran la captura de Henry, de 34 años y de nacionalidad salvadoreña, realizada en la colonia Vivivien, zona 5 de la capital. De acuerdo con la información preliminar, el caso ha sido trabajado durante varias semanas mediante análisis de indicios, seguimiento de información y recopilación de evidencias que permitieron individualizar a los presuntos responsables. Para Nuevo Mundo Noticias, Werner Álvarez.
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5: Una hija de Diego Maradona cargó ante la justicia argentina contra el equipo médico que atendió a su padre y señaló que en algunas situaciones nadie se estaba haciendo cargo.
14: Nuevos testimonios acuden al juicio por la muerte de Diego Maradona en Argentina. Dalma Maradona, la hija mayor del astro, declaró el martes ante la justicia en el Tribunal de San Isidro que durante la internación domiciliaria de su padre hubo momentos en los que nadie se estaba haciendo cargo de su atención médica. Entre lágrimas, Dalma afirmó que la familia había recibido garantías de una internación domiciliaria con enfermeros, acompañantes terapéuticos y una ambulancia disponible las 24 horas. Sin embargo, aseguró que esas condiciones nunca se cumplieron. La declaración también apuntó al médico personal de Maradona, Leopoldo Luque, y a la psiquiatra Agustina Kosachev, señalados como responsables del tratamiento. Por su parte, una coordinadora médica imputada sostuvo que actuaba únicamente bajo instrucciones del equipo tratante. La audiencia fue la número 17 de un proceso que juzga a 7 profesionales de la salud por homicidio con dolo eventual, una figura que implica que eran conscientes de que sus acciones u omisiones podían provocar la muerte del paciente. Todos los acusados niegan cualquier responsabilidad. Maradona falleció el 25 de noviembre de 2020 a los 60 años por un paro cardiorrespiratorio y un edema pulmonar mientras se recuperaba de una neurocirugía en una vivienda de Tigre, a unos 50 kilómetros de Buenos Aires. El juicio comenzó en abril, se desarrolla con 2 audiencias semanales y podría extenderse al menos hasta julio. Los acusados enfrentan penas de hasta 25 años de prisión.
15: ¿La declaración, Leopoldo?

0: La presidenta mexicana Claudia Sheinbaum reiteró el miércoles que está todo bajo control para la inauguración del Mundial 2026.
1: La presidenta mexicana Claudia Sheinbaum reiteró el miércoles que todo está bajo control para la inauguración del Mundial prevista para el jueves en la Ciudad de México, sacudida por protestas constantes de los maestros. La mandataria tiene previsto asistir a la transmisión del primer partido entre México y Sudáfrica en el FanFest de la emblemática Plaza del Zócalo. Sheinbaum declaró que en caso de que por algún motivo la situación con las manifestaciones impida el uso de la plaza para la transmisión del partido inaugural, el gobierno cuenta con sedes alternativas en la capital. Un grupo disidente dentro del Sindicato de la Educación, la CNTE, está en huelga desde la semana pasada, exigiendo un aumento salarial y la derogación de una ley de pensiones, algo que el gobierno considera inviable. Los maestros bloquean a diario calles de la capital. El martes marcharon por una avenida que lleva al Estadio Azteca y regresaron luego al campamento que mantienen en las inmediaciones del Zócalo.
2: La política de memoria histórica sobre la Segunda Guerra Mundial ha desatado una nueva crisis diplomática entre Ucrania y Polonia, dos vecinos habitualmente aliados frente a Rusia. El origen de la tensión se sitúa en la decisión del presidente ucraniano Volodymyr Zelensky de añadir la mención Héroes del UPA al nombre de una unidad de sus fuerzas especiales. Estas siglas corresponden al ejército insurgente ucraniano, una guerrilla nacionalista venerada hoy en Ucrania por su lucha contra los ocupantes soviéticos y nazis, y cuyas banderas rojinegras se han popularizado enormemente durante la actual invasión rusa como factor de movilización militar. Sin embargo, para Polonia, el UPA es el responsable de la liquidación de hasta 100.000 polacos en zonas reclamadas por los nacionalistas ucranianos. El malestar en Varsovia es profundo. Mientras el gobierno del primer ministro Donald Tusk ha pedido a Kiev que reconsidere el homenaje, el presidente polaco ha anunciado su intención de retirar a Zelensky las condecoraciones otorgadas por su estado. Aunque el jefe de gabinete de Zelensky viajó a Polonia para intentar calmar los ánimos y se ha anunciado el inicio de nuevas exhumaciones de víctimas polacas del UPA en el oeste de Ucrania, el mandatario ucraniano realizó recientemente su escala de viaje en Moldavia y no en territorio polaco, un cambio de ruta que, según el Ministerio de Exteriores de Kiev, no responde a ninguna motivación política.
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10: FIFA sacó de los estadios a las familias no pudientes. Firma invitada, Mario Antonio Sandoval. El fútbol, deporte más popular del mundo, siempre ha estado al alcance de las clases medias. Esta vez, la exorbitante subida de los precios decididos por la FIFA y celebrado en tres países, lo convirtió en absurdamente elitista, en una peligrosa tríada de decisiones de la FIFA, peligrosas por absurdas. Solo en México tiene enorme esa popularidad, menor en Canadá y en un lejano lugar en Estados Unidos, reducida a quienes son blancos, rubios, ojiazules o negros. Reinan el béisbol, fútbol americano, básquetbol y hockey sobre hielo. La popularidad se afianza entre hispanohablantes, locales o emigrantes, así como en los descendientes de países europeos, donde sí es popular. Sacarlos es racista y muy riesgoso de causar un fracaso económico y deportivo. Ya es conocida y temida la cruzada contra personas que tienen la apariencia de ser latinos, aunque sean estadounidenses de nacimiento o con papeles legales. La creación del grupo policial de esbirros llamados ICE, cuyos miembros obedecen de manera despiadada las órdenes de actuar con violencia. En lo económico, la ausencia de ellos de los estadios afecta a las medianas y pequeñas empresas o restaurantes y el alto precio de la comida y de los hoteles. Por aparte, las grandes distancias entre los lugares donde están los estadios, todo parece indicar un fracaso en lo deportivo a causa de la participación de equipos provenientes de países desconocidos para el público, como algunos africanos y asiáticos, con la posibilidad muy real de estos semivacíos. Algunas decisiones son ridículas. La final costará entre $2,030 y $6,730. La FIFA decidió también el altísimo precio de las aguas gaseosas, cuyos precios oscilan entre $30 o más. En días de muy altas temperaturas, tal vez de 40 grados centígrados, los dueños de los palcos del Estadio Azteca obligaron judicialmente a usarlos luego de ser ilegalmente enviados a localidades de menor precio. Jugadores y aficionados de países musulmanes no saben si podrán entrar al país. México ofreció llevarlos a ese país, pero no podrán pernoctar. Japón hizo lo contrario, irse de México a Estados Unidos por la mala organización. La terca posición de Infantino, emperador de la entidad privada mundial más grande y rica, afectará la multimillonaria inversión de los patrocinadores. Mañana comenzará a saberse el resultado económico. Al haber dedicado el campeonato a personas muy adineradas, desaparecerán los grupos familiares de la clase económicamente baja. Dos padres con dos hijos significarán $360 en los lugares más lejanos y unos 120 más de refrescos y golosinas. La FIFA no devuelve el dinero a nadie, personas o instituciones, aun que hagan cambios inesperados, ni tampoco los miles de millones recibidos para publicidad. Cientos de voluntarios colaborarán para encargarse de algunas de las necesidades para llevar a cabo los partidos, pero lo harán sin recibir ninguna remuneración. Por todos lados, se evidencia el ansia enfermiza de dinero, afianzada por la creciente relación de jefes musulmanes petroleros. Todas estas consideraciones no implican negar la posibilidad de excelentes partidos de los equipos de primera calidad, sobre todo sudamericanos y europeos, aunque los africanos y o musulmanes, por su calidad cada vez más ascendente, adquieren más peso en el fútbol mundial. Tener 48 países participantes y jugar 104 partidos no significa más calidad. Será interesante conocer la asistencia a cada encuentro, prepararse para resultados sorprendentes y actuaciones arbitrales dudosas y en algunos casos, así como analizar si el VAR en realidad elimina la posibilidad de un error humano. Por mi parte, solo veré los partidos donde jueguen los mejores futbolistas y predigo una mala posición de los tres países donde se realizará, así como cambiar esa organización novedosa y equivocada. Escribió Mario Antonio Sandoval.
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0: La selección de Panamá apura en el complejo hotelero al norte de Toronto los últimos preparativos para su debut en el Mundial 2026.
11: La selección de Panamá afina los últimos preparativos para su debut en el Mundial 2026 con la voluntad de hacer historia y mejorar la actuación de Rusia 2018. A una semana del estreno previsto para el 17 de junio en Toronto, el extremo César Yanis resumió este miércoles el ánimo del vestuario panameño.
12: Bueno, sabemos que es un grupo complicado, un grupo difícil, pero queremos hacer historia, queremos hacer las cosas bien, queremos ser no lo que pasó en el 2018, queremos llegar a más.
11: Tras la rueda de prensa con Yanis, los seleccionados se entrenaron en los campos de Norawat Saga Resort bajo la atenta mirada de Christensen y el resto del equipo técnico. El objetivo inmediato es Ghana, el más ambicioso, mejorar la actuación de 2018 y aspirar por primera vez a una ronda eliminatoria.
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0: El intendente de recaudación de la SAT, Eric Echeverría, informó que la proyección de recaudación a través del pago de impuestos para financiar el presupuesto del año del 2027 ha sido estimado en 130.956 millones de quetzales.
13: El titular de la Superintendencia de Administración Tributaria, Werner Ovalle, dio a conocer que la meta de recaudación a mayo de este año, a su criterio, las cifras van al ritmo esperado y la variación es positiva, lo que demuestra que el tema económico en el país sigue la meta de recaudación para el presupuesto del 2027. En torno a este tema, el intendente de recaudación, Eric Echeverría, dijo que las proyecciones son de más de 130.956.3 millones de quetzales.
14: Efectivamente, como ya lo comentábamos, la Comisión Técnica de Finanzas Públicas ya tuvo los acercamientos, de hecho, desde principios de abril, participando tanto el Ministerio de Finanzas Públicas, la Superintendencia de Administración Tributaria, el Banco Central, CEGEPLAN, entre otros actores, definiendo en base a, principalmente, las proyecciones de actividad económica realizadas tanto para el cierre de 2026 para el 2027, una proyección del objetivo de recaudación para la administración tributaria de 130.956.3 millones de quetzales para el año 2027. Cabe resaltar que es lo asignado a la administración tributaria, ¿verdad? En términos del gobierno central, que es la totalidad, estaríamos hablando de 131.635.9 millones.
13: Para Nuevo Mundo Noticias, Ángel Vázquez.
0: El Ministerio de Salud Pública finalizó la semana de la vacunación en el país con la aplicación de 83.746 dosis contra el sarampión y 116.302 dosis a la población del país para protegerla de al menos 10 enfermedades.
15: El Ministerio de Salud Pública y Asistencia Social junto a la Organización Panamericana de la Salud y Estados Miembro llevaron a cabo la Semana de la Vacunación de las Américas del 24 al 30 de mayo en todo el territorio nacional. Durante este periodo, la cartera de salud informó que aplicaron 83.746 dosis contra el sarampión y 116.302 dosis contra fiebre amarilla, hepatitis B, hexavalente, influenza, neumococo, SPR, SR, varicela y virus del papiloma humano. Las autoridades informaron que la inmunización es un eje esencial para la salud pública y cumplir las metas nacionales significa evitar retrocesos críticos. Durante toda esa semana se acercaron los servicios de salud mediante el personal debidamente identificado, quienes visitaron hogares, escuelas y comunidades. Asimismo, el 1 de junio, el portal de salud reportó 898.727 dosis aplicadas contra el sarampión, al igual que 6.764 casos confirmados, también 9.886 probables y 20 fallecidos. La Dirección Departamental de Redes Integradas de Servicios de Salud de Guatemala, Área Central, a través de los Centros de Salud Betania, Centroamérica, Zona 11 y la Clínica Periférica, El Amparo 2, realizaron jornadas comunitarias que facilitaron el acceso a la vacunación. Estas jornadas continuarán visitando diferentes departamentos y también barrios en la ciudad con el objetivo de poder inmunizar a todas las personas que lo requieran. Para Nuevo Mundo Noticias, Ángel Vázquez.
0: Han iniciado las celebraciones del programa de lectura en el marco del programa de lectura del año 2026 con la participación de escritores nacionales y extranjeros organizado por Filgua y el Ministerio de Cultura y Deportes.
15: La Asociación Gremial de Editores de Guatemala y el Ministerio de Cultura y Deportes dieron luz verde a las celebraciones en pro de la lectura en Guatemala bajo el lema «Vamos por un país, lectores». El evento se llevará a cabo del 7 al 19 de julio en Forum Majadas. La edición de este año está dedicada a la doctora Rigoberta Menchutum, Premio Nobel de la Paz, y Alemania es el país invitado de honor. Más de 667 actividades culturales, 159 stands, la participación de destacados autores nacionales e internacionales, también espacios para la niñez y una amplia agenda literaria y artística dará vida a Filgua 2026. Cabe mencionar que Filgua se ha consolidado como el evento cultural más importante de Guatemala y reúne a los distintos actores que conforman el ecosistema de libros, autores, editores, impresores, librerías, bibliotecas y, por supuesto, lectores. De esta manera también lo dio a conocer César Medina, presidente de la Asociación Gremial de Editores de Guatemala, enfatizando que reafirman el compromiso con el fortalecimiento de los ecosistemas culturales del país y con la promoción del acceso al libro y la lectura como derechos culturales de toda la población. Cabe mencionar que Guatemala y Alemania comparten muchos años de historia entretejida, familias, proyectos, ideas y sueños. Filgua 2026 es la oportunidad de celebrar eso en voz alta, con libros, con música y con conversaciones que no necesitan pasaporte, según indicaron autoridades de este evento. Dentro de varias actividades se tendrán en esta feria. Dentro de esto, realidad virtual, gafas de inmersión con imágenes de Alemania, paisajes, caudales patrimoniales, para quienes nunca han visitado el país. También la transmisión de los partidos de la Copa Mundial de la FIFA en el pabellón y la sesión de DJ, noche musical y noches de cine. Para Nuevo Mundo Noticias, Ángel Vázquez.
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0: Amigos oyentes, buenas tardes. En este momento compartimos la información nacional e internacional acá en la tercera emisión de El Independiente Voz y Corazón de Guatemala. Hoy miércoles 10 de junio, en este momento presentamos los titulares. Soy Mario Carrillo, bienvenidos.
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0: El Instituto Nacional de Estadística revela que la canasta básica alimentaria aumentó 5 quetzales con 34 centavos en mayo. El INDE normalizó el 100% del suministro eléctrico en Huehuetenango y Quiché tras los trabajos de reparación en red regional. De los 1.495 millones de quetzales, proyectos en recaudación por pago del impuesto de recaudación, la SAT ha recibido 573 millones de quetzales. Pese a degradación de tormenta tropical Cristina, la CONRED mantiene recomendaciones por lluvias en el país. Ministerio de Educación descarta suspensión de clases a nivel nacional por condiciones del clima. El vicecanciller Eduardo Escobedo informó que la red consular está a disposición para centros de votación en el extranjero. Circuito de cámaras de vigilancia desmantelado en zona 18 era controlado por pandilleros desde la prisión. En las internacionales, manifestantes bolivianos rechazan promulgación de la ley de estados de excepción. Cuba en su peor crisis con apagones, sanciones y colapso energético. Esto y más en la tercera emisión del Independiente Voz y Corazón de Guatemala.
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8: Bienvenidos, damos paso a la información nacional acá en El Independiente. Un incremento superior a los 5 quetzales alcanzó a mayo pasado la canasta básica alimentaria en el país, en el que la urbana 941 quetzales con 86 centavos y la rural llegó a los 726 quetzales, según lo revelado por el Instituto Nacional de Estadística.
9: El Ministerio de Educación informó que no existe una suspensión general de clases en todo el país debido a la influencia de la depresión tropical Cristina. La decisión se basa en las recomendaciones de la Coordinadora Nacional para la Reducción de Desastres con Red, que mantiene la alerta anaranjada institucional. Según las autoridades, las clases únicamente podrán ser suspendidas en aquellos lugares donde exista riesgo para la población estudiantil, de acuerdo con las evaluaciones que realicen los Centros de Operaciones de Emergencia Departamentales. Sin embargo, el comunicado señala que madres, padres o encargados pueden decidir no enviar a los estudiantes a clases si consideran que existen riesgos a su comunidad o en el trayecto hacia el centro educativo. El Instituto Nacional de Sismología, Volcanología, Meteorología e Hidrología, INSIBUME, advirtió que pese a que Cristina se ha debilitado, su cercanía favorecerá lluvias abundantes principalmente jueves y viernes, especialmente en valles de Oriente, Boca Costa, Pacífico, Altiplano Central y Occidente. Además, espera que el fenómeno pierda aún más fuerza al tocar tierra en El Salvador. Para Nuevo Mundo Noticias, Ángel Vázquez.
8: Ante la suspensión por un amparo emitido por la Corte de Constitucionalidad del cobro de parqueo en la ciudad de Antigua Guatemala,